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diario caminar, hoy nos encontramos con ese entrañable amigo. Es ese amigo verdadero, que llega justo cuando todos se van y se queda cuando todos los que dijeron ser tus mejores amigos ya se marcharon. Hoy vuelve para decirte una vez más que ya no eres un siervo, porque el siervo no sabe lo que hace su señor. Él te recuerda que somos amigos. Solo un amigo verdadero se sacrifica por otro. Eso es Jesús. Es la mano poderosa que...

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0: Hermano querido, hermana querida, ¿cómo está? Bienvenidos a este encuentro de esta semana en el cual nos reunimos juntos una vez más en este momento de gozo. La alabanza y la adoración, como siempre, y poder con nosotros está. En el inicio de este encuentro, invocamos la presencia del Espíritu Santo para que inunde nuestros corazones y llene nuestras vidas de gozo y de paz. Vamos a darle luz verde al hermano Rafael Guzmán, padre, que está con nosotros y la oración para este momento.
1: Oremos. Oremos delante de la presencia de Cristo en la Eucaristía. Oremos delante de la presencia de Cristo en nuestros corazones. Oremos delante de la presencia de Cristo en nuestros hermanos, en nuestra vida, en nuestro caminar, en nuestros trabajos. Bendito Señor. Tú que eres el dueño y Señor de todo, el Creador de todo. Por ti todo existe y sin ti nada estuviera, nada tiene sentido. Quiero adorarte en este día, glorificarte y honrarte, para que crezca en mí el don del temor de Dios. Y así cada día anhele con toda mi mente, anhele con todo mi corazón, hacer tu voluntad en cada momento y segundo de mi vida. Hacer tu voluntad, Señor. Descubrir tu voluntad para mi vida. Descubrir tu voluntad para mis pasos. Descubrir tu voluntad para todas mis actividades y momentos en los cuales me desarrollo y crezco. Aquí estoy, Señor. Aquí estoy, Señor. Quiero hacer tu voluntad. Quiero estar delante de ti, amarte con todas mis fuerzas y ponerte en primer lugar por encima de todo. Aquí estoy, Señor, para hacer tu voluntad, para ser hijo tuyo, para ser hermano en Cristo y no apartarme de esa unidad y de esa comunión. Aquí estoy, Señor, para hacer tu voluntad. Que mi corazón te anhele, te busque y te desee diariamente. Y así al conocerte te ame más. Y al amarte más te conozca más. Yo bendigo a cada persona que recibe este evangelio diario. Bendigo su vida, su trabajo, sus proyectos, su diario caminar. En el nombre del Padre, del Hijo y del Espíritu Santo. Amén,

0: Hermano, aquí estamos una vez más, cada semana, como siempre, en este momento de gozo. Hoy vamos a tener un pequeño momento especial de reflexión con lo que siempre cada semana mandamos, decimos y estamos ahí con nuestra palabra de reflexión. Pues muy bien. ¿Sabe, mi hermano? Hay noticias que uno a veces lee y dice, ¡epa! A ver qué está haciendo eso. Y te dice, para un momento, esto está muy interesante. Y esto es algo que yo leí el otro día y me pareció muy, pero muy peculiar. Resulta que un neurocientífico llamado Jordan Grafman ha planteado algo que está generando bastante conversación, quiero decir, no polémicas, pero sí opiniones en todo nivel. Dice que cuando una persona ha estado expuesta a la idea de Dios, ese concepto puede quedar representado en su cerebro, incluso con el tiempo, si esa persona se declara atea. Y ojo con esto, lo que la ciencia está estudiando es cómo la idea de Dios, la fe y la espiritualidad funcionan dentro de nuestra mente. Porque quizás la pregunta no sea solamente si Dios existe en mi cerebro, ¿no? Eso como una especie de autosugestión más o menos, ¿no? Va más allá, sí. Porque la pregunta podría ser, ¿por qué el ser humano lleva miles de años buscando a Dios? No sé si te has dado cuenta. En todas las culturas que no sean necesariamente cristianas, musulmanas ni judías, existe la figura de un ser supremo, alguien que gobierna el universo. Como decían los pueblos indígenas de Norteamérica, el gran espíritu. Aquí en la parte del sur se habla mucho de ello. Algunos dicen la Pachamama, ¿no? Entonces, siempre el hombre ha estado buscando un ser supremo, porque seguramente en su pensar, en su razonar, no se sentía solo. O sea, había una pregunta, una cuestión, ¿de dónde vengo? ¿Quién me hizo? Y todo ello, filosóficamente hablando, ¿no? Y porque cuando la vida aprieta, aquí hay un dato importante, cuando perdemos a alguien, cuando estamos solos, cuando conseguimos algo que parecía imposible, levantamos los ojos y buscamos una respuesta que va más allá de nosotros mismos. Hay personas que dicen, yo no creo en Dios, por ejemplo, y están en su derecho, pero empiezan a creer cuando el avión se está por estrellar. Así es simple, ¿eh? Ahí dando. Claro, yo puedo decir de boca para afuera, pero dentro de mí existe siempre un interrogante. Pero incluso si esa persona probablemente alguna vez se preguntó, ¿por qué estoy aquí? ¿De dónde viene todo esto? ¿Tiene algún sentido mi vida? ¿Existe algo más allá de lo que puedo ver? Y allí y tantas otras cosas más. La ciencia puede estudiar qué ocurre en nuestro cerebro cuando pensamos en Dios, pero hay preguntas que no se responden solamente mirando el cerebro. Porque una cosa es estudiar cómo pensamos en Dios, y otra muy diferente es descubrir quién es Dios. Y quizás por eso la Biblia dice algo que me encanta. Tú guardarás en completa paz aquel cuyo pensamiento en ti persevera. Isaías 26:3. Ese versículo lo dice todo claramente. Mira qué interesante, pensamiento y paz. Quizás hoy tu cabeza está llena de ruido, problemas, cuentas, preocupaciones y decisiones difíciles de tomar. Entonces, haz algo sencillo. Detene el ruido por un momento y piensa en Dios. No necesitas tener las respuestas. A veces solamente necesitas abrir un espacio en tu mente y decir, Dios, si estás ahí, habla conmigo. Porque quizás la búsqueda más importante de nuestra vida no sea descubrir qué hay dentro de nuestra cabeza, sino descubrir quién está detrás de nuestra existencia. Y acordate, hermano, Pensar también puede ser una forma de acercarnos a Dios. Pero si aún te quedan dudas, voy a ir un poquito más profundo y con algo más científico todavía, que es palpable, real. Espero que escuches bien esto. ¿Escuchaste hablar de la mínina? La mínina, ¿sabes? La mínina no es una célula ni un órgano. Es una familia de glipoproteínas de la matriz extracelular. Participa en la adhesión de las células, organiza los tejidos, migración celular, diferenciación y señalización. ¿Y a qué viene lo espectacular? La mínina clásica está formada por tres cadenas de proteínas, alfa, beta y gamma. Estas cadenas se ensamblan formando una estructura que, vista mediante técnicas de microscopio, tiene la forma semejante a una cruz. No es un invento de internet. La forma cruciforme está descrita en literaturas científicas. Incluso tú lo puedes buscar en Google, pon laminina y te va a salir. De hecho, estudios de biología estructural explican que las tres cadenas forman un brazo largo y dos brazos cortos, dando esa apariencia característica de cruz. La función de laminina es todavía más llamativa en su forma. Laminina participa en la construcción de la membrana basal, una especie de estructura de soporte de ayuda a organizar y mantener unidos los tejidos del cuerpo. Las mininas pueden autosamblearse, formando redes, y esas redes interactúan con otras moléculas como el colágeno, nidógeno. Además, la minina se conecta con las células mediante receptores como las integrinas. No solamente tiene una estructura parecida a una cruz, participa en sistemas que ayudan a mantener la arquitectura de nuestros tejidos. Y eso explica por qué la minina se volvió tan popular entre los cristianos. Y ahora la pregunta es, ¿y qué tiene que ver con Jesucristo? Acá aparece el famoso texto, y todas las cosas en él subsisten, dice Colosenses 1:17. Durante años, muchos cristianos comenzaron a relacionar la función de la minina, su papel estructural y adhesión con ese versículo. La idea es preciosa. Cristo sostiene todas las cosas. Y eso está en nuestro cuerpo, está en nuestra estructura. Y resulta que dentro de nuestro propio cuerpo existe una molécula cuya estructura recuerda una cruz y que participa de la organización y unión de los tejidos. Hay una cruz que no está colgada en una pared, está dentro de nosotros, se llama laminina. La ciencia estudia esta proteína porque cumple funciones fundamentales en la organización de nuestros tejidos. Y cuando los científicos observaron su estructura, encontraron algo que llamó poderosamente la atención: una forma cruciforme. Ahora, la ciencia puede explicarnos cómo está formada. Puede estudiar sus cadenas, puede estudiar cómo se unen unas con otras las moléculas, puede estudiar cómo participa en la arquitectura de nuestros tejidos. Pero hay una pregunta que la ciencia no puede responder solamente con un microscopio. Y esa pregunta es, ¿por qué existe todo esto? Para un creyente puede convertirse en una oportunidad para recordar algo mucho más, que dice, y todas las cosas en él subsisten. Colosenses 1:17. ¡Qué formidable! ¡Qué increíble, hermano! Bueno, Dios vive y vive en nosotros. Gracias, Padre amado, por estos discernimientos. Gracias, Señor Jesús, usted que es el Hijo que nos salva. Gracias, Espíritu Santo, por morar en nuestras vidas. A ti sea la honra y la gloria por siempre.
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efectivo del universo. Una dosis de oración, dos canciones de alabanza y una buena inyección de esperanza. No se me vaya, mi hermano, que todavía Dios no ha terminado con usted. Esto es Momento de Gozo, terapia intensiva para el alma. El hermano Francesco Lee está al aire y te damos la bienvenida una vez más. Hoy en el programa, las personas espirituales no saben que están siendo vigiladas y protegidas. Es un mensaje que usted tiene que tomar muy, muy, pero muy en cuenta. La semilla de mostaza es el mensaje de Padre Mario Castañeda en el programa que viene más adelante. Prepárese para ello. Y en el tráiler web de la semana te proponemos la película 0AD de 0.

como siempre tenemos la lectura del Santo Evangelio de esta semana y estará con nosotros en el discernimiento Padre Fray Nelson Medina desde algún punto del planeta. Por lo tanto, amici, querido fratello, ragazza, esté preparado porque aquí comenzamos otro encuentro más de este momento de gozo, la alabanza y la adoración con poder.

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0: Ok, muchísimas gracias, hermana, pero hay mucho más, ¿no?
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0: hijo pródigo. ¡Qué cosa más buenísima! Muy bien, excelente. Éxito, por supuesto, aquí en el programa.
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0: Así es, mi hermano. No te olvides, dentro de ti, en tu ser, en lo más profundo de tu cuerpo, de ese cuerpo físico, está la menina. Es una, prácticamente una estructura en forma de cruces. Estábamos hablando al principio del programa. Qué fabuloso, qué espectacular, ¿no? Cómo el diseño divino está con nosotros. Es por eso que se dice que somos templo de Dios y que, por supuesto, aquí está la gracia del Padre Eterno. Vamos adelante con más música, más éxitos y más ritmo. Ellos son los

0: Qué manera de pasarla súper buenísimo, ¿no? Son by Four con Cerebo Santos. Momento de ir a los estrenos de agosto.
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0: A continuación tenemos la presencia de Juan Pablo Vera, Liliana Cárdenas y Cristian Salazar. Con nosotros, Ministerio Católico, que llega con una nueva propuesta musical. Esto se denomina simplemente la Marcha de las Almas y está nuevito para estrenarlo.

incursionando este 2026, Ministerio Católico Ruaj con nosotros, y simplemente derrama tu Espíritu Santo, Señor. Estate con nosotros cada día, cada instante, cada momento de nuestra vida. ¡Epa! ¡Mi apa! ¡Arriba del pueblo de Dios! Aquí está la alabanza y la adoración con poder, y esto que está buenísimo. Juan Sánchez, una de las canciones que estuvo en el primer lugar en el año 2018. Y R.P. Van, y esto que está realmente buenísimo, ya es.

0: Es año 2018. Joan Sánchez RP Band ya es. Así es, simplemente ya es. Vamos ahora, a continuación presentamos lo más nuevo que tiene Agosto. Cuatro nuevos ingresos que suenan así.
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0: A continuación viene a nosotros Ministerio Dios es Joven. Así se llama, Ministerio Dios es Joven. Y por supuesto, lo más reciente de ellos para el mes de agosto. Suena muy bien.
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0: Cristo vive y te quiere vivo. Esto suena muy bien, así un poquito medio artesanal, pero suena bueno. Hace tiempo que no escuchábamos, siempre por lo general ahora está la música.

0: Y la verdad que eso tiene la fuerza de los jóvenes, sí, definitivamente. Pero lo que más me llama la atención de este estreno es que es bien natural, suena tan natural. Los chicos de Cristo Vive y Te Quiere Vivo. Ministerio Dios es Joven.
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0: En esta oportunidad sugerimos la película De Cero a D. Es una película que narra el nacimiento de Cristo en un contexto dramático y de suspenso, dirigido por Alejandro Monteverde. Narra la historia bíblica del nacimiento de Jesús, la persecución del rey Herodes, un imperio en decadencia gobernado por un rey consumido por el miedo ante una profecía que amenaza su poder. Véalo, esta película es muy buena, De Cero a D. Muy bien, está disponible en plataformas alternativas y aquí viene el Trailer Wave.
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2: ¿Sabes lo que está escrito?
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0: Año Cero. Deva Cassell, Sam Worthington, Ben Mendelsohn, con Gael García Bernal y Jim Caviezel. Una película de Alejandro Monteverde.
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0: Cerrando esta primera hora, Rochini Vera, desde República Dominicana, con A Ti Te Alabo. Nos tomamos algo y estamos de vuelta con más. Un cachito.
1: Rochini, Amparo Family.
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Muy bien, en la apertura de esta nueva hora tenemos mucho más. A continuación, las personas espirituales no saben que están siendo vigiladas y protegidas. Atención con este mensaje que está realmente muy, pero muy espiritual.

¿Acaso estamos siendo observados en todo momento por seres espirituales? La respuesta a todas nuestras dudas están en la Biblia. Salmos 91:11. Pues Él dará órdenes a sus ángeles acerca de ti para que te guarden en todos tus caminos. ¿Por qué no salir de la duda que todos tenemos acerca de nuestra batalla espiritual? ¿Realmente estamos solos o recibimos ayuda celestial? Sabemos de los ángeles que son seres creados por Dios que realizan actividades o misiones tanto en la tierra como fuera de ella. En la Biblia podemos encontrar distintos ángeles. Nos encontramos con ángeles mensajeros, ángeles guerreros enviados para matar a los enemigos, otros protectores y muchos otros malvados que se rebelaron junto a Satanás. Y aunque sabemos de su existencia, algunos se preguntan, ¿de verdad están aquí ahora? La palabra es muy clara. Hebreos 1:14. ¿No son todos los ángeles espíritus ministradores enviados para servir por causa de los que heredarán la salvación? En este versículo podemos observar la tarea que tienen los ángeles del cielo. Sin embargo, el contexto del verso solo es un orden que coloca a Dios y al Hijo por encima de todo y antes de todo. Así que podemos concluir que los ángeles nos observan, nos ayudan y cumplen con el mandamiento de Dios. Por otro lado, los ángeles rebeldes también trabajan. Nos observan, nos escuchan y estudian para encontrar una manera de hacernos tropezar. No es casualidad que siempre seas atacado por tu debilidad, pues ellos sabrán cómo tentarte. Observemos que siempre hablamos de Satanás, pero es un decir claramente, pues al no ser omnipresente como Dios, son sus fuerzas y legiones las que se preparan para acabarnos. Y son las fuerzas del cielo, por el contrario, las que se preparan para ayudarnos. ¿Qué debemos hacer al conocer esta información? La palabra es muy clara. Nuestro deber no es comunicarnos con ellos, ni orarles ni adorarles. Ellos, como nosotros los hijos, están cumpliendo su labor. En caso de hacerlo, rechazarían inmediatamente nuestra oración y nuestra adoración, porque siempre debe ir destinada a Dios. Tampoco tiene sentido enfrentar a los ángeles caídos, que también conocemos como demonios, con nuestras propias fuerzas. Sería tan tonto que terminaría en un desastre muy pronto. Sería una batalla perdida si no usamos la armadura de Cristo y no elevamos nuestra oración al Padre. Es cierto que existen personas que pueden verles, otros incluso consultarles o hablar con ellos. Pero suma atención y cuidado, guerrero, porque Dios nos advierte de la hechicería y la adivinación, exclamando que son demonios quienes están utilizando a estas personas para el engaño. Y ahora mismo te estarás preguntando, ¿mis familiares fallecidos ahora son ángeles? La respuesta es no. En ningún lado se registra esta teoría como real, y de hecho la Biblia revela que son criaturas singulares, creadas con un propósito diferente al de nosotros. Lo único cierto es que no debes temer, ya que sabes que existen demonios queriendo atacarte, también sabrás que hay ángeles resguardando tu casa. Eso sí, ninguno podrá hacer nada contra tu voluntad. Si decides abandonar a Dios, las tinieblas no dudarán en ponerte la mano encima y destruirte. Pero si por el contrario te acercas al amor infinito de tu Padre, ni Satanás mismo podrá tocarte. Al llegar a este punto estarás confundido o decepcionado, pero la verdad, la realidad supera la ficción, y lo que vivimos es mucho más poderoso y maravilloso de lo que puede aparecer en una película. Nuestra lucha no es contra la carne solamente, nuestra batalla es contra potestades. Por eso nos sentiremos abatidos, estresados y agobiados en muchas oportunidades. Ahora que lo sabes, muchas veces han sido los malignos los que te hacen tropezar con tentaciones, ego y culpa. Pero mira, si has decidido levantarte, esta será tu corona. Tienes ejércitos de tu lado, porque Dios está contigo. Así que la respuesta es sí. Hay seres por todas partes desarrollando este ajedrez espiritual en el que Dios ya ha vencido. Solo queda una parte importante y es llevar la verdad a nuestros seres queridos. Envía este mensaje a quien deba escucharlo. Recuerda, un mensaje puede cambiar una vida.

0: Presentamos esto que el anterior mes estaba en carácter de promoción. El grupo italiano de Zoom junto a Jesús Cabello, Que del Sol, con nosotros aquí en el programa. Vamos adelante, tercer ingreso especial del mes de agosto.
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0: A continuación, Paloma Yamilet junto a Felo Toro, un hermano de la casa, y este título especial, Mi alma te anhela. Está buenísimo. Toma muy en cuenta esta promoción. Vale la pena, está buena.

ahí tenemos, la verdad que una secuencia, pero impactante, de todo esto que es el poder de la alabanza y la adoración. Paloma Yamilet junto a Felo Toro, mi alma te anhela, Señor.

0: semilla de la mostaza. Aquí va.
1: ¿Qué tal, mis amigos de Tu Palabra Hoy? Hoy quiero invitarte para que no hables ni repitas acerca de tu pobreza, de tu escasez y de tus problemas. Por el contrario, recuerda hoy las bendiciones de Dios y habla de sus promesas. Hoy el Señor te dice que tú eres de Él. Hoy el Señor te recuerda que tú le perteneces a Él, que Él camina contigo, que no tienes por qué temer, que no tienes por qué angustiarte, porque el Señor ha prometido ir donde quiera que tú vayas. Simplemente confía en el Señor y permite que el Señor renueve tus fuerzas y te permita volar como las águilas. Hoy recuerda las bendiciones de Dios. Hoy guárdalas en tu corazón y recuérdalas por siempre, porque Dios es un Dios de promesa y su bendición está sobre ti. Y el Señor está listo ahora mismo para abrir esa puerta de gran bendición para tu vida. Así que no te quejes, por el contrario, alaba, bendice y recuerda más bien las bendiciones de Dios. Hoy el Evangelio está tomado de San Mateo en el capítulo 13, versículo del 31 al 35. Y una vez más Jesús nos recuerda que el reino de Dios es como una semilla de mostaza. Recientemente estaba hablando yo acerca de lo que es el reino de Dios y la forma como este comienza, tan pequeño como una semilla de mostaza. Yo creo que uno de los problemas más grandes que hoy tenemos en la vida es que nos hemos acostumbrado a las cosas instantáneas. Hoy queremos el éxito, hoy queremos el triunfo, hoy queremos la victoria, hoy queremos conseguir las cosas sin ningún esfuerzo. Simplemente queremos que las cosas se nos den. Tú vas al gimnasio y en un día de gimnasio ya quieres tener abdominales. Tú entras a una compañía y al día siguiente ya quieres que te nombren presidente de esta compañía. Queremos el éxito de una forma rápida y nos olvidamos que las cosas, el éxito, las victorias en la vida tienen que ser parte de un proceso. Que continuamente, en la medida en que yo voy sembrando, en la medida en que yo voy dando, en la medida en que yo voy poniendo todo lo que está a mi alcance, los resultados se van dando. Así es el reino de Dios. Comienza tan pequeño como una semilla de mostaza, pero puede crecer hasta llegar a ser un arbusto tan grande que los pájaros vienen allí a hacer sus nidos. Hoy quisiera invitarte, ¿sabes para qué? Para que des ese paso y puedas llegar al lugar a donde tú quieres llegar. A veces como que la línea de victoria, a veces como que el llegar a la meta se ve demasiado lejos. A veces como que creemos que un pequeño paso que estamos dando no significa mucho y no estamos logrando nada. A veces como que nos desanimamos en la vida porque no vemos el resultado de inmediato. Pero hoy quiero decirte, insiste, sé persistente en lo que estás haciendo. Porque detrás de todo, cuando tú tienes fe, reconoces que hay un Dios que está trabajando y que está funcionando todos los días en favor de ti para que puedas conseguir tus sueños. A veces tú dirás, pero ¿quién soy yo? Simplemente soy una sola persona. Yo no puedo hacer la diferencia en medio de tantas realidades que me rodean. Hoy quiero decirte, tú puedes hacer la diferencia. Lo poco que estás haciendo, hazlo, no te detengas, porque vuelvo y repito, a veces lo que tú estás haciendo quizás no ves el potencial porque no estás viendo el resultado, pero Dios lo está viendo y Dios puede multiplicar ese esfuerzo. Así que simplemente da lo mejor de ti, no te desanimes y permite que Dios permita el crecimiento. Tú simplemente ocúpate de empezar, ocúpate de dar el primer paso. Siempre recuerda que un libro no se escribe por completo de un momento a otro. No, se escribe palabra por palabra. Una maratón se corre paso a paso. Y así es la vida. Lo importante es crecer. Lo importante es que te mantengas en movimiento y que des y hagas siempre lo mejor que puedas con el tiempo que Dios te da. Así que ánimo y pida a Dios para que te bendiga ahora y siempre, en el nombre del Padre y del Hijo y del Espíritu Santo. Amén.
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0: Bueno, bueno, ahí tenemos el proyecto Hakuna. Algo que es una manera de seguir a Cristo, que está dando mucho que hablar todavía, lo siguen haciendo. Estos chicos vienen desde España. Hakuna y su segundo gran éxito aquí en el programa, simplemente con Sencillamente. Vamos adelante, momento de presentarles el último estreno de este mes de agosto, ¿qué?
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0: A continuación tenemos algo que está realmente buenísimo. Agosto tiene 4 nuevos ingresos, de los cuales prácticamente ya hemos escuchado 3. A continuación viene el cuarto y está, suena así. ¡Epa! Ellos son simplemente Presencia Project. Desde España, Presencia Project.

0: agosto. Presencia Project con nosotros y simplemente envíame.
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0: ¿Han escuchado esto alguna vez? ¿Han escuchado? ¿Lo reconoces? A ver, una vez más. Bueno, el señor que ejecuta la viola se llama Brian May. Tenía una vida bastante saludable. Este hombre no fumaba, no prácticamente estaba cero de vicios. Hacía ejercicio y aún así en el año 2020 un dolor en la espalda terminó revelando

problema grave. Después vino un infarto, 3 arterias comprometidas y 3 stents. Parecía que había superado aquello, pero llegó una hemorragia provocada por la medicación y volvió a estar cerca de perder la vida. Y cuando parecía que todo había quedado atrás, en el año 2024 sufrió un pequeño derrame cerebral que le quitó temporalmente el control de su brazo izquierdo. Imagínate por un momento estar en su cabeza. ¿Qué habrá pensado, no? Quizás se preguntó, ¿por qué a mí, si hice las cosas bien? ¿Qué más tenía que hacer? ¿Por qué? Esa era una pregunta muy humana, indiscutidamente. Bueno, pero hay momentos en los que uno cree que si se porta bien, si se cuida, trabaja, hace ejercicios y trata de ser una buena persona, la vida debería devolverle cierta garantía, ¿no? Bien. Pero la vida no fue así. Ser buena persona no nos hace inmunes al dolor, y quizás pensar fuera de la caja sea justamente cambiar la pregunta. No solamente ¿por qué me está pasando esto?, sino ahora que esto me está pasando, ¿qué voy a hacer con lo que todavía tengo? Resulta que Brian May perdió temporalmente el control de su brazo. Y cuando volvió a hablar públicamente, no dijo, se acabó todo. Dijo, en esencia, todavía puedo tocar la guitarra. Y ahí está. A veces miramos desesperadamente lo que perdimos y no alcanzamos a ver lo que todavía permanece en nuestras manos. La Biblia lo dice claramente y lo resume de una manera brutal y hermosa. Aunque ande en valle de sombras, de muerte, no temeré mal alguno, porque tú estarás conmigo. Salmo 23:4. Muy bien, piensa fuera de la caja, hermano, hermana. Quizás el milagro no siempre sea que desaparezca el problema. A veces es descubrir que todavía puedes seguir tocando tu canción favorita. O a veces simplemente puedes seguir disfrutando del aire fresco y de la vida. Y como dijo alguna vez Papa Francisco, y es una frase que me chifla y que siempre la tengo en mi cabeza, date por agradecido el día de hoy, porque hay gente que ha cerrado su ojo y no pudo ver este nuevo día. Date de alegría por hoy, porque hay gente que quiere dar 2 pasos y está en un hospital, en una cama de hospital, sin saber qué va a pasar con él.

fuerza, qué poder, inespeta resurrezione, Matatrone con nosotros aquí. Vamos adelante porque hay mucho más. Eso es el pueblo de Dios, esos son mis piedras, mis leones, ¿eh?

0: prácticamente llegando a la parte de la recta final del programa. Y un recuerdo especial junto a Jamit Van, Lléname, lléname de tu poder, Señor. Bien, momento de ir con esto que es importante, la lectura del Santo Evangelio de esta semana. Espíritu Santo, ven con nosotros este día. Rígate en nuestros corazones, llénanos de paz, de gozo. Ilumina el camino que nos toca recorrer en este mundo. Gracias, Espíritu Santo, por darnos la lucidez, el entendimiento y la sabiduría en la palabra del Padre. Hermano, el Evangelio de esta semana ha sido extractado del libro de Mateo 14:22-33. Luego está con nosotros Fray Nelson Medina y la reflexión de la Santa Palabra.
1: Inmediatamente ordenó a los discípulos subir a la barca e ir por delante de él a la otra orilla, mientras él despedía a la gente. Después de despedir a la gente, subió al monte a solas para orar. Al atardecer, estaba solo ahí. La barca se hallaba ya distante de la tierra muchos estadios, zarandeada por las olas, pues el viento era contrario. Y a la cuarta vigilia de la noche, vino él hacia ellos caminando sobre el mar. Los discípulos, viéndole caminar sobre el mar, se turbaron.
2: ¡Un fantasma!
1: Decían y gritaron de miedo. Pero al instante les habló Jesús.
2: ¡Ánimo, que soy yo! ¡No tengáis miedo! Señor, ¿quién eres tú?
1: Pedro le respondió.
2: ¡Mándame ir a ti sobre las aguas!
1: Le dijo. Y Pedro, saliendo de la barca, caminó sobre el agua, yendo hacia Jesús. Viendo la violencia del viento, se amedrentó. Como comenzaba a hundirse, gritó.
2: ¡Sálvame!
1: Al punto Jesús tendió la mano, le agarró.
2: ¡Ah! ¡Hombre de poca fe!
1: Le dice.
2: ¿Por qué dudaste?

0: Y cuando subieron a la barca, el viento amainó. Y los que estaban en la barca se le postraron diciendo:
1: En verdad, tú eres el Hijo de Dios.
2: En el Evangelio de hoy vemos a Jesús caminando sobre el agua y vemos a Pedro que camina un poquito y luego se hunde. Para aquellos que gustan de negar los milagros de Cristo, supongo que ese caminar sobre el agua pues es un verdadero desafío. Pero para nosotros es un regalo, porque el agua en la Biblia con mucha frecuencia denota lo que nadie puede dominar. Así, por ejemplo, en el libro de Job, encontramos que cuando Dios se le hace visible, le habla con tanta fuerza a Job, una de las cosas que le dice es que Dios, que Él es el único que le ha podido poner un límite a la soberbia de las aguas. Y también la creación misma en el libro del Génesis se presenta como una separación de aguas, aguas superiores, aguas inferiores. Y eso solo lo puede hacer el que es creador. Pero aprendamos de Pedro, porque si bien queremos seguir a Jesús, es muy posible que nuestra condición actual se parezca más a la de Pedro que a la del Señor Jesucristo. Aprendamos de Pedro. Y creo que van a ser unas tres lecciones las que nos va a dejar este apóstol. Primero, él quiere estar seguro de que es Jesús. Y para estar seguro de que esa imagen, ese ser que camina sobre el agua es Jesús, le dice: mándame ir a ti, que yo también camine. Esto yo lo relaciono con un texto de San Pablo en la carta a los Gálatas, cuando dice este apóstol que cuando Dios se dignó revelar a su Hijo en mí, y a su vez estas palabras de Pedro cuando le pide a Cristo que lo mande caminar sobre el agua, o las palabras de Pablo cuando dice que Dios reveló a su Hijo en él, yo creo que estas palabras las relaciono mucho con lo que decía nuestro muy amado Papa Benedicto, cuando él decía que toda nuestra fe cristiana empieza, se basa, se construye a partir de la palabra encuentro. Es el encuentro el que determina todo. Y de eso se trata, del encuentro con Cristo, y se trata de tener una experiencia viva. También San Pablo tiene esta frase que le encantaba a San Ignacio de Loyola: ojalá tenga yo una profunda experiencia de la cruz del Señor, de sus padecimientos y del poder de su resurrección. Es decir, la fe no es solamente algo que más o menos entendemos, que más o menos conocemos, es algo que ha afectado nuestra vida, es algo que ha entrado en nuestra existencia, es una experiencia profunda, es un encuentro transformante, lo primero que nos enseña Pedro. Segundo, Pedro empieza a caminar hacia Cristo, pero luego siente miedo. Y ese miedo está unido a que él le dio más importancia a la fuerza del viento que a la fuerza de la palabra, a la fuerza del señorío de Jesús. Él le dio más importancia a ese viento, le dio más importancia a los problemas que a Cristo. Y yo creo que es una tremenda lección. Lo digo por experiencia propia. Necesitamos darle su lugar a Cristo y necesitamos que por encima de los ventarrones, por encima de las tormentas, por encima de las dificultades, nuestra mirada esté siempre firme en Cristo. La tercera lección me parece que es la más sutil, pero también es muy profunda, porque cuando Pedro empieza a hundirse, pues uno puede preguntarse, ¿por qué él le pide a Cristo que lo salve? Nosotros tenemos otros pasajes de los evangelios que nos muestran que Pedro sabía nadar. Por ejemplo, en el evangelio de Juan, cuando ya Cristo ha resucitado, están algunos discípulos pescando y entre ellos el mismo Pedro. El discípulo amado le dice a Pedro que ese personaje que está en la orilla es Jesús. Y en cuanto Pedro oye que es Jesús, se ciñe, o sea que queda con ropa, ropa que se va a mojar, y se arroja al agua. Atención a eso, se arroja al agua y se va nadando hasta la orilla. O sea, Pedro sabía nadar. Y sin embargo, cuando empieza a hundirse, le dice a Jesús, sálvame, como persona que se está ahogando. Yo no sé cuántos pasos había dado Pedro, pero aunque fueran unos cuantos metros, él no podía estar muy lejos de la barca. ¿Qué deduzco yo de esto? ¿Y qué creo que nos debe quedar como lección? Que cuando perdemos a Cristo, cuando perdemos la unión con Cristo, unión que se da por la gracia y que se da en el orden sobrenatural, también perdemos incluso lo que de manera natural teníamos. Perder a Cristo es perder ese nexo de la gracia, pero perder a Cristo, y esto es terrible y es doloroso, perder a Cristo es también perder incluso lo que creíamos que teníamos. Y esto también lo relaciono con palabras del Papa Benedicto cuando él dice que cuando naufraga la fe, también naufraga la razón. Como mostrando que cuando se pierde el orden de la gracia, que es un orden sobrenatural, también resulta maltrecho, maltratado, resulta destruido el orden natural. Yo creo que esto nos impacta mucho. Yo creo que esto es muy importante tenerlo claro. Entonces, pues, es una gran lección para nosotros. El que pierde a Cristo no pierde solamente la obra de la gracia, pierde también incluso lo que podía, lo que era propio suyo, lo que estaba en su propia naturaleza. No vas a perder solo lo religioso, lo espiritual, te vas a perder tú mismo si pierdes a Jesús. Tres lecciones muy bellas que nos deja esta escena del querido apóstol Pedro. Pues que Él interceda por nosotros y nosotros seamos cada vez mejores discípulos del Señor. Amén.

0: así de esta manera vamos llegando a la parte final de este encuentro de esta semana. Qué manera más bonita, más hermosa, más bendecida de cerrar este encuentro. Con ese perfume a los pies de nuestro Señor Jesús, ahora nos despedimos hasta la próxima semana. Hermano, muchas gracias por la atención. Antes de irnos, hacemos la oración de agradecimiento al Padre Eterno. Padre amado, Padre Todopoderoso, en la sangre de Cristo que tiene poder, confiamos y vamos por el camino de la vida. Porque la sangre de tu Hijo amado, de tu Hijo preciado, tiene poder. Lava nuestras faltas, limpia nuestros pecados, borra nuestras culpas y nos da vida eterna prometida por Él. Gracias, Señor Jesús, porque apartas de nuestro camino todo mal, toda enfermedad, toda situación que nos quiere quitar la paz, y te llevas todos nuestros problemas, nuestras deudas, las enfermedades, todo aquello que atinge al mundo en este tiempo. Gracias, Señor Jesús, porque eres nuestro gran amigo, nuestro abogado defensor. Gracias, Señor Jesús, porque en tu sangre preciada tenemos salvación. Así será. Amén. Amén. Hermano, la próxima semana, otro encuentro similar, Dios mediante. Que la pase muy bien. Chao, chao. Hasta la próxima.
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Y es que aún te quiero, sí, te quiero, te quiero. Y pienso en aquellas mañanas y siento aún el calor de nuestros cuerpos que entre las sábanas formaban una cárcel maravillosa de la que no resistíamos a huir. Recuerdo nuestro lenguaje

aquello acabó como acaba todo, casi sin querer. Igual que el río se pierde en el mar. No, no, no, no fue culpa tuya ni mía. Pero con nuestro orgullo perdimos mil cosas bellas. Hoy tengo

Ya sabes, ya sabes. Esta noche me siento tan solo y perdido porque no estás. Y mis recuerdos están llenos de ti, de tu primavera. Una playa nuestra donde fui arena para sostenerte. Un mar nuestro donde fui la ola que te llevaba. Tu presencia. Pequeñas cosas. Y ahora este vacío, sin poder mirar hacia el futuro, solo, sin ti. Hacia atrás, solo puedo mirar atrás.

Hoy estoy muy lejos de esos recuerdos. ¿Dónde estás? ¿Te acordarás de mí o te habrás olvidado? Tal vez piensas que fue una tontería conocerme, que aquella arena y aquel mar solo fueron recuerdos. Cierro los ojos y te imagino. Te esperaré un mes, un año, toda la vida. 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Se llama amor. 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
3: Oli,
8: ya no es vida. Yo vengo molesto, compañero, ya el pasado de esta vida ya no es vida. Ya dormimos en la calle, en las filas. Más pobres nos estamos haciendo, queridos compañeros. Sabemos que cuántos días faltan. La excepción que han sacado el gobierno, estamos contando día por día, compañeros. Esa maldita ley pasa, compañeros, y el país tiene que levantarse. Eso es lo que queremos, compañeros. Ya no podemos avanzar esta vida, compañeros, porque nosotros merecemos trabajar, descansar, dormir, trabajar, que es tan lindo. Nosotros no somos, no sembramos coca, no sembramos otras cosas, compañeros. Alimento, compañeros. ¿O qué producimos, compañeros?
9: Esperan solamente a San Julián, compañero, para que se empiece la protesta. Pero para eso necesitamos unidad, compañeros. Solamente con unidad vamos a poder lograr, si es que se puede acortar el mandato de este gobierno, lo vamos a hacer, pero en unidad, compañeros, en coordinación. Compañeros, tenemos una ley que nos priva hacer esta cosa, pero por la necesidad no tenemos miedo. Sabemos que nos puede estar filtrando esta información, sabemos las consecuencias, pero como productores, yo les doy el aliento de seguir, compañeros, como hemos sido siempre, los más machos, como que dicen. Los procesos son los más machos de esta vida, porque arriesgamos todo. Miramos al cielo cuando va a llover y miramos al cielo cuando no va a llover para cosechar, compañeros. Hoy estamos mirándolo entre nosotros por una necesidad que es el diésel.
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1: Bueno, la baja no es tan significativa, ¿no? Vemos que siguen los precios altamente, tal vez ya no son competitivos, ¿no? Para nosotros, más que todo, compramos la materia prima, sí, a altos precios. Entonces, lo que requerimos, esperamos que, siempre lo he dicho, estos tubos de ensayo que está haciendo el Ministerio de Economía, ojalá, pues, sea para bien, ¿no? De que vaya bajando e incluso al que ya se ha asignado el dólar... ya anteriormente con el gobierno, pero bueno, esperamos días mejores y queremos más que todo que este tipo de acciones que ahora se está empezando con el aguante colito con Reactiva La Paz sea pues en bienestar de nuestros microempresarios. Bueno, lo lamentable es que vemos que en el mercado negro siempre fluctúa un precio muy alto, ¿no? Ahora el detalle es hay que ir a dónde, ¿no? A dónde realmente es el foco de infección en esta cuestión de que no hay dólar en el mercado, pero sí en el paralelo, en el mercado negro, bueno, nos están vendiendo a más alto precio. Eso es lo que a veces el gobierno ya tiene que ponerle manos a la obra para que realmente estas cosas no vayan pasando. Y esto causa un efecto en nuestras MIPES, ¿no? Una inflación altísima. No podemos nosotros mantener un precio a nuestros clientes, ¿no? Ya tienen nuestros proveedores. Un día nos dicen un precio, al día siguiente ya se ha aumentado un 10, un 15%. Entonces, nuestros precios están inestables.
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2: Siempre buscamos una voluntad de los hermanos transportistas, pero en este momento yo invito a los hermanos ejecutivos transportistas, quienes se nos puede hacer un atraviaje, pero también en la parte de la primera autoridad de la Ciudad del Alto hemos hablado, hemos tenido una reunión que se está haciendo un estudio netamente técnico específico. ¿Para qué? Para que netamente cuánto va a ser la cuestión del tema de pasar. El único, los hermanos de transportistas, y yo le pido de corazón que no se puede hacer porque eso les afecta a toda la sociedad, que no es menor económica que está afectando, ¿no? Entonces a los hermanos vecinos, vecinas. Eso les puedo decir, hermanos de la prensa.
3: Ahora con los tramiajes que se están dando, el vecino llega a pagar incluso más de 2 bolivianos, continúa en este sector el tramiaje.
2: Sí, eso es lo que hemos hablado netamente con la primera autoridad del municipio de aquí del Alto, con el hermano alcalde del Cerro. ¿Para qué? Para que tal vez que se haga, que regule, porque está ahí, eres netamente la autoridad del tema de esta, que sin embargo, yo, esa netamente le afecta a todos los hermanos vecinos, vecinas que tienen menor recursos económicos de la vecindad. Ha implementado la cuestión del tema de la seguridad, ha implementado la cuestión del tema de las personas del municipio, la cuestión del gendarmes, pero sin embargo eso no resuelve. Por eso hemos dicho que en un momento pase después de las 10 de agosto vamos a tener un ampliado del, como Fijove del Alto Sur, ahí va a venir de acuerdo al secretario de urbanismo y a la primera autoridad del Alto. Eso es falta de regular. Evidentemente que si hay unos nuevos dirigentes que se han cambiado, pero sin embargo hay que regular, no es el suficiente, ¿no? Pero la voluntad está en sus manos de los hermanos transportistas. Ya ustedes conocen muy bien, año pasado el decreto o la resolución que hemos aprobado, esa abrogación tiene que abrogar en la primera autoridad del alcalde, anteriormente el alcalde se lo ha abrogado, ¿no? Entonces es, en este momento, por eso hemos, ese punto hemos quedado cuarto en término, y en caso contrario en cumplimiento, usted sabe muy bien, tomaremos lo como corresponde, las medidas como acción, ¿no? Eso es lo que dice el Fijove del Alto. Y ahí nos ha planteado el alcalde que sí que se va a hacer un estudio técnico para hasta dónde, cómo se va a funcionar el tema de transporte.
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1: octubre, octubre hay que comprarse todo. No he escuchado en su mensaje o en su informe, no sé qué es, no he escuchado hablar de la gasolina basura. Hoy estamos haciendo filas y filas para la gasolina, para el diésel. No he escuchado. No he escuchado hablar del decreto supremo que ha firmado, que nuevamente están subvencionando el gas licuado de petróleo. Esa subvención es hasta fin de mes, hasta el fin de año, hasta el 31 de diciembre. Para que mis hermanos entiendan, acá no tenemos gas a domicilio en Corocoro. Acá nos compramos gas, esos botellones, con 22.50 nos compramos, muchas veces en 25, y el día de los bloqueos ha llegado a decir 100, pero no ha hablado porque si el 31 se va a levantar la subvención, el precio internacional en este momento, cada garrafa de gas costaría 130 bolivianos aproximadamente. Y hablando con todos mis hermanos, me dicen que van a volverse a movilizar justamente por las cosas que no se han cumplido, se van a volver a movilizar y decirles a todos, ¿no? Octubre, octubre, hay que comprarse todo, hay que comprarse para comer arroz, azúcar, fideo, charquecito, hay que comprarse, hay que prever, pues los aymaras somos así, los indios somos así, y hay que comprarse.
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12: Son las 7 horas en punto.
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4: Abelardo de la Espriella asumió el viernes la presidencia de Colombia en una ceremonia celebrada en Cali. Una ruptura con más de dos siglos de tradición de investidura realizadas en Bogotá. El abogado millonario de 48 años, que también posee la nacionalidad estadounidense, prometió combatir sin tregua a los grupos armados y poner fin a la política de negociación impulsada por su antecesor Gustavo Petro. La ceremonia se realizó en una ciudad situada cerca de territorios bajo influencia de grupos armados, responsables de la peor ola de violencia registrada en Colombia en una década. Ante líderes extranjeros, delegaciones estadounidenses y el presidente de la FIFA, Gian Infantino, el mandatario conocido como El Tigre lanzó un mensaje de mano dura. Aliado del presidente estadounidense Donald Trump, de la Espriella prometió reforzar la cooperación con Washington. Sin mayoría en un Congreso dividido, anunció además que intensificará los bombardeos contra campamentos guerrilleros con apoyo de Estados Unidos e Israel y que impulsará la construcción de megacárceles inspiradas en el modelo de El Salvador. Su llegada al poder consolida además un giro regional hacia la derecha y recompone la relación entre Bogotá y Washington tras años de tensiones durante el gobierno de Petro. Miles de personas marcharon el viernes en Buenos Aires durante la festividad de San Cayetano, patrono del pan y del trabajo, en una movilización que combinó fe y reclamo social en medio de las políticas de ajuste del presidente Javier Milei. Convocados por sindicatos, organizaciones sociales y fieles, los manifestantes recorrieron la ciudad desde el santuario de San Cayetano en el barrio de Liniers hasta la Plaza de Mayo frente a la sede del gobierno. Bajo la consigna Paz, Pan, Techo y Trabajo Argentino, expresaron preocupación por el empleo y el costo de vida. El gobierno defiende sus recortes como parte de un plan para estabilizar la economía. La inflación interanual pasó del 161% cuando Milei asumió la presidencia al 33,5% actual, aunque el ajuste también ha afectado el consumo, la actividad industrial y el empleo. La Amazonía brasileña registró su menor nivel de deforestación en una década, una señal alentadora para el gobierno de Luis Inácio Lula da Silva a menos de 2 meses de las elecciones presidenciales de octubre. Según datos oficiales, entre agosto de 2025 y julio de 2026 se deforestaron 2.874 kilómetros cuadrados de bosque, un 37% menos que el periodo anterior, cuando la cifra rondó los 4.500 kilómetros cuadrados. Se trata del nivel más bajo desde que comenzaron las mediciones satelitales actuales en 2016. El resultado consolida la tendencia observada desde el regreso de Lula al poder en 2023, después de que la destrucción de la selva alcanzara un pico de 12.500 kilómetros cuadrados durante el gobierno de Jair Bolsonaro en 2022. Las aguas turquesa del Caribe mexicano ya no se ven tan cristalinas. La invasión del sargazo, algas espesas y fétidas que cubren aguas y playas, representa una amenaza cada vez mayor para el turismo y la economía local. Las algas empezaron a llegar en 2011. Los esfuerzos para contenerlas incluyen barcos sargaceros, barreras y limpieza manual de playas. Desde 2019, la Marina Mexicana destina 27 buques para succionar el sargazo en alta mar. El objetivo es recolectar el mayor volumen mar adentro y evitar que llegue a la orilla. En el primer semestre del año, personal de la Marina y gobiernos locales reunieron unas 100.000 toneladas de sargazo, lo que supera ya las 92.782 toneladas de 2025.
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0: Vamos a avanzar con más noticias, con más información a esta hora de la mañana, 7:14. Saludos para usted que está junto a la radio. La Alianza Libre espera poder conocer la ley de inversiones antes de 24 horas para poder realizar su tratamiento en el pleno de la Asamblea Legislativa.
1: Que continuamos percibiendo y que viene de la época autoritaria del gobierno de los 20 años, es que nos presentan 24 horas antes el proyecto de ley. No nos dan tiempo para revisar, no nos dan tiempo para poder dialogar entre nosotros, analizarlo y llegar a conclusiones.
2: El senador de Alianza Libre, José Manuel Ormachea, espera que el gobierno envíe el proyecto de ley de inversiones con anticipación previa a su tratamiento para analizar su aprobación o rechazo en el legislativo.
1: Pues nosotros hacemos todo lo que podemos y nos amanecemos revisando y consultando con expertos, por supuesto. Ningún asambleísta que te diga que es experto y todólogo en absolutamente cualquier materia te está mintiendo. ¿No es cierto? Es un chanta y es un demagogo. Tenemos que consultar con expertos de nuestra confianza para poder determinar si es viable, si es relevante e importante para nuestro país.
2: El senador considera que no es suficiente un paquete de leyes y exige el cambio de la constitución política del Estado.
1: La ley de inversiones, nosotros creemos que dentro del paquete normativo no solamente tendría que haber anunciado las 11 normativas que considera el gobierno que son neurálgicas de tener que enviar a la Asamblea Legislativa lo antes posible, sino que no vamos a renunciar en lo que nosotros creemos como libre, que es que el cambio de la Constitución Política del Estado, la reforma parcial de la Constitución, que no una Asamblea Constituyente, porque eso es abrir una caja de Pandora, viene siendo cada segundo y cada instante más importante que nunca de realizar.
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0: Los industriales esperan que dentro de la nueva ley de inversiones exista seguridad jurídica.
3: Fundamentales, previsibilidad jurídica. Esto quiere decir que no se cambien las normas de un día para el otro, que hay una previsibilidad de por lo menos 10 o 20 años y que nuevamente el arbitraje internacional esté normado en nuestro país.
2: El presidente de la Cámara Nacional de Industria, Gonzalo Morales, resaltó el anuncio de la ley de inversiones y espera que dentro de la normativa se garantice la seguridad jurídica para atraer inversionistas en el país.
3: La ley de inversiones es fundamental para nuestro país si nosotros queremos atraer la inversión extranjera. Y esta ley de inversiones va a ser presentada por el ministro de Economía, estimamos que en esta semana, y básicamente lo que tiene que contener la ley de inversiones es una previsibilidad jurídica y tiene que volver a estar normado el arbitraje internacional como método alternativo de solución de controversias.
2: Mencionó la importancia de garantizar seguridad para generar emprendimientos y un movimiento económico.
3: Los inversionistas extranjeros, los inversionistas nacionales, llevan su dinero donde encuentran la seguridad jurídica. Y si nuestro país ya va a contar con estas leyes que son fundamentales, tengan la certeza de que la inversión extranjera, que la inversión nacional, que van a haber mayores emprendimientos, mayores fábricas, mayores comercios, va a llegar a nuestro país.
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0: Son las 7 de la mañana, 19 minutos.
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0: Desde el PDC están minimizando los abucheos al presidente Paz en la ciudad del Alto y denuncian que son simplemente grupos políticos que van en contra del primer mandatario.
5: No creo, rechazo al presidente en el Alto jamás ha habido. Yo he visto las últimas obras que también ha entregado al presidente y también sus últimas participaciones en la ciudad del Alto han sido siempre de un carácter de mucha acogida, pero sí, en estos eventos hemos visto que hay gente que, por ejemplo, en Sucre igual había un pequeño grupo que abucheaban también, pero eran pequeños grupos que están manejados políticamente.
2: El senador del PDC, Víctor Quispe, minimizó los abucheos que se registró en el Alto contra el presidente Rodrigo Paz. Aseguró que se trata de grupos que pretenden desprestigiar al primer mandatario del país.
5: más allá, no, todo el pueblo alteño siempre ha estado agradecido también, es una esperanza que tiene sobre él, más que todo para llevar adelante y poder sacarnos adelante a toda Bolivia. Estamos saliendo, como digo, de casi tres meses de un paro muy fatal para que nos ha perjudicado, y darle un poquito más de tiempo, yo creo que es momento de relanzar una nueva Bolivia. Este mensaje nos da una esperanza que ya estamos avanzando hacia la nueva Bolivia, por lo tanto, un poco de paciencia.
2: Sin embargo, el senador pidió paciencia a la población boliviana para cumplir con las promesas electorales.
5: Nosotros como legisladores estamos siempre pendientes de que se cumplan todo lo que hemos prometido en la campaña, y que esto conlleva un poco de tiempo, eso sí, paciencia, pero que vamos a ir cumpliendo esos aspectos y vamos a ir avanzando para el desarrollo de todo lo que es las comunidades, los sectores que hemos visitado con el presidente. Sí.
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0: La oposición afirma que los reclamos al presidente Paz demuestran que existe ya desgaste político ante la falta de respuestas a las demandas que tiene el país.
6: El abucheo al presidente es un desgaste político que ya está sufriendo el gobierno y su persona por falta de respuestas.
2: El senador de Alianza Libre, Edgar Segarra, afirmó que el abucheo al presidente Rodrigo Paz es un desgaste que demuestra el gobierno ante la falta de respuestas a las necesidades de la población.
6: Hoy día el pueblo boliviano necesita una respuesta al estómago y al bolsillo de la gente para poder tener ellos una fuente digna de trabajo, para que esta crisis económica se vaya del país y llegue una reactivación económica, pero al ciudadano de a pie, al aparato productivo, al estómago de la gente.
2: En ese sentido, pidió al presidente pisar la realidad y dar soluciones inmediatas a las demandas.
6: Pueblo boliviano, por eso es el malestar y expresan a través de estos abucheos, silbidos y gritos. El presidente tiene que darse cuenta y pisar la realidad en que estamos viviendo. Necesitamos respuestas coherentes al tema de la crisis política, económica, judicial, social. Eso es lo que necesita hoy día Bolivia, pero respuestas inmediatas, no lerdas como tortuga que estamos siendo hasta hoy.
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0: Vamos a avanzar con más. Son las 7 de la mañana con 23 minutos. La diputada Claros, desde la Alianza Libre, denuncia que grupos criminales están actuando en el país. Exige que se pueda dar el cambio del ministro de gobierno.
7: Hace tiempo que ya hemos solicitado de manera reiterativa el cambio del ministro Oviedo.
2: La diputada de Libre, Lisa Claros, expresó su preocupación por la inseguridad registrada en el país a causa de grupos criminales.
7: Hoy más que nunca se encuentra en una inseguridad total, cooptada por cárteles, cooptada por grupos criminales, sin que el gobierno pueda avanzar en un verdadero plan, en una verdadera estrategia de seguridad, de poder generarle a Bolivia seguridad. Estamos frente a un Estado que no sabe qué hacer, qué políticas hacer para garantizar la seguridad de los bolivianos y bolivianas.
2: Cuestionó al gobierno por la falta de políticas en la lucha contra el crimen y considera la necesidad de cambiar al ministro de gobierno, Marco Antonio Oviedo, por los últimos hechos registrados en el territorio nacional.
7: La solución en este momento es el cambio de ministro, pero de manera urgente. Rodrigo Paz, ¿hasta cuándo no va a entender que no se trata de tener a los amiguitos de ministros? Se trata de tener a personas competentes que respondan con resultados a la población boliviana. Hoy más que nunca Bolivia se encuentra en una total inseguridad.
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0: Desde el oficialismo consideran necesaria la cooperación entre Brasil y Bolivia para poder enfrentar a los cárteles que generan hechos delictivos y de violencia en territorio nacional.
5: Sí, lo más importante que se están coordinando acciones entre ambos países es lo fundamental, porque sí, es preocupante, nunca se había dado una ola de esta magnitud en Bolivia.
2: Debido al crimen organizado en el país que generan hechos delictivos con el deceso de personas, el senador del PDC, Víctor Quispe, considera necesario la cooperación entre Bolivia y Brasil para la lucha contra la violencia.
5: Bolivia, por lo tanto, es necesario hacer una cooperación entre ambos países y también, quién sabe, de aquí un poco tiempo, la intervención más fuerte de lo que va a ser el ejército, que también tiene que coadyuvar en el tema de fronteras, que es su labor principal, pero más allá sí es preocupante. Esperemos que se lleguen las soluciones y podamos tener ya la tranquilidad que siempre nos caracterizaba a Bolivia.
2: Sin embargo, aseguró que las acciones violentas se deben a que las instituciones aplicaron un sistema rígido a las actividades delictivas.
5: Dijo el ministro de Gobierno, hay una pugna entre dos cárteles internacionales que en Bolivia estarían haciendo de las suyas, como es el Bermelo y el otro, no me acuerdo bien, PSG, creo que es PSC. Entonces, esto ya da una situación de mucha preocupancia, pero también destapa un sistema, porque los carteles no llegan de la noche a la mañana, esto viene de hace mucho tiempo atrás, que ya estaban trabajando. Pero ahora, como han perdido esta, contactos tal vez con temas de corrupción, ahora no, ahora tienen un sistema más rígido, por lo tanto están empezando a salir. Entonces eso preocupa mucho.
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0: 7:27 a.m. El fiscal general del Estado durante el fin de semana aseguró que la seguridad es tarea de la policía boliviana y no del Ministerio Público.
8: Porque no pueden seguir ocurriendo estos hechos de violencia, donde se mata a cualquier hora del día, ya no importa si es provincia o ciudad, en nuestro país o en nuestro hermoso departamento.
9: El fiscal general del Estado, Roger Mariaca, expresó su preocupación por los hechos de violencia que se registran en distintos puntos del país y advirtió que no puede seguir ocurriendo.
8: Si bien nosotros no tenemos la labor preventiva, y eso es bueno que lo sepa la ciudadanía, el fiscal no es labor preventiva, eso es un trabajo para la policía, que ellos tienen que hacer ese trabajo de dar la seguridad. Pero ahí vamos a estar nosotros con nuestros fiscales especializados en crimen organizado para que coayudemos el trabajo de la policía. Vuelvo a decir, constitucionalmente es un trabajo de la policía el dar la seguridad. Existen buenos policías, lo hay, en todo Bolivia, en Valle Grande.
9: La autoridad aclaró que la Fiscalía no tiene entre sus atribuciones la labor preventiva de seguridad ciudadana, competencia que corresponde constitucionalmente a la Policía Boliviana. Sin embargo, aseguró que el Ministerio Público continuará apoyando las investigaciones y el combate contra las organizaciones criminales mediante fiscales especializados.
8: Pero existen otros que se están dedicando a otras cosas y no a hacer su trabajo. Como Fiscalía General del Estado y como Ministerio Público, vuelvo a ofrecer las puertas abiertas de la Fiscalía General las 24 horas para trabajar de la mano. Si yo tengo que ir personalmente con cualquier autoridad policial a cualquier lugar del país, a cualquier provincia, y trabajar de frente contra la delincuencia o el crimen organizado, aquí está, de manera voluntaria.
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0: política del gobierno sobre Evo Morales, en ese momento cambiaría.
1: Pese a que evita la justicia al permanecer en el trópico de Cochabamba, Evo Morales dijo que si fuera el presidente Rodrigo Paz, habría destituido al comandante de la policía Mirko Sokol por no ejecutar las órdenes de aprehensión.
0: Si yo fuera Rodrigo Paz y mi comandante se opone a una decisión política del gobierno sobre Evo Morales, en ese momento cambiaría. No estoy insinuando que lo cambie. Pero ¿por qué no cambia? La policía tiene toda la información. Todo.
1: Recordemos que la justicia emitió otra orden de aprehensión a fines de julio en contra del exmandatario por el caso de los 53 días de bloqueos.
0: La policía. Su estructura funciona así como las Fuerzas Armadas, pero la policía tiene que ver justamente con la andanza de los ministros, ministras del pueblo, el presidente, vicepresidente. Entonces, ¿sabe? Yo me imagino, tal vez por respeto no va a decir, pero ¿sabe? Va a comentar quién es el gobierno. ¿Sabe? Los comandantes, su comandante, el comandante del departamento, sabe muy bien. El temor que tiene, se le cambia a tarde o temprano, va a decir la verdad sobre el gobierno de Rodrigo Paz.
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2: Evistas denuncian persecución política y ratifican defensa del expresidente Morales.
3: Enfáticamente las falsas acusaciones contra el hermano Evo Morales y denunciamos la sistemática, injusta e ilegal persecución política contra nuestros líderes políticos, sindicales y militancia por parte del gobierno.
1: El instrumento político denominado Evo Pueblo determinó la defensa del expresidente Evo Morales. Denuncian falsas acusaciones contra el exmandatario tras su segunda orden de aprehensión.
3: Ratificar la unidad en torno al liderazgo de nuestro comandante y presidente del instrumento político Evo Morales Ayma y sus direcciones políticas.
1: Asimismo, convocaron a un ampliado para el 26 de septiembre en La Ocaeñe con el objetivo de definir estrategias sobre la sigla del instrumento político con miras a las próximas elecciones.
3: Convocamos a un ampliado nacional del instrumento político Evo Pueblo el sábado 26 de septiembre de 2026 en la localidad de La Ocaeñe, departamento de Cochabamba. Impulsar a la Comisión Nacional conformada para el tema de la sigla del instrumento político para que realice todas las estrategias, trámites y gestiones correspondientes que garanticen nuestra participación electoral en próximas convocatorias.
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0: 7:37. La diputada Bilbao arremete contra Evo Morales y exige que el expresidente sea aprehendido y llevado directamente a la cárcel de Chonchocoro.
1: Hoy día, señor Evo Morales, usted no tiene derecho de hablar de este gobierno. Usted tiene que estar en Chonchocoro, mejor si está detenido en Estados Unidos.
2: Ante las últimas declaraciones de Evo Morales, la diputada del PDC, Claudia Bilbao, considera que el expresidente debe asumir su orden de aprehensión y estar detenido en la cárcel de Chonchocoro.
1: Él tiene que estar detenido, no tiene que opinar. Él que no opine de este gobierno, él que nos diga por qué hoy día no hay industrialización, por qué, señor Evo Morales, no vivimos en la Suiza que nos ha prometido, por qué, señor Evo Morales, le ha robado al campesino en el fondo indígena. Hoy día, señor Evo Morales, usted no tiene derecho de hablar de este gobierno. Usted tiene que estar en Chonchocoro, mejor si está detenido en Estados Unidos.
2: Además, denunció que el expresidente convoca a la subversión mediante su medio de comunicación en pleno estado de excepción y considera que es un delito.
1: Primero, yo pido al director del ATT, estamos en tiempo de excepción, este señor no quiere trabajar. ¿Cómo sigue hablando en esas radios el señor que está con detención, el señor que tiene un apremio, el señor Evo Morales? La radio Casanchuncoca, creo que se llama, ya debería ser cerrada por la ATT. Yo me

0: reuní con el de la ATT, me ha dicho que en tiempo de excepción nadie puede hacer el tema de subversión hacia el Estado. Y lo que hace el señor Evo Morales es un delito. Él tiene que estar detenido, no tiene que opinar.
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3: Vamos a otro tema. Alcaldes descartan poder adherirse al acuerdo entre el gobierno y las gobernaciones. Anuncian que se va a elaborar su propia propuesta para poder ejecutar el modelo 50-50.
4: Nosotros nos estamos planteando, en los próximos días definiremos cuál va a ser la fecha de una reunión de 35, 40, ojalá más alcaldes, que podamos conversar y poder plantear también desde el punto de vista de los gobiernos municipales qué acciones se deberían asumir. Porque si algo queda claro es que los gobiernos municipales no nos vamos a adherir directamente a los acuerdos que han llegado.
1: El alcalde de La Paz, César Duweiler, informó que los alcaldes del país se reunirán para definir una propuesta sobre el modelo 50-50 y posteriormente plantear al gobierno cuando sean convocados.
4: Nosotros vamos a proponer acciones correspondientes en el marco de una redistribución que permita manejar los recursos para la salud, para la educación, para la infraestructura pública, para la seguridad ciudadana, que son elementos que es fundamental que también se los pueda trabajar en ese contexto, en un contexto de que verdaderamente esa redistribución permita que los recursos lleguen a mejorar la calidad de vida de todos los ciudadanos.
1: Lamentó que los alcaldes no fueron considerados en las reuniones y el acuerdo entre los gobernadores y el gobierno sobre la redistribución de recursos a las regiones.
4: Y lamentamos, y efectivamente es una mirada desde varios de los alcaldes con quienes estamos conversando, lamentamos de que en estas mesas de reunión no hayan sido considerados los alcaldes. ¿Y por qué lo lamentamos de esa manera? Porque el alcalde es la autoridad más cercana del pueblo. ¿Sí? Porque es el que le tiene que resolver sus problemas del día a día de los ciudadanos. Y no considerar a las autoridades que están más cerca del pueblo en reuniones tan importantes en las que se va a hablar sobre la redistribución del presupuesto nos parece un desacierto.
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5: Son las 7 de la mañana con 44 minutos, 7:44 hasta Santa Cruz en Camiri. Denuncian excesivo centralismo para la ejecución de obras. Héctor Aguilar, buen día.
6: Este el informe desde la capital petrolera del país. El alcalde de Camiri, Gonzalo Moreno García, se queja de lo que significa actualmente el famoso estado tranca, un centralismo que perjudica la ejecución de obras importantes para nuestra capital.
7: Y le voy a contar porque esta hora me da pesadilla. A ver, primero elaborar el proyecto para refaccionar todo lo que se ha caído. Segundo, meterlo al Consejo Municipal para que lo apruebe el proyecto, para que se ponga el nombre nada más en el POA, 20 días. El Consejo emana una ley y aprobado, ya está aprobado ahora, viene al Ejecutivo y ahora resulta que no puedo ejecutar la obra.
6: Pero, ¿qué significa esto de centralismo que le impide a usted ejecutar obras a favor de Camiri?
7: ¿Por qué no puedo ejecutar la obra? Porque resulta que hay que ir a La Paz a inscribir este proyecto de inversión en el CICINWET.
6: Finalmente ha solicitado al presidente del estado pueda definitivamente hacer que el centralismo desaparezca porque perjudica a los municipios más pequeños.
7: El estado tranca. Eso es lo que pedimos que se cambie. Tiene que haber más agilidad. La gente no puede esperar porque la gente le hace falta trabajo para comer. Ese es el problema de nuestro país.
6: En el informe desde Camiri, Héctor Aguilar Mercado, para la Red de Noticias Éxito.
5: Gracias, Héctor. Saludos. Mario Fernández desde Tarija. El fin de semana subió el pollo y llegó el kilo a 28 bolivianos. Mario, buen día en Tarija.
8: Gracias. Las informaciones desde el sur del país. El precio de pollo se dispara en los mercados de Tarija. Hoy se encuentra 28.50 bolivianos el kilo. Este largo fin de semana en Tarija sorprendió el pollo, se disparó en los mercados de Tarija. Hoy se encuentra 28.50 centavos en el mercado. Sin embargo, en los barrios periféricas, en las tiendas se encuentra 31 bolivianos el kilo de pollo. Inclusive supera a la carne de cerdo, que está entre 28 y 29 bolivianos el kilo.
9: El precio del el pollo está hoy día con 28.50. En boleta nos están entregando a 27 bolivianos. El bife de pollo está a 40 bolivianos y las milanesitas están a 43 bolivianos. Como pueden ver, a balance cero. Entonces, 28.5, ese te sale 63.50. Está pesando 2 kilos 230 gramos. Entonces, cuando el pollo estaba a 16 bolivianos, este pollo costaba 35.50 y ahora es bastante, obviamente es bastante la diferencia.
8: Las cefriales de Tarija han indicado que cada día sorprenden el precio de pollo. Cada día sube un boliviano.
9: Es un hecho. El pollo va a seguir subiendo porque los dueños están trayendo, subiendo el pollo cada día. Cada día un boliviano, dos bolivianos, nos están subiendo a nosotros como vendedoras.
8: Masivamente sube el precio de pollo en Tarija. Las amas de casa se quejan por este precio. No saben qué llevar al hogar. Red de Noticias Éxito, Mario Fernández.
5: Gracias, Mario. La alcaldía del Alto y choferes se van a reunir este lunes para analizar las medidas sobre el trameaje en zonas críticas en la urbe alteña.
10: justamente es un tema muy complicado que se tiene que conversar, ¿no? El tema del trameaje es uno de los puntos principales que se va a conversar el día lunes. La convocatoria ya está hecha, se ha conversado con la parte dirigencial y están de acuerdo en poder conversar con el alcalde. Esta reunión se va a llevar a cabo el día lunes a las 10 de la mañana en el Hachauta.
11: Este lunes se reunirán autoridades de la Alcaldía del Alto y dirigentes del sector del transporte. El secretario municipal de Movilidad Urbana, Luis Ceballos, detalló que analizarán medidas para evitar el trameaje.
10: Hemos intervenido en el área de Sencata, se ha identificado que es uno de los puntos más conflictivos. Lógicamente, no es el único, ¿no? Hay varios puntos en los cuales se tiene que intervenir, pero quiero ser claro en esto, ¿no? Bien claro lo dijo el alcalde, no va a existir la doble sanción, se está malentendiendo, no existe la doble sanción, ¿no? Pero es un tema que seguramente el día lunes lo vamos a aclarar.
11: Además, adelantó que socializarán el plan integral que abordará el reordenamiento del transporte y el control del comercio en la urbe alteña.
10: De la ceja. Pero de todas maneras, son varios los aspectos que se van a tratar el día lunes. Y otro punto importante es el tema del reordenamiento que tiene que existir en la ceja. De un tiempo a esta parte, la ceja se ha convertido en un punto muy caótico, muy conflictivo, ¿no? Es una mezcla de comerciantes, de peatones, de conductores, de antisociales. Entonces, todos esos aspectos seguramente se los va a tratar el día lunes.
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5: A las 7 de la mañana con 53 minutos, 7:53. Están responsabilizando a YPFB y a la ANH por el nuevo desabastecimiento de combustibles. Exigen cambios en la entidad petrolera.
6: Han dicho que van a hacer un tema en yacimientos, que entiendo una intervención. Yo no solo pido una intervención, yo desde inicios he pedido, cámbienlo por favor, desde el portero de yacimientos que roba en el Alto, en Sencata, desde el último empleado, de una vez cámbienlo. Y si este presidente de yacimientos no tiene la capacidad, tiene que denunciar, no nos puede perjudicar al gobierno.
7: La diputada del PDC, Claudia Bilbao, afirmó que no es suficiente una intervención en yacimientos petrolíferos fiscales bolivianos. Considera necesario cambiar a todos los funcionarios públicos de la entidad petrolera.
6: Está haciendo buen trabajo. Tenemos ministros, tenemos parlamentarios que estamos trabajando. No puede ser que por ciertas personas, tanto en la NH como en yacimientos, nos hagan quedar mal. ¿Quién fiscaliza, pues? La NH. ¿Quién vende? ¿Quién hace el tema de que llegue el diésel y la gasolina? El presidente de yacimientos. Al señor Medinaceli lo han cuestionado rápido. ¿Por qué nadie lo cuestiona al ministro de hidrocarburos?
7: Bilbao responsabilizó a YPFB y la Agencia Nacional de Hidrocarburos por las largas filas que se registran en las estaciones de servicio.
6: Pues tiene que haber un decreto para eliminar las dirigencias y los sindicatos que tienen yacimientos, porque estos están perjudicando. Ahí adentro ellos están como directores, están y siguen ahí. Nadie va a mentir. En yacimientos nos sigue perjudicando el tema del sindicato. Yo espero que de una vez se haga un decreto ministerial, un reglamento. No sé qué tendrá que hacerse, pero esta burocracia que tenemos aquí tiene que desaparecer.
7: Red de Noticias Éxito, Ever Vargas, La Paz.
5: El alcalde de La Paz, César Dosweiler, le pide al gobierno que se pueda asumir acciones prontamente para eliminar las largas filas que nuevamente vuelven por el combustible.
8: Y veíamos filas no solamente en los surtidores de gasolina y diésel, sino también incluso de gas. Y nos llamó mucho la atención. Entonces dijimos, esto parece que se está volviendo algo normal, cuando más bien debería ser una excepción, de vez en cuando por alguna situación al margen de lo que está programado. Porque cuando un transportista tiene que hacer fila y pierde medio día de jornada, o un camionero tiene que hacer medio día de jornada, o un volquetero tiene que hacer medio día de jornada, estamos restándole capacidad de producción. Y por supuesto, esto reduce productividad, competitividad de toda una ciudad. Y le habíamos solicitado que se hagan los esfuerzos correspondientes para adecuar la logística y asegurar también adecuada redistribución o distribución del combustible. Lamentamos que todavía sigamos con estos problemas. Esperemos que pronto el gobierno nacional asuma también las medidas, porque eso le corresponde al gobierno nacional, y ya eliminemos totalmente las filas del combustible. Claramente, si las medidas asumidas no han eliminado las filas, claramente esas medidas no han dado los resultados correspondientes. Por eso creo que la posición es clara. Tiene que el gobierno nacional asumir con carácter de urgencia Energía las medidas correspondientes para hacer los ajustes y esos ajustes efectivamente eliminen totalmente las filas en los surtidos. Se ha hablado de un país no tranca y haciendo filas para la recepción de combustible, creo que no es lo más adecuado. Pues solo
5: 7:57. El exdiputado Rafael Quispe le pide a las familias bolivianas abastecerse de alimentos ante la incertidumbre económica que atraviesa el país.
9: Pero no ha hablado porque si el 31 se va a levantar la subvención, el precio internacional en este momento, cada garrafa de gas costaría 130 bolivianos aproximadamente.
10: Rafael Quispe afirmó que sectores con los que conversó analizan volver a movilizarse debido a compromisos que, según su declaración, no fueron cumplidos, por lo que vinculó esta posibilidad con el incremento de los precios, la situación del combustible y otras demandas que continúan generando preocupación entre la población.
9: Hablando con todos mis hermanos, me dicen que van a volverse a movilizar. Justamente por las cosas que no se han cumplido, se van a volver a movilizar y decirles a todos, ¿no? Octubre, hay que comprarse todo, hay que comprarse para comer arroz, azúcar, fideo, charquecito, hay que comprarse, hay que prever, pues, los aymaras somos así, los indios somos así. Hoy estamos haciendo filas y filas para la gasolina, para el diésel, no he escuchado. No he escuchado que el dólar va subiendo cada vez más. No he escuchado hablar de que los precios están elevándose. Ya el pollo ya está costando 28 bolivianos el kilo. No he escuchado. No he escuchado hablar del decreto supremo que ha firmado, que nuevamente están subvencionando el gas licuado de petróleo. Esa subvención es hasta fin de mes, hasta el fin de año, hasta el 31 de diciembre.
10: Quispe recomendó a las familias prever la compra de productos básicos ante un posible escenario de mayor presión económica durante los próximos meses. Asimismo, exige al gobierno menos discursos, menos promesas y resultados concretos para la economía y el empleo.
9: Van a volverse a movilizar justamente por las cosas que no se han cumplido. Se van a volver a movilizar y decirles a todos, ¿no? Octubre, hay que comprarse todo, hay que comprarse para comer.
2: Red de Noticias Éxito, Lía Vega, La Paz.
5: El municipio de San Julián se ha movilizado para exigir combustible y advierte cómo radicalizar medidas una vez que se levante el estado de excepción.
11: Compañeros, ¿qué queremos? ¿Qué queremos decir a este presidente, compañeros, que tanto lo hemos aplaudido? Hoy en el día en que nos hallamos, compañero, yo vengo molesto, compañero, ya he pasado esta vida, ya no es vida. Ya dormimos en la calle, en las filas.
7: Diferentes sectores del municipio de San Julián se movilizaron este fin de semana y determinaron asumir medidas de presión una vez que concluya el estado de excepción por la falta de combustible.
11: Sabemos que cuántos días faltan, la excepción que han sacado el gobierno, estamos contando día por día, compañeros. Esa maldita ley pasa, compañeros, y el país tiene que levantarse. Eso es lo que queremos, compañeros. Ya no podemos aguantar esta vida, compañeros.
7: Cuestionan al gobierno por la falta de solución a la demanda de carburantes que son necesarios para diferentes actividades en el departamento de Santa Cruz.
12: Que nos priva hacer esta cosa, pero por la necesidad no tenemos miedo. Sabemos las consecuencias, pero como productores yo les doy el aliento de seguir, compañeros, como hemos sido siempre, lo más macho, como que dice.
13: Se necesita el combustible lo más con urgencia. Caso contrario, tendrán las medidas aquí en Federación con todas sus organizaciones. ¡Es así o no, pueblo!
7: Red de Noticias Éxito, Ever Vargas, La Paz.
5: Ha sido un gusto acompañarlo en este inicio de semana. Quédese junto a la radio. Enseguida con ustedes la información deportiva que ocurrió durante el fin de semana. Se lo cuentan en los siguientes minutos. El compromiso. Volvemos a mediodía con la segunda edición. Nos reencontramos más adelante. Permiso, buena jornada.
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1: Hola, ¿qué tal? ¿Cómo están? Qué gusto saludarlos a esta hora de la mañana acá en la radio, como siempre, con bastante información deportiva. Ya estamos en el Facebook Éxito Sports Bolivia y estamos en YouTube Éxito Sports Bolivia. Y claro, estaremos también en TikTok, como siempre, Éxito Sports 93.1. Señoras y señores, la frecuencia de los ganadores de Radio Éxito Bolivia. Les saluda Yasmani Villegas. Un saludo especial a la gente que se transporta en este momento rumbo a la oficina, rumbo a la casa también. Mucha gente que hace turno por la noche del domingo. Saludo a mis amigos médicos y por supuesto que también ahí vuelven a casa para descansar en esta jornada, como seguramente también la gente que va al colegio, ¿no? Algunos colegios ya ingresando 8:30, otros 8:00 a.m. y por supuesto en el trabajo, donde de repente ingresan 8:30, 9:00 a.m. Mucha audiencia a esta hora, como siempre, señoras y señores. Saludo rápidamente al equipo de trabajo para tratar de hacernos alcanzar el tiempo. ¿Cómo te va, querido Lucho Moreno? Buen día y bienvenido a 8:10.
2: Hola, Yamani, qué placer de estar con todos ustedes. Un abrazo gigante y bueno, pues el cielo encapotado, hace mucho frío, pero con esa sensación de que uno puede irle muy bien con una sonrisa de por medio y bueno, esperar siempre días mejores. Tenemos mucho material en esta mañana, en este lunes 10 de agosto, listos ya para la información deportiva.
1: Así es. ¿Qué tal? ¿Cómo estás, Carlitos? Chukime, ¿cómo te va? Buenos días, bienvenido.
3: ¿Qué tal? ¿Cómo estás, Yasmani? Un saludo también a todos nuestros amigos en la frecuencia de los ganadores. 5 grados en la ciudad de La Paz. Se ha disputado una jornada más, la fecha 14 de la edición profesional. Vamos a estar con todas las repercusiones de lo que nos ha dejado la derrota del Tigre, la victoria de Bolívar y también la victoria de Always Ready.
1: A propósito, repasamos justamente toda la fecha, querido Carlos, por favor, para un refresh justamente la audiencia que por ahí sí ha seguido algunos partidos, pero no los he hecho de forma completa. Repasamos la fecha número 14, ¿cómo ha terminado?
3: Por supuesto, comenzó la fecha 14 cuando ABB en casa no pudo, fue derrotado por Guavirá por 1-0. Real Tomayapo en Tarija también cayó ante Real Oruro por 2-1. Asimismo, San Antonio derrotó 2-1 a Nacional Potosí. El Tigre en el Hernando Siles no pudo ante Independiente Petrolero, cayó 2-1. Aurora y Bolívar disputaron un muy buen partido. Victoria de Bolívar por 4-2. GB San José no pudo en Oruro. Always Ready lo derrotó por 3-2. Real Potosí derrotó 2-0 a Blooming. Y finalmente Oriente Petrolero goleó 5-0 a Universitario de Vinto.
1: Bien, perfecto. Arrancamos justamente con todo lo que ha significado en la fecha número 14. Arrancamos hablando de Strongest porque hay una molestia en la hinchada gualdinegra. Por supuesto, ha generado esa molestia después de haber caído en condición de local frente al plantel de Independiente por 2-1, ¿no? Cosas del fútbol, ¿no? Hace poquito, justamente Independiente, por ahí, a pesar de que ha hecho una aclaración pública, Thiago Leitao, pero nunca entendí por qué la aclaración, dice que no salió por temas deportivos, pero finalmente... Entonces, ¿por qué se fue, no? En este caso nunca aclaró el motivo por qué finalmente dejó el plantel. Sin embargo, ya Thiago Leitao no es técnico de Independiente. Producto de eso tampoco, bueno, en realidad tuvo un nuevo técnico para el partido contra el Tigre, que es el señor Juan Pablo Gras. Entiendo que es familiar de la presidenta Jenny Montaño. Y le fue bien a Independiente, le ganó al Tigre. Además, el Tigre perdió su invicto, ¿no? Perdió su invicto, era el único invicto del torneo. Y ahí está, perdió el invicto el conjunto atigrado. Ha dejado, por supuesto, muchas secuelas negativas en el plantel, en la hinchada, porque a nadie le gusta perder. Estábamos hablando del Tigre, que además se decía que, entre comillas, iba a debutar Sago, pero no perdió Sago, ¿no? Todavía, porque Sago estaba en el palco. Entiendo que por ahí respetó lo que ha hecho su hijo con Juan Carlos Paz García, ¿no? Y de alguna manera él se quedó en el palco y por ahí sí estuvo colaborando. Pero ya él toma, yo creo que, el timón a partir de ayer y en adelante para ya estar cerca a los jugadores y dar las indicaciones correspondientes. Sin embargo, comenzó mal, podríamos decir, la era Sago, considerando que ha caído por 2-1. Venían bien de haberle ganado a Nacional Potosí. Cosas del fútbol, por eso digo, ¿no? Le ganaron a Nacional Potosí, la hinchada como que se enamoraba y decía, uy, vamos a la cancha. Sí, y hubo una buena asistencia de espectadores, en este caso, bien por la gente que sigue pensando que los niños deben entrar gratis. Creo que eso hay que mantenerlo, porque se motivan los niños y motivan al padre para que también vaya a la cancha. Finalmente, Darwin Lom dijo, no somos el Real Madrid, no somos el Barcelona, esto es fútbol y podemos perder. Comparto su criterio, el hincha no. Yo sí, porque sí, evidentemente el Tigre no es el Real Madrid ni el Barcelona. En su momento tenía la misma discusión o debate acá en la radio, porque lo mismo por ahí generaban cuando perdía Bolívar, y creo que el Tigre como Bolívar son equipos del fútbol boliviano irregulares, ¿no? En este caso, el más regular está en la punta, que se llama Always Ready, pero en cualquier momento igual yo creo que puede tropezar y por eso yo creo que no se debe enojar nadie. Sí molestar, sí, pero creo que el fútbol se trata de eso, de ganar, pero a veces también tienes que saber perder. ¿Cómo te va, Lucho? Bueno, ya te saludé, pero ahí está la molestia del Tigre, que pedía ya la salida de Sago, ni bien llegado a La Paz.
2: No solamente la salida de Sago, de la dirigencia, que lamentablemente se han estrellado directamente con el presidente Daniel Terrazas. Es cierto, ¿no? Hasta el Barcelona, el Real Madrid pierden sus compromisos. Si nos vamos a algo cercano, el River Plate, Boca Juniors también la están pasando mal. No están en un buen momento futbolístico, pero eso no llama a que uno pueda relajarse, ¿no? A decir, estamos ahí, somos The Strongest y nada más, pare de contar. El fútbol boliviano, por algo también llegan los jugadores extranjeros a representar las camisetas de un país, y para ello LOM creo que es el encargado también de poder levantar el ánimo de cada uno de sus compañeros. Siento cansancio en los jugadores atigrados. Mucho cansancio, quizás porque no hay una banca de alternativas donde se pueda decir, aquí están las soluciones, puedes descansar hoy y mañana pueden jugar los otros. Siento ese cansancio y que seguramente se lo irá reflejando y tratará de encontrar la fórmula el señor Antonio Carlos Sago para poderle dar la vuelta a esta situación. Ahora, no es que Die Strongest esté último en la tabla de ubicaciones, no, está quedó tercero con la misma cantidad de puntos, Bolívar. 27 con Bolívar, pero está ahí cerquita del líder del campeonato a 6 unidades, pero pare de contar, dirán muchos, porque también el Tigre tenía la posibilidad de igualar en puntaje y estar a 3 nada más del líder del campeonato.
3: El Tigre no será el Real Madrid, no será el Barcelona, pero es Strongest. O sea, tiene que ganar. Está obligado a ganar en el Siles. Lo que pasó el pasado día ahí contra Independiente Petrolero me llama mucho la atención, porque aparte de que Independiente tenía un hombre menos, el Tigre se le vio una falta de actitud, pero enorme en la plantilla.
2: 26 minutos jugó, más allá del cansancio,
3: bueno, de lo que tú quieras, un centro no tiraron bien, un centro, no jugaron absolutamente a nada en ofensiva. Insisto, es que más allá de que quieran intentar justificar y demás, yo creo que Strongest tenía que haber ganado, es la responsabilidad de Strongest sumar de a 3 en casa. Podemos hablar otra cosa, quizá, cuando esté de visitante, pero de local el Tigre no puede tropezar, así como Bolívar tampoco puede tropezar, y el mismo Always Ready tampoco.
1: Claro, el que tropieza se queda tercero, segundo, claro. ¿No? De eso se trata también la competencia. De hecho, creo que finalmente, si bien es Strongest y la grandeza que tiene, es lógico, ¿no? Nadie está diciendo que tiene que perder. A lo que uno apunta es que no deja de ser fútbol, ¿no? No porque ahora, ayer haya ganado, o el sábado haya ganado Independiente Petrolero, es el mejor equipo de Bolivia. Es fútbol, y finalmente, concluyo con esto para escuchar a Darwin Lom, en este caso, porque cuando el partido estaba 1-1, tranquilamente el Tigre podría haberlo ganado en la recta final. Un remate de Adrián Estacio, intuye bien el arquero de Independiente Petrolero, y en el contragolpe prácticamente lo liquida el conjunto capitalino, porque lógicamente desesperado el Tigre de espacios dejó, justamente, mejor dicho, desesperado de ganar, dejó espacios y ahí está Independiente lo liquido. Finalmente, bueno, a alzar la cabeza, ¿no? Creo que no se ha muerto nadie, perdón la expresión, pero de alguna manera esto es fútbol y el fútbol es competencia y continúa. Quedan todavía una ronda y un par de fechas por mencionar en este caso, y creo que ahí el Tigre todavía tiene donde pelear, ¿no? Y en este sentido creo que al Tigre no hay que liquidarlo todavía. Si quiere liquidarlo a Sago, a Terrazas y el hincha, que está muy caracterizado por dejarse llevar por las redes sociales, esperen que finalice el torneo. Creo que no es bueno liquidar a medio torneo, porque si no va a ocurrir lo que está sucediendo en el fútbol boliviano. Villegas, hablo de Eduardo, asumió hace 3 semanas en Nacional y chao del cargo, ¿no? ¿Dónde está la seriedad? Asumió determinado técnico en el NFC Universitario, chao. Entró Flores, chao. Y así, entonces le puedo contar muchos ejemplos. Creo que esa seriedad o esa falta de seriedad no hay que contagiarlo a los equipos que hacen bien las cosas como son. Always Ready, Bolívar el Tigre, sin pelos en la lengua. Vamos a escuchar la palabra de Darwin Lom. Esto es lo que dijo el delantero atigrado post la derrota del gol de negro.
4: Sí, el fútbol, ¿no? Hay que tomar responsabilidad, hay que ser autocríticos y mejorar. Yo creo que ahora más que nunca tenemos que ser un equipo, mentalmente tenemos que ser positivo y seguir, porque esto no termina, ¿no? Todavía falta la otra mitad.
5: Darwin, ¿cuál es la autocrítica que hacen en base al partido de hoy, donde se vieron buenos primeros minutos, pero posteriormente va
4: más que nunca. Y bueno, lo demás lo dejamos a ustedes que hagan el debate, ¿no?
1: Bien, la palabra rápidamente Juan Carlos Paz García a continuación para a ver redondear el concepto de lo que decía justamente desde el lado de Valdinegro post la derrota. Lo escuchamos al asistente técnico del sábado.
6: Buenas noches. A ver, triste, porque no esperábamos un resultado. Lamentablemente no pudimos ser eficaces en los momentos que tuvimos la oportunidad y bueno, el equipo también juega, el equipo rival juega y creo que para nosotros es una cachetada muy fuerte y ojalá podamos recuperarnos inmediatamente y pensar ya en el próximo compromiso. A ver, las derrotas siempre duelen y mucho más aún cuando son de local. Eso hay que reconocer, si bien no hemos podido encontrar el funcionamiento que quería el profe, fíjate, hubieron algunos cambios de inicio, y eso obviamente que no pudimos plasmar dentro del campo de juego, ¿no? Y yo resalto al grupo en el trabajo, en el profesionalismo, porque no solamente cuando se gana el equipo es bueno, y cuando se pierde tampoco, ¿no? Entonces yo digo que tenemos que reflexionar en la interna, hacer un autoanálisis individual, colectivo, para poder ver en qué estamos fallando. Yo creo que ya mañana inmediatamente vamos a volver a los entrenamientos y pensar en poder cambiar de actitud, de entrega, de todo, pero como le digo, para mí no pasa por el camarín, pasa por quizás por el cansancio que hemos tenido un viaje casi de 18, 20 horas a Potosí, ida y vuelta en bus, hemos descansado el otro día, y de todas formas, esto es fútbol, el campeonato está largo todavía, hay mucho por recorrer, y obviamente vuelvo a decir de que vamos a hacer un análisis muy minucioso para ver qué podemos detectar y a partir de ahí trabajar en ello. Bueno.
1: Ahí está, el guión parece que estaba dirigido así para todos, ¿no? Lo que dijo Juan Carlos Paz García, lo ha repetido LOM y así sucesivamente lo propio Estacio, que finalmente esto es fútbol en este caso. Estamos en el Facebook, ¿no? Querido Luchito
2: sí, estamos
1: Moreno,
2: en el
1: para por supuesto que Calitos tenga la materia correspondiente para nuestras.
2: Hay un detalle, Yasmani.
1: Sí, señor.
2: Hoy puedes decir, no somos el Real Madrid, no somos el Barcelona, no somos River, no somos Boca, no somos Corinthians, no somos el Palmeiras. Pero al final de cuentas, ¿quién va a pagar los platos rotos si no se llega a una Copa Internacional, a fase de grupos de Copa Libertadores de América? Son los propios jugadores, porque si no hay ingresos económicos, lamentablemente la situación es muy difícil.
1: Sí, y claro, obviamente ellos me imagino que pondrán todo lo que pueden poner de ellos, ¿no? En la parte física, el esfuerzo futbolísticamente. Pero bien lo decía ahí el mismo Paz García, ¿no? Hay que hacer una reflexión interna. Ha perdido un partido el Tigre. No estamos hablando de que el Tigre no gana hace 5 fechas, por favor. Cuando todavía se hable así de esa situación de que el Tigre no puede ganar hace 5 fechas y que pierde por 4 fechas continuas, seguramente ahí pueden escandalizar, ¿no? Ha caído de local, cierto. Pueden enojarse, cierto. Pero no hay que exagerar. A eso simplemente quiero redondear. Finalmente el Tigre hoy se está dando cuenta que depende de individualidades, ¿no? En Potosí ganó por Darwin Lom, por Adrián Estacio y porque ha hecho un buen partido Jaime Arrascaeta.
2: Y porque Nacional Potosí se durmió, ¿no?
1: También, ¿no? Entonces, dentro de eso, o sea, pero individualidades finalmente, ¿no? Por poco aparecen esas individualidades contra Independiente, pero el arquero estaba presente. Entonces, yo creo que acá la interna, a lo que se refiere a Paz García, es el tema colectivo, ¿no? Que ahí tienen que funcionar, no dos, tienen que funcionar todos. No hay que depender mucho de Adrián Estacio. Estacio en algún momento se va a hacer expulsar o va a estar lesionado. O lo propio de Darwin Lom, ¿no? Que cuando igual no estaba dentro del plantel titular, como que no había el centro delantero. Entonces yo creo que ahí, tanto Sotomayor como, por poner un ejemplo de Sotomayor, como el resto de los jugadores, tienen que darse cuenta que esto es colectivo y que finalmente tienen que colaborar todos.
3: El Tigre está empezando a sentir la plantilla corta que tiene, me parece. Está empezando a tener esos síntomas,
1: además,
3: el cansancio sobre todo.
1: Además, Kevin Chacón no estaba tampoco.
3: Claro,
1: ¿no?
3: Estaba en
1: el sub-20, claro.
3: Exactamente, pero
1: no es excusa, pero el sub-20 que ha jugado el fin de semana no lo ha hecho a lo mismo que estaba haciendo Kevin Chacón porque estaba en la selección sub-20. Claro,
3: y esa es la gran diferencia que tiene Strongest entre la plantilla titular y la que está en la banca de alternos.
1: Claro.
3: Un nivel bajísimo en la banca de alternos.
1: Claro.
3: No tiene respuestas el Tigre.
1: Exactamente. Y eso se va a notar durante todo el torneo, ¿no? Porque de hecho, ven a Restrepo, ven la banca, tiene una banca espectacular en Bolívar. Lo ven a Mauricio Soria, ve atrás, ahí la diferencia. No tiene jugadores renombrados, pero sí hay un trabajo que lo venía haciendo el World Ready con jóvenes, que también puede hacer uso de ellos, ¿no? En este caso, entre Bolívar y el World Ready hay una diferencia. Bolívar ve su banca y es una banca de jerarquía. El World Ready sí tiene banca, no digo que no, pero tiene una banca, se podría decir, entre jóvenes y experiencia, pero jóvenes ya que venían trabajando con lo que pretende el World Ready. Y el Tigre ahora tendría que hacerlo por la fuerza, sí, ¿no? Porque tanto Cuellar, como bien mencionas, como Kevin Chancón, como hay otros muchachos,
3: el
1: como
3: mismo Portuncho en su momento, Dylan Saavedra.
1: Entonces,
2: yo digo que Always igual tiene una banca de jerarquía. Más sea experiencia y juventud, tiene una banca de jerarquía porque
1: bueno,
2: hoy te demuestra que son líderes del campeonato, ¿no?
1: Bueno, pero
3: claro, seis le funciona.
2: La diferencia del Tigre y del Bolívar, le ganó al Bolívar.
1: Claro, ya está bien, pero en este momento no estamos hablando de Always Ready, ¿no? Estamos hablando del Tigre. Y en este caso, no es por sacar la cara de ningún equipo, pero hay pues una diferencia en cuanto a bancas, ¿no? Y eso no lo porque diga yo, ustedes verán ahí con las bancas simplemente. Pero lógicamente a lo que quiero apuntar del Tigre es que el Tigre poco a poco seguramente esa banca se va a ir fortaleciendo en base a que tengan partidos también los muchachos.
3: ¿O no?
1: O no también, claro.
2: Pero yo quisiera saber si en este momento sigue bloqueado el Tigre.
3: Oh, sí.
1: Ha levantado una sanción el Tigre, ¿no?
3: Claro, la de la Cámara.
1: La Cámara de Compensación,
2: pero
1: ¿no?
2: Pero las tres aún continúa.
1: Sí, pero ya tarde, ¿no? No va a poder habilitar, ¿no?
3: Claro, porque y finalmente... Sago vino así. Claro. Él mismo lo dijo al llegar aquí al aeropuerto. Era consciente de que no tenía más plantilla. Y él lo dijo, y no puede ser una excusa tampoco, porque dijo que tenían un buen plantel.
1: Exactamente.
3: Así que mucho ojo con eso también.
1: Claro, ahí lo dijo justamente Sago, de que sabía dónde estaba viniendo, que en su momento ya la gente que estaba por ahí perdía en el feriado. Para resumir simplemente, antes de ir a la pausa, porque creo que ya nos está pisando el tiempo, lo había dicho el señor Sago, que al llegar al país o al aterrizar a El Alto, precisamente de que sabía dónde estaba llegando. Ahora hay una diferencia, que este plantel sí está cobrando, que está al día. En ese momento el plantel no estaba cobrando, punto número uno. Punto número dos, también apuntó que en ese momento las cosas estaban tan inestables que incluso la hinchada, vale decir, la Ultra Sur, se metía a los entrenamientos y no dejaba trabajar prácticamente y paraba en el complejo. En ese momento la decisión de por ahí marchar porque no había forma de poder trabajar tranquilo. Bueno, hoy entiende que va a ser distinto y va a tener que pelear el campeonato con lo que tiene en este caso. Y ahí vamos a ver la mano del técnico, ¿no? La mano del técnico se tiene que ver en esta clase de situaciones. Vamos a la pausa, 8:28, enseguida hablamos del partido de Always Ready y por supuesto de Bolívar, que va a jugar contra el Sao Paulo por Copa Sudamericana mañana. Vamos a la pausa.
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0: Cochabamba, donde además se sintió muy, muy local, considerando que la hinchada en Cochabamba que Bolívar tiene es la segunda con mayor frecuencia de asistir, obviamente, cuando hay partidos de Bolívar y sobre todo en el Capriles, ¿no? En este caso digo porque la hinchada de Wilstermann es la superior, pero después Bolívar tiene más gente que Aurora. Y en este sentido, por supuesto, que el estadio estaba con muy buena cantidad de espectadores, y eso creo que le beneficia a Aurora, principalmente, que es el local, pero le benefició a Bolívar en el resultado, porque el plantel se sintió respaldado, el cuerpo técnico también eso lo destacó, enseguida lo van a escuchar a Restrepo. Finalmente Bolívar llega bien, como tiene que llegar para el partido frente a Sao Paulo. Bolívar ganó, gustó y goleó. Me encantó que el Papu Velázquez haya vuelto a destacar. Se trata de un jugador nacional, se trata de un jugador que lamentablemente es irregular, ¿no? Un partido destaca, otro partido bajo. Lo ideal es que sean regulares, como los extranjeros. ¿Alguien me puede decir algo de Asprilla? Desde que llegó, podemos decir siempre de su regularidad, ¿no? Y es lo que tienen que tratar de tener nuestros jugadores nacionales en este caso. Y el Papu, buen partido, Lucho Moreno, asistió, hizo dos goles, bien, porque se trata de un jugador nacional y ojalá no desentone.
1: Sí, porque aparte es un jugador de selección boliviana, ¿no? Que se está esperando que pueda levantar cabeza, que pueda ser consecuente con lo que hace con su fútbol, es muy dinámico, pero que aparezca en cada uno de los compromisos será fundamental y quiere ser pieza también importante para esta Copa Sudamericana. Destacar lo de Dairon Asprilla también, ¿no? Que ha sido parte de esta goleada de 4-2 sobre el conjunto de Aurora. En 8 minutos prácticamente Bolívar definió el compromiso y las 3 unidades y estar ahí en el segundo lugar en la tabla de ubicación. Luego de ascender en esta tabla del fútbol nacional, ahora la mira está puesta en Copa Sudamericana.
2: El Papu se acuerda de jugar siempre en Cochabamba, ¿no? Cuando juega en Cochabamba, el Papu Velázquez muy bien realmente. Lo de Dairon Asprilla, tú lo marcabas muy bien. 4 goles ya tiene en la división profesional. Definitivamente es la definición de fichaje, de refuerzo, lo de Dairon Asprilla. Muy bien, adelante, Dairon Asprilla. Y algo que destacar también, lo de Damián Battaglini, ¿no?
0: Ha vuelto
2: finalmente Damián Battaglini. Y seguramente será una de las opciones que tenga en ofensiva el cuadro de la academia.
0: Claro, como Bolívar estaba goleando, ahí Restrepo vio la banca, dijo, esta oportunidad, vamos a agarrar minutos. Y se notó que estaba a falta de ritmo, ¿no?
1: Y casi metió un gol, ¿no?
0: Claro, pero casi, no marcó, por eso se queda ese casi, porque impreciso, ¿no? Justamente la falta de ritmo termina pasando factura. Porque si lo pillaban a Battaglini en un buen momento, seguramente eso iba para adentro. Lo que quiero puntualizar, igual más allá de la victoria de Bolívar, ojo con Lampe, ¿no? Lo de Lampe también. Mira que a Lampe acá nosotros lo endiosamos, principalmente quienes habla, porque narré ese partido acá para la radio, para el programa y demás. Y espectacular contra Gremio, ¿no? La verdad, hasta incluso mil disculpas Lampe, digamos, ¿no? Por cuestionarle. Pero lo del fin de semana, a pesar de que ganó Bolívar, se queda parado. Y eso yo, la verdad, no sé por qué sucede. Si está faltando por ahí reflejos, honestamente lo ve muy lejos, que no va a poder llegar, pero da la impresión de que prácticamente ya da por perdido el balón, ¿no? En este caso, y en el primer gol prácticamente se quedan parados todos, Lampe incluido, porque piensan que había offside, ¿no? Y no hace el esfuerzo para poder llegar al balón. Y en el gol también, lógicamente, en el último, el de Sánchez, lo propio, ¿no? Entonces, son cositas que sí llaman la atención. Parece que ya se habían conformado con la victoria y de repente ese partido estaba 1-1, por ahí se esforzaba. Pero son cositas que a veces uno observa y que no hay que dejar pasar a pesar de la victoria. Creo que Bolívar ahí tiene que ser autocrítico y seguramente también decir, ¿qué está pasando? ¿Por qué no estamos dejando todo como en otros partidos internacionales? ¿O cambia la pantalla de ESPN con la pantalla de Entel Gol? No sé, pero la verdad que la irregularidad lamentablemente hace que mencionemos eso, porque yo veo a un Lampe diferente en torneo internacional, como muchos años ha pasado, y veo un Lampe que por ahí en el torneo local pareciera que se confía, y lamentablemente a veces son goles tontos que le hacen a Bolívar en este caso. La palabra de Restrepo lo escuchamos a continuación, 8:38.
3: No lo estábamos haciendo tan mal, siento que era un partido parejo, ellos para mí son uno de los mejores equipos del campeonato, por eso están en el lugar que están, tienen muy buenas individualidades, tienen jugadores que en el uno contra uno, en el área, en la asociación, son buenos y, y, y bueno, a dos equipos que salieron a atacar, lo más normal es que se generaran situaciones de gol, y se generaron. Nosotros en el primer tiempo tuvimos, recuerdo dos muy claras de Dorni, una de Erwin en el palo, un par por ahí de situaciones de Asprilla, jugadas de contraataque.

0: espacios que no terminamos bien. Y el mensaje fue seguir jugando de la misma manera que lo estamos haciendo, defender con orden, ser compactos, aprovechar los espacios que el rival dejaba cuando atacaba, porque es un equipo que juega para ganar, y sobre todo aquí en su casa. Tengo entendido que hace un año no perdía, y bueno, eso es mérito del equipo también, como lo hizo. De antemano felicitar al propio Maña, porque está construyendo un muy buen equipo y juegan muy bien, pero creo que el equipo, como lo ha dicho Erwin, tuvo jerarquía, hizo los goles en los momentos claves del partido, y después ya con el marcador a favor, y también le dimos minutos a algunos jugadores, les quitamos carga y minutos a otros, y nos vamos muy contentos por esta victoria en un lugar muy difícil.
1: No, la verdad me siento muy bien. Creo que es muy importante ir sumando minutos, ¿no? Porque eso de alguna forma te hace agarrar más confianza, más ritmo también. Y bueno, yo siempre estoy con la predisposición de ayudar al equipo, a mis compañeros también. Y bueno, creo que vamos muy bien. Tenemos compañeros también que están esperando la oportunidad de poder sumar también.
2: Bien, la palabra primero de Alejandro Restrepo, y ahí la parte donde también Erwin Saavedra hablaba en conferencia de prensa para la Academia. 8:40, estamos en la primera edición de Éxito Sports para todo el país, Radio Éxito Bolivia. Estamos en comunicación ya a esta hora de la mañana con el gerente de marketing de la Academia de Club Bolívar, Carlos Vargas. ¿Cómo te va, querido Carlos? Qué gusto saludarte a esta hora. Éxito Sports en vivo, Radio Éxito para todo el país. Yasmani Villegas te saluda. Buen día, hermano. ¿Cómo estás?
3: Buenos días, Yasmani. Buenos días a la audiencia, gracias por los minutos, por el espacio.
2: Bueno, importante, ¿no? La victoria de la Academia en Cochabamba. Creo que Bolívar llega en buen momento como para que ese estadio mañana, querido Carlos, se llene, ¿no? Porque le viene de ganar al plantel de Gremio, porque viene de ganar el torneo local de forma consecutiva, goleada en Cochabamba, justamente con un buen rendimiento del plantel. Creo que el hincha ahora tiene que respaldar más aún que nunca, porque se viene un partido por octavos de final frente a un equipo poderoso como es el Sao Paulo de Brasil, querido Carlos.
3: Así mismo, Yasmani. Bueno, tuvimos un muy buen partido en Cochabamba contra un equipo muy fuerte también que está peleando los puestos de clasificación, y bueno, creo que el equipo ha demostrado que ya está afianzado y que estamos embalados para el partido de mañana, ¿no? Es por eso que también esperamos, como dices, es una etapa muy importante, octavos de final contra un equipo de los más poderosos de Brasil. Entonces, sí, esperamos el apoyo de la hinchada, esperamos el CIL es completamente lleno, porque bueno, sabemos que la hinchada hace su parte en el partido, ¿no?
2: A propósito de hinchada, en el pasado compromiso contra Oriente Petrolero, los niños ingresaron gratis hasta los 15, ¿no? Y de hecho se ha bajado el costo de las localidades, y hubo muy buena recaudación, o es que por ahí me está engañando la vista, pero yo vi muy buena cantidad de público en Preferencia en general y en la Norte para un partido del torneo boliviano, querido Carlos.
3: Sí, justamente creemos que los niños también juegan gran parte en el rol de volver a despertar esa pasión por el equipo, el enamoramiento. Sí hubo una audiencia mucho más amplia en el partido, y bueno, vamos a ver de seguir apoyando con eso, bajando los precios que más podamos. Sabemos la situación en la cual se encuentra el país, entonces sí, vamos a seguir haciendo este tipo de acciones siempre y cuando nos dé y podamos hacerlo, ¿no? Para de alguna vez también, o de alguna manera, devolverle al hincha y ponernos en sus zapatos también, ¿no? Que hace una situación difícil que venimos pasando, más que nada acá los paseños, ¿no?
2: Así es, y a propósito, justamente pensando en eso, también el costo de localidades, creo yo que para mañana, Copa Sudamericana, Sao Paulo, 8:30, horario ideal, sale uno de la oficina 6:00 p.m, tiene el tiempo para abrigarse, incluso llegar al estadio, no como otros partidos, que por ahí afecta también en la recaudación cuando es 6:00 p.m, porque mucha gente trabaja hasta esa hora, pero creo que el horario y el precio de las localidades y el club y sobre todo el plantel hacen un conjunto de cosas de que el hincha no tiene excusa para llenar el Siles este martes y para reflejar también el precio de las localidades, querido Carlos.
3: Sí, Sí, así mismo, ¿no? La verdad, el horario que nos ha tocado para este partido es el mejor. Yo creo que, como dices, la gente tranquilamente puede hacer su jornada laboral y volver a casa, abrigarse un poco y, bueno, ir al Siles, ¿no? Con toda la familia. Es por eso también que nosotros hemos visto de bajar un poco los precios de las entradas en relación a Gremio, sabiendo que es un partido de octavos contra un poderoso de Brasil. Entonces queremos que la afición paseña disfrute de este espectáculo y más que nada apoye al equipo, que es lo que necesita.
2: El precio de las localidades, ¿nos puedes reiterar para el público en general? Sabemos que el socio por ahí siempre tiene su descuento y es el que aprovecha y sabe los precios de memoria, pero el público, el que no tiene la posibilidad todavía de ser socio por la situación del país, que es una gran mayoría, que por supuesto quiere ir al Siles y quiere seguramente alentar a la academia, ojalá el Siles, digo, por el bien de Bolívar y del fútbol boliviano, porque eso va a significar el gran apoyo para que Bolívar pueda sacar también una diferencia importante ante Sao Paulo, pueda colmar las expectativas, ojalá 35.000 espectadores. Ojalá no esté soñando mucho, Carlos.
3: Claro que sí, ya te digo los precios, esperando justamente lo que dices. Confiamos en la afición celeste, confiamos en la afición académica. Los precios son para curvas 50 bolivianos, general 70 bolivianos, preferencia 120 bolivianos y butaca 200 bolivianos, ¿no? Como bien comentas, este es el precio general. También tenemos el descuento para un producto que se sacó, que es hincha oficial, y también tenemos los descuentos tanto por socio celeste y socio platino y dorado, ¿no? Que los pueden revisar a través de nuestras redes sociales o nuestras plataformas. Las entradas se las puede adquirir a través de nuestro portal de venta de entradas, que es Todo Tix, o también el día del partido, que es decir, mañana a partir de las 9 de la mañana aproximadamente en el Hotel Columbus, que está ahí cerca al estadio.
2: En el LP, ¿no? En el Hotel LP, en el Imani, ¿no?
3: Exactamente.
2: Perfecto, Lucho Moreno tiene...
3: Desde las 9.
2: Perfecto, Lucho Moreno tiene consulta para ti, querido Carlos.
4: Carlos, ¿cómo estás? Qué gusto de poderte saludar. Muy buenos días y bueno, esperando de que mañana sea una jornada espectacular con Bolívar, que está segundo en la tabla de ubicaciones, y enfrentar a un Sao Paulo que siempre es difícil. ¿A qué hora ya se abren las puertas para que el hincha ya pueda tomar recaudos, dirigirse muy temprano también al estadio Hernando Siles, si tiene que comprar la entrada, hacerlo donde tú nos indicaste, en el Hotel LP Columbus, que está ubicado en Leyimani, cerca al estadio Hernando Siles? Pero ¿desde qué hora ya se abren las puertas para que la hinchada pueda estar presente en este gran partido frente a un equipo que es grande también en Brasil?
3: Buen día, Luchito, muchas gracias. Bueno, las puertas se abren 3 horas antes por normativa, entonces estaríamos abriendo prácticamente a las 5:30 de la tarde, más o menos, las puertas para que los hinchas ya puedan ir ingresando y acomodarse, comer algo también, esperando el gran partido que vamos a jugar mañana, ¿no?
2: La hinchada de Bolívar va a ser un recibimiento, ¿no? Me imagino que algo especial. Vi que también hay caravana que ha organizado la vieja escuela, no sé si con coordinación del club, pero son cosas que también motiva al hincha que pueda llegar al Siles y también de alguna manera identificarse desde muy temprano alentando a su plantel.
3: Asimismo, sí, justamente, sí, estamos en constante contacto con ellos, sabemos de la caravana que van a tener hacia el Siles, el recibimiento también vamos a hacerlo de la mejor manera y dentro de lo que se pueda por todas las regulaciones y restricciones que tenemos por Conmebol. Pero dentro de eso les aseguro que va a ser un marco muy, muy bonito, y el marco también es en relación a la afición, a que el estadio esté realmente lleno.
4: Para evitar sanciones, ¿qué restricciones tiene tomar en cuenta la gente que asista al estadio Hernando Siles, el hincha de Bolívar?
3: Bueno, la recién sabemos que nuestra hinchada es bastante pasional y bueno, son temas un poco más de un poco más grandes, obviamente, pero está además bueno, lanzar objetos o alguna pancarta ofensiva, pero bueno, son temas bastante puntuales. Más allá de eso va el tema, ¿no?, de la pirotecnia y ese tipo de cosas que sí, la Conmebol lo ve como una sanción bastante fuerte, ¿no? Bastante rígida. Es por eso que también nosotros somos muy cuidadosos y meticulosos en esta parte.
2: Perfecto, Carlos. Te mandamos un fuerte abrazo. Sabemos que estás con arduo trabajo a organizar el partido de mañana. Hoy hay inspección en el Siles, hay reunión como habitualmente lo hay previo a un compromiso internacional.
3: Así mismo, así mismo. Entonces hoy día estamos en eso también y bueno, les agradezco mucho por el contacto.
2: Un abrazo, Carlos.
3: Igualmente, muchas gracias a ustedes.
2: La palabra de Carlos Vargas, gerente de marketing del Club Bolívar. Vamos a la pausa, enseguida estamos con Macacana Radio.
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2: Bien, continuamos acá en Éxito Sports. El partido polémico, vamos a decir así entre comillas polémico, ¿no? Lo que pasa que ya me canso reiterando lo mismo. Cuando el arbitraje se equivoca a favor de Always Ready, ya los comentarios crecen, ¿no? Porque se trata del equipo del presidente de la Federación Boliviana de Fútbol. Y eso creo que no tiene que molestar a nadie, hay que acostumbrárselo. Pasaba con el Tigre, muchos años ha pasado con Bolívar, cuando había el vínculo, y lo propio cuando Carlos Chávez también ha sido presidente, vinculado un poco a Oriente Petrolero, y así sucesivamente, ¿no? Lo cierto es que ahora hay VAR, antes por ahí le echabas la culpa al arbitraje, y listo, para de contar. Hoy hay VAR, hay la chance de revisar la jugada. Y hablando de las jugadas puntuales, de esta victoria a favor de Always Ready, tengo que decir de que tengo dudas del penal que le han cobrado a favor de Always Ready, del primer penal. Pero bueno, nos olvidemos de esas dudas porque ese penal finalmente Carmelo Algarañaz falló, ¿no? Digamos, como ya pasa desapercibido. El segundo penal que le cobran a favor de Always Ready, bien cobrado, ¿no? Hay una mano evidente dentro del área del jugador de Gualberto Villarroel San José, que Lucho nos va a contar porque él narró ese partido. Mano evidente, bien cobrado, lo termina anotando justamente Saucedo, el Menona Saucedo. Y bien, porque ese gol termina dándole la victoria a Always Ready. Pero donde tengo la duda grande, porque lamentablemente un tema técnico ha hecho de que por ahí se corte la transmisión. Y no solamente en el partido de Always, en el partido contra Real Potosí, desde Real Potosí Blooming también hubo un problema técnico en la Villa Imperial. Pero en el partido de Always Ready, justamente de ayer, en el momento donde anota Always Ready, no hubo el trazado de líneas en el segundo gol que hace Carmelo Algarañaz. Y ahí sí creo yo, lógicamente, ojalá puedan encontrar la imagen para trazar las líneas y decir, no, el arbitraje estuvo correcto, pero creo yo que el arbitraje se equivocó. Tal vez no hubo VAR porque por el tema técnico. Lo propio, el árbitro central no tuvo la chance de hacerse colaborar con los de arriba con el VAR. Porque falló para todos, me imagino, el tema de la imagen. Porque si falló para la televisión, me imagino que también ha fallado para el VAR. Entonces, para mí estaba adelantado. Donde convierte Carmelo Algarañaz el segundo tanto de Always Ready, querido Lucho. Pero bueno, finalmente no es algo que lo buscó Always, son situaciones que a veces pasan.
3: Sí, y en este momento tú mencionas algo, ¿no? No se vio la jugada, no se vio el trazado de líneas, lo que tú mencionas, pero uno no puede asegurar en ese momento que estaba en posición adelantada. Quizás,
2: por eso digo,
3: sí,
2: para
3: quizás
2: mí.
3: No, sí, quizás sí, quizás no. Ahí seguramente con la tecnología, porque el video debe estar grabado. Para analizarlo tendría que salir ya los audios y todo, claro, ello. Si es que lo pide Gualberto Villarroel, sí, San José, porque sin tecnología no se puede jugar un compromiso. El árbitro podía haber frenado las acciones hasta que se pueda dar solución a ese detalle.
2: Claro, en la transmisión no hubo trazado de líneas.
3: Eso sí.
2: Perfecto, entonces ojalá...
3: Tampoco vieron el gol, ¿no?
2: Claro, por eso ojalá digo que ya ahora digan, sí, el arbitraje no se equivocó, porque si se equivocó, obviamente igual así, mira, a Gary Vargas lo sancionaron indefinidamente por una falta que se equivocó entre Blooming y Strongest.
3: En el del penal, por ejemplo, igual decía, ojo con las
2: el
3: sanciones,
2: tercero.
3: Sí, no, el que le cobran a Carmelo Algarañaz.
2: Ahí el segundo, el
3: que
2: el primer penal.
3: Y falla porque intuyó muy bien a Arauz, pero ahí, viendo bien la imagen... Lo toca, pues, ¿no? Fue con mucha fuerza el arquero y lo tocó nomás al jugador de Always Ready y era penal clarísimo.
2: Bueno, dentro de eso, obviamente, esperamos del segundo gol que haya las imágenes correspondientes, ¿no? Porque si no, si un poco nos pasamos a la época antigua donde no había VAR, viendo solamente la cámara central, de repente, y tal vez algunas cámaras más que hacían...
3: Y ahí uno diría moral nomás, ¿no? Calladito, se aguanta uno.
2: Exactamente, los de la transmisión. Ese gol estaba fuera de juego, Carmelo Algarañaz, pero tal vez las líneas nos pueden un poco ayudar para decir, sí, no, ya te estás equivocando, partió habilitado, hacía finita la jugada, pero partió habilitado Carmelo y eso el segundo. Pero bueno, a mí me da esa sensación y finalmente pienso que aquí el hincha también no tiene que exagerar. El árbitro, reitero, se equivoca para todos. Se equivoca a favor de Bolívar, se equivoca en contra de Bolívar, se equivoca a favor del Always Ready, se equivoca en contra del Always Ready y así sucesivamente. esa susceptibilidad que no crezca, por favor, porque finalmente Always Ready también fue muy superior en la cancha. Y yo mantengo una frase que lo mantengo de por vida: el que busca, encuentra. Uno cuando sueña y busca sus sueños, lo encuentra. Y cuando uno busca el gol, también lo encuentra. Y encuentra igual errores del ajeno. En este caso, yo Always Ready buscó el partido y fue el superior en la cancha. Y creo que también se puede encontrar con un poco de la suerte, ¿no? Y en este sentido, obviamente, nada que reprochar, porque Always Ready fue muy superior, querido Carlitos.
4: Y el que tuvo suerte fue Jeves San José en encontrarse esos dos goles, de hecho, ¿no? Porque esto daba para largo, sí. Insisto, era dado por un marcador larguísimo, quiero decir. Y el Verona Saucedo y la plantilla, ya había mencionado en la semana, que estaban bastante cansados, sobre todo por estas acusaciones, ¿no? Del favoritismo, supuestamente, que tienen los árbitros con Always Ready, están demasiado agotados. Y ellos mencionaron de que no se trata de eso, de que realmente no es así, de que ellos lo van a demostrar en cancha, y en Oruro lo demostraron, más allá de que no haya animado y demás. Seguramente, si es que las muestran, Jordi Alemán tendrá que ser suspendido, ¿no? Así lo han dicho los propios árbitros, ¿no?
2: Bueno, me imagino que, claro, cuando lo sancionan a uno por una situación similar, me parece que tiene que pasar por todo lado la sanción, ¿no? Lo escuchamos a, en este caso, Mauricio Soria, técnico.
4: ¿Y ese festejo de Soria?
2: Eso sí, también para cuestionar, seguramente, ¿no? Está bien que la hinchada te va a molestar, son locales. Ya la reacción, creo que el jugador ni el técnico está de más, evidentemente, y ahí también tiene que ver una llamada de atención, porque luego obviamente esto repercute, ¿no? Vamos a escuchar al técnico de Always Ready.
5: Hace unos días, cuando estábamos en otra conferencia de prensa, les expuse de que a mí me parece que ustedes pueden hacer mejores balances que lo que yo puedo hacer, así que les dejo su criterio nuevamente, que ustedes puedan hacer el balance del partido. Bueno, yo creo que sí, en parte el equipo va desarrollando lo que nosotros queremos hacer. También hay que reconocer mucho de los futbolistas, que ellos hacen más fácil que uno les pueda inculcar lo que uno quiere, y entonces el desarrollo del partido sale bastante bien. Creo que en el segundo tiempo, por ejemplo, podríamos haber tenido mayor contundencia, lograr más goles. No se pudo, defendieron muy bien también el equipo de San José, y en la única ocasión que tuvieron de llegada sufrimos el gol del empate, así que se nos fue a un partido bien duro, bien arduo, pero los jugadores creo que entienden qué es el tipo de dinámica que nosotros queremos que hagan. Bueno, para nosotros es motivo de satisfacción, de estar contentos de poder ganar los partidos, a pesar de esta dificultad que vos mismo estás manifestando, ¿no? Ha sido realmente un triunfo laborioso, un equipo que se plantó bien, GB San José, el cual desarrolló también una buena forma de marcar. Nosotros intentamos hacer diversas formas de ataque, logramos hacerlas, no pudimos, digamos, ganar por un mayor volumen de goles, pero creo que estamos en el camino correcto como para que vayamos a intentar hacer.
2: Ahí está, buena victoria de Always Ready, en este caso, y por algo es el líder del campeonato. 6 puntos le saca tanto a Bolívar como al Tigre, que son los que están segundos, así vamos a llamarlo, porque simplemente le separa el gol de diferencia en este caso, y falta todavía una ronda. Always tendrá que jugar contra Bolívar en La Paz, contra el Tigre en La Paz, todo puede pasar. Creo que esto se está poniendo bonito en este caso. Parte final, Lucho Moreno.
3: Sí, Always Ready va a jugar el domingo 16 de agosto frente a Real Potosí en el Estadio Municipal de Vinigenio a las 3 de la tarde. El Tigre jugará un día antes, el sábado 15 de agosto frente a Guavirá en Montero 5:15, y Bolívar jugará el viernes 14 frente a San Antonio de Bulo Bulo desde las 20:00 en el Estadio Hernando Siles este viernes. Así que tenemos menú también importante en el fútbol nacional.
2: Chao, Luchito.
3: Un abrazo para todos.
2: Chao, Carlitos.
4: Nos vemos, Yasmanín.
2: Perfecto, gracias como siempre por su preferencia. Miguelito Terceros estaba nuevamente en la banca de suplentes.
3: Perdió su equipo.
2: Exactamente, perdió su equipo. Y hoy a mediodía hablaremos de Sao Paulo, con comunicación hasta Sao Paulo, justamente para hablar del rival de Bolívar. Hasta más tarde, ya viene enseguida Cuarto Poder acá en Radio Éxito Bolivia. Que tenga una excelente jornada. Buen día.
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7: Son las 9:00 en punto.
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famoso verso y en realidad el coro de esta canción junto a los enanitos verdes que son los encargados de abrir nuestro encuentro hoy el lunes, comenzando una nueva semana luego de todo ese descanso que se tuvo, en algunos casos descanso todos esos días, en otros trabajando igual, intentando, ¿no?, realizar algunas actividades con la familia, pese a que ha sido complicado por las largas filas. Si bien querías hacer alguna actividad, no encuentras gasolina, no con esa facilidad, disparado los precios para poder viajar a diferentes lugares. Bueno, pero ya estamos aquí, el lunes, afortunadamente, 10 de agosto de este 2026, nuevamente juntos a través de la frecuencia de los ganadores. Así comenzamos con esta canción fabulosa, con los enanitos verdes. Hablando sobre ese momento en el que el amor te da poder, te da libertad. Y yo creo que se trata de un amor sano, ¿no? Por lo menos esa debió ser la inspiración de esta canción. Porque no te busca controlar, no te hace sentir atrapado, sino todo lo contrario, ¿no? Como dice la letra de esta canción, te da la fuerza propia, te hace sentir grande, fuerte, seguro. Te deja ser tú mismo, tú misma. Tienes más confianza en ti, en tus capacidades diarias. Sientes una gran energía para hacer frente a los problemas. Sabes que puede cuidar de ti. Y de eso se trata también, ¿no? De soltar y de sentirse seguro. Y de poder disfrutar un verdadero amor libremente. Así arrancamos, esperando que estés viviendo también una linda experiencia en este sentido. Y si estás solo o estás sola, igual el poder lo encuentras en ti mismo, ¿no? Porque cuando aprendemos a autoamarnos, autovalorarnos, autorreconocernos y reinventarnos, pues también nos sentimos así de fuertes. Deseamos una linda semana para todos, con cielo nublado, de hecho, por la alerta naranja, ¿no? Por la posibilidad de nevadas también en 5 departamentos de nuestro país. Hay que tomar las previsiones. Hoy la máxima en La Paz estará alcanzando los 11 grados centígrados, de acuerdo al pronóstico junto al Servicio Nacional de Meteorología y Hidrología. Más tempranito la temperatura de 0 grados centígrados en este lunes, pero no importa, tranquilo, tranquila, nosotros en este punto del dial te estaremos acompañando con toda la información y sobre todo con todo el calor humano que tú necesitas para comenzar una nueva semana. Semana de bendiciones, semana de alcanzar proyectos, semana de trabajar en nuestros objetivos, pero sobre todo de sentirnos plenos en lo que hacemos. Que así sea, es nuestro deseo para todos ustedes. Enseguida vamos a volver revisando toda la información, qué novedades encontramos a través de nuestra cuenta en Facebook, el contacto con nuestro equipo de prensa y todo lo que necesitan. 9:12, mi nombre es Naira Miranda, siente este abrazo con gratitud y cariño para ti. Vamos a marcar la primera pausa y en breve volvemos. Acompáñenos hasta las 12, nos quedamos juntos.

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gracias por acompañarnos. 9:17. Segundo bloque, hoy lunes, avanza Cuarto Poder a través de Radio Éxito Bolivia. Vamos a continuación también a conocer qué marca hoy la agenda informativa para esta jornada y definitivamente para la semana. Hoy arrancado, tenemos entendido, este plan Frontera Segura iniciará formalmente el 13 de agosto en Guayabamerín. Sin embargo, esta jornada ya se anticipó los trabajos.

estrategia binacional destinada a reforzar la seguridad en los puntos críticos de la frontera y poder enfrentar así a organizaciones criminales vinculadas con el narcotráfico. Desde el Ministerio de Gobierno confirmaron que al acto acudirá el presidente Rodrigo Paz, así como el ministro de Seguridad y la Justicia de Brasil, y también pues otros invitados especiales. En lo que toca a Bolivia, el plan se ejecutará en los departamentos de Pando, Beni y Santa Cruz. Será un plan de aplicación binacional de cooperación entre la Policía Federal Brasileña y la Policía Boliviana. Para ello van a instalarse operaciones de carácter permanente en varios puntos de la frontera para tratar de frenar y desarticular esto que ha venido a ser una ola de crímenes realmente preocupantes en Santa Cruz, pero también en Guayará, Merín y Cobija, expresó el ministro en días anteriores, reconociendo que en los últimos días y en las últimas semanas han sucedido hechos graves. Según el Ministerio de Gobierno, las autoridades identificaron como puntos críticos a Cobija, Guayará, Merín, Puerto Suárez y San Matías, además de otras poblaciones donde se habrían asentado organizaciones criminales como el Primer Comando Capital y el Comando Vermelho. Vamos a conocer más de la iniciativa también más adelante, evidentemente, entendiendo que es un trabajo coordinado que estará comenzando el jueves, o como se anticipó, con la presencia del presidente Rodrigo Paz. En otra información que también les interesa a todos, a toda la población, en cuanto se cotiza el dólar para hoy lunes. Actualizamos los datos, 11.86, ese es el tipo de cambio oficial, el dólar se cotiza en 11.86 para el inicio de esta semana. En otra información que encontramos en nuestra página, le reiteramos, Éxito Noticias Bolivia, Evo Pueblo convoca un Congreso Nacional para refundar su instrumento político en 2027. La organización Evo Pueblo resolvió convocar al segundo Congreso Nacional de refundación de su instrumento político para el 2027, además de impulsar acciones para garantizar su participación en futuros procesos electorales. La decisión fue asumida ayer domingo durante la reunión nacional realizada en el trópico de Cochabamba con la participación de dirigentes del sector y el ex presidente Evo Morales. Entre las principales resoluciones también se determinó fortalecer la comisión encargada de gestionar una sigla política con el objetivo de realizar los trámites y estrategias necesarios para que permitan, en este caso, que el bloque pueda participar en las próximas elecciones. Asimismo, se ha convocado un ampliado nacional para el próximo 26 de septiembre en la UCAEÑE, mientras que se instruyó priorizar la realización de congresos departamentales hasta diciembre de este año. En caso de que las direcciones regionales no los convoquen, la Dirección Nacional, dice, asumirá esa tarea.

0: registra 965 denuncias de violencia sexual infantil. Un tema que nos debe doler profundamente y nos va mostrando también cómo estamos como sociedad en líneas generales. En el marco del Día Nacional de la Solidaridad con Víctimas de Agresiones Sexuales y en contra de la violencia sexual hacia niños, niñas y adolescentes, la Defensoría del Pueblo informó que en el primer semestre de este año se han registrado 965 denuncias por este delito. El defensor del pueblo, Pedro Calizaya, señaló que la violencia sexual contra los niños constituye una de las más graves vulneraciones de los derechos humanos, porque afecta a su dignidad, a su integridad física, psicológica y sexual, así como su desarrollo integral y proyecto de vida. Según los datos del Ministerio Público, durante la gestión 2025 se registraron 10.816 denuncias por delitos contra la libertad sexual, de las cuales 2.313 correspondieron a violación de infante, niña, niño o adolescente. Entre tanto, en los primeros seis meses de este año se han registrado 965 denuncias por este delito, concentrándose la mayor cantidad de casos en Santa Cruz, La Paz y Cochabamba. Señaló la autoridad que estos hechos frecuentemente ocurren en entornos familiares o cercanos, evidencian así una problemática estructural que requiere una respuesta estatal efectiva. Recordó que la Constitución y el Código y la Ley 548, Código Niña, Niño y Adolescente, pues protegen sus derechos, pero en la práctica la situación es diferente. Se ha detallado que entre algunas de las acciones que realiza la Defensoría del Pueblo contra las agresiones sexuales está la prevención y protección mediante las mesas departamentales, Voces Unidas frente a la violencia sexual contra niños, niñas y adolescentes, la política de defensoras y defensores estudiantiles, campañas de sensibilización y seguimiento a las obligaciones estatales en esta materia. Con el fin de optimizar el trabajo frente a este delito, Calizaya ha pedido al Estado fortalecer el Sistema Plurinacional de Protección Integral de los Niños, garantizar una respuesta especializada y libre de revictimización, fortalecer la investigación y sanción efectiva. Claro, eso por un lado, pero del otro también la tarea la tenemos todos nosotros, como padres y madres, de estar cuidando, de estar protegiendo, de estar conversando con nuestros hijos, de escuchar cómo están, de saber cómo se sienten, de entender con quiénes se relacionan, de velar que se sientan realmente seguros, que estén seguros en casa. Porque como estos datos van demostrando, se supone que tendrían que sentirse completamente seguros y protegidos en su círculo más cercano, pero estos datos demuestran absolutamente todo lo contrario, evidencian una problemática estructural que requiere una respuesta no solo del Estado, sino una profunda organización también en casa. Son 965 denuncias que se han generado en este primer semestre de este 2026 que hablan de violencia sexual infantil. En otra información, emitieron orden de aprehensión para la persona identificada por muerte de jaguar en Guayará, Merín. Conozcamos más detalles de este hecho que ha estado también creando y generando bastante indignación en redes sociales. El Ministerio Público de Beni ha emitido ya una orden de aprehensión a ejecutarse por el policía asignado a la investigación o cualquier autoridad policial contra una persona acusada de biocidio y portación ilegal de armas tras hacerse pública la muerte de un jaguar a tiros en una vivienda de Guayará, Merín. De acuerdo con el documento, el Ministerio Público inició de oficio el proceso contra Walter y autoridades también ignorados por presunta comisión de delitos de biocidio. En un video que circula en redes sociales se conoció de la presencia de este jaguar en una casa en el barrio San Francisco, lo que generó en primera instancia pánico y zozobra entre la población y derivó en que pobladores solicitaran la ayuda de particulares armados para abatir al animal. Momentos después se ve a varios vecinos con armas disparando en reiteradas oportunidades contra el felino. Luego otra persona logra ponerle una soga al cuello, le disparan una vez más y el animal muere. Finalmente, según las imágenes, entre varias personas levantan al jaguar y dos se lo llevan en una moto. El fiscal departamental del Beni, Alexander Mendoza, informó que en coordinación con la Policía Forestal y de Protección al Medio Ambiente, POFOMA, se desarrollan los actos investigativos correspondientes para esclarecer este hecho y establecer la participación y responsabilidad de las personas involucradas. Durante las investigaciones, las autoridades lograron recuperar la piel y las patas del jaguar. En Bolivia rige la ley 700 para la defensa de los animales contra actos de crueldad y maltrato, que en su artículo 10 hace referencia al tema del biocidio tipificado en el artículo 350 del Código Penal, en el que indica que se sancionará con privación de libertad de 2 a 5 años y multa de 30 a 180 días a quien matare con ensañamiento o con motivos fútiles a un animal. Y aquí claramente estamos hablando de crueldad. Estas personas o este sujeto que se ve en las imágenes disfrutaba ese momento, se envalentonaba cada vez que disparaba contra este animal, y aguardemos ya cómo se ha emitido la orden de aprehensión, realmente se la puede ejecutar. Estamos sobre las 9 de la mañana con 27 minutos. Son varios los temas que ustedes pueden encontrar en Éxito Noticias Bolivia, nuestra cuenta oficial en Facebook. Están invitados a podernos seguir, compartir, comentar y estar actualizados con las informaciones. Como siempre, vamos cada instante actualizando este contenido.
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0: Y es momento de conocer parte de la agenda informativa, momento de contactarnos con nuestro equipo de prensa para conocer también qué temas abordamos hoy hasta las 12. Gilda Castro, arrancamos contigo, llegamos hasta Ciudad del Alto. ¿Qué nos tienes? Buenos días.
2: Gracias, Naira, compañeros, buenos días. Iniciamos una nueva semana con información desde la Ciudad del Alto. Tenemos la agenda preparada para hoy lunes desde la Ciudad del Alto. Estaremos en la Fuerza Especial de Lucha contra el Narcotráfico, ya que se han incautado sustancias controladas. Así también estaremos haciendo la cobertura sobre esta marcha en contra de las agresiones sexuales para niños y niñas adolescentes. Tendremos también informe de tránsito sobre los casos de atropello. Esto y más estaremos desarrollando en el transcurso de la mañana con esta agenda. Retorno hasta Estudio Central.
0: Gracias, Gil. Habrá una marcha entonces, como lo anticipa nuestra compañera, ya por el tema que le hemos estado contando, la cantidad de agresiones sexuales que se registra en este primer semestre del año contra niñas, niños y adolescentes. 9:28, hasta el próximo contacto. Gracias, Gilda. Vamos ahora a saludar a Lía Vega. ¿Qué tenemos contigo, Lía? Buenos días.
3: Muchas gracias, Nara. Buen día. Informarte que en la agenda prevista para hoy estaremos dando seguimiento acerca de un hecho de tránsito registrado el fin de semana, un embarrancamiento con muerte de personas. Indicarte que este hecho se registró en la provincia Subyungas, exactamente en la carretera Asunta Chulumani. En otro tema, mencionarte que se estaría realizando una conferencia de prensa por parte de la Defensoría del Pueblo para referirse acerca del seguimiento y recomendaciones de alerta temprana sobre la situación penitenciaria en Bolivia. Esta sería la agenda prevista para hoy. Retorno contigo, Naira.
0: Gracias, Lía. Hasta más adelante, 9:29. Vamos ahora a conocer la agenda política. Eber Vargas, estamos contigo. Adelante. Buenos días.
4: Gracias, Naira. ¿Cómo estás? Muy buenos días a todo el país. Y durante esta jornada, con los temas más relevantes y en la agenda informativa, tenemos los siguientes temas. Y vamos a conocer los avances con respecto al anuncio del gobierno sobre el envío del paquete de leyes. Una de ellas prevista para en las siguientes horas, la ley de inversiones que será enviado a la Asamblea Legislativa. Cambiamos de información y vamos a generar las diferentes repercusiones sobre las declaraciones de Evo Morales, quien consideró que el gobierno debe cambiar al comandante de la policía, Mirko Sokol, por no ejecutar las órdenes de aprehensión. Asimismo, haremos seguimiento al tema de las largas filas en las estaciones de servicio por combustible. Estos son los temas que estaremos desarrollando durante esta jornada de lunes.
0: Muy bien, gracias nuevamente a todo nuestro equipo de periodistas trabajando para actualizar en cuanto la información se va generando, y nosotros también vamos a marcar ahora nuestra pausa. Consejos importantes y en breve volvemos. Aguárdenos.
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0: Volvemos en un nuevo bloque, 9:35 minutos. Hablemos ahora del malestar por las filas que continúan. Ya no solo filas por diésel, sino que desde la semana anterior filas por gasolina. De hecho, el alcalde de La Paz, César Dogweiler, se ha referido a este tema expresando su preocupación por la persistencia de estas filas en las estaciones de servicio y ha señalado que el desabastecimiento de combustible pues ya estaría convirtiéndose en una situación recurrente. El alcalde señala que ahora hay filas incluso por gas, no solo por diésel y gasolina, y que es una situación bastante preocupante.
1: Anoche llegábamos más o menos tipo 7:30, 8 de nuestra inspección en Jampaturi y veíamos filas no solamente en los surtidores de gasolina y diésel, sino también incluso de gas. Y nos llamó mucho la atención. Entonces dijimos, esto parece que se está volviendo algo normal, cuando más bien debería ser una excepción, de vez en cuando por alguna situación al margen de lo que está programado. Entonces, nosotros hemos tenido antes una reunión con el ministro de la Presidencia, el anterior ministro de la Presidencia, y le habíamos hecho conocer nuestra preocupación, no solamente por el gobierno municipal, que también utiliza combustible, sino por todos los ciudadanos, porque cuando un transportista tiene que hacer fila y pierde mediodía de jornada, o un camionero tiene que hacer mediodía de jornada, o un volquetero tiene que hacer mediodía de jornada, estamos restándole capacidad de producción, y por supuesto eso reduce productividad, competitividad de toda una ciudad, y le habíamos solicitado que se hagan los esfuerzos correspondientes para adecuar la logística y asegurar una también adecuada redistribución o distribución del combustible. Claramente, si las medidas asumidas no han eliminado las filas, claramente esas medidas no han dado los resultados correspondientes. Por eso creo que la posición es clara. Tiene que el gobierno nacional asumir con carácter de urgencia las medidas correspondientes para hacer los ajustes, y esos ajustes efectivamente eliminen totalmente las filas en los surtidores. De lo contrario, pues no va a servir de ningún tipo de medida. ¿Qué quiere el ciudadano? Quiere no hacer filas, ni para el combustible ni para otras cosas, y eso es lo que justamente tenemos que hacer. Se ha hablado de un país no tranca y haciendo filas para la recepción de combustible, creo que no es lo más adecuado. Sí, el tema del día es el combustible, que es una preocupación de todos los ciudadanos, que yo lo escucho día a día, pues se lo voy a transmitir al presidente en ese sentido.
0: Entonces se le estará transmitiendo la preocupación que tienen diferentes ciudadanos por las filas de diésel, por las filas para gasolina, por las filas también, como lo ha podido advertir y estuvo señalándolo el propio alcalde César Dogweiler, incluso por gas. Así está la situación, largas filas, por lo menos los choferes han estado señalando que en el mejor de los casos en La Paz están aguardando entre 5 a 6 horas, si no es que más, ¿no? Porque no se conoce el momento exacto en el cual estará llegando la gasolina a las estaciones de servicio. Están reportando estas esperas y eso va de la mano también de pérdidas, porque se tiene que trabajar. ¿Qué ocurre en Cochabamba? ¿Cuál es la situación de los vehículos pesados, de las flotas, del transporte libre también, por supuesto, porque la situación también nos interesa conocer en detalle lo que está ocurriendo en este punto del país? Así es que a continuación vamos a recibir a nuestro invitado, el señor Mario Ramos, representante del transporte libre en Cochabamba, agradeciendo la gentileza. Señor Ramos, Naira lo saluda, bienvenido a Radio Éxito. Cuéntenos, por favor, el país está al pendiente de esta situación, persisten las filas por combustible.
2: Muy buenos días, pues, Naira, y a todo el país mediante esta red nacional. Informar que desde Cochabamba, al parecer, en vez de mejorar la situación por los compromisos que se han suscitado con las autoridades, estos más al contrario han empeorado la situación, ya que las filas, si bien antes había filas de 2-3 cuadras, ahora

0: son kilométricas, ¿no? Las cuales están esperando diésel, y a la par también estamos sufriendo por lo mismo, han retornado nuevamente las colas por gasolina. Esperemos que no nos pase como está pasando en otras provincias de La Paz, que también están esperando por gas natural, haciendo filas, o por el GLP, ¿no? Por el gas natural comprimido, que igual para otras provincias de otros departamentos se hacen colas, ¿no? Lo único que aquí en Cochabamba tenemos referencias que en la zona del trópico se espera por haciendo colas por garrafas, ¿no? Y a altos precios, imagínense, están comprando inclusive a 100 a 120 bolivianos el cambio de garrafa para comprar el gas que necesitan. Entonces, esos conflictos y más este fin de semana han empeorado, y nada de lo que se ha dicho por parte de nuestras autoridades del gobierno central es que haya sufrido un cambio o una mejora.
1: Se agudiza en todo caso las filas, como usted lo menciona, ya no son cuadras, son kilómetros y kilómetros de gente esperando combustible. ¿Cuánto más o menos tienen que esperar, y qué es lo que dice también el hombre de base?
0: Bueno, pues los compañeros ya casi resignados, así lo voy a decir, ¿no? No es que yo esté promoviendo o que esté incitando, y lo digo así públicamente, pero es el sentimiento de las bases, y mi obligación como dirigente es expresarlo, ¿no? Estos indican claramente de que cualquier momento se va a agotar su paciencia y van a tomar acciones, ya sea marchas, manifiestos o lo que tenga que venir en su momento, porque ya está cansado el sector del transporte, ya se está agotando la paciencia. Los compañeros casi prácticamente están saliendo a trabajar a honor, y así lo voy a decir, están entrando en pérdidas millonarias, como bien lo has dicho tú en tu programa. No, son millonarias las pérdidas, puesto de que no se puede trasladar los productos, no se puede cumplir con los compromisos que se tiene de abordaje, descarguío, carguío, para llevar a hacer los traslados, puesto que no hay el combustible esencial, que es el diésel para los camiones, ¿no? Para aquellos que traen productos tanto del cono sur y frutas del trópico, para abastecer a las principales ciudades. Entonces, está entrando en pérdida, el mismo producto, el mismo material se está echando a perder, ¿no? Y esto hace también que sufra un incremento a la hora de hacer el traslado, porque imagínense, nosotros generalmente en nuestro sector de camiones, una vez a la semana salen a hacer un carguío y un descarguío. El resto de los días está esperando por combustible. ¿Qué significa esto? Que trabajando una vez a la semana es automáticamente que tiene que aumentar el costo, el flete de su camión para ir y trasladar los productos, ¿no? Esto es ya inminente, o sea, se veía venir. Y a la par también con lo que estamos sufriendo con la gasolina, con el GNV, que tampoco nos han dotado de los equipos necesarios para hacer la conversión de gasolina a gas, estamos esperando. Mire, este programa de la entidad ejecutora de conversión tenía que comenzar en enero, y hasta el día de hoy no ha empezado, no hay conversiones, no hay recalificaciones a GNV. Entonces, en las principales ciudades de los ejes troncales donde funcionan los autos a gas, pues van a tener que ajustar sus tarifas. Eso lo llevaba diciendo yo desde hace bastante tiempo. O sea, todo esto es un efecto el cual en su momento nosotros ya hemos hecho saber, y todos saben, desde la pasada gestión hemos hecho conocer a la población. No es el capricho del transportista, por favor, aquellos que comentan, que critican. No es que yo, Mario Ramos, haya dicho vayan y hagan subir las tarifas porque estamos ganando poco. No, es que no estamos ganando. Estamos saliendo a trabajar, vuelvo a decir, a honore, solo para mantener a nuestras familias. Se ha vuelto uno de los peores gremios en mi sector para el tema laboral. Otros prefieren ser albañiles, carpinteros, cerrajeros. Inclusive ya no quieren ni ser carpinteros ni cerrajeros. Hasta para eso se necesita los diferentes combustibles. Pero, como les digo, muchos están migrando a ser comerciantes, ¿no? A otro gremio laboral, porque ya siendo transportistas no están sacando rédito ni para sus ganancias, y mucho menos para cubrir sus pagos a las entidades financieras. Ustedes saben que nuestros vehículos sacamos con crédito, nosotros no nos han regalado, nadie no nos ha dotado, y mucho menos el gobierno nos ha hecho un favor. Entonces, esas penumbres estamos sufriendo, y por eso digo a la población de frente, si el gobierno no va a poder solucionar estos problemas del tema de combustible, del tema diésel, gasolina, y ahora el que se viene de GNV, pues automáticamente nosotros vamos a descargar ¿no? Porque no podemos cargar todo el costo de operación a nuestras espaldas para la población, ¿no? De alguna manera tenemos que sacar algún rédito, ¿no? Por nuestro trabajo. Entonces, esto se va a ver reflejado en descargar en los ajustes de las tarifas, fletes, pasajes y todo lo que se viene en torno al transporte.
1: Claro, prácticamente es una cadena, ¿no? Que así se va demostrando también, porque no se puede encontrar lo básico para realizar este trabajo, y de la mano de esto ya la pérdida. No se trabaja para ganar, sino todo se va a pérdida. Le consulto, lo más reciente que se conoció a propósito de este desabastecimiento era la explicación del vocero presidencial, ¿no? El señor José Luis Gálvez, quien manifestó que el principal factor de la escasez ha sido un incremento excepcional de la demanda, ¿no? Él dijo que se enfrentó una sobredemanda por el tema de los feriados en diferentes puntos del país, que no hay escasez, sino es una sobredemanda. Y antes de esto, también desde las autoridades de YPFB habían señalado que se procedió a realizar una intervención a lo que es la Agencia Nacional de Hidrocarburos, ¿no? Pero yo le consulto sobre estas versiones. ¿Desde hace cuánto se generan estas filas? ¿Cuánto tiempo ya vamos así? Tomando en cuenta también que se habla mucho de los 53 días de bloqueo.
0: A ver, no nos engañaremos, por favor, no, o sea, no haremos creer cosas que no son, y eso lo digo por parte de las autoridades del gobierno central dirigidos a ellos, ¿no? Hablaremos con sinceridad. Todo este tiempo nos han dicho medias verdades y más mentiras que verdades. Y entre dichos y contradicciones sacan diferentes argumentos, los cuales son que por los 50 días de bloqueo, pero eso ya ha pasado, pues estamos hablando a un mes de eso. Y anteriormente nosotros ya hemos sufrido este desabastecimiento de combustible, puesto de que nos decían que han intervenido YPFB, de que el producto, inclusive decían, le echaban la culpa a los masistas, ¿no? Los masistas nos están saboteando, decían, puta, hasta ese extremo hemos llegado, no se han tenido que decir, perdón, con las disculpas que merece el caso. Y luego también ya echaron la culpa a nuestra principal empresa estratégica del país, que es YPFB, donde se ha visto que tú mismo le eches la culpa, ¿no?, a tu propio negocio, ¿no? O sea, le echo la culpa a mi negocio porque me está yendo mal, porque no sé administrar yo. O sea, ¿qué está pasando aquí? Si anteriormente, los años pasados, perdón que hable de esta manera, pero los años pasados, antes que hace 5 años, por no decir nombres y tampoco adular a nadie, o no me tilden de masista, evista, o androniquista, o arcista, qué sé yo, pero no pasaba esto. Quien le habla es transportista ya más de 20 años, y desde que me he subido al volante, y mucho más antes, desde que soy niño, no había este tema del desabastecimiento de combustible. No había excusa de que YPFB nos está vendiendo combustible basura, o que desde su origen han comprado así, o no sé, se excusan, todos se excusan. Ahora, 50 días de bloqueo, dicen, pero que ya ha pasado esos 50 días de bloqueo hace ya un mes atrás. O sea, ¿qué más nos vamos a inventar? ¿O le van a echar la culpa a la lluvia? ¿Le van a echar la culpa al viento? No sé, ¿qué van a hacer? Porque en su momento hasta eso dijeron, imagínense, no sé a qué aberración estamos llegando con estas políticas que no saben responder. Dijeron que por las mareas no se ha podido descargar. ¿Acaso en los anteaños pasados no había ese problema igual? ¿Acaso no era lo mismo? Pero aún así abastecían de combustible. Pero ahora no entiendo yo por qué se excusan con mareas, que no ha llegado el combustible a tiempo. Todos se excusan, por eso yo ya no, nosotros como transportistas ya no sabemos qué creer, y nosotros tenemos información exacta de los hechos que está pasando, los cuales también en su momento lo hemos denunciado. Los mismos compañeros que traen en cisternas, que son transportistas, nos han dicho, no se compra, no se paga allá en los almacenajes donde está en Paraguay, donde está en Chile, no se está pagando, por eso es que no reciben, y ahí están parados nuestras cisternas, ¿no? O sea, aquí el gobierno nos miente cuando sabemos la verdad de parte de nuestros mismos conductores, la información exacta que está pasando afuera para que se pueda o no se pueda traer, porque es de ende que yo lo voy a preguntar a mi afiliado o a mi compañero transportista que es cisternero y que viaja y trae el combustible. Le voy a preguntar y él me va a decir siempre pues la verdad, no me va a decir, no, sí, el gobierno tiene razón, que las mareas, que este otro. ¿Acaso antes, vuelvo a decir, no había estos problemas logísticos? Siempre ha habido. Por eso aquí es lo que es una falta de incapacidad, ¿no? Una falta de administración de parte de nuestras principales autoridades, en este caso el ministro de Hidrocarburos, de igual manera el ministro de Economía, quienes son los encargados de desembolsar y hacer los pagos eficientes en su momento para garantizar el abastecimiento de combustible.
1: Ahora, como usted ha señalado, cuando uno hace observaciones, hemos llegado a una circunstancia bastante lamentable en la que te encasilla, ¿no? O eres masista, o eres evista, o eres zurda, etcétera, etcétera. Pero hay consultas también que van en esa misma línea, ¿no? Por ejemplo, cuando uno pregunta cuáles son las acciones que van a asumir, eso ya es, puede ser tomado como sedicioso, ¿no? Tomando en cuenta que estamos en un estado de excepción. Pero usted bien lo ha señalado, las bases están agotadas. Imagino que aún hay un tiempo de espera y luego estarán analizando también la situación como tal.
0: Bueno, pues prácticamente es correcto lo que usted dice, puesto de que uno, el hecho de que reclame, en este caso yo como dirigente, así lo voy a decir a la población, yo como dirigente, mi responsabilidad y a la hora de posesionarme, he jurado pues velar el interés de mis bases. Ahora, mis bases expresan todo lo que yo estoy diciendo en este programa. No es Mario Ramos quien está sediciendo o está incitando a la rebelión o a tomar medidas. No. Por mí, Dios quiera, siquiera no haya combustible, puedo ir a cocinar a leña a mi casa, puedo caminar a pie, Dios gracias sabe que soy gente de campo, no me hago problema, pero soy representante en este caso por mi vida dirigencial, represento al sector del transporte y a todos ellos tengo que darles por lo menos una explicación lógica de lo que está pasando con el tema del combustible, que es el principal elemento que se necesita para el sector del transporte, ¿no? Entre que es la carretera, entre que es nuestra herramienta de trabajo, esos tres aspectos los reclamo, los denuncio, porque soy dirigente, soy representante, no es porque quieras, repito, ¿no? Así lo tomen como sedición o como incitador o lo que sea. Pero de aquí a un tiempo, todo es un tema político. Reclamas algo, es evista. Reclamas o denuncias algo, es arcista, es masista, o sea, somos de todo, o sea, por reclamar. Pero jamás somos lo que de verdad deberían de decirnos. Son dirigentes que representan a un gremio que le falta tema de carreteras, le falta el tema de su logística vehicular, el tema del combustible, eso no nos dicen. Pero sí se excusan con cosas absurdas como al decir, es que el combustible no se han saboteado, al que es combustible es de mala calidad, es que YPFB está, hay gente masista que lo está saboteando, la administración del gobierno. ¿Por qué no nos dicen la verdad? ¿Qué está pasando? Es más, yo le pediría al gobierno central y a las autoridades, díganos la verdad. Y no por decirnos la verdad los vamos a echar o los vamos a criticar, más al contrario, les vamos a aplaudir si nos dicen la verdad y juntos, entre todos, buscaremos pues una solución. ¿O no es lo lógico eso? No por decirles o que nos digan la verdad les vamos a criticar. Está bien que nos digan la verdad, tal vez no tienen la culpa, sino que es que al pasar de los tiempos nos han dejado un estado así de fallido, así de arruinado, que tarde o temprano nos iba a pasar las facturas. ¿Por qué no nos dicen la verdad? ¿Falta o no falta plata? ¿Hay o no hay la capacidad? Porque entre millones de bolivianos que hay aquí, también hay gente capaz. Hay gente capaz que puede solucionar estos problemas, pero siempre y cuando nos digan la verdad, ¿no? Entonces, yo lo veo de ese lado. Yo no lo veo por criticar, por decir quiénes son masistas, quiénes son miristas o del PC, qué sé yo, no sé. Pero no lo veo un tema político, pero sí le veo que aquí lo que la solución la tenemos que buscar entre todos y dejar de echarnos la culpa o dejar de estarnos señalando, o lo que es peor todavía, seguirnos ocultando la verdad.
1: Bueno, nos quedamos con su mensaje, ¿no? Siendo propositivos, que se encargue, como siempre, gente que pueda dar soluciones y que se diga cuál es la verdad y trabajar en un mismo objetivo, que considero salir adelante, de eso se trata, y pues volviendo, ¿no?, a lo que se necesita, esa, entre comillas, normalidad para poder realizar las actividades de cada uno de los sectores. Nosotros estaremos al pendiente, también lo vamos a volver a convocar. Ha sido un placer conversar con usted, señor Ramos. Hasta más adelante.
0: Gracias, pues, gracias, y perdón, mis disculpas si es que me he exaltado, y vuelvo a repetir, yo simplemente expreso el sentimiento de mis bases y, siendo propositivos, pensar, pues, que sí, somos millones de bolivianos y entre todos podemos encontrar la solución y dejar de criticarnos o dejar de volverlo esto un tema político.
1: Definitivamente, gracias. Hasta más adelante. Le enviamos un abrazo hasta Cochabamba, representante del Transporte Libre. El señor Ramos, bastante agobiado por esta situación, ¿no? Dice, los hombres de base están cansados y pues son varios días que está esperando por combustible, son kilómetros y kilómetros de las personas que están atravesando por esta situación, y vamos a guardar cuál será la respuesta también de las autoridades ya comenzando esta semana. YPFB hace algunas semanas había prometido normalizar el abastecimiento hasta finales de julio, sin embargo, durante pues estos días de agosto persisten las filas. Estamos sobre las 9:55, no se vaya.
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0: Bien, estamos de regreso una vez más. Dos minutos nos separan de las 10. Tome en cuenta el dato de la hora también para que vaya realizando sus actividades de manera tranquila durante esta jornada el lunes. Y nosotros vamos a hablar sobre otro de los temas que preocupan. En La Paz, ¿a cuánto está el kilo de la carne de pollo esta jornada? ¿Cómo hemos arrancado la semana? El señor Miguel Riveros, representante del sector de los comercializadores de este producto, nos acompaña en Radio Éxito Naira. Lo saluda, señor Riveros. ¿Cómo está usted? Buenos días, bienvenido.
1: ¿Cómo está, estimada? Tenga usted muy buenos días, prestos para cualquier pregunta.
0: Esto le preguntaba, por favor, ¿a cuánto está hoy el kilo de la carne de pollo?
1: Bueno, lamentablemente, ¿no? La anterior semana hemos tenido una elevada de precio muy... ¿Aló?
0: Ahora sí, sí, lo escuchamos. Hola. Adelante, por favor.
1: Ya. Bueno, como le indicaba, ¿no? La anterior semana hemos sufrido una elevada de precio muy repentina, ¿no? De los 18 bolivianos se ha disparado hasta los 28 bolivianos en 3 o 4 días, ¿no? Es por eso que nosotros estamos en estado de emergencia y así también hemos solicitado, ¿no?, al gobierno que haga el control social, ¿no? Y en estas semanas estamos viendo que está un poco descendiendo ya el pollo, el precio.
0: Bueno, decía usted que hubo un incremento repentino, ¿no? De 18 subió hasta 28. ¿Y hoy a cuánto está? ¿Está 29, 29, 50? ¿Cuánto está el kilo?
1: Hoy día vamos a encontrar al por mayor, hay que aclarar a la población paseña, al por mayor nosotros como vendedores al detalle recibimos el producto a 26.50, a 27 bolivianos, ¿ya? Entonces eso depende de los proveedores, ¿no? No, el precio no es fijo, no es estable en todos los proveedores. Y en los mercados vamos a encontrar a los 29 bolivianos, 28.50, ¿no? Es por eso que también sigue elevado el precio de pollo, ¿no? Nosotros anterior semana hemos pedido que el gobierno haga un control social, así también a los granjeros, a los mataderos y a los intermediarios, ¿no? Porque al fin y al cabo, ¿quiénes dan la cara? Nosotros somos pues los vendedores al detalle, ¿no? Nosotros tenemos que hacernos ver mal con las caseritas, piensan que nosotros somos los especuladores.
0: Claro, ¿no? Eso siempre se va repitiendo y es preocupante, ¿no? Se encuentran con ese precio y la gente se estrella con ustedes. ¿Cuál es la explicación que han recibido de quienes les entregan el producto?
1: Bueno, la primera explicación que siempre dan es el tema de que no hay el combustible, el diésel. Evidentemente, sí, nosotros vemos que hay largas filas, ¿no? Y así también del tema del dólar, que ya es flexible, ¿no? Que se ha elevado. Pero cabe recalcar, pues, que los productos que ellos compran, no compran, pues, de día a día. Ellos compran los productos para cada mes o para cada 2 meses, ¿no? No compran, pues, el producto, una vacuna, por ejemplo, no compran hoy día para mañana o los consumos, ¿no?, que van a consumir, los granos, la soya, el sorbo, ¿no? Es por eso también que nosotros hemos pedido la intervención del gobierno. No tenemos un control social, ni de las alcaldías, ni del gobierno.
0: Y ese es el punto, ¿no? No se tiene ese trabajo como antes solía ocurrir, de ir y constatar a cuánto les están entregando, que vayan y pregunten por qué a este precio, ¿no? Porque efectivamente eso ayudaba a que no se disparen los precios. Eso es lo que se encontraba anteriormente.
1: Claro, evidentemente, en anterior gestión, cuando ya estábamos viendo que se elevaba el precio, hacíamos un llamado, ¿no?, a defensa del consumidor, donde cual él, digamos, ya se apersonaba, ¿no?, con los diferentes avicultores o si no granjeros, intermediarios, y que den la explicación del por qué la elevada de precio.
0: Bueno, ¿y han podido coordinar esto con el gobierno, que se puede efectivizar estos controles? ¿Con quién ya se han podido reunir o hasta el momento no hay novedad?
1: Hasta el momento no tenemos ninguna respuesta, ¿no? Ya que el gobierno está, pues, en otros temas, ¿no? Ya que ni puede solucionar los problemas del país, el tema del combustible, ¿no? Y menos nos va a dar cabida a nosotros, pero estamos esperando, pues, el pronunciamiento de la federación y de nuestros ejecutivos, ¿no? De Contracabol, ¿no? Ya que ellos en el ente matriz, ellos indican que han mandado cartas para reuniones pero hasta el momento no tenemos nada.
0: Claro, eso es lo que de pronto pues tendría que corregirse, ¿no? Que se puedan sentar y dialogar, porque aquí estamos hablando de que hay familias que le están pasando mal, ¿no? Tanto se había hablado de los días de bloqueo y ahora la realidad ha vuelto a ser la misma, el kilo entre 29, 29.50, y pues el llamado es entonces, señor Rivero, para las autoridades, para que hagan caso a estas convocatorias y puedan sentarse a dialogar lo antes posible.
1: Evidentemente no, eso tiene que ser el control social. Ahorita no podemos hablar ya de los 53 días que ha habido el bloqueo. Pues si ustedes ven el calendario, el 19 de junio ha sido donde se ha alzado pues ya los bloqueos. Y un pollo para hacer la cargada de los pollos bebés y para que salga el producto en Cochabamba, por ejemplo, tarda de 40 a 45 días y en Santa Cruz es de 35 a 40 días. Entonces, haciendo un análisis, finalizando julio, por ejemplo, ya debíamos estar todos normalizados. El producto ya debe estar todo normalizado, ¿no? Ahorita ya estamos entrando en agosto y eso también nos extraña, ¿no? Es por eso que nosotros pediríamos al gobierno que se sensibilice con este sector, ya que nosotros como vendedores al detalle somos la mayoría, ¿no? Lo que damos la cara al pueblo paseño, así también mantenemos, ¿no? A veces estamos trabajando pues a pérdida, porque ustedes pueden ver que el costo de vida se ha elevado, las bolsas nosotros como para vender también se ha elevado, las bolsas, así también hay compañeros que tienen que pagar alquileres, ¿no? Entonces, pues que el gobierno no piense en ese sector.
0: ¿Cómo es trabajar a pérdida y desde hace cuánto tiempo están en esta misma situación, señor Miguel Rivero? Porque le comento, antes de esta llamada con usted, hemos estado en Cochabamba con el representante del transporte libre, hablando precisamente de las filas de diésel, de gasolina, de que no pueden trabajar, y él nos decía lo mismo: trabajamos no para ganar, estamos trabajando para pérdida, con lo justo para la comida. ¿Es así?
1: Evidentemente, ¿no? A ver, si ustedes si nosotros agarramos un pollo a 27 bolivianos el kilo, nosotros vamos a vender a 28, 29, 2 bolivianos, pero ahí hay que sumarle pues nuestros costos de operaciones, ¿no? La mano de obra, así también hay que ver el tema de los insumos, de las bolsas, así también nosotros pagamos agua, luz, y también hay otros factores, ¿no? Que nosotros también pagamos, los compañeros pagan los alquileres de las tiendas. Entonces, pues que todo eso ya no hay una ganancia, ¿no? Es como decir, es amor al deporte, estamos trabajando por estos tiempos porque está muy elevado. No podemos vender más caro porque también nuestros caseros ya no consumen lo mismo, la misma cantidad, ¿no? Es muy elevado el precio de pollo.
0: Desde el sector de los avicultores, en un contacto también con nuestro medio, con Radio Éxito, decían la tendencia es que siga subiendo, y eso no es alarmar a la población, es lo que no queremos, pero nos han dicho uno por el diésel y nosotros también trabajamos a pérdida, es un tiempo tal vez para poder recuperar. Esperemos no sea de esa manera, pero para que no ocurra esto, también sería lo oportuno convocarlos a dialogar a ellos, a ustedes. ¿Eso antes solía hacerse?
1: Claro, lo que se debería hacer en una mesa de diálogo, exponer, ¿no?, todas las propuestas y el por qué la elevada de precio. Uno tiene que exponer, digamos, el granjero, otro también los mataderos, a cuánto están lo que pelan, así también los intermediarios y así también los transportistas, porque cabe recalcar que el producto también trae un transportista, el flete, ¿no? Es por eso que nosotros pediremos una mesa de dialogación para quedar bien en claro y no hacernos nosotros hacernos mal con la población paseña, porque al fin y al cabo nosotros somos los malos vistos, ¿no? Y porque los demás no dan la cara, nosotros siempre vamos a dar la cara porque somos el consumidor final.
0: Bueno, eso es lo oportuno entonces, que se escuchen todas las voces y que vean cuál es la realidad. Su mensaje, señor Rivero, hemos hablado mucho de las autoridades, de lo que se espera que hagan, pero también para la población, ¿qué les dice a quienes nos escuchan y se molestan por este precio?
1: Bueno, nosotros le pediríamos, ¿no?, a la población paseña, esperemos que el gobierno, bueno, pues se sensibilice y tengamos un poco de paciencia, ¿no?, ya que nosotros no podemos regularizar al 100% el precio de pollo, ¿no? Más que todo, único sería hacer unas denuncias y tal vez así pueden bajar el precio de pollo.
0: Bien, estamos al pendiente en todo caso. Señor Rivero, un abrazo para usted. Hasta más adelante.
1: Muchas gracias, hasta luego.
0: Tenga buena jornada, le decimos al señor Miguel Rivero, representante de los comercializadores de la carne de pollo. Como lo han escuchado, sigue subiendo. Hoy ellos han recibido el kilo a 27 bolivianos. Lo están vendiendo entre 28 y 29 bolivianos. ¿Qué es lo que ocurre? Pues quienes les entregan el producto atribuyen este incremento al desabastecimiento de diésel y que sería parte incluso de las consecuencias que aún persisten después de los 53 días de bloqueo. Y entendemos también el aumento, ¿no?, de la demanda por la festividad de Urcupiña en Cochabamba. Pero en todo caso, desde el sector, desde los comercializadores de carne de pollo, le están pidiendo a las autoridades encargadas del gobierno convocarlos a dialogar para ver qué es lo que está pasando, para que este precio pueda bajar, para que pueda escuchar también a los avicultores, ¿no? Aunque he estado viendo también algunas cadenas en Facebook, dicen no compren pollo y veremos cuánto baja, ¿no? Ojalá pudiera ser de esa manera, pero no va en todos los casos. Hay negocios que dependen de este producto y tampoco es que se pueda seguir en esa misma línea. ¿Cuánto estamos estirando el dinero? Honestamente, ¿no? Honestamente, salir y comprar un pollo, no sé, 68, 72 bolivianos, es irreal para muchas familias. De pronto para algunas no lo sienten tanto, pero ahí está, se está convocando, se hace el pedido al gobierno para que pueda también concretar los controles y los esfuerzos para que este producto baje en su precio. Estamos sobre las 10 de la mañana con 10 minutos, gracias por acompañarnos en esta jornada el lunes.
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0: Estamos de regreso ya en nuestra segunda hora, 10 de la mañana con 14 minutos. Muchas gracias por estar con nosotros en esta jornada del lunes. El abrazo para todos nuestros amigos que se van sumando también a la sintonía de la frecuencia de los ganadores. A continuación avanzamos con otros temas.
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0: Vamos hasta el legislativo. Estamos en contacto con nuestro compañero de trabajo, Ever Vargas, a propósito de los consensos que se busca encontrar en las diferentes bancadas para el tratamiento de las leyes. Estamos en contacto, Ever, contigo. Adelante, por favor.
2: Gracias, Nayra. Continuamos con más información. En esos momentos habla la diputada de Libre, Ana María Quiroga. Escuchemos.
3: Las bancadas, necesita el plan de gobierno. Y la inteligencia del ingeniero Jorge Quiroga necesita la iniciativa de Samuel Dora Medina. Él necesita de personas que le puedan aportar al país, que también tienen representación en la bancada. Entonces, si él se empeña en hacerlo de otra manera, esperemos que le resulte.
4: ¿Está subestimando a las bancadas, diputada?
3: Bueno, yo creo que desde el primer día nos ha subestimado, porque 9 meses hemos demorado para que nos presente las leyes. Estoy contando el reloj y los minutos para que nos presente el día mañana. Es que no es solo la ley de inversión, el país necesita una reestructuración de la Constitución. Sin esta reestructuración de la Constitución va a ser muy difícil que la ley de inversión, ley de hidrocarburos, ley de medidas funcionen. Los inversionistas que los necesitamos en el país van a venir con una ley, pero también con una seguridad jurídica. Si no tenemos una seguridad jurídica, usted no va a invertir en una inversión que le dicen, veremos si nos va bien. O sea, las empresas necesitan una seguridad jurídica y Bolivia tiene que darles la seguridad jurídica necesaria en el país para que se sientan protegidos y así pueda ser.
5: A propósito de Libre, el vocero de Libre ha señalado que el gobierno lo que va a buscar es prebendas con los parlamentarios.
3: Bueno, yo creo que lo viene buscando ya hace bastante tiempo. Yo creo que ha sido muy claro, las fracturas también, se debe mucho a eso. Pero bueno, yo creo que cada parlamentario tendrá su conciencia y su responsabilidad, ¿no? Nosotros somos conscientes de que el ingeniero Quiroga... una posición oficial, la posición oficial de Libre es que sabemos que están tratando de hacer, lo venimos sabiendo hace muchos meses, si ustedes ven, el senador Branko Marinković desde el primer día ha estado alejado totalmente de Libre, ha ido con demócratas, me imagino que por su propio camino, tenemos también gente del PRI, entonces yo respeto la opinión del doctor Luis Vázquez, pero también esa misma opinión se ve reflejada en el Parlamento.
4: ¿Cuántos diputados son leales y no lo van a traicionar a Tuto, por favor, de total? Porque si ya están comprando conciencia, sería...
3: No sé con exactitud, no sé con nombres y apellidos, veo también que, como le vuelvo a repetir, somos una alianza, que tenemos personas que son de demócratas y personas que son de PRI y personas que son de Libre, al igual que la organización de Samuel Dora Medina, que es unidad, que es parte de Creemos y parte de Unidad, y muchos de Creemos ya también se han ido. Me imagino que en los próximos meses será más clara cuántos siguen, cuántos no están y lo que cada uno quiere.
2: Bien, ahí estuvimos escuchando palabras de la diputada de Libre, Ana María Quiroga, quien ha considerado que se deben realizar los consensos y alianzas entre las bancadas políticas dentro de la Asamblea para la aprobación o rechazo y el tratamiento correspondiente del paquete de leyes. Más adelante estaremos con mayores detalles.
0: Bien, gracias. Ever, hasta más adelante. Como apunta, recordemos que el gobierno remitirá mañana martes a la Asamblea Legislativa el proyecto de ley de inversiones con el que dará inicio al tratamiento de este paquete de reformas orientadas a transformar el marco económico del país y generar condiciones para atraer capital nacional y extranjero. Y el vocero presidencial, José Luis Gálvez, informaba que la norma será la primera de una serie de proyectos que el Ejecutivo estará enviando de manera gradual al Legislativo. El paquete contempla además proyectos de ley de minería y de hidrocarburos, junto con otras normas que se encuentran en proceso de elaboración y socialización. Gálvez sostuvo que estas iniciativas forman parte de la nueva etapa de transformaciones que encara la administración de paz. Según el vocero, la ley de inversiones busca establecer condiciones que permitan atraer inversiones y ofrecer mayor seguridad jurídica. Entre los aspectos que se han anticipado sobre la propuesta, por ejemplo, figura la intención de establecer mecanismos que dificulten futuras nacionalizaciones o expropiaciones, entre ellos la exigencia de una ley aprobada por la Asamblea y el pago inmediato a la parte afectada. El propio presidente Paz confirmó durante su discurso por el 6 de agosto que el proyecto será enviado el 11 para su socialización y posterior debate en el legislativo. También el vocero explicó que el proyecto de inversiones abrirá el tratamiento de un paquete que contempla al menos 12 leyes. El gobierno prevé que las normas sean presentadas una por una mientras continúa el proceso de socialización, han señalado, con los diferentes sectores.
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0: Así es, vamos a continuar compartiendo los servicios informativos a través de la frecuencia de los ganadores. Vamos hasta Ciudad del Alto. Gilda Castro, te escuchamos.
6: Así es, en este momento nos encontramos la Fuerza Especial de Lucha contra el Narcotráfico. En este momento se da el reporte de incautación de sustancias controladas.
7: Es así que durante todo el periodo del 3 al 8 de agosto se han ejecutado 10 operativos, fruto de los cuales tenemos 12 aprendidos, cantidad secuestrada de clorhidrato de cocaínas, 52.801 gramos, de cocaína base 65 gramos, de marihuana 5.122 gramos. O sea, de igual manera se han secuestrado dos celulares y un vehículo, haciendo una afectación total al narcotráfico de $228,517 americanos. Uno de los operativos más exitosos que se ha tenido es el que se ha realizado en fecha 4 de agosto en la tranca de Achicasiba, donde al lugar se ha instalado un dispositivo estacionario de control, donde al lugar ha arribado un omnibus, el cual a la revisión minuciosa por personal de la FELQN se ha logrado secuestrar 48 paquetes de clorhidrato de cocaína, los cuales estaban ocultos en el buzón del omnibus. De este operativo se ha logrado aprender a 3 personas. Y de igual manera se ha secuestrado el vehículo. Con relación al tema del microtráfico, de igual manera se han venido ejecutando diferentes operativos, tanto en la ciudad del Alto como en la ciudad de La Paz, donde, fruto de estos operativos, ha logrado secuestrar 5.122 gramos de cocaína y 15.366 prácticamente dosis sacadas del mercado. Como les decía, se ha logrado afectar alrededor de 50 otros. Alrededor de $228,517 americanos.
6: Con este informe retorno a este estudio central.
0: Gracias, Gilda. Y hasta más adelante, la Fuerza Especial de Lucha contra el Narcotráfico presentando el resultado de los operativos en el sector de Achicasiba y también el caso de microtráfico. 10:22 a.m. Vamos con más información al contacto nuevamente contigo, Ever Vargas.
2: Gracias, Naira. En estos momentos, en la Asamblea Legislativa habla la jefa de bancada de el Senado de Alianza Libre, Tomás Ayala. Escuchemos las declaraciones de la parlamentaria.
8: De acuerdos compartidos, de hecho, Libre ha decidido no estar juntamente con el presidente Rodrigo, pero el hecho de que desconozca la conformación de la Asamblea Legislativa, que es meramente político, es un debate político y tiene presencia política en la Asamblea Legislativa. Y me parece que el hecho que ella ha desconocido eso y que además dijo que va a trabajar de forma institucional, quisiéramos que realmente pueda esclarecer qué forma de trabajo va a realizar. ¿Va a seguir fomentando para que diputados y senadores cometan el delito de transfugio, como ha hecho para poder aprobar su presupuesto, que Bancada Libre ha cuestionado duramente? Aquellos senadores y diputados de Libre hayan también aprobado. Eso se llama romper la institucionalidad, se llama romper la democracia, no respetar a las bancadas y promover al transfugio. En ese sentido, voy a leer el comunicado a la opinión pública. El gobierno debe decidir de una vez si quiere ser la última administración de la decadencia masista o el primer gobierno de cambio que deseamos los bolivianos. Desde la bancada de senadores y de diputados de Libre, expresamos nuestra preocupación por las declaraciones del presidente Rodrigo Paz, quien afirmó que gobernará únicamente con las instituciones sin acuerdos con los partidos políticos. Estas declaraciones evidencian un preocupante desconocimiento del funcionamiento democrático de la Asamblea Legislativa Plurinacional. Recordamos al presidente que la Asamblea Legislativa Plurinacional está conformada por representantes de partidos y alianzas elegidos democráticamente por la ciudadanía. Es en este espacio donde se deben construir acuerdos, consensos necesarios para aprobar leyes que Bolivia necesita. Por ello, nos preguntamos, ¿cómo pretende impulsar las leyes estructurales que el país necesita si renuncia al diálogo, la concertación y la construcción de acuerdos con representantes políticos de la Asamblea Legislativa? Como bancada de senadores y diputados de Libre, reafirmamos nuestro compromiso con una oposición seria, responsable, constructiva, propositiva y democrática.
2: Bien, ahí estuvimos escuchando palabras de la jefa de bancada en el Senado de Libre, Tomás Ayarui, quien ha cuestionado al Ejecutivo por no realizar las diferentes alianzas dentro de la Asamblea Legislativa entre las bancadas para el tratamiento y el consenso de las normativas que se realicen en el Legislativo.
0: Bien, gracias, Ever. Hasta más adelante las palabras de la senadora Tomasa Yarwe, además jefa de la bancada de Libre, cuestionando al Ejecutivo por desconocer a las bancadas, por no buscar consensos para el tratamiento de las leyes en el Legislativo, y además señalando que lo que se apunta es prácticamente a generar ese transfugio político, ¿no? Lamentable que nuevamente se tenga que hablar de estos temas, pero ¿sabe qué es lo que pasa? Que eventualmente cuando se está socializando las leyes, desde las bancadas, por ejemplo, de Libre, ha ocurrido también con Unidad, hacen observaciones, pero cuando se trata de ya pues ir a la votación, tienen total respaldo. Entonces, eso es lo que llama la atención. Tan rápido cambian de perspectiva, de postura, o es que en algunas horas alcanzan a comprender la real dimensión de lo que se va a aprobar. Pasó con el tema de los créditos, a no olvidar también. Habían varios cuestionamientos. Pasó con el tema del presupuesto general del Estado reformulado, pero luego olvidaron las observaciones y aprobaron directamente. No estoy diciendo que esté mal que se apruebe, pero no es congruente, ¿no? Primero dicen que no y luego como que olvidan y vamos, ¿no? Que funcione, hay que darle luz verde. Entonces, ahí están las principales observaciones. Que se busque consenso, sí, pero de manera transparente, es lo que dice la senadora de Libre, Tomasa Yarwe. 10:27, vamos a contarles ahora en otra información que la directora jurídica de YPFB Corporación, Daniela Durán, fue aprehendida y trasladada a dependencias de la FELCSE en el marco de la investigación por el caso denominado gasolina de mala calidad. Aprehendieron a la directora jurídica de YPFB por este caso. En las próximas horas, Durán podría ser trasladada de Santa Cruz a La Paz, ¿no? Estaría llegando a La Paz para continuar con las investigaciones, es lo que anticiparon ya las autoridades. Dentro de este caso se tiene una nueva aprehendida, reiteramos, la directora jurídica de YPFB Corporación, Daniela Durán. 10:28, Gilda, regresamos contigo.
9: Gracias, en este momento nos encontramos con el dirigente de la FEJUVE, Eddie Condori. Él se refiere a este mensaje presidencial y también mensaje vicepresidencial. Sí, ver, escuchemos.
10: Ha dejado preocupados a los jueces. ¿Qué quería escuchar el pueblo? ¡Carajo! El pueblo quería escuchar la solución al combustible, quería escuchar la solución a la subida del dólar, quería escuchar la generación de empleo. Pero ¿sabe qué hemos escuchado? Crítica entre ambas autoridades. ¿Qué dijo Edman Lara? No podemos gobernar mintiendo. Pero Edman Lara es el primer mentiroso. Carajo, usted, vicepresidente Edman Lara, dijo que se iba a bajar los sueldos. ¿Se ha bajado? No se bajó. Dijo que iba a construir casas para los jóvenes. Carajo, no ha construido ni una casa de peso hasta el momento. Se lo decimos de frente y desde la ciudad del Alto. Edman Lara es el primer mentiroso. Y por eso el pueblo caliente ha abucheado a todas las autoridades presentes ahí, incluyendo a gobernadores en las reuniones, en la parada militar también. Hay una molestia generalizada en el pueblo boliviano y especialmente en el pueblo.
9: Con este informe retorno hasta Estudio Central.
0: Gracias, Ayela. Hasta más adelante. Bueno, ahí están las declaraciones de Eddie Condori, ex dirigente de la FEJUVE en Ciudad del Alto. Repercusiones luego del mensaje presidencial y las declaraciones del vicepresidente. Y es que con todos los feriados, ya no hubo tiempo, ¿no?, de analizar lo que estuvieron señalando los mismos, en un caso haciendo observaciones y combinando a que se diga la verdad, y del otro lado, pues, hablándonos de lo que se hizo durante estos meses. Pero la gente quería escuchar cómo salimos adelante, ¿no?, cómo se genera empleo, cómo mejora la situación en líneas generales en el tema económico. Estamos sobre las 10:30. Pausa, en breve volvemos.
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11: Son las 10:30 de la mañana. 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
2: Bien, estamos de regreso con la información en vivo. 25 minutos nos separan de las 11. Gracias por acompañarnos. La Fiscalía Departamental del Beni, recordemos que dio inicio formal a las investigaciones penales luego de concretarse la aprehensión del primer sospechoso por la muerte de un jaguar. Como lo ha escuchado, ya se ha concretado esta aprehensión. Lía Vega, nuestra compañera de trabajo, tiene el informe. Así es que vamos a conocer los detalles contigo. Lía, adelante.
3: Gracias, Nery. Informarte que el director nacional de la Fuerza Especial de Lucha contra Delitos Medioambientales, coronel José Alarcón, informó que tras la muerte de un jaguar se llegó a aprender a una persona y otras tres son investigados por este caso.
4: Día sábado a mediodía, en el cual han empezado a circular por las redes sociales la muerte de un animal, un jaguar, y se ha procedido a las investigaciones respectivas. Posteriormente a las investigaciones que hemos realizado, hemos podido detectar que el animal habría sido decapitado, ¿no? Habrían sacado la piel del animal, además de sus... Dentro del proceso de investigación que tenemos en el momento, tenemos una persona aprehendida, se ha emitido una orden de aprehensión para otra persona y dos personas que están citadas para conocer sobre la investigación. Por el momento tenemos cuatro personas identificadas, posteriormente vamos a proceder a la identificación de mayor cantidad de personas, pero se debería utilizar procedimientos menos letales, no proceder directamente a eliminar a este animal, ¿no? También podrían haber comunicado a las autoridades del lugar para que sea un veterinario quien pueda realizar la contención del animal. Podemos ver en las imágenes que el animal ya estaba contenido, pese a que estaba herido, ya estaba atado a una madera, ¿no? Pero han procedido posteriormente a decapitarlo, a desollarlo y a querer vender posiblemente las partes de su cuerpo, y eso está penado por ley. Bueno, se ha iniciado por el delito de biocidio, ¿no? También por las personas no tenían el permiso. De acuerdo a la ley 1525, son de 3 a...
3: La autoridad policial indicó que este animal fue decapitado y se pretendía comercializar su carne como su piel. La investigación a estas personas es por el delito de biocidio. Con este informe retorno contigo, Naira.
2: Gracias, y hasta más adelante le decimos a nuestra compañera de trabajo, Lía Vega. Como lo hemos escuchado, en todo caso, la causa penal continúa sustentándose por estas imágenes difundidas donde se observa a estas personas acorralar y disparar con escopetas al animal en esta vivienda, los restos del felino que fue decapitado y desollado tras recibir los disparos fueron recuperados por el personal técnico de medio ambiente. Seguiremos informando sobre este lamentable hecho. 10:38, cambiamos el rumbo de la información.
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2: Así es Cuarto Poder, y a continuación vamos a recibir a nuestra invitada. Estamos en contacto con la senadora Elena Pachacute, agradeciendo estos minutos. Bienvenida, un placer recibirla hoy lunes en Radio Éxito Bolivia. Senadora Naira, la saluda. ¿Cómo está usted? Buenos días.
5: Buenos días, estimada Naira. Saludar a toda la audiencia de Radio Éxito. Es un gusto estar en su programa.
2: Mil gracias una vez más. Bueno, comenzamos la semana con preocupación en cuanto, pues en una anterior oportunidad ya habíamos hablado de un incremento en cuanto a las facturas de luz, por ejemplo, ¿no? Y entiendo una iniciativa que había presentado usted, una ley para que esta situación no vaya a afectar a las familias que menos tienen. Sin embargo, hay una preocupación, le decía, porque se habla de un nuevo incremento. La Autoridad de Electricidad ha reconocido que en cuanto al tipo de cambio oficial habría provocado un aumento del 30% o más en las tarifas de electricidad a partir de agosto. Es decir, que si se ha visto reflejado el 5% en la actualidad, lo que podría venir de aquí en adelante es que continúe subiendo hasta el 30%. ¿Hay esa posibilidad? ¿La puerta está abierta?

0: para incrementos acumulativos. Le consultamos a usted qué es lo que conoce, senadora.
1: Muchas gracias, Mayra. Sí, mira, en primera instancia, a mediados de julio hemos presentado una ley de abrogación del decreto supremo que permitía el incremento de hasta un 5%. Ese proyecto de ley ya está en la Cámara de Senadores, está en la Comisión de Economía Plural. Me indican que mañana la van a tratar. Yo voy a buscar la celeridad para que esta normativa pueda darse curso lo más antes posible, porque hacemos una abrogación exigiendo justamente al órgano ejecutivo un análisis técnico, un análisis social, un análisis de impacto económico que puede tener este incremento. Entonces, vamos a darle la celeridad absoluta a este proyecto de ley para que de manera urgente pueda abrogarse. Estamos viendo también el tema de poder emitir un amparo constitucional. Eso aún estamos analizando, porque pasa que, Naira, algunos suplentes no tenemos el equipo que tienen los titulares. Entonces hay mucho trabajo que hacer. Ahora bien, mira, haciendo la revisión de esta resolución administrativa de la ANT, que es la Autoridad de Fiscalización y de Control y Regulación, en la cual anexa justamente el incremento que se estaría teniendo justamente a la tarifa de luz. La población no te puede mentir, querida Naira. Lamentablemente el gobierno quiere defender lo indefendible, sus autoridades salen a defender cosas que no justifican. Por lo tanto, la ciudadanía ha percibido ya desde hace meses el incremento de la tarifa, no solamente en el tema de la luz, sino en el tema del agua, el tema del gas y otros factores. Entonces, el tema de la luz pasa porque el agua por lo menos es algo limitado, pongámoslo así, pero el tema de la luz, yo conozco gente que paga cienes y cienes, obviamente más allá de que sean las empresas, entre otros. Aquí estamos hablando de que este incremento afecta sobre todo al bolsillo de la gente, a los hogares, y en algún momento yo lo decía, que le quieren cargar al consumidor final sin tener una evaluación, sin hacer ese análisis técnico. Y lo mismo pasa con esta autoridad de control y regulación. ¿Bajo qué criterios y qué tenores están haciendo este incremento tanto de los tarifas domiciliarias, tarifas de empresas, tarifas entre otros? He podido observar, estimada Nay.
0: Correcto. Ahora, cuando usted dice bajo qué criterio, pues esto iría de la mano con, por ejemplo, el gobierno estaría reconociendo la dolarización de los costos de energía. No es algo abierto que lo haya dicho, pero si se tiene este resultado, sería implícito, senadora.
1: Exactamente, en algún momento yo lo dije, ¿no? Que el tipo de cambio, que era un tipo de cambio fijo, ahora un tipo de cambio flexible, esto conlleva ciertas ventajas y desventajas, y es que pasa que empresas como Interburos, empresas como Ende Corporación, se basan al tipo de cambio, que era un 6,97, ahora mira, ha llegado a 12,50 centavos, ha ido disminuyendo, pero está en más o menos 11,86 y ha incrementado. Y si te das de cuenta, de manera impositiva regulan las autoridades. En este caso estamos viendo una regulación para el mes de agosto y también para el mes de octubre. En ese entendido, por eso te mencionaba, voy a darle la celeridad absoluta a ese proyecto de ley y vamos a remitir una petición de informe escrito a Ende Corporación, porque ya está de buen tamaño. En Ende Corporación los salarios prácticamente son jugosos, al igual que en YPFB, salarios de 30.000, 40.000, y no es justo que la población pague los platos rotos de la crisis económica, del tipo de cambio, y qué del gobierno, qué de estas instituciones, qué de estas empresas. Porque si vemos que Ende Corporación estuviera en números rojos, tuviera un déficit, que no las demuestren con criterios técnicos, pero te está diciendo que la población en su conjunto va a pagar ese costo y estos señores no se están ajustando. Es decir, la carga económica tiene que haber una medición equilibrada. Todos tenemos que ajustarnos el cinturón, las empresas privadas mixtas, en este caso Endes mixta, y los hogares bolivianos. Pero no es justo, querida Naira, que el gobierno y las empresas de Ende Corporación le estén cargando, le estén echando el tema de la cuestión económica y el tipo de cambio a los hogares más encarecidos.
0: Efectivamente, ¿no? Eso va en contrasentido. Además, en determinado momento se decía que ese decreto no autorizaba la subida de las tarifas de energía eléctrica, pero usted ha señalado algo muy importante, ¿no? La gente no miente y también estos datos contrastan lo que se ha venido mencionando hasta el momento. Entonces, ahí también una nueva observación, ¿no? Se tiene que decir la verdad. Y muchas veces ocurre eso, ¿no? Ha estado pasando en diferentes casos, que se mandan los decretos y se asumen las acciones y va en contra de la población. Entonces, por todos estos aspectos venimos haciendo el seguimiento y es usted la única iniciativa, ¿no? La suya en todo caso, que se ha estado presentando a propósito de este tema, senadora.
1: Hasta el momento sí, estimada. Como te digo, voy a hacer una complementación con una petición de informe escrito a esta resolución administrativa. Me imagino que una vez emitido el decreto supremo, trabajan después de 31 días en un reglamento. Entonces hay que ver el reglamento bajo qué tenores y me lamento las otras autoridades, en este caso la ANT, han tomado ciertas decisiones de imponer un incremento de hasta el 30%, lo cual afecta, porque hay que hacer una clasificación de consumidores, consumidores de alto nivel, de bajo. Por lo tanto, hay una afectación directa a los hogares, estimada Naira, y nosotros como autoridades estamos justamente para hacer prevalecer los derechos, y el derecho al servicio, a los servicios básicos, es un derecho fundamental para las y los bolivianos.
0: Cierro con esto, porque entiendo de su ocupada agenda, pero hablar de este tema nos abre también la puerta a lo que nos preocupa a todos y nos involucra al mismo tiempo, la crisis energética, ¿no? Se habla mucho, no se están asumiendo aún las acciones necesarias, tampoco se está diciendo cuál es la situación real, continúan las filas, por ejemplo, van creciendo y creciendo cada uno de estos días por el tema del combustible. Senadora, ¿qué le dice esto?
1: Evidentemente, más allá del discurso que tenga de decir que tiene errores, pide disculpas, yo creo que esas disculpas tienen que completarse en un tenor de tener aciertos, de corregir aquello, de tener gente eficiente en las instituciones. Querida Naira, realmente es, yo veo con mucha impotencia que más del 70% siguen funcionarios del MAS en las instituciones, en los cuatro órganos del Asamblea Legislativa, los han rotado. ¿Qué esperas? Prácticamente el gobierno, ¿qué esperas si duerme con el enemigo? Si no, a gente nueva, a profesionales nuevos que quieran ocupar estos espacios. Realmente simplemente ha habido rotación de cargos. Si alguien estaba de director de ENDE, por ejemplo, ahora está de director del SENAPI, han hecho ese cambio. Yo lamento mucho esa situación. Tenemos un ministro de la presidencia ya, pero que está viajando como si fuera el canciller a otros países. Entonces, hay muchas cuestiones a nuestra autoridad y como usted lo ha dicho, yo soy una ciudadana de a pie. No todos los diputados, senadores tenemos movilidad y nos alejamos de la realidad. Estamos con el pueblo. Yo veo las filas y una trancadera terrible por la Montes porque no hay diésel, en este caso, para el transporte pesado.
0: Sí, esa es la realidad, ¿no? Que muchos vemos, que muchos atravesamos y ojalá se encuentren la respuesta. Senadora Pachacuto, un abrazo para usted. Buena semana. La vamos a volver a convocar también para continuar realizando el seguimiento sobre este proyecto de ley. Hasta más adelante.
1: A usted, gracias, Naira. Estaremos con novedades.
0: Estaremos en contacto, por supuesto que sí. Hasta más adelante le decimos a la senadora Elena Pachacute. Producto de este decreto sí se ha estado incrementando, ¿no? Se ha estado ajustando, si quieren, las facturas a un 5%, pero ¿sabe qué? Hasta octubre más o menos esto iría subiendo hasta un 30%. En todo caso, se está apuntando a esta ley que pueda pensar en los que menos tienen y protegerlos de alguna manera, pero es lento el avance, lo que nos ha señalado la senadora de Libre, pero al mismo tiempo que se estará solicitando un informe a ENDE por todos estos movimientos y por las facturas que se tienen, ¿no? Como comprobante, como muestra de cómo se ha estado manejando esta situación hasta el momento. 11:55, en breve volvemos.
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tenemos que hablar también de un artista que definitivamente ha dejado el nombre de Bolivia, ¿no? Alto, pero muy alto. Qué manera de sorprendernos estos días. Definitivamente me he quedado muy, muy agradecida, ¿no? Por el gran trabajo que ha estado realizando Cazzu, ¿no? Una artista en toda la extensión de la palabra. Apareciendo en el escenario en Santa Cruz, en La Paz, en Cochabamba, sorprendiéndonos a todos. ¿Y saben qué? Realizando el trabajo que le corresponderían a las autoridades, ¿no? Mostrando el orgullo de ser boliviano, con el caporal, diciéndole al mundo entero, los caporales son de Bolivia, esta danza es de Bolivia, con la banda, con los atuendos. Definitivamente, qué maravilla. Nos sentimos muy agradecidos por todo lo que estaba haciendo Cazzu. Imagino que la gran mayoría, por todo lo que he estado viendo en redes sociales. Ese fue el cierre, ¿no?, de su concierto allá en Cochabamba, apareciendo en el escenario junto a los Simones para interpretar esta canción tan exitosa con otra. Fusionando su música con el sonido y la energía de Bolivia. Y claro, tenía que ser una postal inolvidable para cerrar su paso por nuestro país. ¿Cuánto ha hecho por nosotros durante su visita por territorio nacional? Porque estas imágenes han estado recorriendo el mundo entero, ¿no? Ha mostrado que la pasó muy bien en nuestro país, la gente la ha recibido de la mejor manera y ella también respondiendo a esos gestos de cariño, con mucho agradecimiento, saliendo a saludar a sus fans, a tener contacto con ellos, a bailar, a abrazarlos. Y mostrando las maravillas que tenemos en diferentes puntos del país, ¿no? Un show muy, muy original. Mostrando también no solo los caporales, sino que también, como ustedes lo han debido estar viendo, ha estado pues cantando emblemáticas canciones de los Carcas, mostrando así su admiración por nuestra cultura, por este grupo. ¿Hace cuánto no se hace así un trabajo? Nos ha dado una cátedra, pienso, creo yo, de cómo se hacen las cosas con pasión, con amor, con arte.

había cantado Bonasquechay en Santa Cruz, pero en Cochabamba subió al escenario luciendo el poncho de los Carcas, un regalo que recibió también de la misma agrupación. Una canción en quechua, una artista argentina y el símbolo de nuestra música acompañándola en un solo escenario. Y eso es lo que han logrado hacer durante este tiempo, ¿no? Mostrar nuestra cultura, mostrar nuestros símbolos sobre el escenario y decir, esto es Bolivia, y maravillarse con lo que tenemos en nuestro país. Una vez más, a través de su canto, a través de su música, y nos sentimos muy agradecidos por llevar nuestra rojo, amarillo y verde tan alto, por todo lo que ha estado generando con medios internacionales, con creadores de contenido también a nivel internacional. Definitivamente hace mucho tiempo no nos sentíamos tan mimados, ¿no? Y tan valorada nuestra cultura por quienes nos visitan. Aquí fue de ida y vuelta, ¿no? Aquí fueron los fanáticos quienes la buscaron, quienes buscaron ese contacto y reconocerla. Y ella en el escenario brilló mostrando nuestra cultura y en cada momento también, ¿no? Cuando se encontraba con su público. Leí algunos comentarios desafortunados como quién es, que ya basta de sus canciones, que solo tiene un éxito. Y ha demostrado todo lo contrario. Es una gran artista, ama nuestra cultura y ha hecho el trabajo que durante mucho tiempo no se hizo.

estamos sobre las 11 de la mañana con 4 minutos. Gracias por acompañarnos, gracias por estar junto a nosotros. Y vamos a irnos a la pausa también con su música, ¿no? No para las mujeres dolidas. En ninguno de los casos pienso que sea de esa manera. La música se valora tal como lo hizo con nuestra cultura y más cuando hay talento. Súbale el volumen.

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0: Bien, estamos de regreso, 11 de la mañana con 12 minutos. Vamos ahora a compartir nuevamente los servicios informativos en esta nueva hora, tercera hora juntos, en esta jornada del lunes, la última además, así es que vamos a aprovecharla con todos los temas que tenemos aún en agenda. Vamos a este legislativo, Ever Vargas, te escuchamos, adelante.
1: Así es, continuamos con más información. En estos momentos habla el diputado de Unidad, Carlos Alarcón, en referencia a diferentes temas. Escuchemos las declaraciones.
2: Cámara y ni los periodistas tenían acceso al informe de la comisión. Acuérdense, con Botrading, el día que aprobamos en la comisión el informe de Botrading, los diputados de oposición lo subimos en un Google Drive para que cualquier ciudadano desde su celular tenga acceso al informe. Pero aquí era un misterio el informe, si yo no hubiera dado los beneficios, hasta ahora no hubiéramos conocido el informe. Entonces ahora es clave que haya una sesión pública, voto nominal, y debatamos a fondo la aprobación o el rechazo del informe. La presidenta de la comisión, ¿no? Hay que preguntarle por qué ha tardado tanto, justamente ese es uno de los temas, porque si se actúa de manera transparente y de abierta al escrutinio ciudadano, deberías haberlo publicado inmediatamente, no hay nada que esconder, todo tiene que saber el pueblo de Bolivia, y el debate en el pleno va a servir para eso, para que se sepa a profundidad, ¿no? ¿Qué relación en esto han tenido, qué intervención las dos administraciones de gobierno y las dos presidencias de YPFB?
3: En el marco de la gasolina basura se ha aprendido ahora la directora jurídica de YPFB. ¿Será que esto podrá coadyuvar en algo también las investigaciones? No será tampoco con ACLI, ¿no? Que es uno de los principales cuestionados.
2: Bueno, habrá que ver, porque la noticia era que ya había habido algunos más que se habían fugado a Brasil y que estaban pidiendo refugio, ¿no? Habrá que verificar si está o no esta directora. Pero independientemente de ello, no puede quedar en simples actos de detención si no se tiene que llegar al fondo a una sentencia definitiva. Hay la presunción de inocencia, pero la culpabilidad se la acredita con una condena ejecutoriada, y esperemos que en este caso sí haya de parte de la justicia una respuesta al pueblo de Bolivia, porque el daño ha sido inmenso a miles y miles de ciudadanos que han visto dañados sus vehículos. No solamente el daño al Estado, ¿no?, donde se han erogado más recursos como para comprar aditivos y para pagar seguros, habrá que ver hasta qué monto las aseguradoras han cubierto eso o no, sino los daños directos a los vehículos, han sido enormes los daños directos a los propietarios de los vehículos, y todo eso tiene que estar claramente determinado por la justicia.
4: Según la investigación...
2: No hay, ha anunciado el ministro qué intervención, no veo ninguna intervención. ¿Ustedes saben quién es el interventor? Yo no, yo he señalado que la intervención que necesitabas al primer día de nuevo gobierno, más vale tarde que nunca, es pues un equipo como el de Elionés cuando lo persiguió Al Capone, intocables. Necesitas un equipo externo de los mejores expertos en logística, en importaciones, en combustibles, en hidrocarburos, y que estén por encima del directorio y de la propia presidencia del YPFB y lo propio en la ANH. Daró, que ha sido gerente general en la época en que Evo Morales hizo la ABC en lugar del servicio de caminos, ha trabajado estrechamente en la época de Evo Morales, ha trabajado con ACLI, lo nombró en febrero del 26 como vicepresidente de operaciones, y él es el que sigue a cargo de YPFB. Entonces debería haber, pues, una intervención que mientras dure esté por encima del propio Daroca, del presidente y del directorio de YPFB, con mandatos claros y específicos. Hacer una purga y una remoción de todos los elementos del anterior régimen que han contaminado.
1: Palabras del diputado de Unidad, Carlos Alarcón, quien exige una intervención a yacimientos petrolíferos fiscales bolivianos de manera profunda y no solo anuncios por parte del gobierno.
0: Bien, gracias. Y hasta más adelante. Verá, ahí estaban las palabras del diputado Alarcón, diputado por Unidad, exigiendo una intervención, pero a fondo, a profundidad, en yacimientos petrolíferos fiscales bolivianos. No hay tantos aspectos que se puede hablar: la caída de la producción de gas natural, petróleo desde 2014, la falta de dólares para importar diésel y gasolina, altos costos aún de la subvención estatal para pues esta situación que está provocando una escasez y filas en los surtidores, pero uno no entiende por qué no se hace esa reingeniería, por qué no se hacen esos cambios a fondo, esa intervención a profundidad, y ahí está también el cuestionamiento del diputado. Estamos sobre las 11 de la mañana con 17 minutos. Vamos también a revisar otros temas desde el área de seguridad. Elías Vega, estamos contigo. Adelante.
5: Muchas gracias, Nery. Informarte que el director de la Fuerza Especial de Lucha contra la Violencia, Coronel Miguel Zambrana, informó acerca de un abuso sexual a una persona de la tercera edad, hecho que se registró en el municipio de Caranaví. Escuchemos las palabras de la autoridad policial.
6: El día de ayer domingo se ha suscitado un hecho a las 4 de la mañana, es la información que nos da la víctima. Víctima de 79 años que indica que a las 4 de la mañana alguien toca la puerta, ella se levanta, abre la puerta y es un joven que procede a tapar la boca y obligarla a recostarse en su cama y procede a violar. En ese momento, el sujeto, una vez que concluye este delito, se levanta y se retira del lugar y la persona adulta mayor se acerca a querer encender la luz y no puede lograr ese objetivo. Se desplaza donde está su medidor y ahí se da cuenta que el medidor también había sido bajada la palanca y por eso que no había energía eléctrica en ese domicilio. Y eso nos hace notar de que sí había una intencionalidad preparada para cometer este delito de violación. Ya la víctima ha prestado su declaración, el personal de la FELCB también está realizando la investigación y la indagación para poder dar con el autor, sabiendo y haciendo conocer que la víctima no ha podido dar mayores datos específicos, tomando en cuenta que no había luz y otro tema es que ha sido una acción violenta y no le ha permitido poder tomar alguna característica de este sujeto que ha sido el autor de este delito de violación. Efectivamente, se ha presentado todos los requerimientos y hasta el momento la información que tenemos es que sí ya se han realizado las acciones y que sí se ha determinado que ha habido. Efectivamente, no tenemos las características somáticas o ninguna otra característica especial que nos haga conocer o identificar a este sujeto, pero el trabajo de investigación seguramente va a arrojar algún resultado en las próximas horas o en los próximos días. Reiteramos, era a las 4 de la mañana, un lugar donde ha sido el domicilio de la víctima, y lo otro de que el sujeto, o estimamos que ha sido el sujeto, ha tomado las previsiones de bajar la palanca de luz para que no se pueda utilizar la energía eléctrica.
5: El director de la FELCB indicó que al momento se busca a esta persona. Con este informe retorno contigo, Naira.
0: Gracias y hasta más adelante, Lía. Qué lamentable esta información que ha compartido nuestra compañera con nosotros, este hecho de violación a una persona de la tercera edad en el municipio de Caranaví. Continúan las labores para dar con el agresor. 11:20, vamos ahora hasta Ciudad de El Alto con nuestra compañera de trabajo, Gilda Castro. El dirigente de los transportistas, Pedro Quispe, se refiere también nuevamente a las filas, a lo que ocurre en YPFB. Gilda, te escuchamos. Adelante.
7: Continuamos con más información desde la Ciudad del Alto. En este momento nos encontramos con Pedro Quispe, el representante del Transporte Sindicalizado Internacional. Él sostiene que debería renunciar el ministro de Hidrocarburos. Escuchemos.
8: Así es preocupante la situación que Bolivia está pasando. Están siendo privada hoy en el día. ¿Por qué el Impacar, que vendía 14 bolivianos, es ahora 19.80? ¿Quién tiene que controlar? ¿Será que un día vamos a comprar con 20 bolivianos gasolina el diésel? A eso están apuntando. Están haciendo quedar mal al presidente. ¿Qué es lo que están buscando? Nosotros sabemos perfectamente qué cantidad de diésel ha entrado para las privadas y por qué están vendiendo en 19.80, así como Impacar. Los señores medios de la prensa de Santa Cruz van a verificar ahorita. En este momento están vendiendo así. Así siempre se había vendido de hace meses, ¿no? Yo no estaba informado. Son 19.80 el litro de diésel. Imagínense ahora qué va a pasar. Cuando nosotros hemos pedido como institución, como las empresas de transporte, han pedido que las privadas pueden traer para estaciones de servicio, no nos ha aceptado. Ahora aceptan vender en 19.80. ¿En qué estamos? Esperemos su respuesta, señor presidente de Yacimientos. ¿Qué están buscando? Total escasez de diésel y gasolina hoy en el día. Esperemos la punta respuesta que nos diga esto. ¿Va a haber más estaciones de servicio, así como empacar para vender en 1980? Digan la verdad, no ocultemos. Ya es decirle la verdad a la población en general. Pero, a ver, ANH no cumple sus funciones, ¿no? Más es en contra del pueblo boliviano. Para comprar 10, 5, 20 litros, tienes que tener una autorización. ¿Cuál es malo? En ningún país existe esta situación. Señor Daroc, se ha dado de cuenta, tiene que desaparecer AMR.
7: Con ese informe retornó a este estudio
0: central. Gracias, Gilda. Hasta más adelante. Bueno, ahí está. Tiene que desaparecer la Agencia Nacional de Hidrocarburos. Palabras del dirigente Pedro Quispe señalando que la ANH no está cumpliendo sus funciones. Estamos sobre las 11:22, le decíamos, todos estos temas ustedes también los pueden encontrar en Éxito Noticias Bolivia, nuestra cuenta oficial en Facebook. Vamos con más de los servicios informativos. Ever, volvemos contigo, adelante.
1: Continuamos con más información y en estos momentos habla el expresidente Eduardo Rodríguez Belcé con respecto a la coyuntura actual que se registra en el país. Escuchemos las declaraciones.
9: Creo que los partidos políticos son fundamentales en la articulación y la representación ciudadana, de manera que es imprescindible tomar acuerdos, porque los representantes en la Asamblea, como en los gobiernos subnacionales, representan a partidos, de manera que mi posición es que no se puede ignorar la representación política.
10: ¿Cómo se evalúa esto? ¿Hace 9 meses y casi el gobierno?
9: Bueno, la evaluación es la que siente la gente, el pueblo, en las calles, en las escuelas, en los hospitales, y que requieren mayor atención, y en los tribunales sobre todo.
11: En todo caso, ¿cómo se recibe? Analistas políticos dicen que está pasando su peor momento, porque el alto ha sido abucheado en la parada militar hasta el punto de que no brindó un discurso a las Fuerzas Armadas, ¿no?
9: Yo prefiero dejar las formas y los anécdotas a un lado y referirme más bien a los grandes desafíos que tiene el presidente, el país, y que tiene relación con lo fundamental, que es proveer una economía mucho más solvente para la gente, el acceso a los hidrocarburos, mejorar la salud, la educación y la justicia. Son pocos temas que deberían concitar la atención del presidente.
12: Doctor, sin embargo, se ha anunciado el día.
9: ¿Por aquí?
12: Doctor, ¿se está cumpliendo en todo caso con estos desafíos que se tienen a 9 meses de gestión?
9: Bueno, hay muchos temas que están en la agenda. Yo creo que el gobierno hace lo que puede, pero también es indispensable destacar que una reforma de la justicia, del Ministerio Público, de la Policía, está pendiente, y esa no es una gestión del gobierno, es del Estado. Y eso requiere compromisos políticos de quienes pueden tomar acción legislativa. De manera que yo siempre voy a inclinarme por recomendar que haya una política de transformación de la justicia estructural y por consenso. Eso no está ocurriendo.
12: Doctor, sin embargo, el mensaje era del presidente de que...
9: Acabo de señalar, creo que no
11: me escuchó. O sea, ¿hay gobernabilidad acá en la Asamblea? Luego de que FAS digo que no va a haber alianzas ya con partidos. ¿Será que puede haber gobernabilidad acá en la Asamblea?
9: La gobernabilidad no es la que define el presidente, es la que acuerdan los parlamentarios en el Senado y los diputados. La gobernabilidad es la voluntad de hacer marchar el país, no es lo que solo el presidente quisiera. Yo apelo en este caso a los senadores y diputados que tengan la vocación patriótica y de gobernabilidad para darle mejores días, mejores leyes a este país.
1: Y esas son las declaraciones del expresidente de Estado, Eduardo Rodríguez Belcé, quien afirmó que la gobernabilidad se realiza y se consensúa dentro de la Asamblea Legislativa tras las declaraciones del presidente Rodrigo Paz.
0: Bueno, se apunta en todo caso a los consensos, ¿no? Consensos en el legislativo, consensos que seguramente pues harán avanzar el paquete de leyes durante esta mañana. son varias las posturas, los pronunciamientos que hemos escuchado a que, en relación, en todo caso, que se busquen estos consensos, que se alcancen los mismos. 11:26, el líder de Unidad, Samuel Doria Medina, ha cuestionado la estrategia del Banco Central para contener la inflación mediante la reducción de la liquidez y advirtió que estas medidas pueden profundizar la recesión en una economía que ya enfrenta esta inflación. Señaló que mientras persista la escasez de dólares, la devaluación continuará presionando los precios, por lo que ha planteado la necesidad de aumentar las reservas internacionales y aplicar también medidas integrales para poder recuperar la actividad económica. Esto es lo que ha compartido en sus redes sociales. Leemos a continuación, dice: el Banco Central quiere controlar la inflación por medio de la reducción de la liquidez de la economía. Por eso puso un techo a la masa monetaria, que este año debe ser la misma de 2025. También informa que ha retirado 10,000 millones de bolivianos el primer semestre vendiendo letras y ha subido los encajes bancarios para secar a los mercados. Con esto espera contener la inflación. La teoría es que si hay menos liquidez, la gente compra menos dólares y el precio de estos, que es un indicador clave de la economía, no aumenta. Menos liquidez también significa menos demanda de productos y entonces una menor presión sobre los precios. Esta es la teoría. En la práctica, cuando estamos viendo la devaluación, puede ocurrir igualmente por una falta aguda de dólares. Cuando eso ocurre, el argumento oficial de que la inflación ya no depende del tipo de cambio se cae por su propio peso. Los precios suben igualmente. Cierra con esto. Por eso las medidas deben ser integrales y estar planteadas dentro de una perspectiva temporal. Necesitamos más reservas de divisas y cuando se enfríe lo suficiente el índice de precios, necesitaremos políticas, es decir, impulso a la economía económica, es lo que ha estado escribiendo en sus redes sociales Samuel Doria Medina. No es suficiente estos aspectos, hace referencia, por ejemplo, a las medidas del Banco Central, sino más bien que más adelante existirá también menos liquidez, menos movimiento. A eso se va apuntando. Marcamos una pausa, 11:29. En breve volvemos. Aguárdenos, por favor.
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8: Está temblando fuerte.
9: Bien, estamos de regreso y lo que escucha usted, amigo, amiga que nos va acompañando, es el momento en el que un sismo sacude Cali, colapsando la estructura en el lugar y se va intensificando las labores de emergencia. Vehículos destrozados, gente saliendo, corriendo de los hospitales, asustada por lo que presencia en ese momento.
8: Son
9: gritos.
8: Son las 7:36 de la mañana, 10 de agosto del 2026, acá en Cali, Avenida Roosevelt con 43.
9: Catastrófico lo que ha ocurrido con este fuerte temblor de 7,4 que se sintió en Colombia. Se habla al menos de 21 muertos tras el derrumbe de edificaciones en Manizales y Pereira. Momentos de pánico se vivió en Colombia después de que se sintiera este fuerte temblor con epicentro en el departamento del Chocó. Según los reportes iniciales, el movimiento sobrepasó el minuto de duración y generó fuertes afectaciones a varias edificaciones en los departamentos de Caldas, Valle de Cauca, Risaldara y también Antioquia. El gobernador de Antioquia entregó el balance preliminar de los daños del terremoto, hablando de personas lesionadas también.
8: Son las 7:36 de la mañana.
9: La reacción fue inmediata para ver y medir efectivamente cuál es la situación. Se ha reportado, reiteramos, hasta el momento 21 personas fallecidas. Estas imágenes se van compartiendo en redes sociales. El evento registrado a una profundidad de 96 kilómetros estuvo pues activando alertas en amplias zonas del país, generando reportes de percepción en distintas ciudades, de acuerdo con las informaciones publicadas precisamente por las autoridades de Colombia. Según el informe, el movimiento sísmico fue percibido en varias ciudades principales, también como Bogotá, Medellín, Cali y Manizales. Usuarios en redes sociales describieron el sismo como intenso. Ustedes pueden apreciar las imágenes y todo el detalle también en Éxito Noticias Bolivia, nuestra cuenta oficial en Facebook.

0: Vamos a realizar el seguimiento. Esto es lo que ha ocurrido más temprano en Colombia.
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0: ¿Cuál es el reporte que tenemos en cuanto a las temperaturas en nuestro país? De hecho, también nos anoticiábamos en las últimas horas de que rige una alerta naranja por nevadas en 5 departamentos. Conozcamos los detalles, cuáles son los departamentos, hasta cuándo está vigente la alerta y a qué se debe también. A continuación, junto a nuestra invitada Heidi Quisbert, pronosticadora del Servicio Nacional de Meteorología e Hidrología, SENAMI. Es un placer tener con nosotros, Heidi. ¿Cómo está? Naira le saluda en este lunes. Adelante, por favor, el país le escucha.
2: Muy buenos días, muchas gracias por la cobertura. Bueno, hacerle conocer a toda la población que justamente estamos con dos avisos meteorológicos para alerta de prioridad naranja. Uno de ellos es justamente porque ha ingresado un frente frío, el cual ha ocasionado un descenso brusco de temperaturas, afectando al departamento de Santa Cruz, Beni, al trópico de Cochabamba y al sector del Chaco para Tarija y Chuquisaca, con un descenso entre 6 y 12 grados de sus valores normales en cuanto a las temperaturas máximas. Este se va a ir registrando en el transcurso del día de hoy y mañana. Por otra parte, también tenemos otro aviso meteorológico para alerta de prioridad naranja también, debido al evento de nevada que va a estar afectando a los departamentos de Potosí, Oruro, al altiplano de La Paz, ya que este se va a ir registrando en la cordillera tanto oriental como occidental. Al momento ya tenemos el registro del evento de la nevada al sur de Potosí, que se está dando en este momento.
0: En este momento, entonces, sí está nevando en Potosí. En cuanto a lo que espera La Paz, se pronostican nevadas débiles, temporalmente moderadas. ¿Cuál es la situación?
2: Sí, justamente como le mencionaba, este evento se va a registrar con mayor intensidad en el sector de la cordillera, tanto oriental como occidental, y justamente esto va a causar tanto para Potosí, Oruro y para el altiplano de La Paz. Al momento, como le mencionaba, ya se encuentra el registro de la presencia de nevada en este momento al sur de Potosí. Sin embargo, todavía no tenemos datos en cuanto a la ciudad, al departamento de La Paz, pero está también vigente esto que vaya a presentarse en el transcurso de la noche, madrugada, para el día de hoy, mañana hasta el día miércoles.
0: Heidi, en cuanto a la raíz, ¿no? ¿Por qué este cambio brusco de temperaturas, este descenso, estas nevadas también, tomando en cuenta que se tenían días bastante soleados? Por favor, si nos puede explicar.
2: Bueno, respecto a las temperaturas, esto ha sido debido al ingreso de un frente frío. Son características que suelen presentarse en esta temporada, ingresos de frente frío, más conocidos como surazo, el tradicional surazo que lo conocen en Santa Cruz. Este hace su desplazamiento por la parte del sur, ingresando por Tarija, afectando justamente al sector del Chaco de Tarija, Chuquisaca, su desplazamiento que va haciendo para el departamento de Santa Cruz, ya haciendo su salida por Beni, Pando, el cual ocasiona justamente precipitaciones con tormentas eléctricas. Hay justamente los ingresos de este frente frío entre débiles y fuertes. Uno de estos ha sido fuerte, por lo cual ha causado un descenso brusco de temperaturas, por lo que se ha emitido también este boletín. Ahora, el otro evento justamente es el tema de la nevada, también por la dirección de los vientos y una característica técnica que aparece para nosotros, que viene desde el océano, es una vaguada, la cual ocasiona igual descenso de temperaturas, nubosidad y la presencia de nevadas que vayan afectando al sector del altiplano.
0: Ahora, en cuanto a las nevadas también para este sector del país, corroboramos el dato, estará vigente esta alerta hasta el 12, es decir, pasado mañana, el miércoles.
2: Sí, justamente este evento de la nevada va a permanecer desde el día de hoy, mañana hasta el día miércoles, afectando al sector del altiplano, al departamento de Potosí, Oruro, La Paz, sobre todo en la cordillera oriental y occidental. Ya para la parte de la ciudad nos afecta más con el cielo nuboso, como nos encontramos en este momento, y con probables precipitaciones ligeras o chubascos en el transcurso de la tarde-noche.
0: Correcto.

0: probabilidad entonces de precipitaciones en el transcurso de la tarde-noche, las recomendaciones irían en ese sentido, ¿no? Que tome previsiones nuestros amigos, Heidi.
1: Sí, así es. Recomendamos a la población mantenerse abrigados y no olvide sacar el paraguas, ya que probablemente vaya a existir precipitaciones en la sede de gobierno. Y también a los conductores, bajar la velocidad de la conducción, a todos aquellos que hacen el tramo, ¿no?, de las carreteras justamente que pasan por la cumbre, para no ocasionar ningún accidente.
0: Bien, Heidi, agradecemos este contacto, explicarnos también estas dos alertas que se han emitido y estamos al pendiente de cualquier novedad. Un abrazo para usted, que tenga buena jornada.
1: Muchas gracias, igualmente que les vaya muy bien y cualquier cosa también pueden visitar nuestras páginas, también estamos en las redes sociales como cenami.gob.bo y ahí están todos los avisos y también el pronóstico del día y de los cuatro posteriores. Que tengan un buen día, muchas gracias.
0: Muchas gracias, hasta más adelante. Son dos alertas entonces que se ha estado emitiendo en las últimas horas, como lo he escuchado, en cuanto al frente frío que está golpeando también Santa Cruz con lluvias y vientos, como lo hemos podido escuchar con nuestra invitada desde el Cenami, que va a permanecer hasta la madrugada del miércoles 12 de agosto, es decir, hasta pasado mañana. Y también la otra alerta, en todo caso, que rige hasta esa fecha por la posibilidad de nevadas en 5 departamentos. Abríguese, tome previsiones en cuanto a las ciudades, pues estará lloviendo, ¿no? En la tarde y tarde-noche es lo que nos estuvo anticipando en La Paz, en Oruro, en Potosí, en Cochabamba y también en Tarija. Saque el paraguas, abríguese, tome previsiones, le reiteramos. 11:42.
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0: Así es, nos vamos con la noticia en vivo hasta Ciudad del Alto junto a nuestra compañera Gilda Castro, porque tenemos información desde la Comisión Jurídica del Consejo Alteño. ¿En qué ley se va trabajando? Gilda, adelante.
3: Gracias, nos encontramos con la presidenta de la Comisión Jurídica del Consejo Municipal del Alto, la concejal Aida Mamani, que se refiere a un proyecto de ley municipal para un nuevo sello para microempresarios, artesanos y que tengan una identificación de hecho en el Alto. Escuchemos.
4: Muy buenos días. Desde acá, desde la Comisión Jurídica, estamos trabajando en un proyecto de ley municipal del sello hecho en el Alto. Ahora estamos socializando con las organizaciones pertinentes, con las micro y pequeño empresas, para determinar el nombre que va a llevar este sello, ¿no? Este sello hecho en el Alto nace con la idea de darle una identidad a las manos alteñas, promover y de paso fortalecer la producción interna de nuestros artesanos, de nuestros trabajadores en madera, de nuestros artesanos en metal mecánica, de los que igual se dedican a hacer alimentos acá producidos en el Alto, ¿no? Exacto, es para identificar las manos alteñas y para promover más que todo la identidad y hacer conocer a toda la población que en el Alto se produce con calidad. Todo eso estamos haciendo el sello hecho en el Alto y ahora precisamente nos estamos reuniendo con ellos para generar el nombre que va a identificar este sello.
5: ¿Qué alternativas de nombre se tiene hasta el momento?
4: Uno es Chamás, nuestra fuerza, ¿no? Que estaríamos identificando y igual haciendo énfasis a la cultura aymara, de la cual somos la mayoría de los alteños, ¿no? Nuestra fuerza significa el otro, sello con altura, también había una propuesta haciendo relación a que nos encontramos en la altura y también a que los productos son de altura y de calidad, ¿no? Igual había el Urau. Igual, eso es lo que vamos a definir esta semana con distintas micro y pequeñas empresas, ¿no?
3: Con este informe retorno hasta Estudio Central.
0: Bien, gracias, Gilda. Hasta el próximo contacto. Desde todo punto de vista se destaca esta iniciativa de la Comisión Jurídica del Consejo en Ciudad del Alto, trabajando en una ley para que los artesanos, aquellos micro y pequeños, medianos empresarios tengan un sello propio, puedan identificar también su producción como hecho en el Alto. Bueno, se va, creo que centralizando más esto, ¿no? era hecho en Bolivia, ¿no? Todos somos Bolivia, pero seguramente ahora se le quiere dar mayor fuerza a este sello. Veamos cómo va marchando la iniciativa, pero que no solo sea eso, sino también apuntar a que los artesanos sigan produciendo. Para eso se necesita, pues, que en diferentes casos se pueda trabajar también con ellos, pueda incentivarse la producción y tantos otros aspectos que no se debe descuidar. 11:46, última pausa, no se vaya.
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17: Cada vez estamos más cerca de llegar al mediodía, ¿cierto? 10 minutos nos separan de las 12. Vamos a revisar lo que ocurre en diferentes puntos del mundo. Hablemos ahora del precio del petróleo que sube ante la falta de certezas sobre la reapertura del estrecho de Hormuz. El petróleo inició la semana pues en un franco ascenso ante la falta de certeza sobre el futuro del estrecho de Hormuz, les decía, cuya navegación permanece reducida en medio del conflicto entre Irán y Estados Unidos. En la sesión asiática de este lunes, el crudo Brent subió 0,6% hasta los $84.04 por barril, mientras que el petróleo avanzó 0,5% hasta los $78.56. El movimiento de los precios coincidió con la confirmación de Teherán de que las conversaciones con Omán para definir nuevas condiciones y corredores de navegación en el estrecho se encuentran en su etapa final. Sin embargo, Irán mantiene que la reapertura de la vía marítima depende, además de otras exigencias que están dirigidas a Estados Unidos. El ministro de Relaciones Exteriores de Irán sostuvo que las negociaciones con Omán sobre el tránsito y la administración del paso marítimo se acercan a su etapa final. La definición no establece una fecha para la reapertura del estrecho, una ruta estratégica para el transporte internacional de petróleo y también de gas.

En otra información, Italia y Dinamarca rechazan la inmigración descontrolada, exigen crear centros de repatriación externos. La primera ministra italiana, Giorgia Meloni, y la jefa de gobierno danés han rechazado la inmigración descontrolada y reclaman la creación de centros de repatriación en terceros países como respuesta a la inmigración irregular. En un comunicado conjunto en el que han exigido a los socios europeos una política migratoria más dura y con un refuerzo de las expulsiones en Europa. Entendemos que muchos puedan cuestionar nuestra colaboración, provenimos de posiciones políticas muy diferentes y desde luego no coincidimos en todo. Somos las únicas dos mujeres jefas de gobierno en la Unión Europea. Una de nosotras dirige un gran país del sur, la otra un pequeño país del norte, pero nos une nuestro deseo de defender Europa. Comienza la nota publicada en redes sociales de la dirigente italiana. La carta no hace mención explícita a la situación en Ceuta, la emergencia humanitaria que ha provocado un choque entre el Ejecutivo español y el italiano, que ha provocado también controles en aeropuertos y puertos para los viajeros procedentes de España. Sin embargo, sí están presionando porque de alguna u otra forma se pueda frenar esta inmigración descontrolada y la propuesta es clara, crear centros de repatriación que en este caso sean externos. Exige mecanismos para aumentar las expulsiones de Europa. Y la última también, le contamos que Uruguay buscará mediar entre Milei y Lula. Orsi apuesta al Papa León XIV para acercar a Argentina y también Brasil. El gobierno de Yamandú Orsi en Uruguay confía en que puede interceder entre sus principales socios de la región, Argentina y Brasil, para acercar las posiciones en medio de la crisis diplomática que enfrentan. El mandatario uruguayo se mostró preocupado por el enfrentamiento público entre Javier Milei y Lula da Silva y dijo que el Papa León XIV puede dar una mano para calmar las aguas. Brasil y Argentina enfrentan una crisis sin precedentes que se inició luego de la visita de Milei a Brasil para apoyar a Flavio Bolsonaro en la carrera por la presidencia. Allí el argentino, recordemos, llamó a Lula ladrón, presidiario, basura socialista, bueno, largo, ¿no? Todo lo que estuvo diciendo. Sin embargo, luego fue entrevistado y ratificó sus dichos y le sumó lo siguiente: es un corrupto, dijo. Todo esto ha derivado que en Brasil se retire el embajador de Argentina y rebaje también al mínimo la relación diplomática. Pues bien, el presidente uruguayo, Yamandú Orsi, se refirió al episodio la semana pasada. Por supuesto, dijo, ¿quién no lo estaría? Respondió el mandatario al ser consultado sobre si estaba preocupado por la situación. La diplomacia está para hacer esas cosas y creo que el Papa nos puede dar una mano, señaló recientemente, esperando también poder sumar en este acercamiento a Argentina y Brasil. Estos temas los encuentra en nuestra página también. Recuerde una vez más, en Éxito Noticias Bolivia lo estamos esperando con bastante información actualizada. 4 minutos nos separan ahora de las 12 del mediodía, disfrutando el silencio, ¿no? En algunos momentos de la vida, en algunas etapas, también es necesario disfrutar del silencio, porque muchas veces el silencio funciona como un espacio seguro de paz y de comprensión mutua. Cuando en algunos casos hay palabras hirientes o palabras que hacen que en algún momento surja dolor, es mejor aprovechar y valorar el silencio. De eso habla esta canción, que disfrutamos poniéndole el punto final a esta nuestra entrega el lunes. Mañana volvemos a las 9:00 a.m. Que tenga un excelente resto de jornada.

0: Son las 12 del mediodía. 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
3: Bienvenidos a la segunda entrega informativa de la Red de Noticias Éxito Bolivia. Saludos país desde la sede de gobierno, 12 del mediodía con 5 minutos. Ha comenzado a informar la Red de Noticias Éxito Bolivia.
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4: Expresidente Belcé afirma que la gobernabilidad se define con el legislativo tras anuncio de Rodrigo Paz sobre acuerdos políticos. Diputado Alarcón exige una intervención profunda y en el PFB mediante un equipo externo ante irregularidades. Libre cuestiona que presidente Paz fomente el transfugio al pretender gobernar el país sin acuerdos políticos. Desde la Asamblea plantea modificaciones a la constitución política del Estado para generar estabilidad para las inversiones en el país. Oficialismo plantea refundar YPFB para regular los sindicatos ante sueldos excesivos. Diputado Reyes exige que Evo sea derivado a la justicia internacional. Parlamentarios afirman que Evo atenta contra la democracia, exigen ejecutar su orden de aprehensión. Aprenden a una persona por la muerte de un jaguar, otras tres son investigadas por el delito de biocidio. Detienen a un sujeto por abuso sexual y una menor de 12 años. Conductor de un camión es detenido por llevar 5.000 litros de diésel. Se presume que iría a la minería ilegal. Cuatro personas muertas tras un embarrancamiento en la carretera en la Asunta, Chulumani. Policía procede al levantamiento de un cadáver con data de muerte de 3 meses. Activa notificación naranja para encontrar a los reos que se fugaron de Palmasola. Ministro Oviedo afirma que Sokol está bajo su mando.
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6: 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Fuerte terremoto en Colombia. El sismo tuvo una magnitud de 7.4 según el Servicio Geológico Colombiano y el de Estados Unidos. Tuvo una profundidad de unos 100 kilómetros con epicentro cerca de San José del Palmar, Chocó, en el oeste del país. El alcalde de Cali, la tercera ciudad más grande de Colombia, también informó sobre afectaciones graves que están siendo monitoreadas. El terremoto también se sintió en Quito y Panamá.
7: Los ataques con explosivos marcaron el primer día de gobierno de Abelardo de la Espriella en Colombia. Tras su investidura el viernes en Cali, el flamante presidente prometió enfrentar sin tregua al narcoterrorismo y acabar los diálogos de paz con los principales grupos armados. En una carretera cercana a esa ciudad, disidentes de la guerrilla FARC destruyeron con explosivos la madrugada del sábado un peaje en construcción. El estrecho de Hormuz seguirá bloqueado, eso afirmaron el domingo los guardianes de la revolución de Irán, quienes exigieron que Estados Unidos acepte todas las condiciones propuestas por Teherán, entre ellas el pago de compensaciones por los daños causados durante la guerra. Esta ruta estratégica para el comercio mundial de hidrocarburos permanece cerrada por la República Islámica, que ataca regularmente a los buques que atraviesan el estrecho sin su autorización. Los continuos ataques en esta vía marítima, por donde antes de la guerra transitaban libremente los buques, provocaron el fracaso de una tregua alcanzada en abril. Los agentes españoles comenzaron el sábado controles fronterizos temporales a viajeros procedentes de Italia. La decisión fue adoptada por el gobierno de Pedro Sánchez tras lanzar un ultimátum a Roma para que detenga las medidas similares impuestas luego de la entrada masiva de migrantes a Ceuta a finales de julio. El Ministerio del Interior aseguró que estos controles con conexiones aéreas y marítimas se están realizando en forma aleatoria.
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2: Horas con 11 minutos. Ministro Oviedo afirma que Sokol está bajo su mando.
3: El general Sokol está bajo mi mando, está bajo las instrucciones que se le da y las tiene que cumplir.
4: Ante las versiones sobre presuntas diferencias con el comandante general de la policía, Mirko Sokol, el ministro de gobierno aseguró que el jefe policial está bajo su mando e instrucciones, descartando cualquier conflicto entre ambos.
3: Pero yo le voy a decir, no existe eso. Y segundo, yo no me refiero a los TikToks y lo que sale en las redes. Yo me comunico con la opinión pública, con la ciudadanía.
4: La autoridad gubernamental dijo que existe una coordinación suficiente con el comandante de la policía para frenar la ola de criminalidad.
3: Como por ejemplo lo estamos haciendo ahora. El general Sokol está bajo mi mando, está bajo las instrucciones que se le da y las tiene que cumplir.
4: Red de Noticias Éxito, Lía Vega, La Paz.
2: Oficialismo ha planteado refundar YPPB para regular a los sindicatos ante sueldos excesivos.
5: Ya hemos pedido que totalmente cambie la estructura de yacimientos. No podemos seguir trabajando con un yacimiento que primero sigue pagando sueldos altos a los dirigentes sindicalizados. Hoy día los sueldos de yacimientos pasan de los 35 mil y en comisión. O sea, ya deberíamos cambiar. Yacimientos Bolivia debería llamarse.
6: La diputada del PDC, Claudia Bilbao, plantea la reestructuración total de Yacimientos Petrolíferos Fiscales Bolivianos. Denunció excesivos sueldos a afiliados en el sindicato de la entidad y considera que los recursos se deben priorizar para la importación de combustible.
5: Y al cambiar la forma y hacer nacer una nueva empresa, te liberas de los sindicalistas y te liberas de muchos. Esto tiene que pasar urgentemente. Han dicho que van a hacer una intervención, pero no solo yo veo una intervención. Yo veo, y lo vuelvo a decir, desde el portero cambiar en yacimientos, los directores que no están haciendo un buen trabajo, y en la NH lo mismo, debería haber más técnicos que administrativos.
6: Aclaró que la idea sugiere la regulación de los sueldos en los sindicatos, respetando las normas y convenios de la Organización Internacional del Trabajo.
5: O sea, pagas más plata a ellos que la plata necesaria que podrías usar, por ejemplo, para traer el diésel o para hacer que esto sea más efectivo. Sí, está contemplado un sindicato, pero no te dice que tengan que ganar tanto y que tengan que tener ciertos privilegios. La OTI cuida a todos los trabajadores, no solamente del sector público.
6: Red de Noticias Éxito, Ever Vargas, La Paz.
2: El diputado Alarcón exige una intervención profunda en YPFB mediante un equipo externo ante irregularidades.
7: Yo no veo ninguna intervención. ¿Ustedes saben quién es el interventor? Yo no. Yo he señalado que la intervención que necesitabas al primer día del nuevo gobierno, más vale tarde que nunca, es pues un equipo como el de Elio Ness cuando lo persiguió al Capone, intocables. Necesitas un equipo externo de los mejores expertos en logística, en importaciones, en combustibles, en hidrocarburos.
6: El diputado de Unidad, Carlos Alarcón, exige que un equipo externo realice la intervención a Yacimientos Petrolíferos Fiscales Bolivianos para realizar un diagnóstico y garantizar el combustible.
7: Y que estén por encima del directorio y de la propia presidencia del YPFB y lo propio en la ANH. Daroca, así gerente general, en la época en que Evo Morales hizo la ABC en lugar del servicio de caminos. Ha trabajado estrechamente en la época de Evo Morales, ha trabajado con ATI, lo nombró en febrero del 26 como vicepresidente de operaciones y él es el que sigue a cargo de YPFB.
6: Cuestionó que aún continúen funcionarios de anteriores gestiones en la entidad petrolera. Reiteró el pedido de cambios internos y estructurales.
7: Todos he heredado la misma YPFB de antes, llena de corrupción, prebendalismo, ineficiencia, mala gestión y sigue siendo el botín de guerra, porque no quieren tomar el todo por las astas, no quieren intervenir a fondo, pero con una verdadera intervención, pues no con un chiste de intervención. No sabemos ni siquiera quién es el interventor, si hay interventores o no, y que están por debajo de Daroca. No, pues ese es un chiste de intervención.
6: Red de Noticias Éxito, Ever Vargas, La Paz.
2: prenden a una persona por la muerte de un jaguar. Otras tres son investigadas por el delito de biocidio.
8: Día sábado, a mediodía, en el cual han empezado a circular por las redes sociales la muerte de un animal, un jaguar, y se ha procedido a las investigaciones respectivas. Posteriormente a las investigaciones que hemos realizado, hemos podido detectar que el animal habría sido decapitado.
4: El director nacional de la Fuerza Especial de Lucha contra Delitos Medioambientales, FELCSEDEA, coronel José Alarcón, informó que tras la muerte de un jaguar en Beni, se aprehendió a una persona y otras tres son investigadas por el delito de biocidio.
8: No, habrían sacado la piel del animal, además de sus... Dentro del proceso de investigación que tenemos en el momento, tenemos una persona aprehendida, se ha emitido una orden de aprehensión para otra persona y dos personas que están citadas para conocer sobre la investigación. Por el momento tenemos cuatro personas identificadas, posteriormente vamos a proceder a la identificación de mayor cantidad de personas, pero se debería utilizar procedimientos menos letales, no proceder directamente a eliminar a este animal, ¿no?
4: Alarcón dijo que este animal fue decapitado y se pretendía comercializar su carne y su piel, además que la investigación se amplía porque las personas no tenían autorización para portar armas.
8: También podrían haber comunicado a las autoridades del lugar para que sea un veterinario quien pueda realizar la contención del animal. Podemos ver en las imágenes que el animal ya estaba contenido, pues que estaba herido, ya estaba atado a una madera, ¿no? Pero han procedido posteriormente a decapitarlo, a desollarlo y a querer vender posiblemente las partes de su cuerpo, y eso está penado por ley. Bueno, se ha iniciado por el delito de biocidio, ¿no? También por las personas no tenían el permiso. De acuerdo a la ley 1525, son...
4: Red de Noticias Éxito, Lía Vega, La Paz.
2: Activa notificación naranja para encontrar a los reos que se fugaron de Palmasola.
9: En entorno a la evasión de dos privados de libertad en el recinto de Palmasola, Santa Cruz.
4: Interpol activó el sello naranja para recapturar internacionalmente a dos ciudadanos brasileños prófugos que escaparon del penal de Palmasola en Santa Cruz tras un apagón eléctrico ocurrido la madrugada del pasado 5 de agosto.
9: A requerimiento de la Dirección de Seguridad Penitenciaria del Ministerio de Gobierno, se ha activado la notificación naranja, la misma que ya ha sido subida al sistema de 24/7, para que en los 196 países miembros del Interpol estos sujetos sean identificados. Estamos a trabajo coordinado precisamente con nuestros pares de Brasil para poder utilizar la mayor información posible en torno a estos sujetos de nombre Junior da Silva y Alex Eleno, quienes están precisamente en búsqueda de estos en las regiones fronterizas de nuestro país.
4: El director de Interpol, coronel Vladimir Peredo, confirmó la activación de la notificación. Misma ya fue subida al sistema para que 196 países puedan cruzar información.
9: Bien, la notificación naranja, la característica que tiene, está específicamente determinada para personas que evaden los resguardos o los centros penitenciarios en los diferentes países. Una vez que sean ubicados, estos sujetos van a ser inmediatamente aprehendidos para ser puestos a conocimiento del país que está requiriendo su captura.
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2: Envían a San Pedro a presunto cabecilla de la banda de Oteros que fue desbaratado en la zona sur de La Paz.
10: Para su investigación, esta persona que ha sido detenida en el grupo delincuencial de zona sur, gente que va a vehículos, han hecho pues a nuestra población en la zona sur durante los últimos meses.
4: La justicia determinó 6 meses de detención preventiva en el penal de San Pedro para el presunto cabecilla de la banda de Auteros que fue desbaratada en la zona sur de La Paz.
10: Se ha logrado ya desbaratar esta banda, estamos en búsqueda de los demás, los vamos a encontrar en estos días. Lo bueno es que son 6 meses a San Pedro, esta persona que ha sido ya imputada por los delitos de robo y otros más, por la receptación y otros tipos de delitos que efectivamente han logrado de que su detención sea al menos por 6 meses en San Pedro. Sí, estamos justamente, ya hemos detenido a uno de ellos, son prácticamente dos de los más importantes de la banda delincuencial. Y ya tenemos a uno adentro y el otro ya estamos en miedo de poder detenerlo. Hemos estado ya haciendo el trabajo de inteligencia, conocemos aproximadamente dónde está alojado,
4: El director de DIPROVE, coronel Pavel Tobar, informó que aún continúan con los operativos para dar con los demás integrantes de la banda de auteros.
10: Así que ya lo vamos a encontrar, en estos días vamos a poder tenerlo en nuestras manos para poder tener la satisfacción de desbaratar por una vez esta banda que realmente ha hecho furor durante todo este comienzo de año, sobre todo. Y bueno, tenemos cuatro de ellos que recién salieron también de la cárcel, entonces, bueno, tenemos que retornarlos ahí donde estaban para que puedan dejar de sembrar el terror en nuestra zona sur, en el Alto y La Paz también.
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2: Fuerza Especial de Lucha contra el Narcotráfico saca del mercado en la ciudad del Alto 5.361 dosis de cocaína.
11: Luego de operativos de microtráfico en la ciudad del Alto, se logró incautar 5.122 gramos de cocaína, lo que representa 15.361 dosis sacadas del mercado.
12: En relación al tema del microtráfico, de igual manera se han venido ejecutando diferentes operativos, tanto en la ciudad del Alto como en la ciudad de La Paz. Donde fruto de estos operativos ha logrado secuestrar 5.122 gramos de cocaína y 15.366 prácticamente dosis sacadas del mercado.
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2: Fuerza Especial de Lucha contra el Narcotráfico afecta al narcotráfico más de 228 mil dólares americanos.
11: La Fuerza Especial de Lucha contra el Narcotráfico presenta resultado de 10 operativos y el secuestro de clorhidrato de cocaína, con una afectación al narcotráfico de 228 mil 527 dólares americanos. Se tienen 3 personas aprehendidas.
12: Es así que durante el periodo del 3 a 8 de agosto se han ejecutado 10 operativos, fruto de los cuales tenemos 12 aprehendidos, cantidad secuestrada de clorhidrato de cocaína, 52.801 gramos, de cocaína base 65 gramos, de marihuana 5.122 gramos. O sea, de igual manera se han secuestrado 2 celulares y un vehículo, haciendo una afectación total al narcotráfico de 228.517 dólares americanos. Uno de los operativos más exitosos que se ha tenido es el que se ha realizado en fecha 4 de agosto en la tranca de Achicasiba, donde al lugar se ha instalado un dispositivo estacionario de control, donde al lugar ha arribado un omnibus, el cual a la revisión minuciosa por personal de la FELQN se ha logrado secuestrar 48 paquetes de clorhidrato de cocaína, los cuales estaban ocultos en el buzón del omnibus.
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2: 12 horas y 23 minutos, vamos hasta Potosí con Juan Carlos Colque. Adelante, Juan Carlos.
13: Gracias, buenas tardes. Producto del chequeo en el municipio de Tacobamba, fallece una señora de 73 años. Más al respecto nos amplía el comandante de la Policía Departamental, Pompeo Sánchez.
14: En una zona rural del municipio de Tacobamba, una señora de 73 años de edad que había ido a su pueblo, a su chaco, a hacer, de acuerdo a nuestros usos y costumbres, van y proceden a hacer la quema de pastizales, pero lamentablemente el fuego le alcanzó a la señora, produciéndole quemaduras y la muerte de la señora. Se ha procedido al levantamiento legal del cadáver de esta persona. Este hecho ha ocurrido el sábado 8 de agosto del presente año, horas 07.
13: Otra, Severino Jaita Oyola, analista político, dijo que el presidente Rodrigo Paz está rodeado de gente oportunista e inexperta. No se puede resolver los problemas en poco tiempo después de 20 años de gobierno de él más.
15: Presidente, se adecua a la realidad un poco, pero las cosas de noche a la mañana no se lo puede solucionar. Muchos exigen una solución que no está solucionando. ¿Qué tal? No puede exigir en poco tiempo, ¿no? Si en 20 años se ha destruido a Bolivia, ¿cómo en par de meses se va a arreglar? El presidente, hay que nomás decirlo, está rodeado de gente inexperta. Eso hay que hacer claro. No podemos ser ministros que son, muchos son oportunistas, se adaptan. través de amigo, amistades, y aparecen.
13: Desde la red satelital Huayna Potosí, para la red de noticias Éxito, reportó Juan Carlos Colque.
2: Muchas gracias, Juan Carlos. Mario Fernández desde Tarija. Adelante, Mario.
16: Gracias. Subió la carne, subió el pollo, ahora queda comer bofe. Vecinos en Tarija expresaron su molestia, su preocupación por el incremento del precio de la carne y del pollo. Indicaron que estos productos ya son inaccesibles para mucha familia. Ante esta situación, indicaron que el bofe se convirtió como una de las alternativas económicas. Un costo de 16 bolivianos.
17: Nosotros, primeramente el fin de semana, me recibí varias denuncias de varios vecinos que el pollo estaba carísimo en las tiendas de barrio. Nos decían que estaba entre 30 y 32 bolivianos el kilo de pollo. Para nosotros emitir criterio, hacemos trabajo de campo. Hemos realizado en varios centros de abasto para verificar a cómo están vendiendo el kilo de pollo. Señores, está entre 28 a 30 bolivianos el kilo de pollo en tres centros de abasto.
18: Pero antes estaba 16.
17: 16 bolivianos. Señores, yo les voy a mostrar esto. Yo he comprado el día de hoy este bofe. Esto lo hacen, algunos lo utilizan para comida para sus animalitos, este bofe. Le he comprado el kilo a 16 bolivianos. Señores, las medidas políticas que ha lanzado el gobierno, esperamos, los extremos están haciendo que todos los productos de la canasta alimentaria suban.
16: Lamentablemente los vecinos de Tarija están pasando muy mal, por lo que este alimento, generalmente el bofe, es para el perro. Sin embargo, eso se tiene que comer.
17: En este caso, no hay un candado que haya puesto el gobierno, por lo menos para regular, de que no exista el tipo penal que se llama especulación o agio. Nada, los productos están subiendo y ahora la gente va a optar por comer esto, porque al fin y al cabo...
19: ¿Se come bofe? ¿Eso se come?
17: Se come también.
18: Pero eso será a los perros.
17: Señores, es para mí todo lo que hago, lo hago para que la población en su subconsciente o en su consciente esté preparada. Porque si nosotros o el gobierno central no toma medidas drásticas pensando en la población, a esta altura vamos a llegar.
16: Red de Noticias Éxito, Mario Fernández.
2: Muchas gracias, Mario. Gary Torres desde Santa Cruz. Adelante, Gary.
20: Para Éxito Noticias desde Santa Cruz, les robaron a los bomberos voluntarios. Se llevaron uniformes, insumos y equipos.
21: Se han llevado lo que es insumos médicos recién dotados justamente para el tema de primeros auxilios en el área de rescate forestal. Se han llevado mochilas forestales, se han llevado mochilas de primeros auxilios que las hemos utilizado muchísimo en estos temas de los incendios forestales. Teníamos dos generadores de luz que ya se van a dar cuenta, nosotros todavía no contamos con luz porque somos una estación relativamente nueva. Prácticamente se han llevado todo, nos han dejado lo más viejo, los estantes vacíos, las cajas vacías, ¿no? Y la verdad que es una pena, realmente lamentable, porque no podemos dimensionar todo esto en un valor económico o netamente en lo físico. Son años de sacrificio, de esfuerzo, no solamente mío, sino de mis camaradas, de todos mis camaradas de la unidad, donde muchas de las cosas también las hemos conseguido con esfuerzo nuestro. Como ustedes saben, nosotros los bomberos nos paramos en los semáforos, hacemos pedidas para poder recaudar fondos.
20: Para Éxito Noticias desde Santa Cruz, Gary Torres.
2: Muchas gracias, Gary. Gilda Castro desde la Ciudad del Alto. Adelante, Gilda.
22: El dirigente del transporte pesado sindicalizado, Pedro Quispe, cuestiona precios del diésel que trae la empresa privada y manifiesta que la Agencia Nacional de Hidrocarburos debería desaparecer por no hacer su trabajo.
23: Así es preocupante la situación que Bolivia está pasando. Están trayendo privada hoy en el día. ¿Por qué el Impacar, que vendía 14 bolivianos, es ahora 19.80? ¿Quién tiene que controlar? ¿Será que un día vamos a comprar con 20 bolivianos gasolina el diésel? A eso están apuntando. Están haciendo quedar mal al presidente. ¿Qué es lo que están buscando? Nosotros sabemos perfectamente qué cantidad de diésel ha entrado para las privadas y por qué están vendiendo en 19.80. Así como Impacar, los señores medios de la prensa de Santa Cruz vayan a verificar ahorita. En este momento están vendiendo así. Así siempre se había vendido de hace meses, ¿no? Yo no estaba informado. Son 19.80 el litro de diésel. Imagínense ahora qué va a pasar. Cuando nosotros hemos pedido como institución, como las empresas de transporte han pedido que las privadas pueden traer, para estaciones de servicio no nos aceptaron. Ahora aceptan vender en 19.80. ¿En qué estamos? Esperemos su respuesta, señor presidente Yacimientos. ¿Qué están buscando? Total escasez de diésel y gasolina hoy en el día. Esperemos la pronta respuesta que nos diga esto. ¿Va a haber más estaciones de servicio, así como empacar para vender en 19.80? Digan la verdad, no cortemos. Ya es decirle la verdad a la población en general. A ver, NH, no cumple sus funciones, ¿no? Más es en contra del pueblo boliviano. Para comprar 10, 5, 20 litros, tienes que tener una autorización. ¿Cuál es malo? En ningún país existe esta situación. Se ha dado de cuenta, tiene que desaparecer.
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2: Muchas gracias, Gilda. Héctor Aguilar, Mercado. Adelante, Héctor.
1: De la capital petrolera, el alcalde de Camiri, Gonzalo Moreno García, se queja de lo que simplemente el Estado tranca, un centralismo que tranca la ejecución de obras importantes para nuestra...
3: Y le voy a contar porque me da pesadilla. A ver, primero elaborar el proyecto para refaccionar todo lo que se ha caído. Segundo, meterlo al Consejo Municipal para que lo apruebe el proyecto, para que se ponga el nombre nada más en el POA. 20 días. El Consejo emana una ley y aprobado, ya está aprobado ahora. Viene al Ejecutivo y ahora resulta que no puedo ejecutar la obra.
1: Pero, ¿qué significa esto de centralismo que le impide a usted ejecutar obras a favor de Camiri?
3: Yo no puedo ejecutar la obra porque resulta que hay que ir a La Paz a inscribir este proyecto de inversión en el CICINWET.
1: Finalmente ha solicitado al presidente del Estado pueda definitivamente hacer que el centralismo desaparezca porque perjudica a los municipios más pequeños.
3: El Estado tranca. Eso es lo que pedimos que se cambie. Tiene que haber más agilidad. La gente no puede esperar porque la gente le hace falta trabajo para comer. Ese es el problema de nuestro país.
1: En el informe desde Camiri, Héctor Aguilar Mercado, para la Red de Noticias Éxito.
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8: 12 horas y 38 minutos. Ex presidente Belce afirma que la gobernabilidad se define con el legislativo tras anuncio de Rodrigo Paz sobre acuerdos políticos.
9: La gobernabilidad no es la que define el presidente, es la que acuerdan los parlamentarios en el Senado y los diputados. La gobernabilidad es la voluntad de hacer marchar el país, no es lo que solo el presidente quisiera. Yo apelo en este caso a los senadores y diputados que tengan la vocación patriótica y de gobernabilidad.
10: El expresidente Eduardo Rodríguez Belcé considera que los acuerdos entre bancadas del legislativo son fundamentales para dar gobernabilidad al ejecutivo y no solo gobernar sin las organizaciones políticas, como anunció el presidente Rodrigo Paz.
9: De manera que es imprescindible tomar acuerdos porque los representantes en la asamblea como en los gobiernos subnacionales representan a partir. De manera que mi posición es que no se puede ignorar la representación política.
10: Mencionó que todas las propuestas y debates del gobierno, como la reforma judicial, requiere compromisos políticos dentro de la Asamblea Legislativa.
9: Yo creo que el gobierno hace lo que puede, pero también es indispensable destacar que una reforma de la justicia, del Ministerio Público, de la Policía, está pendiente y esa no es una gestión del gobierno, es del Estado. Y eso requiere compromisos políticos de quienes pueden tomar acción legislativa.
11: Red de Noticias Éxito, Ever Vargas, La Paz.
8: Libre cuestiona que el presidente Paz fomenta el transfugio al pretender gobernar el país sin acuerdos políticos.
12: Lamentablemente, el presidente Rodrigo está fomentando a que pueda haber transfugio y está fomentando al quiebre democrático de estas bancadas constituidas legalmente en la Asamblea Legislativa. Repudiamos este hecho totalmente y esperemos que reconduzca su forma de trabajar.
10: La jefa de bancada de Libre en el Senado, Tomás Ayarui, cuestionó que el gobierno pretenda gobernar el país sin acuerdos con el legislativo y afirmó que debe existir los consensos para preservar la institucionalidad de los partidos políticos.
12: Lamentablemente hay algunos senadores y diputados que por debajo están trabajando con el oficialismo a no ser que tengan acuerdos, pero eso no es bueno. Lo bueno es respetar la institucionalidad, respetar la estructura de las bancadas y trabajar de forma coordinada.
10: Al mismo tiempo, denunció que existen parlamentarios que trabajan con el gobierno y anunció que en su momento darán a conocer sus nombres.
12: Después vamos a dar también nosotros los nombres de quienes por debajo están trabajando, rompiendo la institucionalidad, traicionando el voto de sus electores y de sus departamentos y de sus regiones. Cuando una persona es electo como diputado y senador, es electo por ese voto opositor que votó por Tuto, y así debemos responder.

0: Red de Noticias Éxito, Eder Vargas, La Paz.
1: Cambiamos. Dirigente campesino cuestiona el lugar donde se llevó adelante la parada militar.
2: El dirigente campesino Abraham Paco cuestionó que la parada militar haya sido al interior del cuartel Ingavi y no así en avenidas de esa ciudad, porque la población no pudo ingresar fácilmente para poder observar la actividad.
3: Aparte la causa una gran molestia, hasta mi persona quería ir con mis familias, pero hemos visto una fila tremenda de más de 10 cuadras. ¿Quién va a ir así a mirar adentro? Yo creo que es una gran molestia que ha causado, en vez de generar simpatía de la sociedad alteña en cuanto a la parada militar se refiere. Entonces, presidente Rodrigo Paz, no se equivoque pues, porque te estás equivocando de paso en paso. Cada vez cometes errores, yo creo que tienes que nomás cambiar ministros. ¿Qué te están haciendo meter la pata cada vez?
2: Red de Noticias Éxito, Gilda Castro, El Alto.
1: Dirigente alteño critica mensaje de autoridades de gobierno.
2: Dirigentes alteños critican el mensaje del presidente Rodrigo Paz y del vicepresidente Edman Lara este pasado 6 de agosto.
4: ¿Qué quería escuchar el pueblo? ¡Carajo! El pueblo quería escuchar la solución al combustible. Quería escuchar la solución a la subida del dólar. Quería escuchar la generación de empleo. Pero ¿sabe qué hemos escuchado? Crítica entre ambas autoridades. ¿Qué dijo Edman Lara? No podemos gobernar mintiendo. Pero Edman Lara es el primer mentiroso. Carajo, usted, vicepresidente Edman Lara, dijo que se iba a bajar los sueldos. ¿Se ha bajado? No se bajó. Dijo que iba a construir casas para los jóvenes. Carajo, no ha construido ni una casa de peso hasta el momento. Se lo decimos de frente y desde la ciudad del Alto. Edman Lara es el primer mentiroso. Y por eso el pueblo caliente ha abucheado a todas las autoridades presentes ahí, incluyendo a gobernadores en las reuniones, en la parada militar también. Hay una molestia generalizada en el pueblo boliviano y especialmente en el pueblo.
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1: 12:43. Diputado Reyes exige que Evo Morales sea derivado a la justicia internacional y le recuerda que no puede ser candidato.
5: Más allá de que luego se desdiga y se esconda como siempre, su único objetivo es derrocar al presidente y derrocar las instituciones democráticas, algo que no se va a permitir.
0: El diputado de Unidad Alejandro Reyes observó que Evo Morales continúa intentando desestabilizar al gobierno y exige ejecutar su orden de aprehensión para que responda a la justicia mientras no se levante el estado de excepción.
5: Nosotros estamos convencidos de que el estado de excepción se tiene que prolongar lo necesario hasta que Evo Morales sea aprehendido y, por supuesto, derivado a la justicia internacional y ojalá al lado de Maduro. Por lo tanto, lo que digan los evistas nos tiene sin cuidado. No solamente son minorías, sino que además tienen que ser aprehendidos.
0: El instrumento político denominado Evo Pueblo busca participar en futuras elecciones. Al respecto, el diputado recordó que el expresidente no puede ser candidato por los diferentes antecedentes constitucionales.
5: Evo Morales es una persona adicta al poder y además tiene tantos compromisos y compromisos con lo peor que existe en el mundo, con el crimen organizado y demás, que por supuesto a él le conviene estar en el poder para no ser seguramente sujeto de un ajusticiamiento de fuerzas oscuras. En todo caso, Evo Morales no puede volver a ser candidato. Ya ha habido un referéndum, sentencias constitucionales.
0: Red de Noticias Éxito, Eder Vargas, La Paz.
1: Parlamentarios afirman que Evo atenta contra la democracia y exigen ejecutar su orden de aprehensión.
6: Hay que ser bien sinceros, el gobierno no ha podido hacer cumplir un mandamiento que ha emanado de la propia justicia, ¿no es cierto? Y eso se lo hemos venido diciendo al Ejecutivo desde que hemos iniciado gestión. Es un caballero que tiene, no uno, tiene dos mandamientos de aprehensión y hasta el momento nada. ¿Qué muestra eso? Que en Bolivia no vivimos en un Estado de Derecho, que algunos tienen privilegios y otros no, ¿no?
0: El senador de Unidad, César Mentasti, cuestionó al gobierno por no ejecutar la orden de aprehensión de Evo Morales y afirmó que el expresidente organiza nuevamente un proceso de desestabilización con sus últimas declaraciones.
6: Absolutamente nadie, ni el Poder Ejecutivo, tiene el poder coercitivo para hacerlo comparecer ante la justicia. ¿Qué mensaje le damos al resto del mundo? ¿Qué mensaje les damos a nuestras nuevas generaciones? Que una persona como él tiene impunidad, que hay personas en este país que tienen impunidad. Entonces, Yo creo que el gobierno, hay que hacer un llamado de atención al gobierno para que haga cumplir lo que establece la Constitución.
0: Entre tanto, la diputada del PDC, Claudia Bilbao, ratificó su denuncia sobre el pronunciamiento del expresidente durante el estado de excepción. Afirmó que una de las prioridades del gobierno es efectuar la aprehensión.
7: Realmente da vergüenza que ellos sigan jugando con los bolivianos. El señor Evo Morales entiende y está seguro que no va a poder salir del Chapare. Argentina ya no lo va a recibir, Colombia no lo va a recibir, Perú no lo va a recibir. ¿Dónde va a ir? Y su única manera es amedrentar a los bolivianos, crear ese tema psicológico. Eso está mal.
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3: Policía procede al levantamiento de un cadáver con data de 3 meses.
4: El Comando Policial de Frontera Norte, en fecha 9 de agosto, ha procedido a hacer el levantamiento legal de un cadáver,
5: Efectivos policiales procedieron al levantamiento de un cadáver de sexo masculino en el municipio de Mapiri. El cuerpo tenía una data de 3 meses.
4: Que el mismo se encontraba en una zona boscosa, ubicada por Río Vagante, camino a Mapiri. Es de esa manera que se identificó una persona de sexo masculino, la cual ya tenía aproximadamente una data de 3 meses, ¿no? Es así que tanto el Ministerio Público como la Policía Boliviana han accionado los mecanismos investigativos para poder determinar las causas de la muerte y más que todo la identidad de esta persona.
5: De acuerdo al subcomandante departamental de La Paz, coronel Martín Galvez, se encontró unos documentos que no son legibles, sin embargo, continuarán con las pericias para ver si tiene relación con personas desaparecidas.
4: Se está en busca de situación, solamente tenía ya documentos que no se han podido, ya no eran legibles por la data del tiempo y por ser una zona boscosa y más que todo húmeda, es por eso que también se está realizando las pericias mediante el ITCU para poder determinar de algunos documentos que han encontrado y poder ver si había o tiene alguna relación con personas desaparecidas que ha habido en el transcurso de este tiempo, ¿no? De casi, decimos, de 3 a 4 meses de data que haya tenido.
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3: Persona de la tercera edad fue víctima de abuso sexual en el municipio de Caranavi.
7: El día de ayer, domingo, se ha suscitado un hecho a las 4 de la mañana, es la información que nos da la víctima. Víctima de 79 años que indica que a las 4 de la mañana alguien toca la puerta, ella se levanta, abre la puerta y es un joven que procede a tapar la boca y obligarla a recostarse en su cama y procede a violar.
5: Una persona de la tercera edad fue víctima de abuso sexual en su domicilio del municipio de Caranavi, informó el director departamental de la FECSB, coronel Miguel Zambrana.
7: En ese momento, el sujeto, una vez que concluye este delito, se levanta y se retira del lugar y la persona adulta mayor se acerca a querer encender la luz y no puede lograr ese objetivo. Se desplaza donde está su medidor y ahí se da cuenta que el medidor también había sido bajada la palanca y por eso que no había energía eléctrica en ese domicilio, y eso nos hace notar de que sí había una intencionalidad preparada para cometer este delito de violación. Ya la víctima ha prestado su declaración, el personal de la FECSB también está realizando la investigación y la indagación para poder dar con el autor, sabiendo y haciendo conocer que la víctima no ha podido dar mayores datos específicos, tomando en cuenta que no había luz. Y otro tema es que ha sido una acción violenta y no le ha permitido poder tomar alguna característica de este sujeto que ha sido el autor de este delito de violación.
5: Al momento se busca el autor del hecho. De acuerdo a la denuncia, la mujer no vio a su agresor debido a que anticipadamente bajaron la palanca para cortar la energía eléctrica.
7: Efectivamente, se ha presentado todos los requerimientos y hasta el momento la información que tenemos es que sí ya se han realizado las acciones y que sí se ha determinado que ha habido un delito de violación. Efectivamente, no tenemos las características, los somáticos o ninguna otra característica especial que nos haga conocer o identificar a este sujeto, pero el trabajo de investigación seguramente va a arrojar algún resultado en las próximas horas.
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3: Sujeto que ingresó en estado de ebriedad a un domicilio fue atacado por 5 canes. Murió por las heridas que le provocaron las mordidas, informa desde Sucre Renan Martínez.
8: Gracias. El pasado sábado, un sujeto de entre 25 a 27 años de edad, en aparente estado de ebriedad, ingresó a un domicilio que estaba deshabitado en el barrio Mesa Verde y fue atacado por 5 canes que estaban en el lugar, y fueron los vecinos los que alertaron a la policía, que llegó minutos después.
9: Ha sido atacado por 5 canes en este caso en ese domicilio, y bueno, a partir justamente de la alerta que ha dado uno de los vecinos, se ha constituido en el domicilio la hija de la dueña de casa, quien no se encontraba en todo caso, la casa estaba, sin, estaba deshabitada en ese momento, simplemente estaban los cinco canes en ese domicilio. Desconocemos los hechos y para eso, por eso mismo necesitamos una investigación objetiva para poder justamente esclarecer la verdad de lo sucedido, la verdad de los hechos, para poder con responsabilidad dar una información con certeza.
8: El fiscal departamental de Chuquisaca, Mauricio Nava, dijo aunque no se sabe por qué el sujeto ingresó al domicilio e indicó que la autopsia determinó que la causa de la muerte fue por asfixia por estrangulamiento, shock hipovolémico y multifractura en tiroides por mordedura de can. Y el caso se investiga por lesiones gravísimas ocasionadas por animales.
9: En el hospital Santa Bárbara, luego de algunas horas, los médicos han informado que el ciudadano ha perdido la vida y justamente se ha procedido conforme al procedimiento a realizar la autopsia médico-legal correspondiente que ha establecido la causa de la muerte, que es asfixia por estrangulamiento, shock hipovolémico y multifractura de tiroides por mordedura de animal. En ese sentido, el Ministerio Público de oficio ha aperturado justamente la investigación, el proceso por lesiones gravísimas ocasionadas por animales establecidos en el artículo 270 del Código Penal.
8: Para Red de Noticias Éxito, desde Sucre, Renan Martínez.
10: Muchas gracias, Renan.

0: 4 personas muertas tras un embarrancamiento en la carretera La Sunta-Chulumaní.
1: Así también informar que el Comando Policial de Frontera Norte lamentablemente ha atendido un caso donde un vehículo se ha embarrancado en lo que es la ruta de La Sunta-Chulumaní.
2: 4 personas perdieron la vida luego de que el vehículo en el que viajaban se embarrancara en la carretera a Los Yungas del Departamento de La Paz, informó el subcomandante departamental Coronel Martín Galvez.
1: Donde se ha tenido que lamentar la pérdida de vida de 4 personas, ¿no?, las cuales se han precipitado a un barranco de difícil acceso.
2: De acuerdo al informe policial, las víctimas salieron la noche del pasado viernes 7 de agosto desde Coripata, rumbo a Irupaná. Su objetivo era llegar hasta ese municipio para comprar un motor.
1: Así que personal policial, juntamente con personas que estaban por el lugar, han logrado rescatar los cuerpos de estas personas.
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0: Punto final en la presente entrega informativa. Gracias por su sintonía. Que tenga un excelente resto de jornada. Permiso.
4: Expresidente Belcé afirma que la gobernabilidad se define con el legislativo tras anuncio de Rodrigo Paz sobre acuerdos políticos. Diputado Alarcón exige una intervención profunda en el PFB mediante un equipo externo ante irregularidades. Libre cuestiona que presidente Paz fomente el transfugio al pretender gobernar el país sin acuerdos políticos. Desde la Asamblea plantea modificaciones a la Constitución Política del Estado para generar estabilidad para las inversiones en el país. Oficialismo plantea refundar YPFB para regular los sindicatos ante sueldos excesivos. Diputado Reyes exige que Evo sea derivado a la justicia internacional. Parlamentarios afirman que Evo atenta contra la democracia, exigen ejecutar su orden de aprehensión. Aprenden a una persona por la muerte de un jaguar, otras 3 son investigadas por el delito de biocidio. Detienen a un sujeto por abuso sexual y una menor de 12 años. Conductor de un camión es detenido por llevar 5.000 litros de diésel. Se presume que iría a la minería ilegal. 4 personas muertas tras un embarrancamiento en la carretera en La Sunta-Chulumaní. Policía procede al levantamiento de un cadáver con data de muerte de 3 meses. Activa notificación naranja para encontrar a los reos que se fugaron de Palmasola. Ministro Oviedo afirma que Sokol está bajo su mando.
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0: Hola, ¿qué tal? ¿Cómo están? Qué gusto saludarlos, amigos y amigas, a esta hora de la tarde aquí en la radio. Estamos en vivo a través de Radio Éxito Bolivia, Éxito Sports, 13:04. Les saluda Yasmani Villegas. El placer de siempre de saludarlos a esta hora de la tarde, acá por la frecuencia de los ganadores. Hoy lunes 10 de agosto, señoras y señores, arrancamos como siempre la información acá en Radio Éxito. Por supuesto que estamos en Facebook, Éxito Sports Bolivia, estamos en... también en YouTube, Éxito Sports Bolivia, y claro, las mejores partes en el TikTok de Éxito Sports 93.1, donde además vamos subiendo los resúmenes de los partidos, donde también subimos noticias de último momento. Entonces síganos en nuestros canales digitales. Y también dentro de lo digital, estamos en www.exitonoticias.com.bo, ahí para que también sintonicen desde la computadora si están en la oficina, y lógicamente también en su celular. Usted a través de Play Store, App Store, puede descargar Radio Éxito Bolivia y estamos ahí en tiempo real para que usted pueda escuchar desde cualquier parte del mundo el programa. Saludo al equipo de trabajo. La fecha 14 ha dejado muchas situaciones para comentar. Seguramente la derrota del Tigre, ha perdido su invicto el cuadro atigrado, victoria de Always Ready con polémica de por medio, en este caso victoria contundente de Bolívar previo a lo que significa la Copa Sudamericana, ganó, gustó y goleó Oriente Petrolero 5-0, técnicos que se van, técnicos que retornan. Straquia retornó a FC Universitario luego de dejar también ese mismo club. Walter Flores era el técnico. Eduardo Villegas duró simplemente 3 semanas en Nacional de Potosí. Realmente tiene mucho para ofrecer el programa porque el fútbol boliviano así te lo permite. ¿Cómo te va, querido Lucho Moreno? Buenas tardes, bienvenido.
1: Hola, Yasmani, qué placer de estar nuevamente con todos ustedes. Y sí, hay mucha información, no solamente de lo que ha sucedido el fin de semana, ¿no? Con los partidos, con Always Ready como líder del campeonato, sino con novedades también acerca de todo lo que se está realizando en la capital oriental para ser sede de la final de la Copa Sudamericana del próximo año, el 2027. El gobernador Juan Pablo Velasco se reunió hoy con el representante de la Conmebol, encabezado por Nery Pumpido, y el presidente de la Federación Boliviana de Fútbol, para ver temas específicos de condiciones y todo lo que tiene que tener el Ramón Tawiche Aguilera para poder albergar la gran final de la Copa Sudamericana del próximo año. Así que es una gran iniciativa que se va teniendo con Conmebol y la Federación Boliviana para poder estar a la expectativa de la gran final del próximo año.
0: ¿Cómo estás, querido Asbel? Buenas tardes y bienvenido a esta jornada 13:07.
2: Les mando un saludo enorme absolutamente a todos. Permítame dos licencias.
0: Claro.
2: La primera tiene que ver con un abrazo enorme a los hermanos colombianos que han sufrido un terremoto terrible al comenzar esta jornada. Un sismo de magnitud de 7.4 ha sacudido diversas regiones de ese territorio. Nosotros, si nos metemos en nuestro ámbito, sabemos que hay muchísimos colombianos que también han terminado alarmados en razón de lo que ha significado esa noticia tan fuerte. Muchos jugadores de fútbol también tenemos colombianos que de seguro al rato se han comunicado y lo están haciendo a lo largo de estas horas. Repito, un fuerte abrazo a todos los colombianos y esperemos que esto rápidamente encuentre una solución en razón de aquellos afectados, y un fuerte abrazo para los que perdieron a sus seres más íntimos, a sus familiares. Se habla de más de 40 muertos en lo que ocurrió esta mañana. Y el otro acápite que tiene que ver, el fuerte abrazo a los cochabambinos. Nos han dado una hermosa lección de organización. Más de 50.000 personas en cada una de las fechas aglutinadas para hablar de un campeonato de voleibol que fue fantástico. A un sudamericano que además nos llevó a la historia, porque por primera vez vamos a ser parte de un preolímpico. Bueno, mucho para comentar, gracias por las licencias, bienvenidos una vez más al programa.
0: Y sumando un poco a ese comentario que bien lo dabas, bueno, Bolivia perdió con Chile, perdió con Argentina, pero le ganó a Perú, ¿no? La única victoria de la selección boliviana en el sudamericano de voleibol, que a propósito lo transmitió en Telgol, y donde pudimos obviamente también observar y seguir el camino
2: de Paraguay, no te olvides, ¿no? Que selección fue el punto de inflexión.
0: Sí, bueno, ese dato también, exactamente. La verdad que no vi ese partido, por ahí por eso me olvidaba, pero sí seguí el partido contra Chile, lógicamente, que era parte en el aniversario del país, lógicamente contra Argentina, y por ahí sí el de Paraguay me olvidé, pero bueno, Bolivia le ganó finalmente a Perú, y ahí está la victoria que terminó un poco también dando en la disciplina de voleibol la selección, en este caso de nuestro país. Pero sí me quedo con el comentario que dices, Asbel, la gente que además de respaldar a la selección en vóley, sino que también ha estado presente seguramente para ver un gran espectáculo, como de Argentina, como de Brasil seguramente, pero muy buen marco humano en este caso para observar el sudamericano de vóley en Cochabamba en este caso. Y gracias a la gente de también de Olympic, ¿no? Porque entiendo que el promovedor, el que ha promovido justamente este show, también este torneo para que sea a cabo, se lleve a cabo en Cochabamba, ha sido el que era en su momento presidente de Aurora, Bernardo Pavicic, ¿no?
1: Estoy
0: pronunciando bien el apellido, ¿no? En este caso, entonces un aplauso igual para él, que ha hecho posible que ese torneo pueda llegar, en este caso igual, a Cochabamba. ¿Cómo te va, Alex? Buenas tardes, bienvenido.
3: Buenas tardes, Yasmani, un saludo a todos los que nos escuchan a través de la frecuencia de los ganadores y nos siguen a través de las redes sociales. Ya para repasar todo lo que nos ha dejado esta fecha 13 del fútbol nacional y también repasar un poco del panorama internacional, se mueve el mercado de fichajes en Europa con movimientos bastante importantes y también para comentar cómo está Sao Paulo, cómo llega el tricolor paulista de cara a su enfrentamiento contra Bolívar mañana por Copa Sudamericana. Ya llegó a Santa Cruz y se espera que horas antes del partido mañana lleguen a la ciudad de La Paz para disputar el encuentro ante la academia.
0: Exactamente, más adelante tenemos un contacto precisamente hasta Sao Paulo para que nos comenten los detalles del equipo brasileño que va a ser rival de Bolívar, que bien lo decía Alex, ya está en el país. Qué fecha 14, ¿no? Perdió el Tigre, Asbel, no sé si podemos calificarlo del debut de Sago, porque Sago estaba en el palco, pero esa derrota afectó y ha hecho reaccionar a una gran parte de la hinchada que ya pedía, apenas llegaba Sago, ya pedía su salida del técnico brasileño. En este caso, cayó el invicto del Tigre frente a Independiente. Ojo que Independiente, que también le ganó a Bolívar, ¿no? Simplemente para recordar un poco los datos que este Independiente está generando acá en La Paz, Asbel.
2: Sin duda, son momentos complejos que después pareciera no se han aprendido las lecciones, ¿no? Porque, claro, desperdiciar puntos en condición de local es terrible, más cuando tienes ambiciones verdaderas, si vos quieres, de título, y estás viendo al rival directo, en este caso, a sumar y hacerse fricción de visita. Entonces, claro, hay mucha rabia, hemos charlado ya muchas, porque lo que veíamos el sábado era eso, ¿no? Era extraño, era escuchar fuera Sago, ¿no? Sago estaba ahí en las tribunas. Por más que el hijo esté ahí presente, descontrol. Cuando se analizan los goles y cómo llegaron en contra de los gualdinegros, absoluto en el equipo. Y eso tiene que ver con estos cambios de dirección técnica. Los jugadores terminan tomando sus propias decisiones, Yasmani y Lu. Acá pareciera que hay un desgobierno y son los jugadores, y no solamente hablo de los jugadores en general, comenzando a tomar sus propias decisiones. Yo no hablo de Camarilla ni nada por el estilo, pero digo, al final, si alguien no le cae bien, uno de los fuertes, si vos quieres, término en el camarín, olvídate, ¿no? Te van a tirar contra. Pero si les vienes bárbaro, paso. Y esto va a poder fluir con tranquilidad. Esos detalles que no han dejado de llamarme, porque cuando hago referencia a Die Strongest, inevitablemente tengo que ver Independiente. Gente se queda sin técnico. Y de pronto cambia de cara. Todo juega el partido, Yamani. Entonces, dudar, por favor.
0: Pareciera que los técnicos, o mejor dicho, miran eligiendo a los técnicos, porque sí, fuera cuestionado y dejado el cargo, incluso Thiago Leitão, momento Lucho, y finalmente llega al Tigre, el mismo Tigre que le ve a García, el mismo Tigre que lo aplaudíamos días y está, así es el fútbol.
1: Sí, son situaciones que logra explicarse, pero hay un cansancio en los jugadores, por eso es lo que manifiesta también, se ha notado de que han tenido mucho desgaste, quizás en el vestuario, quizás de verse día a día, pero hay complicaciones, se lo nota en el campo de juego, cuando no puedes pasar bien la pelota, puedes levantar un buen centro, definir de la mejor manera. Hay situaciones que en este momento seguramente generan mucha polémica, pero que disimuladamente lo puedes apreciar.
0: Bueno, de todas maneras, el Tigre, ¿contra quién juega en la próxima fecha, la fecha 15? Entiendo que tiene una difícil salida, ¿no? Si no me equivoco, Guavirá. Pero confírmalo, Alex, porque obligado a ganar, porque si vuelve a tropezar, si en la primera fecha estaban pidiendo la salida de Sago, imagínate en la segunda fecha que pierda continuamente, digo, porque acaba de perder el invicto el Tigre, sí, perdió el invicto recién, van a pedir la salida del presidente, de todos.
3: Ya están pidiendo su cabeza, de hecho, ya vienen pidiendo algunos. La cabeza de Terrazas hace ya bastante tiempo. Este sábado 15 de agosto a las 5:15, Die Strongest tiene que ir a Montero, al Gilberto Parada, para jugar contra Guavirá, un Die Strongest que ya venía golpeado desde ese tiempo. solamente había ganado un partido desde que el fútbol boliviano, bueno, dos con el de Nacional Potosí, desde que el fútbol boliviano había regresado después de los conflictos sociales, y es un momento bastante complicado para el equipo que actualmente lo dirige Antonio Carlos Sago y que tiene jugadores como Martín Chiatti, que están mostrando un rendimiento muy cuestionable, Fabrizio Coaglio, que viene en caída libre tras el parón por los conflictos anteriormente mencionados, jugadores como Juan Alberto Cuellar, que tampoco han respondido, no han estado a la altura, Darwin Long, que está en un momento bastante extraño. Entonces hay muchas cosas que tiene que arreglar Antonio Carlos Sago, Giancarlo Sago, quien sea que asuma realmente el cargo del plantel. Tienen que corregir muchísimas cosas para que The Strongest otra vez vuelva a meterse en pelea y otra vez vuelva a pelear por lo menos por el top 2, porque The Strongest necesita esos 3 millones de dólares para ya no meterse en más problemas económicos de los que ya tiene.
0: Y qué bien que entras a ese tema, aunque duela, pero es un tema económico por ahí fuera de lo deportivo, pero siempre hay que hacerlo, ¿no? Porque en este momento la derrota del Tigre ha significado de que Bolívar salte al segundo lugar. Y si en este momento acabaría el torneo, Always es el campeón, Copa Libertadores, fase grupos, segundo es Bolívar, fase grupos, y el Tigre se quedaría como el año pasado. Y ese es el miedo que hoy por hoy también me parece que tienen en Achumani, considerando que justamente por no tener fase grupos de Copa Libertadores, hoy por hoy se cuestionan muchos aspectos económicos del cual no goza la institución gualdinegra como lo venía haciendo constantemente los últimos años, en este caso Lucho. Así que me imagino que la lucha va a ser permanente, no sé si hasta el final. Ajá. Pero por lo menos ahora está prohibido tropezar ahora el Tigre, que va a jugar frente a Guavirá este próximo fin de semana.
1: Por eso te decía, más allá de que Lom o cualquier jugador salga a decir de que no son el Barcelona, no son el Real Madrid, no son Boca Juniors, no son River Plate, al final de cuentas, en el recuento de los daños sale a relucir este detalle, ¿no? Era que no perdamos en La Paz frente a Independiente para poder llegar a una Copa Libertadores de América.
0: Bueno, me imagino que ahora en Independiente se va a quedar el jugador, mejor dicho, el técnico.

0: Grass, ¿no? Que es familiar de la presidenta de Independiente, Jenny Montaño. Me imagino que él va a quedarse ahora frente al plantel de Independiente. Lo escuchamos precisamente a Darwin Lom, que es el jugador gualdinegro, que ha hablado y dijo lo siguiente para que ustedes también lo escuchen y, por supuesto, analicen el comentario post partido, post derrota y ahora a levantar la cabeza para el Tigre.
1: Buenas noches. Sí, el fútbol, ¿no? Hay que tomar responsabilidad, hay que ser autocríticos y mejorar. Yo creo que ahora más que nunca tenemos que ser un equipo. Mentalmente tenemos que ser positivo y seguir, porque esto no termina, ¿no? Todavía falta la otra mitad.
2: Darwin, ¿cuál es la autocrítica que hacen en base al partido de hoy, donde se vieron buenos primeros minutos, pero posteriormente más que
1: rumbo? Es de cada uno, hermano. La verdad es de cada uno. Hay que, de verdad, analizar lo que estamos haciendo bien, lo que estamos haciendo mal, aquí en la cancha, fuera de la cancha. Y bueno, más que todo lo que te digo, lo más importante ahorita es la unidad, ¿verdad? Más que nunca. Y bueno, lo demás lo dejamos a ustedes que hagan el debate, ¿no? Con la gente.
2: Y David, ¿cómo es el grupo? Te lo pregunto porque sacaron un resultado bastante bueno en Potosí y hoy no se vio ese brillo que tuvieron en el segundo tiempo allá. ¿Qué está pasando? ¿Están tranquilos? ¿Están cómodos?
1: Es el fútbol, hermano, es el fútbol. El que cree que vamos a ganar los 30 partidos está en otro mundo, hermano, seamos real. Pero la verdad tenemos que exigirnos, ¿verdad? Hay que ser intensos, hay que saber lo que tenemos que hacer, más en casa, ¿verdad? Y más que nunca sacar los resultados en casa porque los van a costar mucho, ¿verdad? Entonces, fue lo mismo. Hay que ser positivo, hay que ser fuertes, hay que ser unidos y sacar esto adelante, ¿no? Todos juntos.
2: Pero más allá de eso, ¿no preocupa la situación de perder puntos tan importantes de local, más que todo?
1: No, hermano, no hay que ser negativo. O sea, ahorita más que nunca hay que ir a sacar los puntos afuera, los partidos difíciles que hay. Ahorita viene un partido difícil en Guavira, creo. Difícil, que me dicen. Nada es imposible, hermano. Ese es el fútbol. El fútbol es así, es de emociones, enojos. La semana pasada todos estábamos felices. Ahorita todos estábamos enojados. Así es el fútbol, ¿verdad? Y tienen totalmente la razón todos ustedes, la afición, de estar enojados. Pero de hablar negativa, de tirarnos, no vamos a hacer nada, ¿verdad? Hay que sacar esto adelante y nosotros mismos sabemos eso, ¿no?
2: Claro, ¿y un mensaje para el hincha? ¿Que estemos unidos?
1: Claro, o sea, nosotros entendemos la frustración, entendemos, en casa no podemos perder puntos y lo tenemos muy claro, pero es el fútbol, pasa, puede pasar cualquier día, pero obviamente ellos están ahí para exigirnos y nosotros sabemos, pero nosotros también estamos aquí para exigir cada uno de nosotros, ¿no? Entonces, hay que sacar adelante, hermano.
2: ¿Cómo te has sentido en un partido?
3: ¿Cómo se siente con este grupo técnico? ¿3 partidos?
1: Acaban de llegar, tienen 24 horas aquí, si no estoy mal. La verdad es la primera vez con él, lo que estoy viendo de él me está gustando mucho, la verdad, y yo siempre lo digo, el que esté aquí comandante, siempre voy a dar la vida por él, ¿no? Entonces, es un equipo muy fuerte, mentalmente tenemos que ser más fuertes que nunca, y lo vamos a sacar adelante, tranquilos.
2: ¿Se siente el peso de no poder tener a compañeros en el cambio
4: que está pasando en condición local? Porque tienen un partido, una remontada tremenda, y acá buscan puntos que van a costar mucho en el campeonato.
1: Sí, hermano, sí, como le dije al compañero aquí, es el fútbol, ¿no? El fútbol. El que cree que vamos a ganar todos los partidos, como te digo, está en otro mundo, no es así, ni el Real Madrid, ni el Barcelona, ni nadie hace eso, ¿verdad? Obviamente estamos muy claros de que en casa no se pierde, ¿verdad? Ahora, ¿qué tenemos que hacer? Ir a sacar puntos afuera de casa para que pues recompensen los puntos de acá, ¿verdad? Entonces, lo tenemos muy claro todos, pero ahorita nada nos sirve para ir tirándolos cada uno, nada sirve de estar negativo, nada sirve de ver todos esos comentarios que van a tirar ahorita, nada sirve de eso, hermano, hay que ser positivo, hay que ser mentalmente muy fuerte y sacar esto, porque vamos a la mitad y todavía falta la otra mitad, ¿no?
0: Ahí está, escúchenle a su delantero, me parece que es un comentario constructivo, si bien ha perdido el Tigre, en la mañana discutíamos un poco con Lucho, digo un poco porque así fue la charla y creo que se tienen que mantener así. Claro, el Tigre no es el Real Madrid, no es el Barcelona, puede perder. Lógicamente duele porque es un equipo grande y además cuando el rival, como es Always Ready, no pierde, duele más. Y eso es lo que de repente sí molesta al hincha tirado, pero puede perder, es un equipo de fútbol, no es el Real Madrid ni el Barcelona y tampoco es un equipo por ahí lleno de estrellas, ¿no? Está con lo justo y con lo justo calculo que va a terminar peleando el campeonato y veremos si por lo menos puede llegar al segundo lugar.
5: Sí, es complicado el panorama, pero no es difícil, ¿no? Aún falta una ronda por jugarse de lo que significa el campeonato boliviano. Y todo puede suceder, ¿no? Hemos visto torneos donde el líder ha empezado a flaquear en los últimos tramos y al final de cuentas otro ha sido el campeón, ¿no? Hasta el quinto puede llegar a ser campeón del fútbol boliviano. Así que el torneo se ha ido poniendo bonito y también hay muchas sensaciones y emociones de goles también seguramente vamos a tener.
0: ¿Algún detalle más, Asbel? Antes era la pausa acá en Éxito Sports.
6: No deja de llamarme la atención lo que venimos escuchando también en razón de la reacción de la gente, Yasmán y Lucho. Porque más allá de lo que pueda hacer el equipo, qué difícil es avanzar, porque vos te imaginas que es como en la familia, ¿no? Nosotros haciendo un programa y decir que el director de la radio no le caemos, ¿no? Y empieza a hablar mal de nosotros. Y lo mismo pasaría con las familias, ¿no? Que nos diría, no sé, pues papá me diría, ya no hagas el programa, de verdad se te escucha malísimo, ¿no? Eres un desastre, más o menos, haciendo esto. Me suena así cuando la hinchada no se convence todavía del equipo. Gane o pierda, siempre tiene una sensación rara, por lo menos eso es lo que se percibe. Eso es lo que me llama la atención. Y con ese ambiente y con esos ánimos, pareciera que solo va a ser el cuerpo técnico, los jugadores y la dirigencia los que van a arrastrar este barco. Porque después yo veo a la hinchada, no te digo poco comprometida, sino muy poco identificada con lo que ocurre hoy en día. Y así, si no puedes amalgamar ese detalle más, va a ser bien difícil ver al Tigre campeón, señor.
0: Sí, seguro. Bueno, quedan muchas fechas, pero claro, al hincha no le gusta perder, y más aún de ver al rival, como bien lo decía, que no pierde, como es Always Ready. Por eso me imagino que existe la molestia. Y sí, comparto contigo, y demasiado, porque definitivamente yo creo que el hincha, así como se alegraron con la victoria de su equipo, ganándole a Nacional Potosí en un partido complicado cuando lo tenían 2-0, lo aplaudieron, ahora pierden contra Independiente, bueno, tiene que ver el respaldo. No me parece que también en un partido se olviden de lo que ese mismo equipo había conseguido en la Villa Imperial en un partido, reitero, complejo, de lo cual hoy mismo se analiza si continúa o no continúa Eduardo Villegas. Para muchos ya no está más, pero entendemos dentro de la información que maneja Lucho Moreno que hay una reunión esta tarde entre Eduardo Villegas y el T y el señor de
5: Wilfredo
0: Condori, presidente de Nacional Potosí.
5: Sí, presidente de Nacional Potosí, que nos ha manifestado que hoy por la tarde va a tener una reunión que va a derivar seguramente en la continuidad o salida del señor Eduardo Villegas. Los resultados no han sido de los mejores y bueno, menos de un mes estaría durando el señor Villegas a cargo de Nacional Potosí.
0: Sí, dime, querido Alex, me estabas queriendo comentar algo.
7: Claro, para cerrar el tema de The Strongest, igual con la victoria contra Nacional Potosí, seguían los cuestionamientos, habían jugadores que estaban siendo muy discutidos, la gestión del presidente de The Strongest está siendo discutida ya desde hace bastante tiempo, es una acumulación de cosas y la hinchada de The Strongest no va a estar contenta hasta que vean un cambio real.
0: Es que es lo mismo que pasaba, sí, es lo mismo que pasaba cuando estaba Ronald Crespo, cuando estaba Héctor Montes. Ahora le toca vivir lo mismo a Daniel Terrazas, no se van a conformar hasta que aparezca, me parece, una persona muy adinerada en el Tigre. Parece que el dinero los convence más de lo que pueda hacer su plantel, ¿no? Porque yo te puedo asegurar de que si en este momento apareciera un presidente millonario y el Tigre perdiera, la paciencia existiría con su equipo. Pero en este momento creo que no hay paciencia con nadie, por eso que tal vez el hincha reacciona, pero de la primera derrota en este caso. Vamos a la pausa, como siempre, nosotros inspirados en nuestra gente, sí señor, con la calidad de siempre, altiplano, valle y oriente, la cascada está presente, la cascada, orgullosamente boliviana. Vamos a la pausa y enseguida estamos con más acá en Éxito Sports.
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12: Bien, y continuamos acá en Éxito Sports a través de Radio Éxito Bolivia. Por supuesto, enseguida estamos con un contacto, 13:33 minutos. 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Hablemos de el último campeón boliviano, hablemos del líder del campeonato, ¿sí? A una fecha de culminar la primera ronda, Always es el único líder, le sacó 6 puntos a Bolívar, le sacó 6 puntos a Strongest y ayer en un partido con polémica de por medio, supo sacar adelante el plantel de Always este compromiso, una victoria apretada, 3-2. Está como invitado junto a nosotros, 13:34 minutos, Fernando El Menona Saucedo. Te saluda Yasmani Villegas, ¿cómo estás, querido Fernando? Qué gusto saludarte, qué gusto verte, te estamos viendo por nuestras plataformas. Buenas tardes y bienvenido.
13: Buenas tardes, Yasmani, un gusto saludarte, un placer hablar de fútbol un rato.
12: Fernando, en lo personal, ¿qué tal? ¿Cómo está el dedo? Sabemos de que tuviste una pequeña cirugía, te vimos también con una venda en el partido precisamente de ayer. ¿Cómo estás físicamente?
13: Bien, bien. Bueno, arriesgué el estar. Tuve una operación que se me complicó un poquito. Me tuvieron que sacar hueso del codo para poderme hacer un injerto en el dedo y por eso no pude estar contra Bolívar también, porque mi idea era estar ese partido.
12: Y en esa clase de compromisos exigentes como el que jugaste precisamente ayer, fin de semana, ¿te sientes cómodo jugando por ahí con la venda? Fernando, me imagino que hay un esfuerzo tuyo el doble porque, bien lo decías, ¿no? Querías estar frente a Bolívar, pero no debe ser tan cómodo también jugar con venda, ¿no? Por lo menos a mí me parece desde este lado, pero tú lo sabes mejor que lo practicas.
13: Es muy, muy incómodo. Realmente uno no puede estar bien encima de que cualquier golpecito. Ayer tuve un golpecito en el codo que no sabía de dónde agarrarme de dolor, pero pasa, uno tiene las ganas de aportar desde dentro del campo de juego. El partido con Bolívar lo veí desde afuera y es horrible no poder ayudar a tu compañero desde adentro, aparte que desde afuera uno lo ve todo tan fácil, cree y dice, ¿por qué no la tocaste aquí?

0: Totalmente. Hemos hecho muy buenos partidos de local y de visitante. Creo que el único partido que perdimos fue contra el Tigre, que ese día no nos salió el gol, pero fuimos el equipo dominador también, el equipo que propuso siempre. Y eso es lo que me gusta de mi equipo, que bueno, el profe que vino ahora también se acopló a la idea de nosotros y nosotros a las correcciones que él tenía, que veía desde afuera, desde nuestro funcionamiento. Yo creo que vamos bien. Somos un equipo sólido, un equipo que quiere lograr cosas e intentaremos repetir el campeonato que del año pasado.
1: Hola Fernando, Luis Moreno te saluda, un abrazo gigante a la distancia. Ayer en el relato me salió el Fernando Saucedo con la mano biónica. Y bueno, creo que se ha replicado, ¿no? Muchos dicen, nadie quiere chocar contigo por esa mano que está ahí, con ese inmovilizador que da a pensar que tienes una mano robótica.
0: Ojalá, ojalá, buenas tardes, ojalá sea así, que tenga miedo, pero la verdad que el que tiene miedo soy yo. En todos los choques voy tratando de huir. Peor ayer, que a los primeros minutos me golpeé el codo y me dolió, pero mal. Y después algunos de mis compañeros se ríen por mi forma de caer, porque tengo que caer con el hombro. Cuidárselo lo que más se pueda dentro de una competencia tan, tan fuerte que es el estar compitiendo este tipo de partidos.
1: Qué manera de celebrar el gol, ¿no? Ese de la victoria con un tiro libre penal, el cual ya Arauz también había tapado a Carmelo Algarañaz, tu compañero, bien ejecutado, con mucha fuerza y siempre, ¿no?, dedicando al divino creador en los goles que marcas.
0: Sí, ayer nuevamente tuve la oportunidad de marcar, de apoyar y de aportar a mi equipo con eso. Y sí, siempre digo que soy una persona muy agradecida. Soy bien devoto del Divino Niño, una iglesia que conocí del año 2010 y me ha ido muy bien en la vida. Lo único que festejo es así, porque respeto a todos los rivales. Después con Araúl ya nos conocíamos, que estuvo con nosotros el mes de enero este año, entonces había que intentar engañarlo.
2: No, y bien, bien ejecutado, un buen golazo, ¿no? Hay que tener cabeza fría, ya había fallado Algarañaz, lo hiciste tú y le dio la victoria además a Always Ready. En un partido polémico, decía en la introducción, porque ya viendo el reprise, veo que claramente en el tercer partido, por ejemplo, mejor dicho, en el tercer gol de Always, hubo penal, ¿no? Era una mano clarísima. Por ahí la duda pasa porque tal vez en el segundo gol, que lo convierte en Carmelo Algarañaz, no se ve el trazado de líneas porque hubo una falla técnica en la transmisión y eso repercute seguramente, ¿no? Cuando yo digo acá a Fernando, y eso son testigos mis compañeros y la audiencia, el árbitro se equivoca a favor de Bolívar, en contra de Bolívar, a favor de Uruguay Ready, en contra de Uruguay Ready, lo mismo con el Tigre, lo mismo con Oriente. ¿Tú sientes que tal vez el reproche de la gente y una situación similar, que hay mucha susceptibilidad cuando juegan contra ustedes con Uruguay Ready?
0: Sí, se ha creado eso. Realmente es como que a Always no le pueden cobrar nada. El partido con Blooming nos cobraron un penal a lo que empezó el partido. Tenemos un arquerazo, lo tapó. Y si ese penal haya sido a favor de Always, era un escándalo también. Yo creo que la gente mide diferente muchas situaciones dentro del campo de juego. Los dos penales que nos cobraron ayer fueron penales. ¿Qué quieren? ¿Que nos juguemos nosotros sin penales? O sea, proponemos, ayer tuvimos muchísima llegada al arco rival, no fuimos contundentes. El partido con Blooming no llegamos mucho, ayer sí, de llevar a esa propuesta. Ustedes ven que el que le hacen el primer penal es a Carlito Rodríguez, que llega muy bien, es el lateral derecho. Y son situaciones que se dan en los partidos. Le cobraron un penal a favor del Tigre el otro día, nadie dice nada. O sea, se ha creado eso y a mí por lo menos no me afecta en absolutamente nada. Yo sé que mi equipo juega bien, que intenta rendir bien. Y el partido de ayer era para que podamos sacar una diferencia más amplia, sino que no estuvimos acertados en la definición.
2: Exactamente, yo comparto tu criterio, porque de hecho creo que la susceptibilidad ha crecido. Más aún, se corta la transmisión en un partido de Always contra Bolívar, se corta la transmisión de un partido de Always. Lamentablemente digo que eso obviamente no pasa por ustedes, pasa por un tema netamente técnico, y la gente pues escribe y comenta situaciones que no se dan, ¿no, Fernando?
0: Pero hay que tener que ver de quién viene la crítica también. O sea, yo creo que hincha de Always

0: con tanta diferencia la hay con, no sé, con los hinchas de Bolívar, del Tigre, que son muchísimos más. Entonces, en redes sociales o en cualquier página, cualquier pobre nadie te opina. Es la realidad. Nosotros nos abocamos a lo que es el partido. Ayer, vuelvo a repetir, ganamos a un rival durísimo, muy, muy molesto, porque sobre todo en el segundo tiempo vos lo atacabas, al no terminar bien la jugada, ellos te dejaban tres o cuatro jugadores descolgados, los cuales te creaban peligro, porque al no terminar nosotros bien, ellos siempre tenían esos tres jugadores adelante frescos que nos podían hacer daño. Y yo me voy a lo que mi equipo produce, a lo que el cuerpo técnico exige, porque realmente son muy exigentes, y a lo que la dirigencia quiere, que es intentar pelear nuevamente el campeonato.
1: Y en ese sentido, Fernando, en la previa hubo muchos saludos de tus compañeros hacia Julio César Valdivieso, y por ello que también él los conocía a ustedes, ¿no? De cómo iban a jugar este cotejo en la capital del folclore, un resultado muy apretado, pero al final de cuentas creo que la amistad del técnico Valdivieso con ustedes también ha dejado una brecha muy grande en la amistad, ¿no?
0: Siempre, ¿no? Siempre, porque compartimos un año y poco mismo lugar, entrenando todos los días, viendo todos los días. Pudimos festejar un campeonato con él, tiene su mérito, nosotros también. Y bueno, esto es fútbol. Hoy él defiende otra institución. Ayer fuimos rivales, pero fuera de la cancha vamos a ser amigos siempre.
2: Y hablando de técnicos, y poco tiempo está Mauricio Soria, pero ¿qué tal se adaptaron ustedes a la idea que propone Mauricio Soria, ¿no? ¿Es verdad, como opinan, fuera de lo que ustedes lo conocen, que es un técnico de carácter muy fuerte, Fernando?
0: Mira, yo lo hallo normal, una persona que quiere ganar. A mí me parece un excelente técnico y sobre todo muy buena persona. Un tipo muy exigente, que para mí eso viene muy bien. Yo también soy muy exigente con lo que quiero y Dios quiera que lo podamos coronar con éxito. Yo creo que la vida y el fútbol se mide por resultados y en diciembre vamos a saber si el semestre de nosotros fue lo que queríamos que sea hoy.
2: ¿Es ventaja, lo toman así ustedes, que ustedes solamente estén dedicados al torneo local y por ahí la competencia, que es el rival directo Bolívar, tenga un torneo internacional?
0: Yo creo que sí, tiene una leve ventaja. Yo he estado mucho del otro lado. Cuando uno tiene partidos tan bonitos de afrontar como los tiene Bolívar hoy, uno se mentaliza mucho más en ese otro torneo. No sé si llamarlo ventaja, pero yo creo que siempre hay una pequeña distracción, te puedo decir, que dejas el torneo local un poquito de lado. Si bien he visto que Bolívar repitió mucho su equipo y tiene un plantel grandísimo, igual el desgaste de los futbolistas se va a notar. Eso no hay cómo negarlo. Pero nosotros también tuvimos jugando la Copa Libertadores el primer semestre y pudimos cosechar muchos puntos.
1: Y en ese sentido, Fernando, como dicen muchos, ¿no? Es tan difícil llegar a la cima de la tabla de ubicaciones, pero es más complicado mantenerse, ¿no? Porque también Bolívar, Die Strongest, el mismo Real Potosí que se está acercando, va a querer llegar al puesto donde ustedes se encuentran.
0: Exactamente. Lo más difícil es mantenerse. Siempre, aparte que el que juega contra el primero le quiere ganar. Porque no sé, vos sos futbolista de cualquier otro equipo y vas a jugar contra el primero, te motivas extra para mostrarte, para, no sé, por último decirle gané al primero, va a haber una motivación. Yo creo que, por lo menos yo tengo mucha experiencia en este tipo de momentos y trataré de compartirla con algunos de mis compañeros que no las tienen, pero tengo muchos compañeros también que están listos para pelear hasta lo último. Dios dirá si llegamos a diciembre en el primer lugar, intentando ser campeones y por qué no volver a repetir el campeonato.
2: Hablando de precisamente que todos le quieren ganar al líder, difícil Real Potosí, ¿no? Es el próximo rival de ustedes, Fernando.
0: Durísimo, durísimo. Yo lo estuve viendo, vi el partido que jugaron contra Bolívar y lo perdieron de manera mínima, tuvieron dos cabezazos al palo, un equipo aguerrido, un equipo que esos que uno llama molestos, que no te dejan espacio, Con el Tigre lo mismo, me acuerdo que perdieron 2-1 también o algo así, pero fue mínimo. Y por algo está cuarto en la tabla, por algo está ahí peleando los premios internacionales. Yo creo que este partido va a ser clave para nosotros poder sumar de a tres, porque terminar con 36 puntos la primera ronda es muy, muy bueno.
2: Fernando, te cambio ya de tema, te saco un poquito del mundo Always Ready. Se viene un nuevo tiempo para la selección boliviana de fútbol, una nueva eliminatoria seguro. Por supuesto que todos arrancamos de cero, cuando digo todos, vinculo a todas las selecciones del continente. Te gustaría, lógicamente, ¿no? La pregunta es muy obvia, ¿no? Pero quizás la consulta va para este lado, para que me comprendas. El técnico, para finalizar el tema de la selección, Oscar Villegas, para el repechaje, ha incluido por ahí a jugadores más jóvenes y viendo un poco el carnet. Es mi percepción. Tal vez tendría que cambiar este pensamiento e incluir a los mejores para encarar esta nueva época de selección eliminatorias y por qué no tomarte en cuenta ahí, que para mí, a un gusto personal, eres de los mejores en el puesto.
0: Muchas gracias, me encantaría formar parte de eso, pero si el técnico tiene una idea, la voy a respetar siempre, hermano. Yo voy a apoyar, siempre digo que soy hincha de la selección y bueno, hay que respetarlo porque uno cosechó resultado y otro que él cree que su idea puede servir, bienvenido sea. Yo voy a intentar apoyar desde donde me toque, porque de verdad deseo que el fútbol nacional prospere, que el fútbol nacional pelee por entrar al mundial, por tener una selección competitiva, y si es con jóvenes, bienvenido sea, hermano.
1: Y ahí lo tienes. Perdón, querido Fernando, y ahí lo tienes a Maraude, ¿no? Que es uno de los jóvenes valores que tiene Bolivia.
0: Sí, él tiene un potencial grandísimo. Ojalá que se dé cuenta rápido. Que bueno, yo cuando tenía su edad también cometí errores que te vas a arrepentir a la larga, pero uno cuando tiene 17, 18 años no tiene la madurez que tengo hoy yo. Si bien es un chico que escucha, deseo que le vaya muy bien, porque es buena persona y deseo que le vaya muy bien. Siempre le digo, anda al gimnasio, metele fuerza, porque cuando salí del país te das cuenta que el nivel es otro, que tenés que entrenarte mejor, que hay 10 en tu posición, que si vos no estás un día bien, 8 te pasan. Ojalá que le vaya bien. Él es uno de los que puede cambiar, yo creo, la historia de nuestro fútbol, porque tiene muy buenas condiciones y a la edad que tiene, ya tiene una madurez futbolística que no la había visto en otros jugadores.
1: Y eso es bueno saber, y esperemos que los jugadores, no solamente Maraude, sino todos los jóvenes, puedan escuchar ese mensaje que tú brindas. Querido Fernando, tú has tenido un sentimiento muy afectuoso, podríamos decir, por Bolívar. Mañana juega, ¿qué le puedes desear al hincha de Bolívar, al mismo Bolívar que estará representando en Copa Sudamericana a nuestro país?
0: Éxito total. Tengo muy buenos amigos ahí y deseo que le vaya muy bien. El anterior partido contra Gremio en Brasil hicieron un partidazo, que ojalá se repita la serie, que sigan compitiendo, porque solo le sirve a Bolívar, le sirve al fútbol nacional, porque va a haber mayor exigencia en todos los otros clubes y mayor respeto también al nivel internacional con los clubes bolivianos.
2: Perfecto, Fernando, qué gusto tenerte acá en la radio. Ya internamente le voy a decir a Luchito Moreno para que te invite para una entrevista presencial en Éxito Extreme que tenemos justamente acá en nuestra casa radial, así que internamente ojalá pueda sacarte tiempo, querido Fernando. ¿Te ves bicampeón para fin de año, para terminar?
0: Ahí, esperemos. Vamos bien, pero ojalá. Bueno, que yo repetí ya el 24 salí campeón con Bolívar, el 25 otra vez con Olwey.
2: O sea, serías tricampeón en tu caso, ¿no?
0: Voy por el tri, ajá.
2: Wow, que ahí está, sí. Hombre de títulos. Gracias, Fernando, por tu tiempo, un abrazo.
0: Gracias a ustedes.
2: La palabra de Fernando El Menona Saucedo, acá en Éxito Sports, 13:51.
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2: Bien, charla amena, tranquila con Fernando Saucedo, sin tapujos, y eso es siempre bueno porque finalmente creo que de alguna manera es bueno conversar con el protagonista, ¿no? Y ayer Fernando fue el autor del tercer tanto de Always Ready, para el cual todavía puedan presumir la punta en la tabla con 6 puntos de diferencia contra Strongest y contra Bolívar, que son los rivales directos. Y ahí está Real Potosí, y bien me decía, recuerdo el Menona, claro, porque Real Potosí le complicó, pues, Alex, ¿no?, a Bolívar. Le complicó también al Tigre, así que va a ser lindo partido el que se avecina también de Always Ready.
5: Real Potosí, muy poco se habla, o no se habla lo que se debería hablar, valga la redundancia, del trabajo que está haciendo Flavio Torres. No es el equipo con la plantilla más virtuosa, no tiene los mejores jugadores, quizá, con el debido respeto que se merecen, claro. Pero es un equipo bien rocoso, es un equipo que te hace muy difícil jugar. Si no pueden rendir individualmente, no pueden sacar mejor rendimiento que el rival con el balón, te impiden que tú juegues tranquilo con el balón. Se lo hizo a Bolívar, se lo hizo al Tigre, se lo hizo a Blooming ayer, que lo vencieron 2-0 en Potosí, y sin lugar a dudas va a tratar de buscar lo mismo ante Always Ready, con el que igual Flavio Torres tiene una cuenta personal porque los dirigió antes, no le fue muy bien, así que tratará de haber una especie de revancha en ese aspecto.
1: Sí, bien. Será un partidazo, ¿no? Porque Flavio Torres, imagínate lo que hablaba el presidente de Real Potosí: si no gana esta, también se va. Pero Flavio Torres ha empezado a agarrarle el ritmo de competencia. Hoy está cuarto en la tabla de ubicaciones, así que va a ser un lindo encuentro entre Always Ready, el líder del campeonato, y uno de los escoltas, que es Real Potosí.
2: Bien, vamos a la pausa acá en la radio y enseguida estamos con mucho más acá en Éxito Sports Bolivia.
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6: Bien, continuamos acá en Éxito Sports, 14 horas, sí señor, continuamos acá en la radio, nos metemos a Copa Sudamericana, y antes de meternos a Copa Sudamericana, claro, hay que poner el antecedente que Bolívar ganó frente a Aurora, un rival difícil, Aurora. 4-2 en ese caso, Lucho.
7: Sí, 4-2, una buena victoria en 8 minutos, a 9, para no ser exagerado, para que no diga nada, Lucho, qué hablador eres, pero en 9 minutos lo definió todo Bolívar ante una Aurora que supo reconocer que se enfrentó al mejor equipo del país, que en este momento también está jugando Copa Sudamericana, y bueno, qué invitación más, ¿no?, de haber ganado en Cochabamba y poder estar ahora presentes en el estadio Hernando Siles, los hinchas, para poder apoyar a la Academia en un encuentro muy importante frente al Sao Paulo de Brasil por Copa Sudamericana.
6: Lo dijo Umaña, por si acaso, es el mejor equipo Bolívar, ¿no? El técnico de Aurora, ¿no?
7: El técnico de Aurora, uno de los que ha mantenido el cargo de director técnico hasta ahora, porque después Sebastián Núñez también es otro, son dos.
6: Ah, cierto.
7: Son dos hasta el momento, porque después una gran mayoría ha quedado con otro técnico ya para lo que resta de esta gestión.
6: Ahora, Alex, ¿con qué se va a encontrar Bolívar? Entiendo, bien lo decías hace poco, Sao Paulo y está en Santa Cruz de la Sierra, tú haces seguimiento mucho al fútbol internacional y en este momento estás encargado justamente de revisar lo que ha hecho Sao Paulo y qué es lo que vamos a ver de Sao Paulo para este martes, vale decir mañana.
8: Sao Paulo viene en un momento bastante delicado dentro del fútbol brasileño. Hace años que no pinta mucha cosa en el fútbol brasileño, siempre ha pasado un poco por debajo del radar. Viene de caer contra Grêmio desde abril, que no gana por el brasileirao desde finales de abril, con una victoria ante Mirasol no ha vuelto a ganar. Sí, en Copa Sudamericana mantiene un nivel más o menos sólido en su grupo, clasificando directamente a esta instancia, y cayó contra Grêmio el sábado por el brasileirao. Se encuentra en el puesto 13, fuera de puestos de zonas de clasificación a torneos internacionales, y ha presentado la siguiente alineación, que creo se va a encontrar salvo algunos jugadores con algo similar, va a poner en la paz de Bolívar. En el arco estaba Rafael, portero titular, línea de cuatro en defensa con Lucas Ramón, Robert Arboleda, otro fijo, Lucas Osorio también en defensa, Luis Osorio mejor dicho, Wendell como lateral izquierdo, otro fijo, Pablo Maya y Daniel Ciño están en el medio sector, Ferreirinha, Luciano y Marcos Antonio en línea de tres cuartos y Jonathan Caleri, el capitán y el gran referente que tiene Sao Paulo, equipo dirigido por un histórico, Dorival Júnior, ex entrenador de Flamengo, de la selección brasileña, ya un veterano en la dirección técnica de Brasil. Entraron Damián Bobadilla, Cauli, Víctor Sá, Gustavo Santana y Andrés Silva en ese equipo, y también para destacar algún que otro jugador, ficharon a Domingos Duarte, lo ficharon
6: y lo pudieron habilitar,
8: Getafe, y está habilitado para los octavos,
6: ex Getafe,
8: ex Granada también, central portugués, Newton, que lo repatriaron del Shakhtar Donetsk hace no mucho, Aurelio Buta, que también tiene experiencia en Alemania, sobre todo en el Eintracht Frankfurt, Carlos Coronel, arquero paraguayo de dilatada experiencia en la MLS, tiene un equipo modesto en comparación a otros gigantes del fútbol brasileño, pero no es un equipo para tomárselo a la ligera.
6: No, seguro, es un poderoso de Brasil, Asbel. Sao Paulo es de Sao Paulo, como muchos grandes de Brasil, pero es de los grandes justamente de ese país que vive fútbol y respira fútbol, Asbel.
9: Seguro, hay muchísima historia. Uno recordará una visita histórica del Sao Paulo en aquel momento, 1993. Recuerdo que en definitiva terminó siendo un punto de inflexión, por ejemplo, para ese equipo, ese Sao Paulo comandado por Raí, que terminó siendo el campeón de la Copa Libertadores de América, que terminó siendo el campeón de la Copa Intercontinental en esos tiempos. Bueno, claro, de ese Sao Paulo ya muy poco queda, ¿no? Era un grande en esa ocasión. Bolívar y Sao Paulo empataron en la Ciudad de La Paz 1-1. Son de esas historias, claro, hay mucho de eso en razón de un partido que trae precisamente ese detalle. Hoy en otra competencia, hoy Sao Paulo no es el mismo, está claro, no estamos hablando de Libertadores, estamos hablando de Sudamericana, pero no deja de ser muy atrayente, dos equipos históricos, para nosotros el Bolívar, para ellos el Sao Paulo, con mucha más historia en razón de títulos sudamericanos y continentales, está claro Sao Paulo, pero no deja de ser una muy linda invitación para ir a ver el fútbol de altísimo nivel y ojalá, lo que siempre decimos, ¿no?, pueda sacar la ventaja importante acá en la Ciudad de La Paz, el equipo de Bolívar, entendiendo que es nomás su bastión, es nomás su casa, es nomás el lugar donde definitivamente se puede sacar algo de ventaja pensando en el partido de vuelta.
6: No, seguro, el estadio me parece que mínimamente va a haber 20, 25 mil espectadores. Ya...
7: Yo digo más, deberían estar...
6: Por eso digo mínimamente.
7: Las 35 mil personas deberían estar bien ubicadas en el escenario deportivo, porque es un partido que puede darte la ventaja de ida y definirlo todo en territorio brasileño, ¿no? Porque, ojo, que luego el rival puede ser uno más de piso, ¿no? Pero que también conoce el conjunto celeste.
6: No, a propósito, ya se me hizo costumbre hablar con Brian, ¿no? Brian sería, ¿no? En todo caso, el nombre que le pusimos.
7: No, está bien Brian, ¿no? No le cambies de nombre.
6: Pero es Brian, pues, para que se ubique la gente que es nuestro amigo.
7: Pero ahí está, Brian.
6: Está. Bueno, Brian, está bien. Bueno, no tengas problema. De todas maneras, a ver, le preguntamos a nuestro amigo. Hola, ¿qué tal? ¿Cómo estás? Un rato, ahora sí, ya cargo. Hola, ¿qué tal? ¿Cómo estás, Brian? ¿Cómo crees que le va a ir a mañana a Bolívar? Partido por Copa Sudamericana frente a Sao Paulo, octavos de final. ¿Nos puedes dar, por favor, tu pronóstico para este compromiso de torneo internacional que se va a jugar en el Siles, 8:30 p.m, hora boliviana?
10: Déjame ver.
6: Uy, está medio tardón, vaya.
10: A ver, es un reto fuerte, la verdad. Mira, Sao Paulo es un equipo con mucha historia y normalmente parte como favorito. Pero el Siles pesa, la altura, la gente, el empuje. Yo veo un partido parejo, pero si Bolívar logra imponer ritmo desde el inicio y es efectivo con las que tenga, puede sacar una victoria corta, quizá 2-1, algo así. Eso sí, tiene que cuidar su defensa, sobre todo en los contragolpes, porque esos te matan. si logra sacar diferencia de uno o dos goles y mantiene el arco más o menos...
6: ¿Cuánto va a acabar el partido, Brian?
10: Si tengo que apostar, yo diría 2-1 para Bolívar, pero si muestran esa intensidad que a veces sacan, tal vez hasta 1-2-0, aunque también un 1-1 no me sorprendería.
6: No, ya estás muy, estás dudando mucho. Quédate con un resultado.
10: Ya me la juego. Bolívar 2, Sao Paulo 1. Creo que hacen valer.
6: Gracias, Brian.
10: Y sacan. Para eso estamos.
6: Bien, ahí está.
9: Se va a comer
6: todo el programa, Brian Asbel, por eso tengo que cortarle.
9: Esa parte del 1-1 ya no te gustó, ¿no?
6: Sí, para nada.
9: Ahí ya lo quería cortar. Salió del guión.
7: Claro. Pero
9: ahí rompió todo, ¿no?
7: Siendo un poquito consecuentes, querido Asbel, por lo que fue Gremio en la ciudad de La Paz, llegó con un temor a la altura. El Sao Paulo le tiene más miedo a la altura que a Bolívar. Así que ahí Bolívar tiene que aplicarse, tiene que ir de entrada a poder ganar el compromiso y hacer suyo este resultado de ida y definirlo todo en territorio brasileño.
8: Claro, está la noticia que sacaron hace un tiempo de que llega con 25 tanques de oxígeno de reserva el Junto de Sao Paulo.
7: Y personal médico también, tanques personales
8: para subsistir a todo ese tema. Un Sao Paulo que tiene un buen historial en La Paz, dentro de lo que cabe. 8 partidos ha jugado en la sede de gobierno el equipo brasileño, 1 victoria, 4 empates y solo 2 derrotas. Solamente en el 2003, el 29 de octubre del 2003, fue la única victoria de Sao Paulo por Copa Sudamericana ante The Strongest. 4-1 ganó en esa jornada el tricolor paulista, y el último partido en general en territorio nacional fue en la Copa Sudamericana del 2022, venciendo 3-1 a Wilstermann en el Félix Capriles.
7: Uy, impresionante esos detalles que le quedan en la estadística, ¿no?
6: El precio de entradas, por favor,
7: aquí
6: Lucho
7: está,
6: Moreno.
7: Señores, Bolívar somos todos, ha publicado el Club Bolívar también la invitación para que la gente pueda comprar sus boletos. Para el público en general, a partir de lo que significa ya mañana en el Hotel LP Columbus, la curva norte y sur, 50 bolivianos. Sí, señor, la recta de general, 70, la preferencia, 120 bolivianos, las butacas, 200 bolivianos. Ojo que con el hincha oficial, ¿no?, que con 40 bolivianos puede comprar la curva norte y la sur, mientras que la general con 60 bolivianos, la preferencia 100 y la butaca 180 bolivianos. Los precios son accesibles para que usted, amigo hincha del Club Bolívar, pueda estar presente en el estadio Hernando Siles y haga sentir ese palpitar de su corazón celeste a Bolívar, que mañana va a necesitar su apoyo.
6: A ver, a propósito, hablamos con el gerente de marketing de la academia. Esto fue lo que nos dijo en contacto con Éxito Sports.
11: Así mismo, Yasmani. Tuvimos un muy buen partido en Cochabamba contra un equipo muy fuerte también que está peleando los puestos de clasificación. Y bueno, creo que el equipo ha demostrado que ya está afianzado y que estamos embalados para el partido de mañana, ¿no? Es por eso que también esperamos, como dices, es una etapa muy importante, octavos de final contra un equipo de los más poderosos de Brasil. Entonces, sí, esperamos el apoyo de la hinchada, esperamos el Siles completamente lleno, porque bueno, sabemos que la hinchada hace su parte en el partido, ¿no?
6: A propósito de hinchada, en el pasado compromiso contra Oriente Petrolero, los niños ingresaron gratis hasta los 15, ¿no? Y de hecho se ha bajado el costo de las localidades y hubo muy buena recaudación, o es que por ahí me está engañando la vista, pero yo vi muy buena cantidad de público en preferencia general y en la norte para un partido del torneo boliviano, querido Carlos.
11: Sí, justamente creemos que los niños también juegan gran parte en el rol de volver a despertar esa pasión por el equipo, el enamoramiento. Sí hubo una audiencia mucho más amplia en el partido y bueno, vamos a ver de seguir apoyando con eso, bajando los precios que más podamos. Sabemos la situación en la cual se encuentra el país, entonces sí, vamos a seguir haciendo este tipo de acciones siempre y cuando nos dé y podamos hacerlo, ¿no? Para de alguna vez también, o de alguna manera, devolverle al hincha y ponernos en sus zapatos también, ¿no? Que hace una situación difícil que venimos pasando, más que nada acá los paseños, ¿no?
6: Así es, y a propósito, justamente pensando en eso, también el costo de localidades, creo yo que para mañana, Copa Sudamericana, Sao Paulo, 8:30, horario ideal, sale uno de la oficina 6:00 p.m, tiene el tiempo para abrigarse, incluso llegar al estadio, no como otros partidos, que por ahí afecta también a la recaudación cuando 6:00 p.m, porque mucha gente trabaja hasta esa hora, pero creo que el horario y el precio de las localidades y el club y sobre todo el plantel hacen un conjunto de cosas de que el hincha no tiene excusa para llenar el Siles este martes y para reflejar también el precio de las localidades, querido Carlos.
11: Sí, así mismo, ¿no? La verdad, el horario que nos ha tocado para este partido es el mejor. Yo creo que, como dices, la gente tranquilamente puede hacer su jornada laboral y volver a casa, abrigarse un poco y, bueno, ir al Siles, ¿no? Con toda la familia. Es por eso también que nosotros hemos visto de bajar un poco los precios de las entradas en relación a Gremio, sabiendo que es un partido de octavos contra un poderoso de Brasil. Entonces queremos que la afición paseña disfrute de este espectáculo y más que nada apoye al equipo, que es lo que necesita.
6: El precio de las localidades, ¿nos puedes reiterar para el público en general? Sabemos que el socio por ahí siempre tiene su descuento y es el que aprovecha y sabe los precios de memoria, pero el público, el que no tiene la posibilidad todavía de ser socio por la situación del país, que es una gran mayoría, que por supuesto quiere ir al Siles y quiere seguramente alentar a la academia, ojalá el Siles, digo, por el bien de Bolívar y del fútbol boliviano, porque eso va a significar el gran apoyo para que Bolívar pueda sacar también una diferencia importante ante Sao Paulo, pueda colmar las expectativas, ojalá 35.000 espectadores, ojalá no esté soñando mucho, Carlos.
11: Claro que sí, ya te digo los precios, esperando justamente lo que dices, confiamos en la afición celeste, confiamos en la afición académica. Los precios son para curvas 50 bolivianos, general 70 bolivianos, preferencia 120 bolivianos y butaca 200 bolivianos, ¿no? Como bien comentas, este es el precio general. También tenemos el descuento para un producto que se sacó, que es hincha oficial, y también tenemos los descuentos tanto por socio celeste y socio platino y dorado, ¿no? Que los pueden revisar a través de nuestras redes sociales o nuestras plataformas. Las entradas se las puede adquirir a través de nuestro portal de venta de entradas, que es Todo Tix, o también el día del partido, que es decir, mañana a partir de las 9:00 a.m. aproximadamente en el Hotel Columbus, que está ahí cerca al estadio.
6: En el LP, ¿no? En el Hotel LP, en el Limani, ¿no?
11: Exactamente.
6: Perfecto, Lucho Moreno tiene.
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3: Bien, transición al Facebook, querido Lucho Moreno. En la recta final anunciaba bien Asbel en el sudamericano de voleibol. Con la victoria de Bolivia que consiguió frente a Perú, ¿nos da lugar a algo, Lucho Moreno?
4: Sí, se va a jugar el preolímpico.
3: ¿Cómo? No te escuché.
4: Se va a jugar la posibilidad de estar en el preolímpico, pues eso es lo que nos adelantaba nuestro compañero Asbel, la buena organización también de todo lo que ha significado Cochabamba. No te escuchamos, querido Asbel. Estoy viendo aquí si es un error nuestro.
5: Va a estar en el preolímpico.
4: Ahora sí.
5: Sí. Esto es para informar bien. Yo sé que a ustedes les gusta el fútbol y solo es el fútbol, pero no es solo fútbol, ¿ok?
3: No, yo vi voleibol toda la semana, te lo dije a un comienzo, ¿no?
5: Hemos ganado 3 partidos. ¿A quién le ganamos? Decime vos.
3: A Perú.
5: Ya, uno. Sí. ¿Otro?
3: A Venezuela.
5: Ya.
3: Y decías bien Paraguay, pues, ¿no?
5: Ok, mira que te estamos soplando
3: No. Yo te dije solamente.
5: Solo viste un partido.
3: No, sí, vi contra Argentina partido. Que perdimos, vi contra Chile que perdimos, te dije, ¿no?
5: Bueno, pero ya está. Yo dije que ya clasificamos al Perfecto. Preolímpico.
3: Pero está bien, pues Asbel, de eso se trata el equipo, ¿no? Yo por ahí estaba viendo el partido de Bolívar, tú estabas viendo vóley.
5: Sí, no, olvídate, ¿no? Oye, pero qué lindo lo de Cochabamba, ¿no? Digo, al margen de lo que vos, porque en ese partido, por ejemplo, de Bolívar con Aurora, estaba revisando 15.000 personas. Y en el otro lugar había fácil igual unas 10.000 personas en el Coliseo.
3: En ambos, buena gente, sí.
5: Claro, buena cantidad. Y decir que esa noche también estaba la chica que te gusta, la que canta, Cazú, que había metido 35.000 personas, ¿no?
3: En una sola jornada.
5: En unas pudieron hacer todo, y demostraron una gran talla los cochabambinos.
3: Sí. De hecho, lo hablábamos igual en Éxito Stream, pero lo comunico ahora, claro. Me parece que ese movimiento económico se ha dado pero de mucho tiempo en Cochabamba, ¿no? De mucho tiempo. Y qué bien por el fútbol en cuanto al deporte, porque Aurora recaudó bien. Qué bien por el tema de la organización que lo mencionaba el señor Bernardo Pavicic, quien en su momento fue presidente de Aurora, es el que promovió justamente este torneo sudamericano en Cochabamba y respaldado por el público y a la gente que le encanta el vóley. A mí en lo personal me encanta ver vóley. Masculino, femenino, obviamente a un gran nivel, es muy muy bonito. Me hubiera encantado en su momento incluso hasta practicarlo. De hecho juego wally, pero no es lo mismo que vóley, pero es muy muy lindo la verdad, porque es pues dinámico, no hay pausas como por ahí está incluso ahí en el fútbol. Pero lo bueno es que estamos entonces en el preolímpico, querido Asbel.
5: Sí, estamos clasificados, primera vez ya. Además que en Bolivia estábamos muy acostumbrados, en razón de cosas importantes, si hablamos de esta disciplina, sobre todo a la rama femenina. No tanto en varones, nos ha costado. Y si bien el biotipo ha mejorado una barbaridad, todavía hay que trabajar, pero aún así, con el biotipo que tenemos, hemos podido alcanzar este acontecimiento histórico que es imposible de soslayar. Y yo sé que la hinchada fanática del voleibol celebra en el país, señor.
3: Perfecto. ¿Tienes algún dato más complementario, Alex?
6: En torno al campeonato de voleibol, se va a jugar el campeonato sudamericano en Brasil. Ya están confirmados también los participantes, junto con Argentina, Colombia, Chile y Venezuela. Son los países que se van a disputar los cupos a los Juegos Olímpicos de 2028.
4: A realizarse en Lima, en Perú.
6: Exacto, a realizarse en Lima para los Juegos Olímpicos que se van a desarrollar en Los Ángeles.
3: Exactamente, viene, decía, del tema del estereotipo, claro, estoy viendo unas imágenes de Chanchullo, aparte de lo que comentaba, por supuesto, y sí, ¿no? La estatura ya de nuestros compatriotas ahí está como para competirle tranquilamente al argentino y al chileno. De hecho, hemos caído frente a estas selecciones, pero contra Chile estaba parejo el primer set, ya los últimos sets nos han sacado mucha ventaja el propio, lo propio la selección argentina. Allá en Argentina, pues, es... muy normal, ¿no? Competencias constantemente en el tema de voleibol. Incluso hay un club que se llama Bolívar, ¿no? En Argentina.
4: De
3: que...
4: Marcelo Tinelli.
3: No, sí, Marcelo Tinelli es el propietario de ese equipo.
4: No, no, es hincha de...
3: Ah, bueno, pero sí, ¿no? Realmente, o sea, lo viven igual, así similar a lo que respiran en cuanto a lo que hacen con el fútbol en este caso. Bien por nuestra selección que se metió entonces al preolímpico de esta disciplina deportiva. Recta final, querido Asber, ¿algún detalle más para cerrar esta jornada de lunes?
5: Un fuerte abrazo y, claro, la concentración absoluta, gracias a Dios, en territorio paceño podemos, gracias al Bolívar, tener competencia internacional, y yo sé que muchos están haciendo ya los números necesarios para no perderse la cita mañana en el Estadio Hernando Siles. Además, lindo horario, ¿no? 20 horas con 30 minutos, bien horario, o lindo horario, como dirían algunos también, de Copa Libertadores de América y de Copa Sudamericana en este caso, que nos va a permitir reunirnos absolutamente a todos los que amamos el fútbol. Ha sido un gusto, que tengan linda semana.
3: Como en los viejos tiempos, 8:30 mañana la hinchada que se actualiza en cuanto al horario, 8:30 mañana es el partido entre Bolívar y Gremio Lucho.
4: Así es, un abrazo gigante, la invitación para que pueda estar en el estadio Hernando Siles, pueda acompañar a Bolívar, estar en las buenas, ¿no? Porque en las malas ya se ha demostrado de que los hinchas también están, y esta es una gran oportunidad para estar presente en el Hernando Siles para jugar también con Bolívar frente al Sao Paulo de Brasil.
3: Un abrazo. Chao, Alex.
6: Nos vemos. Actualización cortita del mercado de pases en Europa. Ronald Araujo fue anunciado como nuevo jugador del Liverpool hace unos días. Marco Curella ya se hizo los exámenes médicos y ya está entrenando en Valdebebas con la camiseta del Real Madrid. Y Atlético de Madrid está en detalles finales en la negociación con el Tottenham Hotspur por el fichaje de Cristian Romero.
3: Horas decisivas para que Moisés Pañego igual tenga equipo, hablando de los nuestros, ¿no? En el ámbito nacional. Y hay una información que ya está circulando en las redes, lo lanzamos hoy por la mañana en Éxito Stream, también a través de Éxito Sports, que Ramiro Vaca vuelve a ser jugador de Bolívar el 50% por incumplimientos de pago que ha fallado el Huidad. Cumplió con el primer pago, perfecto. El segundo se atrasó y la penalidad era que si se atrasa tenía que pagar con el tercer pago. No lo cumplió, lo hizo un mes después, pagó el segundo y automáticamente esa penalidad hace que Bolívar recupere el 50% de la ficha de actuación de Ramiro Vaca. Es decir, cualquier venta de Ramiro Vaca, 50% ahora viene para el club Bolívar por daños y perjuicios en este caso. Está la información en las redes sociales. Nosotros nos despedimos. Gracias por su sintonía. Volvemos, por supuesto, mañana con más información. Gracias.
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1: ¿Cómo están, vecinos? Muy, pero muy buenos, muy buenas tardes, muy buenas tardes. Y de verdad es un gusto volver a los micrófonos de la radio. Después de este fin de semana bastante largo, de verdad, bastante largo, dedicado a las fiestas patrias. Y me llamó la atención, de verdad, de algunos que no son bolivianos, pero que viven en nuestra tierra y que aman de verdad a nuestro país. Buenas tardes. Primero vamos a saludar a todos y cada uno de nuestros vecinos acá en La Paz, acá en el departamento de La Paz, en el territorio nacional y también fuera de nuestras fronteras. Un abrazo para todos ustedes. A ver, miren, me quedé yo sorprendido con la actuación de un alcalde que es menonita. Un alcalde menonita de Cuatro Cañadas. De Cuatro Cañadas. ¿Y saben qué? Don Joan Berge es el alcalde de Cuatro Cañadas, es menonita, pero patriota, de verdad. No como algunos que de pronto dicen querer al país y lo único que hacen es dividir, tratar de destrozar nuestro país, en fin. Pero este alcalde definitivamente se merece todo. Quisiera que escuchen un poquitito, pero a ver, escuchemos un poquitito lo que dice este alcalde.
2: De la responsabilidad compartida y de una educación basada en el respeto. Como gobierno autónomo municipal debemos reconocer con sinceridad que durante mucho tiempo la coordinación con las colonias menonitas no siempre han sido suficientes. Es posible que no se haya brindado el acompañamiento necesario o que muchos sectores no se hayan sentido plenamente incluidos dentro de la planificación
1: municipal. A ver, esas son las palabras del alcalde que ha participado activamente de los actos que tienen que ver con la fundación de nuestro país. Y lo que más me llama la atención, o me llamó la atención, es que este alcalde, que es de raíces menonitas, le encanta la música, le encanta la cultura nuestra, es parte, se siente completamente identificado con nuestro país. Yo quiero insistir en esto, no como algunos que dicen ser bolivianos, dicen ser de una determinada región, sin embargo, le echan lodo al país, tratan de dividirlo, tratan de aplastar a sus hermanos que también son bolivianos, pero corresponden más al sector del occidente. Definitivamente, 100 puntos para don Joan Bergen, alcalde de Cuatro Cañadas. Felicidades, alcalde. Felicidades. Voy a tener la oportunidad de visitarlo y hablar con usted precisamente sobre este tema, sobre esto de amar a la patria, de amar a la tierra que le da el pan del día y por supuesto también compartir con el resto de los bolivianos. Felicidades una vez más al alcalde de Cuatro Cañadas, Joan Bergen. Después de la pausa vamos a hablar de esto y un poquitito más de lo que pasó en estos días del aniversario patrio y pues las cosas que han pasado, algunas cosas que también son negativas, en fin, pero vale la pena destacar esto del alcalde de Cuatro Cañadas. La pausa, por favor.
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Una vez más, buenas tardes, vecinos, vecinas de todo el país y fuera de nuestras fronteras. A ver, en estos días han pasado muchas cosas que de verdad deben llamar nuestra atención. Hemos perdido, yo quiero volver a insistir en esto, ese patriotismo, ese civismo como bolivianos, seguramente heridos y dolidos por todo lo que nos está pasando y lamentablemente pues sin solución a nada. Se ha declarado un feriado largo, no había gasolina, no había diésel, colas por aquí, colas por allá y de verdad lamentable. Lamentable, no hay solución a nuestro para nuestro país en diferentes problemas. Solo hemos escuchado promesas en los mensajes, promesas y promesas, más esos temas que soluciones que está necesitando el boliviano en este momento. Y lo más grave, la participación de nuestros representantes nacionales, que fue una pena, de verdad. Esa diputada, secretaria que leyó el acta, en fin, allá en Sucre, que lo hizo muy mal, se inventó palabras, de verdad, cosas que de pronto nos hacen, o nos muestran más bien, que nos falta mucho. Que la clase política, a la que yo la llamo cleptocracia, es definitivamente eso, simplemente cleptocracia, porque no tiene absolutamente nada, nada de interés, nada de sabiduría, es simplemente gente que de pronto está ocupando un puesto político ahí por azares del destino, pero como legado, como país, como defensores de nuestra bolivianidad, de lo que tenemos que hacer, nada, definitivamente. Es una vergüenza lo que pasó allá en Sucre, y qué decir, el comportamiento de unos y otros. Muy, pero muy reprochable y de todo. Pero dentro de toda esta maraña

0: errores, promesas y tantas cosas, se ha destacado una vez más, reitero, la participación del alcalde de Cuatro Cañadas, don Joan Bergen, que es el alcalde de Cuatro Cañadas, un menonita, y pues 100 puntos para él. Así como ese hombre necesitamos en nuestro país. No queremos gente que divida, gente que odie, gente que sea racista. No queremos eso, porque eso nos daña y nos perjudica para desarrollar nuestro país. No pensamos en nuestro determinado sector, en ese cajón pequeñito que en algún momento puede desaparecer. No, tenemos que pensar en todo el país, en todos los habitantes de esta tierra bendita a la que yo amo con toda mi alma. Y no, ¿cómo hacen esos que dicen ser patriotas? Reitero. A ver, vamos a ver qué dicen nuestros vecinos. Ojalá se hayan enterado de algunas cosas más que han pasado. Pero también algo que nos importa, el tema de la basura. Dios, doña María Cristina, que siempre está vigilante, y al igual que nosotros en las calles, pues me ha enviado fotografías de los contenedores. Contenedores que de pronto no están bien ubicados, y si lo están, no sirven ya. Están completamente deteriorados. Y aquí no entiendo que esta empresa, La Paz Limpia, en lugar de lucrar con el tema de la basura, pues no hace absolutamente nada para poder renovar esto que es tan importante, los contenedores de basura. Ya están viejos, viejísimos. Y tal vez por eso hay gente que deja también la basura fuera de los contenedores, porque son pues un desastre estos contenedores, que son viejísimos, o es la flojera definitivamente el vecino que deja su basura al lado del contenedor, es decir, fuera del contenedor. Basura, estoy hablando de basura, cartones, trapos, botellas y hasta restos de lavamanos y demás cosas que hay, que se utilizan en las casas, y que desechadas ya las sacan y las botan así ahí al lado del contenedor. Es una vergüenza nuestro comportamiento también, que debe llamar la atención a cada uno de ustedes para que cambiemos, vecinos, cambiemos. Miren, yo estoy todos los días tratando de que se cambie la actitud de las personas, esa actitud que es importante, porque si no cambiamos, nadie nos va a ayudar a que tengamos otro tipo de cambio, nos cambiemos ese chip que de pronto también nos hace mucho daño como bolivianos, como paseños, como venianos, etcétera. Pero hay que cambiar y demostrar que sí somos capaces de poder cambiar, y lamentablemente pues las cosas no funcionan. Estamos prácticamente desgañitándonos a veces. Yo me pongo a pensar y digo, ¿de qué sirve desgañitarse cuando no hay respuesta de la población? Cuando no hay respuesta. Son pocos, de verdad, los que han decidido cambiar. Hemos hecho un llamado durante varios días antes del 16 de julio. Y tuvo respuesta, porque la gente ha buscado. Se ha dado modos para poder poner izar en este caso una bandera de rojo punzó y verde esmeralda, que es el color de nuestro departamento y de nuestro municipio. Ha hecho lo posible, pero hay los más se han limitado simplemente a seguir comprando las banderas del club municipal. Y lo propio ocurrió con el tema de nuestras fiestas patrias. Igual no se han banderado, no le han dado interés, en este caso, a nuestra fundación de nuestro país. Muy pocos han mostrado ese amor a la patria. El resto, prácticamente, particularmente la clase política, ha hablado en otras cosas, pero no en demostrar o en coadyuvar hacer también algo por nuestro país, algo por los habitantes de esta hermosa tierra. Son pocos realmente los que se distinguen. El resto mayormente está abocado a otras cosas. Lamentablemente lo que pasó, por ejemplo, en Santa Cruz, en el mercado allá en Santa Cruz, lo que pasó, por ejemplo, irresponsabilidad. A veces pensamos de una manera muy torpe, reaccionamos de manera torpe, y estas son las cosas que de pronto son los resultados de esas cosas absurdas que a veces hacemos sin ningún temor. Allí en Santa Cruz, lo que pasó en Barrio Lindo, allá en ese mercado tan grande que hay. Y esos comportamientos, por ejemplo, deberían ser responsables. Si uno, por ejemplo, está acostumbrado a hacer su mesita, hacer sus cositas, háganlo en el marco debido, no en lugares como este, que donde hay mucha participación de gente, hay concentraciones de mercaderías y demás cosas, pero no lo hacen, lo hacen ahí siempre, en el mismo lugar, cuando se puede hacer fuera, porque cuando uno tiene fe a este tipo de cosas, se las hace pues desde cualquier lado, con esa intencionalidad. Pero a veces la terquedad, la ignorancia, en fin, nos hace ser este tipo de cosas que lamentablemente han dejado pérdidas increíbles, que es lo más desastroso de verdad. Pero, a ver, no sé usted, vecino, ¿qué es lo que vio? ¿Qué es lo que puede destacar de este 6 de agosto, de estos 201 años de nuestra independencia? Ese festejo que se hizo con pomposidad y en otros casos simplemente con algunas cosas negativas que han dejado claro de que en nuestro medio nos falta mucho. No solamente cultura, sino también sabiduría, que es lo más importante, y conocimiento acerca de las cosas que se hacen y se dicen. A ver, no sé, usted también. Pero después vamos a seguir hablando también de los temas municipales, por supuesto, que son prioridad siempre en nuestro programa. Antes me dicen, tenemos que irnos a la pausa, sí, nos vamos a la pausa. Después de la pausa hablamos de otros temas también. Y por supuesto, la línea telefónica estará habilitada para que ustedes puedan participar.
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0: Bueno, una vez más, buenas tardes, bienvenidos, bienvenidos. ¿Es la segunda vez? Creo que sí, la segunda vez. Bueno, a ver, tengo invitado, está don Samuel Montaño, para hablar de un tema que de verdad es preocupante también, que es parte de nuestra cotidianidad, el tema de los impuestos. Miren, supuestamente se está cambiando o se ha cambiado de sistema para que el ciudadano, o sea, más facilidades para que el ciudadano pueda pagar sus impuestos, pero resulta que son trampas que al final nos damos cuenta tarde, como lo que ha pasado recientemente. Don Samuel, buenas tardes, bienvenido, es un placer de verdad.
1: Buenas tardes, muchas gracias. Yo les voy a comentar esto de impuestos en relación a los temas de defensa que yo trato por lo siguiente. Están moviendo impuestos y esto puede generar a la larga un malestar en la población y cuidado con el gobierno que puede provocar una convulsión. Mire, hemos peleado durante varios años con la presidencia del que fue Mario Casón, presidente de Impuestos Internos, que siempre ponía programas, cada año cambiaba los sistemas en las computadoras y eran programas difíciles, ¿de acuerdo? Para complicar especialmente a las
0: personas. En lugar de simplificar.
1: En lugar de simplificar. Y a los que les complicaban, por ejemplo, eran a las personas de la tercera edad. Usted, cuando antes existía ese famoso sistema facilito, ¿se acuerda?
0: Ah, sí, sí.
1: Que no tenía nada de facilito y era una tortura para la gente, incluidos los contadores. Cambiaron a duras penas a lo que era el sistema CIAT. Aún así, tenía su nivel de complicación y una arbitrariedad que ha cometido impuestos, porque incluso nosotros hemos hablado con los defensores de derechos humanos, defensores del pueblo, inclusive a punto de hablar con la relatora de derechos humanos de las Naciones Unidas, porque, por ejemplo, usted a los jóvenes, a los que pueden entrar a la máquina ya, que puedan hacerlo, que puedan digitalizar. Pero una persona de 70, 75, hasta 80 años que hace sus impuestos, que le gusta pagar sus impuestos, oblíguelo a entrar a la máquina, oblíguelo a entrar a la computadora. Primero tomó la arbitrariedad de prohibir de que no se les permita a las personas de la tercera edad hacer sus formularios en forma manual, ¿de acuerdo? Y poder. Yo tenía a mi vecino Franz, que ya ha cumplido casi 101 años. Hasta hace unos 6 años a él le gustaba llenar sus formularios manualmente, le revisaba, lo acompañaba al banco y pagaba. Lo importante era que pagara sus impuestos. Ajá. Trataron de obligarlo de que tiene que digitalizar, que entrara a la computadora, imposible. Que él solo pudiese entrar por más ayuda que tuviese y se enojó y dejó de pagar impuestos en vez de que lo facilite. Miren, hemos peleado tanto, había un sistema que había impuestos que para usted para entrar tenía que, para un solo NIT, tenía que tener, primero decía que tenía que tener un celular para recibir el código.
0: Un correo electrónico también.
1: Sí, demostramos que no era necesario el celular. Un correo electrónico personal y el de ellos. Usted entra a los dos correos y automáticamente salta el código. No necesita el celular. Aún así era difícil entrar, vaciar los datos, eran varios pasos, etc.
0: Por la lentitud incluso de las máquinas.
1: Exacto. Y no solamente eso, ¿sabe cuál es el problema? Cuando usted entraba en esos sistemas, entra un paso y tiene 20 segundos. Pasan los 20 segundos, la máquina se vuelve a reiniciar, tiene que volver a entrar. Incluso que hay los que tratan de colaborar en kiosco tributario, ¿por qué se las pasan en figurillas? Porque una persona atiende a 3 o 4 personas, ¿de acuerdo? Son 12 máquinas, por ejemplo, en la calle Vallivian. Entonces, cuando una persona mayor entra, logra entrar, le va guiando y, por decirte, para salir el código, empieza una cuenta regresiva de 20 segundos hacia atrás. Y claro, uno se desespera llamando al supervisor para hacer el siguiente paso antes de que se salga. Pero el supervisor está atendiendo a otras personas a veces. Viene corriendo, pasan los 20 segundos y tiene que volver a iniciar el proceso. Habíamos peleado con la parte del señor Mario Casón. Y habíamos logrado hace más de un año de que en vez de utilizar dobles
0: correos
1: y que el celular y que el código, sí, lo simplificamos a un solo correo. Con contraseña, a un solo correo. Usted ingresaba, ya no necesitaba códigos, se abría su cuenta, declaraba impuestos y lo hacía máximo en 4 minutos y se acabó. Fue un triunfo. Hemos triunfado de haberlo simplificado bastante. Ya se les facilitó a muchas personas, inclusive de que usted ya solamente ponía una cantidad y automáticamente se llenaba el formulario. Pero resulta que este mes de agosto ha sido una sorpresa que cuando uno va a declarar impuestos se encuentra con que retrocedieron al anterior sistema de hace más de un año. Volvemos nuevamente al anterior sistema en el que si usted no utiliza celular tiene que entrar a los dos correos email, tiene que salir el código, le sale unos rectangulitos y va a la cuenta y sale otra vez la cuenta de 20 segundos y si no se apresura tiene que volver a entrar. Lo han complicado otra vez. De lo que tanto se ha peleado para que se facilite el pago de impuestos, han vuelto a lo de hace un año. Preguntando aquí, preguntando allá. La confesión es de que evidentemente el anterior sistema era complicado, pero estaba más destinado a originar errores, atrasos, porque a veces cuando usted, antes que se cumplan los 20 segundos, mete cualquier dato, se equivoca y la máquina no le dice se ha equivocado. Claro. La máquina acepta el error. Ajá. Y después a usted no le avisan el error. Esperan a que se acumule, hasta un año se puede acumular el error y después le llaman, lo notifican y la multa es terriblemente grosera. Le digo, discúlpeme el término grosera porque los montos son impresionantes por las equivocaciones pequeñas que uno tiene. Mire, incluso los errores materiales no se sancionaban. ¿A qué me refiero? Yo en alguna oportunidad me equivoqué, en vez de poner 2026 puse 2025, pero pagué el impuesto, no había daño al fisco. Y la fecha solamente había que corregir, un daño material. Pero por ese error me cobraron una multa, casi 400 bolivianos. Yo reclamé, decía, esto no se multa, es que las reglas de juego se han cambiado. ¿Y por qué han vuelto al anterior sistema? Uno, para complicarle más al contribuyente, porque eso genera multas. Y como el gobierno no tiene plata, no solamente impuestos, están moviendo todo lo que pueden para conseguir dinero a como dé lugar. Y esto de los impuestos para mí es terrible porque yo he visto personas, la última vez que he ido a declarar, me he tenido que quedar, mire, yo he entrado 11:15 en la máquina. Antes tardaba 4 minutos en hacer el impuesto. Y he salido 3:15 de la tarde. ¿Sabe por qué? Porque en uno de los NIT que tengo, que no entra, que no reconoce, y estaba desesperado. ¿Qué hacemos? Que tiene que ir a plataforma, que le cambien el correo email. Voy a plataforma, me dan un correo email, me dan una contraseña. Voy a la máquina que otra vez vuelva, nuevamente me dan otra contraseña, tampoco funciona. Que le den otra contraseña más, la tercera recién funciona. Y decía, pero ¿por qué no funcionan los otros? No sabemos, dicen los funcionarios. No sabemos. 3:15 de la tarde he salido. Y había gente, personas mayores, transpiradas y demás, que están pasando lo mismo, que se han encontrado con que antes era fácil, hace más de un año que habíamos logrado esto, y ahora se encuentra con el mismo sistema anterior. Y hay personas mayores de que no utilizan los celulares para recibir un código, y por más que lo tengan, usted tiene que entrar, enviar un mensaje, esperar que le llegue al celular, y hay jóvenes que están horas ahí porque no les funciona el celular, porque no entra la señal, etcétera, y no saben cómo declarar impuestos. El propósito es dificultar, yo veo, a las personas y cobrar multas, y no debería ser. Y lo peor de todo, Eddie, es de que hace unos 3-4 años atrás había gente bastante especializada en kiosco tributario y en asistencia al contribuyente, gente especializada que podía guiarlo. Vaya usted ahora.
0: No hay nada.
1: La mayoría se han deshecho de la gente realmente preparada, porque antes cuando usted tenía sus problemas le solucionaban. Pero ahora no, son jovenzuelos que han contratado, les dicen consultores que están por un año o 6 meses, y inclusive a mí me tocó una muchacha que ella no tenía la culpa, que no, ella tampoco podía con la máquina, se desesperaba y ella me confiesa que era estudiante egresada de Derecho, que no tenía nada que ver con economía, auditoría, menos impuestos, pero necesitaba el trabajo. Entonces la guía inclusive a mí me ha impresionado, me ha disgustado. En esta sección donde dicen asistencia al contribuyente, asistir al contribuyente, se supone que usted saca una ficha y va a consultar, señor, tengo este problema, ¿qué puedo hacer? El que le está atendiendo tiene que saber para guiarlo.
0: Claro.
1: Ya yo, por ejemplo, decía, mire, me he equivocado en una factura anulada y en el libro de compras y ventas, que no deberíamos hacer, pero nos obligan, tengo que poner todos los montos o solamente los datos principales. Uno me decía, solamente los datos principales. Dudando, pregunté a otro, me decían, no, todos los datos. Y él, yo he subido al quinto piso de impuestos a quejarme a gerencia, decir, ¿cómo pone a personas que no las han preparado en su debido momento para que ejerce el nuevo puesto? Se han deshecho de la gente preparada bien, personas que han estado 15, 20 años muy bien preparadas, han hecho cursos fuera del país, etc. Y se han deshecho de ellas. por los sueldos y han puesto a personal prácticamente improvisado. ¿De acuerdo? Y esto está generando, uno, en vez de que sea un sistema que a usted lo inviten a pagar impuestos,
0: que sea más fácil.
1: Mira, yo, mi hija vive ya casi 20 años en el Japón. En dos oportunidades que he ido a visitarle, entre otras cosas, lo que quería conocer era el sistema de impuestos. Me llevaron a la oficina de impuestos. Y los japoneses, mire, recientemente ha sido hace 2 años la última vez que he ido. Y los japoneses me dicen, Japón es un país potencialmente, una gran potencia en tecnología. Allí todo es computadora, digitalización, pero los japoneses en impuestos me dicen, no todo se puede digitalizar. Las grandes empresas, qué sé yo, pero no podemos digitalizar u obligar a la máquina a una persona mayor. Las personas mayores cuando llegan a 60, 70 años no están obligadas a digitalizar nada. Si quieren hacerlo manualmente, que siempre escogen eso, lo pueden hacer. Lo importante es que paguen impuestos. Deme un ejemplo, les digo. Muy bien, me dice. Personas domésticas como usted, su impuesto, su descuento y lo que tiene que pagar. Es una cosita así pequeña. ¿Quiere que se lo imprime en papel? Sí, quiero en papel. ¿Por qué es tan fácil? Porque queremos que pague impuestos. ¿Para qué le vamos a complicar?
0: Y acá en el país es lo contrario. O sea, de nada sirve, don Samuel, un poco resumiendo, esos discursos que dicen, el país tranca. No. Ellos son los con los
1: no,
0: que están
1: no, poniendo ya han puesto, las trancas. Ya nos han puesto una tranca en impuestos. He estado en Finlandia hace años. Mire qué maravilloso sistema. Cuando usted mensualmente va declarando sus impuestos por un ingreso que tiene, ¿de acuerdo? Y si hay un mes que ha faltado, ¿de acuerdo? No le multan. ¿Saben qué hacen la oficina de impuestos en Helsinki, en Finlandia? Averiguan si usted ha tenido un accidente, si se ha enfermado, si ha entrado en quiebra, algo le ha pasado y demás, averiguan. Si usted se ha enfermado o ha entrado en quiebra o ha tenido un problema que justifique que no haya presentado el impuesto, no le multan. Todo lo contrario, hacen todo lo posible por ayudarle hasta que se estabilice. No le multan.
0: Pero acá no.
1: No, en Suecia, todo el mundo se atrasa y no todo es digital. Si bien puede funcionar el celular y por ahí su Z no le funciona o lo que pasa, y usted está en la autopista y no está llegando a la oficina de impuestos, usted llama a la oficina de impuestos y le dice, mis recaudaciones tantas, pero no puedo llegar, no puedo enviar formulario porque me falla el celular, me falla todo o lo que sea, pero mi recaudación es esta. Basta con que haya llamado, la oficina de impuestos toma su nombre, toma su número y ya le hace su declaración, no le multan, puede esperar hasta 90 días para que usted pague. Le facilitan para que pueda usted pagar el impuesto, le facilitan. Acá no, acá es todo lo contrario. No entiendo por qué hemos vuelto al anterior sistema cuando yo estaba feliz hace un año cuando habíamos logrado que se facilite, inclusive habíamos logrado cuando yo reclamaba hasta que realmente cambiaron, porque alguna vez me llamaba un jefe de fiscalización de impuestos hace más de un año y me decía, señor Samuel, ya no se queje porque estamos corrigiendo esto, y realmente corrigieron. Inclusive salía, cuando usted terminaba de llenar sus impuestos, salía un QR y yo les decía, pero no todos utilizan QR. Hay, yo sé que por el sistema hay de que no necesito el QR, voy con mi NIT al banco, doy mi NIT, como ya he declarado, el banco ya tiene la cantidad y puedo pagar. Y sí me dijeron, sí, es cierto, se han facilitado así las cosas. Y viera, mucha gente, especialmente las personas de tercera edad, han logrado, ya lograban hacer sus impuestos. Porque algunos les recomendaban, algunos, entre comillas, sospeche usted quién es, les decían, caramba, si usted de persona de edad no puede, vaya y consiga un contador en la zona que viva. Y un contador, una persona de tercera edad lo exprime y a veces es un riesgo un contador. O no lo hacen, o lo hacen mal, o le hacen creer que han pagado y después hay los problemas.
0: Sí, claro.
1: ¿De acuerdo? Y no pueden hacer eso con las personas de la tercera edad. Tienen que facilitar lo más que puedan, que no suceda como mi amigo Francis. Estoy seguro muchas personas que ya son mayores dicen, bueno, como ya soy mayor, no voy a pagar impuestos, ¿qué va a hacer la impuesto? ¿Me va a confiscar la casa o lo que sea? En vez de que faciliten las cosas. A una persona mayor, conozco a bastantes mayores, que no le entienden ni al celular ni a la computadora, pero sí entienden de llenar manualmente un formulario, que vayan al banco y paguen. Lo importante es que paguen sus impuestos, no que usted se los impida, que se los complique.
0: Claro, porque eso es lo que necesitamos, don Samuel. Esa cultura de pago de impuestos en el país no existe, precisamente por estos problemas que nos han dado las autoridades, que supuestamente son iluminados, pero al final resulta ser que son trancas en lugar
1: son
0: de que
1: trancas.
0: Ayuda.
1: Mire, y la siguiente injusticia. Yo le he comentado que hace tiempo, el 24 de marzo, me operaron. a cirugía abierta. Fue una operación delicada. Yo le había pedido a los médicos que no podía estar internado demasiado tiempo, porque precisamente por los impuestos, yo voy cada... Claro, los médicos me decían, no podemos darle de alta, ha sido delicado, usted se mueve y lo arruina todo y otra vez al quirófano. He tenido que esperar, aguantarme desesperado. Cuando me dieron de alta al día siguiente, como cohete, contraté un radiotaxi y me fui a la Belvien con mis Honda todavía. No me habían sacado todavía las Honda. Ya a impuestos, la policía me ayudó a entrar, a sentarme y demás, declaro mis impuestos, sorprendidos los de impuestos ya me conocen de memoria. Y la funcionaria me dice, tiene multa. Digo, ¿por qué? La ley dice que son 24 horas y son las 9 y media de la mañana. No, tiene multa, me dice. Por ser trazado, ahora las cosas han cambiado y se está tomando por un día entero. ¿Ves? No, pero no puede ser, me han operado. Y ni modo. Yo calculando en mi cabeza que las UFBs, la multa debió haber sido más o menos como 200 bolivianos. Me han cobrado, me han multado con 666. ¿Y sabe por qué estoy indignadísimo por eso? Porque a los grandes millonarios, a los grandes empresarios, incluidos a Molder y a Medina, les han levantado el impuesto, claro, a las fortunas.
0: Y además les han condonado deudas.
1: Mira, hace poco Samuel Doria Medina se quejaba que el diputado Reyes, si no me equivoco, le criticaba la decisión de separarse uno del gobierno de Rodrigo Paz. Ajá. Entre las cosas que declaraba Samuel Doria Medina decía, nadie va a cuestionar mi amor por Bolivia. Bueno, ¿dónde está su amor por Bolivia? Entonces, si le tiene amor a Bolivia, que pague el impuesto que le han perdonado, que son más de 200 y pico millones de bolivianos con multas e intereses desde hace años que no paga. Que pague su multa si le tiene amor al país. Los grandes empresarios, los grandes millonarios, no están pagando el impuesto a las fortunas. Claro, pero ciudadanos como nosotros nos ponen la soga al cuello.
0: No, pues eso es innegable, don Samuel. Se habla de que todos tenemos que ayudar al país porque estamos en problemas, pero ellos no, nosotros. Ellos no. Son el pueblo el que tiene que pagar todos los platos rotos. Después de la pausa seguimos hablando de esto, sí. Y también la línea estabilidad.
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0: Bueno, de entre las cosas malas que de pronto que tenemos que aceptar sumisamente, porque no hay reacción de la población, tenemos que aceptar sumisamente este tema de los impuestos, y seguramente también va a pasar también con la municipalidad, porque ya hay reclamos de algunos de nuestros vecinos, don Samuel.
1: Mire, que yo sepa, las municipalidades y las gobernaciones tienen luz verde, piedra libre por parte del gobierno, porque como no hay los suficientes ingresos por el IDH, ajá, para repartirles a gobernaciones, alcaldías, entonces les están autorizando, los están dejando libres para que aumenten impuestos de bienes inmuebles, claro, patentes.
0: Ya está pasando en la gobernación.
1: Porque de algún lado tienen que sacar el dinero. El señor Luis Revilla, por ejemplo, tiene que devolver porque que le hayan permitido llegar a la gobernación y al que tenía que postular o el partido que postulaba a la gobernación le cedió el puesto, no ha sido gratis.
0: No, pues
1: porque la gobernación, igual que la alcaldía, es un botín, que son millones de bolivianos. Entonces no ha sido gratis, han tenido que pagar y han pagado fuerte. Y ese pago lo tienen que devolver. Y la devolución va a ser a través de lo que consiga económicamente la gobernación, por ejemplo, y van a subir impuestos aquí, van a subir impuestos acá. Y no le dicen, pues, como se acordará usted, con días de conflictos, Rodrigo Paz, desesperado, decía, mentira, no va a subir el agua, no va a subir la luz, lanzan un decreto y sube la luz y el agua un 5%, y esto va a ser mensualmente, se va a ir incrementando. Y los responsables no le dicen, pues, a subir la luz, le dicen, no, no ha subido, solamente hemos actualizado. Ahora han cambiado el término, le dicen actualizado. Ajá, pero están subiendo impuestos y van a subir terriblemente.
0: A ver, escucharemos a nuestros vecinos, a ver qué dicen también. Ojalá que hablemos sobre el tema. Buenas tardes, ¿con quién tenemos el gusto? ¿De qué barrio nos llama, por favor?
2: Buenas tardes, Raúl Salazar de Sucucaya.
0: Don Raúl, ¿cómo está usted? Buenas tardes, bienvenido. Adelante, por favor.
2: Sí, hemos escuchado al presidente, lo dije cuando estuvimos en radio. Él pidió y él dijo que iba a subir los impuestos porque tiene un problema económico, tiene un déficit fiscal que era muy grande, que hasta la fecha no lo puede solucionar. Y esas son las consecuencias que hoy estamos viviendo, va a ocurrir en el municipio. Está en la luz, está en el agua, que eso lo vamos a debatir mañana con EPSAS para que podamos mostrarles que ellos han evidentemente subido 30% la tarifa de consumo de servicio de agua. Eléctrico también, hay una autorización de la autoridad para que lo haga. No, ellos no mencionan que es el decreto supremo del presidente, ¿no? Ellos mencionan que es una nivelación y mantenimiento de valor. Tenemos que nos muestre el mantenimiento de valor y ellos dicen que es a las UFD, no al dólar. Mentira, es al dólar y el dólar nos va a hacer subir absolutamente todo. Tenemos que luchar, tenemos que trabajar, tenemos que ver que todo esto pueda de una vez aclararse, ¿no? Y que si es que van a subir estos servicios, también que subamos a ver los sueldos para que podamos de alguna manera poder cumplir. O de lo contrario, como dice el señor, te clavan una deuda y no te avisan después de 10 años. Y te dicen que se ha liquidado mal, por lo tanto debe de tantos años, tiene que pagar 60, 70 mil bolivianos. Ese es el juego que siempre ha hecho el gobierno. Muchas gracias, Ed.
0: Bueno, muy gentil, le agradezco mucho a don...
1: Sí,
0: Raúl Salazar.
1: Tiene razón Raúl Salazar, porque él ha usado el término que están utilizando las alcaldías. El incremento, la alza, le ponen nivelación, le ponen actualización, ¿de acuerdo? Para sacarnos lo que puedan ser. Mira, lo que también me indigna, usted, yo cuando me he comprado la tablet o me he comprado la laptop, he tardado 4 meses en pagar en cuotas. Los diputados, asambleístas, entre comillas, ganan 23.000, además de tener refrigerios, de tener celular gratis que les da el Estado, y el crédito que les cargan, creo, semanalmente son 200 bolivianos, algo así. Y recientemente les han dado las tablets gratis. Con el sueldo que ellos ganan, pueden pagarse una tablet, pueden pagarse una laptop. ¿Por qué les tenemos que dar gratis las cosas? Y ver si realmente a ellos les descuentan el RSE IVA para impuestos internos. Le aseguro que no. Le aseguro que no pagan eso. Y tienen tantas facilidades. Yo escucho a una diputada que dice, no, el pueblo tiene que seguir sacrificando, aguantando un poco
0: ¿y
1: más.
0: ¿Y ellos pero?
1: Por y ellos no, pero claro, a un diputado, a un senador, le es fácil decir que aguantemos, porque ellos ganan a partir de los 20 mil dólares para arriba. Estaba escuchando precisamente en esta emisora, no sé si esta mañana, una queja de no me acuerdo qué dirigentes, en qué sentido de que los asambleístas, los concejales de la alcaldía o del gobierno, los asesores contratados, están ganando un sueldo de 18 mil bolivianos, asesores de diputados, asesores de concejales, y me parece una injusticia. Usted hace lo imposible por pagar sus impuestos. Yo estoy de acuerdo que paguemos impuestos, pagaremos impuestos. Estoy muy de acuerdo. Pero ¿por qué lo tienen que complicar? Lo complican porque ya hasta incluso hace años el Banco Interamericano de Desarrollo dijo el peor sistema draconiano en América Latina en el pago de impuestos es el boliviano. Está destinado no a una cultura impositiva, está destinado a multar. Porque por todo y por nada le multan. Errores materiales. Alguna vez, recuerdo, mi amigo se equivocó, en vez de poner 2026 puso 2025, pero pagó el impuesto, no había daño al fisco. Solamente había que corregir el año. En vez de 2025, poner 2026, pero multaron. Le multaron por eso. Y es un error material que no debería multar. Y es que no solamente impuestos, se están moviendo todo lo que pueden, porque cuando usted se está prestando plata del banco, del Fondo Monetario Internacional, las reglas de que tiene que subir impuestos, que tiene que despedir a gente, que tiene que privatizar, son reglas básicas convencionales. Pero en el fondo no nos están diciendo, el banco no le va a dar solamente porque usted reduzca el Estado y aumente impuestos. Eso no es importante para el Fondo Monetario. Al Fondo Monetario, además de la deuda, usted tiene que pagar el servicio de la deuda y los intereses. Y eso significa dinero. ¿Y de dónde van a sacar? De los impuestos. Pero lo que no nos están diciendo es que además de las reglas convencionales que nos está poniendo el Fondo Monetario Internacional, ¿qué nos están pidiendo como garantía? Porque el Fondo Monetario y el Banco Mundial, a través de las transnacionales y grandes empresas, pone como condiciones los recursos naturales. Nada raro que esté comprometido el salar de Uyuni, el litio, los yacimientos del Mutún en Santa Cruz, las tierras raras, etcétera, etcétera, porque eso es una garantía para el Fondo Monetario y para el Banco Mundial. Esa parte no nos están diciendo.
0: Además, también sabemos que están yendo a otra parte. Sí. Pero antes nos está esperando un vecino, una vecina. Adelante, buenas tardes. ¿Con quién tenemos el gusto, por favor? Adelante.
3: Buenas tardes, caminando mi ciudad. Rosario Andrea, de la zona central.
0: ¿Cómo está, doña Rosario?
3: Bueno, yo tengo tres observaciones, don Eddie, de lo que aconteció esta semana. Una de ellas, la parada militar que se dio en el Alto. Y qué mal de la gente de los alteños, que sus comportamientos, un día muy, muy importante, que es Día de la Patria, ellos deberían de hacer de lado la cuestión política. Y también respetar, mal que bien es el presidente, respetar su investidura, porque somos pues siempre observados a nivel nacional, a nivel internacional, y se causa una mala imagen, qué pena. Por otro lado, don Eddie, mi solidaridad también para Barrio Lindo, para Santa Cruz, lo que sucedió, y ojalá los mercados se den cuenta también y tomen en cuenta esta situación para que no les suceda. Al respecto de la basura, sí es lamentable realmente la basura, que la gente, inclusive mayor, adulta, tiene hasta flojera de abrir la tapa del contenedor y lo botan así al suelo. O otra cosa también, ahí parece que lo meten la comida del perro entre medio y lo desparraman todos los perros y se ve una asquerosidad. Algo tiene que hacer el alcalde, tiene que tomar en cuenta esta situación, porque se ve muy fea la ciudad, muy sucia la ciudad, y no puede andar. Por algo se dice la paz limpia. Gracias.
0: Bueno, muy gentil. Muchísimas gracias, señora Rosario. Otro llamado más, por favor. Contestamos rápidamente. Buenas tardes. ¿Con quién estamos en línea? ¿De qué barrio nos está llamando, por favor? Adelante. Buenas tardes.
4: Muy buena tarde, don Eddie. María Cristina de San Pedro.
0: Señora María Cristina, adelante.
4: Apoyo todo lo que expone su invitada. Yo he pagado impuestos tantos años como profesional independiente. ¿Puede creer que nunca he disfrutado de eso? Siempre he tomado servicio médico, no del Estado, la gratuidad, privado. Y ¿sabe qué es lo que molesta? De que como un profesional, un egresado de derecho va a estar en esa área. Mínimamente que estén pues los egresados del área económica, ¿no ve? Contadores, uh-huh, auditores. Una pena también, los jóvenes desean trabajar, pero no es correcto. Si quieren pagar menos, entonces egresados pues de la profesión, de las áreas financieras. Y más antes, como dice su...
0: Uy, se cortó. Se cortó. Bueno, muchísimas gracias, señora María Cristina. A ver, este es tu llamado telefónico. Buenas tardes, ¿con quién estamos en línea? ¿De qué barrio nos está llamando, hola, por favor? Sí, buenas tardes. Hola.
5: Bueno, le habla Lorgio Campos.
0: Don Lorgio.
5: Tiene razón.
0: Adelante, don Lorgio.
5: Gracias. Mire, su invitado nos habla del déficit fiscal. Yo tengo una contribución. Resulta que la agroindustria paga 2 bolivianos, mire, 2 bolivianos por hectárea. Qué lindo sería que pagaran por lo menos 200 bolivianos, $200 por hectárea. De esa forma podemos paliar el déficit fiscal, porque uno de los éxitos del Fondo Monetario Internacional es levantar el déficit fiscal. Pero sabemos que este gobierno está con la agroindustria. Ojalá nos escuchen del gobierno y cambiemos, porque no puede ser que la subvención en los hidrocarburos, un impuesto esmirio por hectárea. Entonces, la agroindustria pues aquí y el agua tienen gratis. Gracias, don Eddie, buenas tardes.
0: Bueno, muy gentil, muchísimas gracias, don Lorgio, le agradezco mucho. A ver.
1: Sí, don Lorgio Campos tiene razón, es increíble cómo los grandes terratenientes propietarios de tierras, de lagunas y demás pagan lo mínimo 1 o 2 bolivianos por hectárea como impuesto y demás. Vaya usted al mercado Rodríguez, un puesto de 2x2 le saca un ojo a la cara en las patentes y demás, ¿no?
0: Bueno, hay otro llamado telefónico. Buenas tardes, ¿con quién estamos en línea? ¿De qué barrio? Llama, por favor.
2: Disculpe, le voy a llamar a Salazar.
0: Adelante.
2: Por favor, los mineros pagan el 3%, ¿no? Y tienen una ganancia de más de $200 millones. Solo pagan el 3%, pero en bolivianos. Nos hemos acercado a la señora Pachacuti, es una senadora suplente. Hemos pedido que hagamos algo para que podamos trabajar. Ella presentó un proyecto para anular la resolución del decreto supremo que ha emitido el señor presidente, ¿no? Dice que hay que decirle, señor presidente, a alguien que está destrozando el país y alguien que está destrozando la economía de los ciudadanos. Y le hemos pedido, hemos hablado con ella. ¿Sabe qué nos ha dicho? Yo soy suplente, no puedo hacer nada. Discúlpeme, se ha excusado de todo. No ha querido ni llegar a su proyecto, a su propuesta. Esa señora no sirve absolutamente para maldita cosa, perdone el término que utilice. Nos hemos acercado a 2 diputados, ninguno responde, ninguno afronta, pero claro, para presentar esos proyectos que solamente nos distraen, son buenos. Estamos trabajando con el gobierno y el gobierno nos va a destrozar la economía, es una vergüenza. Vamos a hablar de eso cuando estemos allá, el día que usted nos pueda convocar. Muchísimas gracias.
0: Bueno, muy gentil. Muchísimas gracias, decimos a don Raúl.
1: Bueno, don Raúl tiene razón, sabe que sean oficiales o suplentes, los asambleístas, diputados o senadores, no nos van a atender. Buenos para llegar al puesto de trabajo, buenos para llegar a la presidencia, vicepresidencia, ser asambleístas, pero cuando usted los busca, jamás lo van a atender, jamás lo van a atender.
0: Bueno, buenas tardes, ¿con quién estamos en línea? ¿De qué barrio nos llama, por favor?
6: ¿Cómo está, don Eddie? Habla Edmundo, desde Villa Fátima.
0: Don Edmundo, buenas tardes, gracias por llamar. Adelante, por favor.
6: Caramba, qué pena esa forma, ese calvario que resulta pagar los impuestos, definitivamente. Y esto no puede ser. En lugar de que el Estado facilite el pago de impuestos, haga pero de tal manera que el universo que de gente que tiene que pagar se vaya expandiendo más y más, aquí lo que hace es espantar pues al contribuyente. Sí. Por Dios, que eso no puede ser. Realmente es una forma de abuso. En lugar de ayudarlo, en lugar de estimularlo para que haya más gente que pague, mire, no, a este paso pues todos van a escapar de ir a pagar impuestos y mire en qué quedamos. Pero hay gente privilegiada como esos los diputados, los contrabandistas, los cooperativistas, todo el mundo se hace la plata aquí en Bolivia, pero la gente honesta, la gente decente tiene que estar acá padeciendo, pidiéndole al gobierno que le dé un poquito, una dádiva por lo menos para de tolerancia. Y eso no puede ser. ¿En qué mundo estamos, señor? El presidente Paz dice, de boca para afuera nos viene a hablar de país chanca, que estamos eliminando esto, y aquí vemos que los resultados, seguimos con los mismos pícaros, con los mismos sinvergüenzas, que lo único que se dedican es a extorsionar al pueblo, a abusar al pueblo. Como decía Voltaire, ¿no? El peor enemigo de un pueblo es su gobierno, decía. y no hay nada más que esta forma con los impuestos, vemos que eso se pinta así. Qué mala suerte que tenemos de estos gobernantes. Gracias, un saludo hasta al señor Montaño.
0: Bueno, muchísimas gracias. Muchas gracias. Sí. A ver, ya hemos llegado
1: para
0: al final.
1: Sí, para terminar, él tiene razón. Esta pequeña cosa le voy a comentar. Hace poco, y la segunda vez que nos pasa, haciendo fila para sacar fichas en impuestos internos, la mayoría era para pagar multas y demás. Y había una señora humilde que en la fila preguntaba uno de adelante y decía, quiero abrir un snack, ¿qué tengo que hacer para inscribirme? La mayoría se dio la vuelta y le dijeron, no te inscribas, porque no sabes a lo que te estás metiendo, tienes que evitar inscribirte porque te van a hacer la vida imposible. Eso es lo que dice.
0: Bueno, qué pena, ¿no? Qué pena, en lugar de facilitar. Bueno, vecinos, tengo muchos mensajes. Yo les pido, por favor, pues los voy a leer mañana, ya no tengo tiempo. Don Samuel, muchísimas gracias.
1: Muchas gracias a usted, muchas gracias. Y ojalá el gobierno reflexione porque estas no son formas. Lo único que está logrando es evasión de impuestos y un malestar grande que está creciendo en la población.
0: Bueno, muchas gracias, don Samuel. Hasta mañana, vecinos. Muchísimas gracias, de verdad. Mañana voy a leer. No me borren los mensajes, por favor. Hasta mañana. Feliz resto de jornada. Ya viene el Express de Éxito.

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0: Qué gusto acompañarlos esta tarde. Qué buena forma también de empezar este lunes. Estamos sobre las 15 horas con 43 minutos. Alex Intec, este duele el amor. Y primero estaba Nick junto a Eiffel 65 y La vida es ese amor inmenso.
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0: ¿Cómo está? ¿Qué tal? ¿Qué tal el fin de semana? Espero que haya sido tranquilo, que haya podido usted poner energías, que haya podido descansar. ¿Qué tal el fin de semana largo, el feriado largo? O de feriado largo nada, porque había que hacer cosas de seguro tal vez en casa. ¿Fue el concierto de Cazzu o no fue el concierto de Cazzu?

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1: En definitiva, espero que esta sea una muy buena semana para usted que está en compañía de la radio. Que le vaya muy bien, que pueda encontrar gasolina. Sí, volvemos a eso. Vamos a hablar de ese tema también en los siguientes minutos porque tenemos un especialista que nos va a tratar de desmenuzar toda esta problemática que cada vez se hace más presente y latente en nuestro país. La falta de combustible, que al parecer no se soluciona y tampoco se solucionará. A esta hora de la tarde ya le comento que el cielo está nublado, la temperatura es bastante baja, se siente frío. De hecho, que el Servicio Nacional de Meteorología e Hidrología ha dado a conocer de que vamos a tener nevadas en estos días. Enseguida le voy a comentar justamente los detalles sobre lo que ha informado el CENAMI. Pero a esta hora de la tarde ya le cuento los datos del tiempo. Con el cielo nuboso a esta hora de la tarde en la ciudad de La Paz y también en la ciudad del Alto. En La Paz la temperatura es de 8 grados centígrados y tenemos 8 grados centígrados como sensación térmica de 8 grados centígrados, y la temperatura que marca el ambiente es de 13 grados centígrados. Se pronostica lluvia para los siguientes minutos. Tome previsiones: entre las 4 de la tarde y las 7 de la noche existe alta probabilidad de lluvia por encima del 80%. De hecho, que lluvia y nevada en las zonas altas. Ciudad del Alto a esta hora de la tarde con 12 grados centígrados. La sensación térmica es de 6 grados centígrados para la Ciudad del Alto. La humedad está al 59%. Y el viento a esta hora de la tarde que sopla con dirección noreste a 18 kilómetros por hora. Sí, a 18 kilómetros por hora. Se siente bastante frío.

0: caso, la puesta del sol está pronosticada para las 18:23. Y esta noche tendremos a la luna en su fase cuarto menguante. Le detallo a continuación el pronóstico extendido que tendremos en las siguientes horas también.
1: Y el recuperar se fue.
0: Cielo nuboso también para horas de la noche. Y mañana martes 11 de agosto. La mínima en La Paz temprano es de 1 grado centígrado, la mínima. Y la máxima para mañana alcanza los 14 grados centígrados, con cielo nuboso y también con sensación térmica bastante baja para mañana martes. Ciudad del Alto, la mínima para mañana es de 0 grados centígrados y la máxima pronosticada para el Alto mañana alcanza los 12 grados centígrados. Estos son los datos del tiempo en este inicio de semana que tiene, como le decía, alerta por parte del Senami, porque estamos en una época posiblemente ya de transición y es que tendremos también bajas de temperaturas y hasta nevadas. Existe una alerta naranja por nevadas en 5 departamentos en territorio nacional.
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0: El Servicio Nacional de Meteorología e Hidrología, SENAME, emitió un aviso meteorológico de prioridad naranja debido a nevadas que afectarán a varias provincias de 5 departamentos de nuestro país. Los departamentos afectados serán La Paz, Oruro, Potosí, Cochabamba y Tarija. Este aviso, identificado como el número 52/26, pronostica nevadas débiles y temporalmente moderadas desde este hoy, lunes 10 de agosto, hasta el miércoles 12 de agosto. El nivel de amenaza se estableció en prioridad naranja, lo que indica la previsión de fenómenos meteorológicos no habituales que pueden representar cierto grado de peligrosidad para actividades cotidianas de la población. Por lo tanto, se anticipa que este fenómeno genere condiciones adversas, especialmente en regiones de mayor altitud.
1: Siento la humedad, en mí.
0: Hay recomendaciones puntuales, específicamente circular con precaución en vías afectadas si es que existen nevadas, asegurar la continuidad de actividades productivas y mantener el tránsito hacia comunidades alejadas.
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0: lo que se recomienda. De hecho, que las autoridades meteorológicas han anunciado que van a continuar el monitoreo de las condiciones climáticas y aconsejan a la ciudadanía mantenerse informada mediante sus canales oficiales. Así que tendremos nevada entre hoy y el miércoles. Esto lo ha advertido y lo ha pronosticado el Servicio Nacional de Meteorología e Hidrología, SENAME.

Y de hecho que esta semana marca también, de seguro, el inicio de la segunda semana de manera oficial, el octavo mes del año. Debemos concentrarnos específicamente en enfocar nuestra energía en cosas que nos sean productivas. Y hay algo que mucho debemos tomar en cuenta. A veces nos estresamos, nos agitamos, nos volvemos más sensibles. Porque surgen cosas imprevistas, las que debemos, por supuesto, tomarlas con mucha calma. Y mucho suma también esta palabra que se ha vuelto ahora muy utilizada, la flexibilidad, sí. Debemos ser flexibles hasta con nosotros mismos para poder cambiar de posturas, de estrategias, a veces hasta incluso de objetivos, o tratar de darle solución a algún tipo de problema de la forma más tranquila y con mucha calma. Verás de que si tomas en cuenta este consejo, irá mejor el día. De hecho, que cada avance cuenta, cada logro cuenta, aunque sea muy, muy pequeño. Hay que celebrarlo y motivarnos nosotros mismos para justamente el día a día. Al volver de la pausa, le estoy contando los datos también generados, la información generada más temprano en el resumen de noticias. Vamos a estar actualizando la información en esta nueva tarde, en este nuevo encuentro acá en Radio Éxito Bolivia. A la pausa, quédese con nosotros, ya vuelve.

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0: Vamos avanzando esta tarde. Esto es muy importante. Toma en cuenta este consejo a esta hora.
1: Son las 4 de la tarde. 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

0: Vamos al resumen de las informaciones a esta hora de la tarde, cuando ya va avanzando el programa. Estamos en la ciudad del Alto para que Gilda Castro nos comente los hechos importantes ocurridos más temprano en la urbe alteña. Gilda, contigo, adelante, buenas tardes, Gilda.
1: Gracias, buenas tardes. Vamos con el resumen de la información, lo más importante ocurrido en la ciudad del Alto. El dirigente campesino Abraham Paco cuestiona el lugar donde se llevó adelante la parada militar, ya que mucha gente, muchos vecinos alteños no pudieron ingresar para observar el evento. Cambiamos el Consejo Municipal a través de la Comisión de Jurídica. Hoy trabajan en una ley municipal para identificar con un sello de producción alteña. El activista y ex dirigente de la FEJUV, Eddie Condori, critica el mensaje de autoridades de gobierno refiriéndose al presidente Rodrigo Paz y al vicepresidente Edman Lara. La Fuerza Especial de Lucha contra el Narcotráfico saca del mercado en la Ciudad del Alto 5.361 dosis de cocaína en operativos. Así también se afecta al narcotráfico con más de $228,000 americanos, esto en 10 operativos llevados adelante allá en el sector de Achica Arriba. Y por último, el sector del transporte pesado cuestiona precios altos del diésel que trae la empresa privada. Con este resumen, retorno a Estudio Central.
0: Gracias, Gilda. Saludos hasta la ciudad del Alto. Estamos con Lía Vega también. Lía, otros temas importantes en la ciudad de La Paz. Adelante, te escuchamos, Lía.
2: Muchas gracias, Antonio. Informarte sobre las noticias más relevantes de media jornada. Aprehenden a una persona por la muerte de un jaguar. Esto en el departamento de Beni. Por este caso, otras tres personas son investigadas por el delito de biocidio. En otro tema, indicarte que detienen a un sujeto por abusar sexualmente a una menor de 12 años. Este hecho se registró en la ciudad de El Alto. En otro tema, indicarte que un conductor de un camión es detenido por llevar 5.000 litros de diésel. Se presume que este combustible iría a la minería y forestación ilegal. En otro tema, indicarte que cuatro personas perdieron la vida tras un embarrancamiento en la carretera La Asunta-Chulumani. Asimismo, efectivos policiales indicaron que una persona de la tercera edad fue víctima de abuso sexual. Este hecho se registró en el municipio de Caranavi. En otro tema, también mencionarte que la policía procedió al levantamiento de un cadáver con data de 3 meses. Seguimos con más información. Activaron la notificación naranja para encontrar a los reos que se fugaron del centro penitenciario de Palmasola de Santa Cruz. En otro tema, indicarte que el ministro de Gobierno afirmó que el comandante general de la policía, Mirko Sokol, estaría bajo su mando. Estas serían las noticias más relevantes de media jornada. Retorno contigo, Antonio.
0: Bien, gracias, Lía. Hasta más adelante. 4:07 ahora, vamos al contacto con Ever Vargas. Ever, contigo adelante, buenas tardes.
3: Gracias, Antonio, ¿cómo estás? Muy buenas tardes a todo el país y durante esta jornada con los temas más relevantes y el resumen en el ámbito político a continuación. Y el expresidente Eduardo Rodríguez Belcé considera que los acuerdos entre bancadas del legislativo son fundamentales para dar gobernabilidad al ejecutivo y no solo gobernar sin las organizaciones políticas, como anunció el presidente Rodrigo Paz. Sobre este tema también en la Asamblea Legislativa, la jefa de bancada de Libre en el Senado, Tomás Ayarui, cuestionó que el gobierno pretenda gobernar el país sin acuerdos en el legislativo y afirmó que debe existir los consensos para preservar la institucionalidad de los partidos políticos. Cambiamos de información y el diputado de Unidad, Carlos Alarcón, exige que un equipo externo realice la intervención a yacimientos petrolíferos fiscales bolivianos para realizar un diagnóstico y garantizar el combustible. En otra información, el ejecutivo de la Confederación Sindical de Choferes de Bolivia, Lucio Gómez, informó que su sector reclama principalmente la falta de diésel y gasolina en el país, toda vez que continúan las largas filas en las estaciones prestaciones de servicio. En otra información, la secretaria general de la Confederación de Gremiales de Bolivia, Mercedes Quisbert, planteó al gobierno fijar el tipo de cambio del dólar alrededor de los 9 bolivianos, toda vez que existen variaciones con la medida de la divisa norteamericana flexible que determinó el gobierno. Estos son los temas que estuvimos desarrollando durante este inicio de semana.
0: Gracias, Ever. Las noticias importantes, que también, por supuesto, usted las encuentra en exitonoticias.com.bo. Y conozcamos también parte de lo ocurrido pasado el mediodía en este inicio de semana.

0: Comercializadores de carne al detalle le dan 48 horas a productores avícolas para bajar el kilo del pollo. Amenazan con que van a cerrar sus tiendas y van a dejar de vender el producto porque se encuentran en estado de emergencia debido al incremento del precio en este producto de la canasta familiar.
1: Está caro, pero no tiene que subir a tanto el kilo del precio del pollo. Están jugando con la hambre del pueblo, con la hambre del pueblo. Eso es lo que más rabia da. Y nosotros como vendedores, al final, nosotros somos los que quedamos mal. Piensan que estamos especulando con el precio del pollo. Pero no es así. Una compañera ha vendido medio pollo. Medio pollo ha vendido una mañana. Imagínense cuánto ha sacado de ganancia. 2 pesitos. El pasaje de venir, irse. Bolsas, y a este tenemos que pagar alquiler, luz, agua, entonces ya no nos sale. Por eso preferimos nosotros cesar nuestras tiendas. Damos 48 horas de plazo al gobierno, a los granjeros, agricultores, empresarios, que rebajen el kilo del pollo. Si no, cero pollo en la ciudad de La Paz, no vamos a abrir nuestros filiales. Pedimos a la población, a las amas de casa, que no compren, como en ese paro hemos sufrido, hemos aprendido a cocinar otros platos, entonces que hagan así, pero no dejaremos que se sigan enriqueciendo. El kilo de pollo estaba 12 bolivianos, ahora de 12 bolivianos ha empezado a subir de 2, de 3, de 5, ya últimamente a 32 bolivianos, no puede ser posible. En el paro hemos dejado, pero ahora no, nos vamos a movilizar, nosotros no vamos a recibir más.
0: 32 bolivianos el precio en la carne de pollo. Y esto ya lo habíamos advertido. Usted recuerda, hablamos hace algunas semanas más atrás con el representante del sector productivo que advertía que podía pasar los 30 bolivianos justamente este producto de la canasta familiar. Ya la amenaza, la advertencia de los comercializadores al detalle de que dejarán de vender el pollo si es que continúa subiendo.

0: esta situación que preocupa. Además, los choferes están molestos porque continúan las filas. Indignación es lo que se ve en las redes sociales por el desabastecimiento de carburantes. Hay videos que se publican en las redes sociales donde los conductores están haciendo filas, largas, largas filas, por horas y horas, tratando de abastecerse de combustible, ya sea de diésel o tal vez de gasolina.
1: Mucha incapacidad, Rodrigo Paz, por amor de Dios. Ya pues, Rodrigo, si no es capaz, renuncie, hombre. ¿Cómo? Mire esa cola. Mire los cisternas haciendo cola para comprar diésel. Antes había surtidores adentro de yacimiento. El mar lo eliminó y usted, incapaz, no puede poner un surtidor dentro de yacimiento. No puede. Por amor de Dios, ¿dónde estudió usted? ¿Ah? Mucha incapacidad, señores. ¿Hasta cuándo vamos a aguantar, pues? ¿Ah? Ni Ucrania tiene problemas de combustible. Y aquí, por la incapacidad del presidente, miren los cisternas, esperando, haciendo cola para comprar diésel. No, qué vergüenza.
0: Es el malestar de la gente en las redes sociales que publica videos. Porque incluso en las filas se ve cisternas que tienen que distribuir combustible, que están haciendo fila para poder recibir combustible y cargar después ese mismo combustible para llevarlo a estaciones de servicio. Una pena lo que nuevamente tiene que estar atravesando nuestro país. Esto por las largas filas para abastecerse de combustible. El transporte pesado también se ha pronunciado y dice que le da 15 días como máximo al gobierno para garantizar el abastecimiento de diésel.
2: Hasta el momento no hay mejoras en los surtidores, hay filas, cantidad de camioneros que están buscando combustible. Por eso el transporte pesado, bajo un ampliado nacional, ha dado un plazo de 15 días. 15 días hábiles que estaría feneciendo el 18 de agosto. ¿Qué pide el transporte pesado? Primeramente, combustible. Sin combustible no puedes trabajar, mover tu camión ni un metro. Por eso es justo y necesario que estas autoridades den respuestas claras. Estamos en estado de emergencia. Si no va a haber combustible hasta el 18 de agosto, no hay garantías del estado de las carreteras, el transporte pesado se va a declarar en quiebra nacional y no va a pagar peajes, ni impuestos, ni a los bancos. ¿Por qué? Porque estas autoridades no están dando respuestas en garantizar trabajo a todos los sectores que estamos hoy en los surtidores. No estamos trabajando ni siquiera un 40%. Todos están en las filas durmiendo en estos feriados, mientras que las autoridades del gobierno, con los jugosos sueldos, se están dando sus vacaciones, sus feriados, pero el transportista está sufriendo en las carreteras. Después de que pase el plazo, luego nosotros vamos a preparar procesos penales por incumplimiento de deberes al ministro de Hidrocarburos, al ministro de Obras Públicas, tema carreteras, y al Ministerio de Economía, porque no están dando respuestas al sector del transporte pesado. Hasta el momento.
0: El malestar por la parálisis que tiene este sector que mueve productos, mueve carga, que es fundamental para también reactivar la economía en territorio nacional. Son las 4 de la tarde con 15 minutos. Al volver de la pausa, tengo los servicios informativos para actualizar las noticias a esta hora de la tarde.
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0: Vamos a actualizar las noticias, son las 4 de la tarde con 22 minutos. Los gremiales se pronuncian sobre el tipo de cambio y la inestabilidad que se tiene. ¿Qué es lo que dicen los gremiales?
1: Lo que nosotros pedimos al gobierno es que se pueda estabilizar el tema del dólar, porque nuestro país está dolarizado. Esto va a ayudar a mucha gente, no solamente a los gremiales comerciantes por cuenta propia, sino al pueblo en general de Bolivia, porque ustedes saben que nosotros vendemos y bueno, ustedes son clientes, ustedes compran, tanto nos afecta a nosotros el tema del dólar, también a ustedes, ¿no? Porque el dólar se ha ido trepando como nunca, día que pasaba, día que subía. Eso ha afectado y nos ha afectado a nosotros porque los mercados se han vaciado gracias a este tema del dólar que ha ido de subida. Ahora estamos viendo que está bajando, aunque centavo por centavo cuenta. Esperemos y le decimos al gobierno de que si se puede estabilizar el dólar sería algo fabuloso, ¿no? Nosotros pediríamos que esto pueda ser a 9, por lo menos, bajar a 9 o 9.5, pero ya, empezar a trabajar con un dólar estable. Nosotros podemos esperar todo. Porque si bien estás bajando el dólar centavo por centavo, mañana no sabemos lo que pueda pasar. Quizás vuelve a subir o va a volver a bajar. Entonces queremos, por eso pedimos nosotros que sea un dólar estable. El flexible no está perjudicado.
0: Piden que se estabilice el dólar por lo menos en 9.50. No es una garantía que el dólar flexible esté ahora en 11.86. La palabra de los gremiales era la señora Mercedes Kirber, secretaria general de la Confederación de Gremiales de Bolivia. 16 horas 24 minutos. Los choferes le piden al gobierno que cumpla con sus compromisos.
2: Mira, yo no quiero meterme de quienes quieren refutar, quienes aplaudan, que no, problema político allá. Nosotros vamos a dedicarnos netamente al social. Aplaudan, repudian, allá ellos. ¿Saben por qué? Porque eso ya no nos incumbencia. Nosotros estamos hablando de lo que queremos: combustible, diésel, gasolina. Queremos trabajar, queremos llevar el pan del día a ustedes. Ustedes saben muy bien, con las filas que existen, ¿usted está de acuerdo? No, ¿ve? Entonces nuestro pueblo peor. El transporte no está de acuerdo, pues porque falta de trabajo. Queremos trabajar, si no hay combustible, no lo vamos a trabajar. Y por tanto, el gobierno piense muy bien, cumplan con sus compromisos, y si no, habrá problemas. Mira, yo no quiero meterme de quienes quieren...

La palabra de los choferes. Advierten que la falta de combustible les genera problemas también.

0: Vamos a otros temas. Conferencia de prensa. Habla el alcalde de La Paz. El tema es los recursos hídricos para el municipio de La Paz. Escuchemos al alcalde César Dosbailer en conferencia de prensa a esta hora de la tarde.
1: Las preguntas voy por red 1, por favor.
2: Sí, buenas tardes, alcalde. A la realizar la declaratoria de alerta roja, ustedes dicen planes de contingencia y acciones que se van a tomar más adelante, pero específicamente, ¿cómo se va a llegar a la ciudadanía para poder actuar y hacer la recomendación para un uso razonable del agua? Y también, ¿esto tiene que involucrar al gobierno central o al gobierno departamental, por favor? Y la siguiente consulta, si también estamos amenazados por la época de lluvias, en este contexto, ¿estamos preparados para atender estas emergencias, especialmente en los ríos?
3: Bien, muchas gracias. En primera instancia, debemos incorporar e involucrar a todas las instituciones. Por eso, cuando se presentaba una gráfica, se hablaba de todas las instituciones públicas, privadas, universidades, y a todos los actores que pueden de alguna manera contribuir. En este aspecto, sí, tiene que participar el gobierno departamental y el gobierno nacional. Segundo, ¿cómo vamos a llegar nosotros a la sociedad? Tenemos un plan que a partir de la fecha lo estamos estructurando y vamos a darle funcionamiento en los próximos días, este miércoles, durante la presentación que se va a realizar de la calidad del agua, lo va a realizar la Universidad Mayor de San Andrés después de varios estudios. También nosotros vamos a aprovechar el momento de explicar cuáles van a ser los mecanismos a través de los cuales queremos concientizar, sensibilizar a toda la sociedad y a través de esos mecanismos cómo queremos que contribuyan también al cuidado del agua. Es decir, que sí va a haber todo un mecanismo de comunicación, de sensibilización, de visita a unidades educativas, de visita a los negocios, a los mercados, a los lugares donde especialmente se utiliza el agua, para que empecemos a trabajar en ese cuidado desde ahora. Respecto al tema de la alerta roja, esta alerta roja tiene un componente fundamental. Se necesitan recursos para atender a la ciudad y evitar que cualquier situación ponga en riesgo las vidas y el patrimonio de todos los vecinos. ¿De qué recursos estamos hablando? De dinero, por supuesto. Todas las obras requieren dinero, pero hay un recurso más importante que el dinero, y es el tiempo. Y eso es justamente lo que nos ha llevado a declarar el día de hoy en alerta roja. Tener tiempo para la ejecución de las obras. Tener que escuchar 3% nada más, así nos han dejado la ciudad. No se ha hecho el mantenimiento de los enovedados, de los canales de río, de los taludes, durante varios años. Han visto la Cantutani. En época de ahora no debía haber una situación de sifonamiento, pues entró toda una plataforma, ¿cierto? Entonces ya nos llama la atención, es una alerta. ¿Cómo estarán los demás embuguerados? ¿Cómo estarán los demás canales de ríos? ¿Cómo estarán las cabeceras de los ríos? Y eso es justamente lo que nosotros hemos venido explorando, decimos, necesitamos tiempo. Tiempo para ejecutar las obras que pongan en resguardo las vidas y el patrimonio de los ciudadanos paseños. Ese es el recurso más importante. Por eso, a partir de la fecha, se declara alerta roja. De ahí conformamos el Comité de Emergencias Municipales. De ahí, por supuesto, tiene que salir también, a través de los informes técnicos, la declaratoria de emergencia. Y a través del Comurare haremos ya todas las intervenciones correspondientes. Reitero, con propósito
0: de alerta roja en el municipio de La Paz. Se declara alerta roja por la imposibilidad de completar obras preventivas que crean una vulnerabilidad operativa que exige un estado de alerta. Además, la previsión de fenómenos hidrometeorológicos severos, tales como fases de transición entre sequías y lluvias de extrema intensidad asociadas al fenómeno del Niño de gran magnitud. Además, informes técnicos que confirman deformaciones progresivas, desplazamientos severos en suelos y movimientos en masa activos en sectores clasificados como con riesgo alto. El alcalde de La Paz declara alerta roja, que es una decisión del Estado municipal, anticiparnos al desastre para proteger la vida de nuestra población, es lo que manifiesta el alcalde César Dosbailer. Alerta roja en el municipio de La Paz, especialmente por el fenómeno del Niño. Son las 4:31 p.m.
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0: Bien, estamos de retorno, son las 4 de la tarde con 35 minutos. Nosotros avanzamos y hablemos de este tema que nuevamente preocupa, que si bien de alguna forma retoma la tranquilidad por algunos días, por algunas semanas, con el abastecimiento de combustible, no de manera regular con el diésel, pero sí con la gasolina, nuevamente vuelven las filas, nuevamente existe desabastecimiento, no solamente en La Paz, en muchas regiones del país que están preocupadas por varios sectores que hacen conocer su molestia debido a que las filas están nuevamente presentes. Se ha hablado la pasada semana ya de que va a haber una intervención a YPFB para poder, lo decía el mismo presidente en su discurso del 6 de agosto, de alguna forma regularizar el abastecimiento y poder dar con círculos que estarían vinculados a la corrupción al interior de la estatal petrolera. Pero vamos a justamente hablar de este tema, por dónde pasa la solución, si es que una intervención realmente puede darle viabilidad para que pueda la gente cargar combustible, por dónde pasa la solución, cuál es el problema. Ya lo hemos conversado muchas veces, pero hagamos énfasis en este punto que es también fundamental. Quiero agradecer la gentileza, está con nosotros ya conectado vía Zoom el experto en hidrocarburos, analista Jaime Balanza. Jaime, ¿cómo está? Buenas tardes, bienvenido a Radio Éxito, muchísimas gracias por atender este requerimiento para poder hablar sobre este tema que nuevamente está presente y nuevamente, por supuesto, genera controversia y susceptibilidad en la población. ¿Cómo está? Buenas tardes, Jaime.
1: Buenas tardes, es un gusto estar nuevamente en la señal de Radio Éxito. Decirte de que no es la marea, no es la capitanía de puerto, no es sabotaje, no es ninguna de las causas que ha argumentado el gobierno la que impide normalizar el abastecimiento de combustibles en el país, ¿no? Ahora se señala como causante de esta situación a la corrupción, que es un fenómeno transversal, digamos, ¿no?, en todos los gobiernos y no solamente del país. Los niveles de corrupción dependen de la calidad moral de una sociedad, de su gobierno, de aspectos institucionales como la independencia de poderes y el compromiso también de los gobiernos de luchar contra la corrupción, siendo intolerantes contra este fenómeno, ¿no? Entonces tampoco es esto, así que una cacería de brujas o una intervención a yacimientos o a la Agencia Nacional de Hidrocarburos no va a resolver el problema. Decirte de que la anterior semana surgieron versiones de que desde el ministerio se planteó la eliminación de la Agencia Nacional de Hidrocarburos, que es una entidad obviamente que por ahora está prácticamente como una entidad parasitaria, sin los medios financieros, sin los recursos humanos, técnicos, profesionales para cumplir las delicadas funciones que tiene a su cargo. Y en el tema de YPFB, decirte de que el corazón de YPFB

0: gasolina, son combustibles de altísima calidad. Entonces, esa parte es la parte buena de YPFB. A nuestros técnicos, a nuestros profesionales que trabajan en YPFB, solo les falta mandar un cohete a la luna. Son gente muy competente, pero ¿qué es lo que pasa? Por encima de ellos hay extranumerarios, hay personal supernumerario que ingresa a la empresa a hacer daño, ¿no? Precisamente en base a esto del clientelismo político, ¿no? De una vez ya se debería normar para evitar el tema de la inclusión de personal no necesario, de personal que muchas veces está vinculado parentalmente con autoridades políticas y de otro tipo, ¿no? Entonces, obviamente que hay que trabajar en resolver estos problemas, pero no van a hacer esas cosas que aparezca el combustible en las estaciones de servicio, ¿ya? Yo te quiero hacer notar de que hace poco el gobierno ha definido mantener el precio de los combustibles hasta enero del próximo año. Sin embargo, los recursos necesarios para costear o financiar esa subvención no están registrados en el presupuesto, ¿ya? Entonces, si el combustible no está registrado en el presupuesto, peor pues va a aparecer en el surtidor, ¿ya? El otro tema, ¿ya? En el presupuesto general del Estado 2026 está registrado un valor promedio para el barril de petróleo de $64.50. ¿Dónde hay petróleo a $64.50? Hace poco ha llegado a $120 cuando el récord histórico del precio del petróleo ha sido $140, ¿ya? Entonces, prácticamente estamos subvalorando el petróleo, estamos subestimando el valor del petróleo y obviamente cuando uno quiere ir a comprar, ese presupuesto no va a alcanzar para comprar. Y el otro tema es el tema de los dólares, las divisas, ¿no? Entonces, una cosa es que tengamos el presupuesto en bolivianos, pero ese presupuesto en bolivianos se tiene que convertir a dólares para proceder a la compra, sin incrementar la oferta monetaria. Y hoy mismo he leído un titular de prensa de que el gobierno ha definido, lo que me parece muy bueno, congelar la masa monetaria, es decir, ya no va a permitir crecimiento de la masa monetaria. Muy bien. Ahora, Yacimientos vende los combustibles a un precio menor de lo que le cuesta, recauda esa plata y para comprar el próximo lote, ¿ya? Tiene que echar mano a las otras recaudaciones del Estado. Y acá tenemos que tomar en cuenta una cosa, ¿ya? De que, salvo los ingresos por la exportación de gas y los tributos aduaneros, el resto de los ingresos corrientes del Estado son en bolivianos, no son en dólares, no se calculan en dólares. Y antes, con el tipo de cambio fijo, digamos, se tenía que reunir 6 bolivianos con 96 centavos para hacer un dólar. Ahora son 11, 11 y pico, ¿no? Dependiendo la cotización, no tengo el dato del día de hoy, a cuánto está la divisa americana.
1: 11.86.
0: Pero exige un mayor esfuerzo fiscal, es decir, necesitamos más bolivianos para completar la cantidad de divisas que se requiere para hacer o para proceder a la adquisición y a la importación de combustibles. Dicho esto, te resumo de que el problema es un problema estructural, ¿ya? Está más allá del alcance de Yacimientos, de la ANH, de lo que pueda hacer el mismo Ministerio de Energía e Hidrocarburos, o de hidrocarburos y energías, perdón, ya resolver este problema. Es un problema macroeconómico, es un problema presupuestario que está vinculado al déficit fiscal del sector público, a la tendencia de la acumulación de nuestras reservas internacionales netas y obviamente al tema cambiario y monetario, también se vincula con esas situaciones, ¿no? Es decir, que para resolver el problema de los combustibles de una manera estructural y definitiva, necesitamos un plan de ajuste estructural en nuestra economía.
1: Jaime, esta situación me preocupa porque esta deuda acumulada de YPFB que tiene con proveedores externos tiene un impacto en la regularidad de despacho también que llegan a los carburantes que son traídos desde el exterior. ¿Cuál es ese impacto que se tiene? ¿Esa deuda acumulada cómo va generando que esta situación se vaya agravando?
0: Muy buena tu pregunta. Mira, yo con mucho beneplácito acabo de ver también al diputado José Luis Porcel, que es un diputado por Tarija.

0: que él es un economista muy competente, ¿no? Muy bien calificado, ¿ya? Y hoy día ha salido anunciando algo que yo ya había anunciado anteriormente, ¿no? De que existe una deuda fantasma que no está registrada ni en la deuda interna ni en la deuda externa. Yo creo que se debe registrar en la deuda externa, ¿ya? ¿Por qué? Porque no puede existir un limbo cambiario. Es decir, por ejemplo, cuando se muere una persona, dice que va al purgatorio, ¿no? Y de ahí espera a que se decida si va a ir al cielo o si va a ir al infierno. En materia contable no existe ese purgatorio, ¿ya? Es decir, si vos tienes una deuda, esa deuda tiene que estar apropiada en deuda interna o deuda externa, ¿ya? Esta deuda es en divisas y es con las transnacionales Trafigura y Vitol. Y es una deuda que yo había contabilizado incluso en el periodo anterior al ingreso del actual gobierno en 700 millones de dólares. Es decir, que esos 700 millones de dólares vos los tienes que sumar a los 14.300 y pico que se ha reportado como deuda externa para hacer más de 15.000 millones de dólares de deuda externa, ¿ya? Esta deuda, por sus dimensiones, no se puede conocer, no se puede reconocer como una deuda comercial de YPFB, por la dimensión que tiene la deuda, son 700 millones de dólares. Entonces, esa deuda ya es una cuestión de Estado. Obviamente, compromete la capacidad de endeudamiento del país, compromete el nivel de endeudamiento externo que tiene el país, compromete también el servicio de la deuda y el costo del servicio de la deuda externa. Es decir, ¿por qué? Porque seguramente esta deuda es una deuda que cobra y paga altos intereses, ¿ya? ¿Por qué? Porque Yacimiento se está comprando combustibles a través, mediante una técnica de pago diferido que va hasta los 3 meses, ¿ya? Ahora, cuando vos accedes a un lote de combustibles en esas condiciones, primero, tu precio de entrada es alto, porque no estás pagando al contado. Segundo, si vas a pagar en 3 meses, ya tienes que sumarle a ese precio de por sí ya alto el rendimiento del capital. Ahora, pero ¿capitales de qué industria son? Los capitales tienen rendimientos que son relativos al riesgo, ¿ya? Entonces, es precisamente la industria petrolera una de las industrias con mayor nivel de riesgo y mayor volatilidad de precios. Entonces, es una deuda de altos rendimientos de capital, o sea, que exige un altísimo costo financiero al país, porque al final de cuentas, YPFB, ¿a quién representa si no es al Estado boliviano? Entonces, muy buena tu pregunta, ¿no? Eso nos sirve para darnos cuenta de la dimensión que tiene el problema este del abastecimiento de combustibles, que ya está comprometiendo inclusive el nivel de endeudamiento al país.
1: Jaime, le consulto de que generalmente ocurre que hay bloqueos, bueno, había bloqueos, estamos atravesando un estado de excepción, pero con pocos días de autonomía en inventarios, ¿cómo opera? ¿Cómo está operando YPFB? Me refiero a qué viabilidad real existe de que se pueda normalizar el suministro si no existe una inyección masiva de esto que se necesita, lo que usted mencionaba en una primera parte, que haya dólares. Se necesita una inyección muy fuerte para que pueda llenarse los tanques, para que pueda haber
2: Para que
1: viabilidad.
2: pueda abrir.
0: No
1: Ahora sí.
0: puedes estar inyectándote todo el tiempo, ¿ya? Aquí tienes que resolver el problema de manera definitiva. Digamos, no poner un calmante o una inyección de morfina para que aparezca combustible y de pasado una semana volvamos nuevamente a lo mismo, ¿ya? Aquí necesitamos una solución estructural que haga de que del mismo cuero salgan las correas y de manera permanente, ¿ya? ¿Qué te quiero decir? Acá primero hay que apropiar bien los roles. Aquí YPFB tiene que ser un operador regulado más. El director de orquesta tiene que ser el sistema regulatorio, en este caso la Agencia Nacional de Hidrocarburos, que no hay que cerrarla, hay que reconstruir el sistema regulatorio, porque es precisamente el sistema regulatorio quien tiene que defender los derechos del consumidor, garantizar la continuidad del servicio y garantizar la calidad de los productos y de los servicios regulados. El otro tema. Yo quisiera saber cuándo se ha hecho el último PRODE en el país. Nosotros tenemos uno de los sistemas más modernos para garantizar el funcionamiento del sector hidrocarburos en el continente y probablemente uno de los más evolucionados en el mundo, porque trabajamos en base a legislación comparada. ¿Qué es lo que pasa? Se está jugando fuera de la cancha. No se está respetando el marco jurídico constitucional, no se están cumpliendo las leyes, las normas, y tampoco se está respetando el marco institucional. Las entidades no están cumpliendo los roles para los cuales han sido creadas. Prácticamente el sistema, el sector hidrocarburos ha sido desmantelado y hay que reconstruirlo y hay que fortalecerlo, contrariamente a lo que muchos dicen y pretenden hacer, ¿no es cierto? Es prácticamente amarrando al país de manos, amarrando al gobierno de manos y amarrando a estas entidades de manos para que no puedan resolver los problemas de la población. Entonces, te decía yo, el PRODE, ¿qué es el PRODE? Es el Comité de Producción y Demanda de Hidrocarburos, ¿ya? El PRODE está definido en la Ley de Hidrocarburos y se debe realizar cada 3 meses con reuniones de ajuste periódico mensualizadas, ¿ya? Acá, ¿qué es lo que se tiene que hacer? Definir cuál es la demanda y cuál es la capacidad de producir combustibles en el país, ¿no es cierto? Sabemos que se puede producir algo un poco más del 35% de la gasolina y no más del 10 y 15% del diésel. El faltante se tiene que importar. Entonces, al PRODE se debería incorporar el Ministerio de Economía y Finanzas Públicas y el Banco Central. ¿Para qué? Para ver aspectos presupuestarios y de disponibilidad de divisas. ¿Por qué? Porque ya sabemos que el país no va a producir la suficiente cantidad de combustibles que demanda el mercado interno. Y acá hay que hacer también énfasis en el comportamiento de la demanda. Nosotros tenemos la demanda de gasolina es relativamente estable. Sin embargo, la demanda de diésel tiene un fuerte componente estacional que está en función de las campañas agrícolas de invierno y de verano. Tenemos 2 campañas de siembra y de cosecha, las de invierno y las de verano, principalmente en nuestros llanos orientales. Y el otro tema, la actividad minera. Después del mes de marzo, arrancando el mes de abril, empieza la actividad minera aluvial, que es la que mayormente demanda los más fuertes volúmenes de consumo de combustibles, esto en la zona occidental del país. Por lo demás, el consumo de diésel ya es relativamente estable, aislando estos 2 componentes estacionales. Entonces, eso nos da una previsibilidad para ver cuánto vamos a demandar de combustible. Entonces, ¿cuál es la capacidad de producción nacional? ¿Cuál es la demanda? Entonces, identificamos un faltante. Muy bien, para adquirir ese faltante, ¿cuánto necesitamos de presupuesto en bolivianos? Y eso, para convertirlo en dólares, ¿tenemos la disponibilidad suficiente de divisas, sí o no? No va a faltar. ¿Cuánto va a faltar? Del 100% va a faltar el 20%. Muy bien. Entonces, si no vamos a tener la posibilidad de abastecer con el total, entonces tenemos que preparar un plan de contingencia para evitar que ese 20% genere inconvenientes que se potencien, ¿ya? Entonces, cuando hay desabastecimiento, tiene que haber un plan de contingencia. No se pueden distribuir los combustibles de acuerdo a la fila, ¿no? De acuerdo a la fila en los surtidores. Tenemos hospitales, tenemos policía, tenemos ambulancias, patrulleros que tienen que circular. Tenemos servicio de transporte urbano, tenemos el servicio de transporte interprovincial, interdepartamental. Tenemos el transporte internacional. Si es que queremos que haya combustible, bueno, pues tenemos que viabilizar nuestras exportaciones. Salen productos y entran las divisas que se utilizan para comprar el diésel y la gasolina que tanta falta le hacen al país. Entonces, todas estas cosas no se están tomando en cuenta. Yo veo de que existen problemas para diagnosticar, existen problemas para comprender lo que ocurre en el país y obviamente existen también autoridades que tienen muchas limitaciones, ¿no? Que pueden ser personas muy calificadas para trabajar en su campo, pero que del campo de hidrocarburos y energía no comprenden mucho, no conocen ni tienen mucha experiencia ni están en condiciones de ofrecerle soluciones al país.
1: Ahora, Jaime, dándole el beneficio de la duda a lo que menciona el gobierno, porque generalmente se le escucha hablar recientemente nomás al vocero y también a la gente de YPFB, al presidente de YPFB, al ministro de Hidrocarburos, de que existe problemas logísticos, ¿no? Siempre dicen, no, es un problema logístico. Pasa que llega el feriado largo y la gente va a tratar de abastecerse más de más combustible. ¿Y por qué colapsa tanto o tan rápido la cadena de suministro de combustibles? Esto deja en evidencia tal vez de que los tanques de almacenamiento no son lo suficientemente estratégicos, me refiero a la disponibilidad que se tiene para poder abastecer de combustible o ir cargando estos tanques de manera periódica para poder tener algún tipo de respaldo cuando sea necesario. ¿Pasa por ahí o por dónde pasa la explicación?
0: No hay que darles, no hay que darle un milímetro, no hay que darles el menor beneficio de la duda. Están hablando tonterías, están distrayendo al país, ¿ya? Mire, el otro día decían que en 5 días iba a normalizar.
1: Sí.
0: Después ha salido el vicepresidente Yacimiento diciendo que hasta finales del mes de julio se iba a normalizar. Sí. Ya estamos llegando a la primera quincena de agosto. Y perdón, antes, cuando el vicepresidente de YPFB dijo que hasta fines del mes de julio se iba a normalizar, ha salido el ministro de Hidrocarburos a desautorizar al presidente y al vicepresidente de YPFB, señalando de que antes del fin del mes de julio se iba a normalizar el servicio de aprovisionamiento de combustibles a la población. Por favor. O sea, lo que pasa es que, digamos, este es un problema que ha superado, ¿no? Que ha superado las atribuciones y facultades que tienen, reitero, Yacimientos Petrolíferos Fiscales Bolivianos como operador regulado, la ANH en representación del Sistema de Regulación Sectorial para el Sector Hidrocarburos y el Ministerio de Hidrocarburos y Energías, ¿ya? Este es un problema macroeconómico, ¿ya?, que está vinculado a la operativa de comercio exterior en lo que respecta a la importación de combustibles y a la disponibilidad de reservas internacionales netas o disponibilidad, liquidez de divisas de las reservas internacionales netas. Entonces, cuestiones monetarias, cambiarias, de política económica y todo lo demás, bien podrían estar lejos del entendimiento de autoridades técnicas de hidrocarburos o de la agencia de yacimientos de la Agencia Nacional de Hidrocarburos del Ministerio, ¿no? Nadie está obligado a saber de todo, ¿no?
1: Jaime, le consulto por el decreto supremo 5644, que manifestaban que iba a romper el monopolio de YPFB autorizando la importación de privada de combustible a privados a precios de mercado.
0: ¿Eso le explico,
1: beneficia o no beneficia? ¿En qué va eso?
0: No, le explico lo que pasa, ¿ya? De que el Banco Central de Bolivia emite dólares, ¿ya? Que el país no fabrica, no produce, no emite dólares, ¿ya? Y el diésel y la gasolina, ya le he explicado, se compran en dólares.
1: Con dólares.
0: ¿Ya? Y los dólares llegan a la economía cuando exportamos más de lo que importamos, cuando hay un saldo positivo en la balanza comercial, ¿ya? Por otro lado, llegan al país cuando hay inversión extranjera directa, ¿ya? Y llegan al país también cuando los bolivianos que salen a trabajar al extranjero giran remesas a sus familias acá en Bolivia, ¿ya? Y la peor manera de que lleguen dólares al país es cuando nos prestamos, cuando nos endeudamos. Cuando de arranque este gobierno tenía un problema de un déficit fiscal estructurado con dos obligaciones desequilibrantes. Primero, el pago del servicio de la deuda externa y después la subvención a los combustibles líquidos. Entonces, ahora muy bien, usted dice, los privados pueden traer. ¿Y de dónde van a ir a sacar los dólares para traer? ¿Ya? Digamos, se necesitan, como 15 a 20 millones de dólares por día para traer combustibles. Digamos que los privados vayan a todas las casas de cambio del país diariamente a comprar esa cantidad de dólares. ¿Qué es lo que cree usted que va a pasar con el valor de la divisa norteamericana? ¿Cómo va a influir eso en el índice de precios al consumidor en el mercado interno del país? ¿Y qué es lo que va a pasar con el valor o el poder adquisitivo del boliviano? Primero, el dólar se va a disparar, ¿ya? Los precios se van a disparar, el poder adquisitivo del boliviano va a caer al suelo y vamos a generar una hambruna. Entonces, por eso es que le digo que el problema de abastecimiento a los combustibles líquidos está vinculado a que primero se aplique un ajuste estructural, ¿no?, del menor costo social en nuestra economía, ¿ya? Es un problema que no está siendo dimensionado. Decir que es porque un tacho está sucio, porque no tenemos suficientes tachos, o porque al camión se le ha pinchado una llanta, es una dulce manera de mentirnos que no nos va a llevar a ninguna parte, sino a eternizar las filas en los surtidores que cada día van a ser más largas.
1: Sí, eso es lo que prácticamente a eso estamos llegando, ¿no? Con mucha gente que tiene que hacer fila, con choferes que hacen fila ya por varios días y en esta situación que prácticamente se va agravando. Ahora, yo le consulto, querido Jaime, con la confianza que tenemos después de haber conversado tanto tiempo sobre este tema que se ha hecho tan recurrente. Si usted fuera, tal vez hoy, el presidente ejecutivo de YPFB o el ministro de Hidrocarburos, ¿cuál sería la primera medida, tal vez hasta impopular, pero técnicamente inevitable, que se debería tomar para, de alguna forma, frenar este problema que sigue creciendo, que sigue latente, que sigue afectando no solamente al sector del transporte, sino va derivándose en otros factores también que generan pérdidas y generan muchos problemas? ¿Qué se puede hacer? Si usted fuera ministro de Hidrocarburos, si usted fuera presidente de YPFB, ¿qué es lo primero que se debe hacer?
0: Convencerlo al presidente de que se tiene que aplicar en el país un plan de ajuste estructural sin costo social. No es necesario que el plan de ajuste estructural que requiere el país tenga un alto costo social como el del año como el del año 1985, donde se han tenido que clausurar las minas y botar a los mineros a la calle o relocalizarlos. No. Acá se puede hacer un plan de ajuste estructural sin costo social, ¿no es cierto?, con cargo a eliminar la corrupción y elevar la eficiencia en la logística. Ya le he dicho, en este momento Trafigura y Vitol nos están vendiendo el combustible prácticamente al doble, un poquito menos del doble de lo que nos pueden vender las refinerías en caso decidiéramos realizar compras directas sin intermediarios, ¿no? Y las refinerías nos pueden entregar el combustible en el mismo punto de entrega, costeando el transporte y pagando los seguros, ya que nos entregan los intermediarios. Segundo, en vez de hacer este cónclave para repartirnos el 50-50 para ver si los ministros, si los gobernadores o los alcaldes van a licitar, quién va a adjudicar, quién va a cobrar el diezmo, ¿ya? Toda esa plata acá, el país es un país que ha cambiado mucho. Estamos apuntando a un Producto Interno Bruto de más de 50 mil millones de dólares. Entonces, nuestras necesidades energéticas son enormes y ya no nos podemos abastecer con pequeños camiones cisterna, ¿ya? Traer los combustibles en camiones cisterna nos cuesta 5 veces más caro que traerlos por ducto, ¿ya? Traer los combustibles que requiere el país en camiones cisternas es como pretender hacer funcionar el sistema interconectado nacional con pilas de esas que usan las linternas, ¿me entiendes? Entonces, es una logística anacrónica, obsoleta, ineficiente y sumamente costosa, ¿ya? Yo creo, pero que favorece a la corrupción, ¿no es cierto? Yo creo que si existiría la posibilidad de que podamos traer los combustibles desde los puertos en aviones cisternas, que serían mucho más caros que los camiones cisterna, probablemente esa sería la logística que aplique el país, pero felizmente para el país no hay aviones cisterna, ¿ya? Entonces, ¿por qué la gente que le gusta la corrupción opta por los mecanismos, los medios más confusos y más caros, más costosos? Los hidrocarburos se transportan por ducto desde la década del 1860. Sí, me está escuchando bien. 19 años antes de que muera Eduardo Avaroa en el puente del Topater, Rockefeller ya transportaba su petróleo por tubería, ¿ya? Entonces, Bolivia es un enfermo que no se quiere curar, ¿ya? Ahora, muy bien, te decía que al principio, ¿ya?, Bolivia estaba al borde de un shock cambiario, de una crisis de balanza de pagos, si quieren entenderla así, ¿ya? Y los factores que estaban empujando a la economía boliviana al borde del laberinto del precipicio, ¿ya?, era la subvención a los combustibles líquidos y el servicio de la deuda externa. ¿Ya? Muy bien. Ahora, ¿qué ha hecho el gobierno? ¿Ya? Ha subido el precio de los combustibles, entonces ha reducido la subvención a los combustibles. Pero después la subvención ha vuelto a crecer en virtud de la guerra en el Golfo Pérsico, ¿ya? Entonces ahí, pero se ha reducido algo, digamos, ¿no? Pero ¿qué está pasando con el servicio de la deuda externa? Nos estamos prestando. Entonces nuestra deuda está creciendo y el servicio de la deuda externa también va a ser más grande. Entonces el crecimiento del servicio de la deuda está reemplazando, ¿no es cierto?, a la subvención de los hidrocarburos en coeficiente negativo, ¿ya? Entonces, ¿qué es lo que teníamos que hacer primerito? Agarrar, renegociar, ¿ya? Refinanciar nuestra deuda externa, ¿ya? No, ya antes, cuando ha asumido el gobierno, de por sí teníamos deuda que era cara y deuda que era barata. La deuda que era cara era de algo así como de 7,000 millones de dólares, ¿ya? Entonces, esa deuda había que canjearla, prestarnos 7,000 millones de dólares y pagar esa deuda cara con un crédito de menor tasa de interés y de más largo plazo. Entonces, eso iba a hacer que el servicio de la deuda, en vez de crecer, se achique, ¿ya? Y obviamente, luego habría que suspender la subvención a los combustibles líquidos, ¿ya? Pero en su momento no se hizo eso. Lo que se hizo fue fijar un nuevo precio de los combustibles, ¿ya? Que ahora ha quedado por debajo de lo que le cuestan al país los combustibles. ¿Qué quiere decir? Que otra vez ha vuelto al esquema de subvenciones. El otro tema, el tipo de cambio flexible, ¿ya? Si nosotros queríamos migrar a un tipo de cambio flexible, teníamos que pasar de un tipo de cambio fijo a un tipo de cambio fijo con ajuste anual, si se quiere. Y recién el 2027 y 2028, recién migrar definitivamente al tipo de cambio flexible. Pero acá hemos querido correr antes de volar, ¿no es cierto? En una acción inmediata hemos pasado del tipo de cambio fijo al tipo de cambio flexible. Hemos liberado a la bestia, ¿no es cierto? Se ha entrado a ese esquema de tipo de cambio sin darle al Banco Central la capacidad para intervenir en el mercado de divisas para controlar el tipo de cambio. Es decir, hemos pasado al tipo de cambio flexible ya sin desarrollar capacidades en el Banco Central para que pueda vender o comprar dólares. El Banco Central, si vamos a entrar al tipo de cambio flexible, el Banco Central tenía que tener la capacidad de vender dólares cuando el tipo de cambio se esté disparando y de comprar los dólares cuando el tipo de cambio esté por debajo del valor que es conveniente para las finanzas públicas o conveniente para la política monetaria o cambiaria que tiene el país, ¿no? Entonces se han cometido una serie de errores y me gustaría desarrollar, ahondar en este tema, pero la solución al problema de abastecimiento de los combustibles pasa por ya de una vez hacer un ajuste estructural coherente a nivel macroeconómico, lograr un nuevo equilibrio en nuestra economía, ¿no es cierto? Y bueno, darle certidumbre al público, evitar la especulación, evitar el contrabando de combustibles, pero es una cuestión muy larga de conversar, ¿no? Pero quiero resumir, al problema propio de lo que es el abastecimiento de combustibles están antepuestos problemas de divisas y problemas presupuestarios.
1: Bien, Jaime, y esos temas se derivan también en este problema, en este conflicto por el que atravesamos los bolivianos, y a pesar de que se vienen otros más que van vinculados al tema hidrocarburífero, esto de que no vamos a tener gas, por ejemplo, que lo vamos a charlar de seguro en la siguiente oportunidad, de que tendrá que subir el precio de la garrafa, es otro tema que preocupa, la subvención que posiblemente puede ser retirada con un precio más alto para los hidrocarburos a partir de la próxima gestión, porque hay un decreto que está todavía manteniendo de alguna forma el precio, que aún así, como usted lo ha explicado, continúa siendo subvencionado. Jaime, le agradezco mucho por este contacto con Radio Éxito. De seguro vamos a seguir charlando porque hay mucha tela más por cortar hasta que podamos encontrar la solución o hasta que podamos ver la luz al final del túnel, Jaime.
0: Bueno, agradecido con la oportunidad de dirigirme a toda la audiencia de Radio Éxito, un fraternal saludo a todos sus seguidores desde el sur del país y a sus órdenes siempre que así lo disponga.
1: Muchísimas gracias, Jaime. Un saludo. Que esté muy bien.
0: Un saludo.
1: Gracias. Ahí estaba con nosotros el experto en hidrocarburos, Jaime Balanza, hablando sobre este tema, la falta de combustible en territorio nacional. ¿Por dónde pasa la solución? Usted lo ha escuchado muy bien. Se deben hacer muchas cosas, pero lastimosamente no se las ejecuta. Se van poniendo parches que no son soluciones definitivas. Y lo que ha manifestado Jaime Balanza, que se le miente, lastimosamente se le miente a la población. 5:10, al volver de la pausa, la línea telefónica está habilitada para que usted pueda conversar con nosotros. Si quiere conocer, quiere conversar de algún tema en especial, quiere comentar alguna situación que le preocupa, la línea telefónica habilitada, el 224-9059, 224-9059 y el 624-08864. Esto al volver de estos anuncios que son importantes.
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1: ¿Usted quiere comentar algún tema? La línea telefónica ya está habilitada para que podamos escuchar su participación. Tras estos días de feriado, incluso de celebración de los 201 aniversario de independencia de nuestro país. La línea habilitada 224-90-59, 224-90-59. Y también la línea de WhatsApp, donde también puede llamarnos para hacer conocer su punto de vista. Si quiere, tal vez, expresarse en algún tema que le preocupa en su zona, en su barrio, coyuntural en nuestro país, ya las líneas están habilitadas. 624-08864, 624-08864, la línea de WhatsApp, y también la línea fija, el 224-9059, 224-9059. Vamos a escuchar al vicepresidente Herman Lara, que habló sobre la policía y la seguridad en nuestro país. Lía, contigo adelante, buenas tardes.
0: Muchas gracias, Antonio. Informarte que el vicepresidente Edman Lara indicó que la policía perdió el control del Estado. Asimismo, mencionó que el comandante general de la policía, Mirko Sokol, le estaría quedando grande el cargo. Escuchemos las palabras de la autoridad.
3: La policía ha perdido el control de la seguridad del Estado. Es lamentable. Y no me refiero a toda la policía boliviana, ¿no? Me refiero a que su comandante está más preocupado en hacer palestra política, en hacer podcasts, en hablar mal del ministro de gobierno. Está más preocupado en la docencia. Considero yo que el general Sokol puede ser un gran aporte desde el punto de vista como docente para la policía, pero creo que como comandante le ha quedado muy grande el cargo. Yo creo que debe ser cambiado. La inseguridad en Santa Cruz lo dice todo. Un oficial de la policía que fue a investigar un hecho de un asesinato de cuatro personas en San Matías, el oficial terminó siendo asesinado de una manera muy cruel. Los involucrados escaparon en un avión, utilizaron nuestro aire. Este sujeto, especialmente el alias El Piña, al que usted se refiere, según la información que hemos podido tener acceso, tenía ya 33 procesos, si no me equivoco, y todos vinculados a hechos violentos. Igual se indicaba de ser el autor material intelectual del asesinato de un abogado, Elorgio Saucedo, a quien se lo encontró en un hangar. Pero ¿qué demuestra la justicia, no? Que aquel que tiene poder, aquel que tiene influencias, aquel que puede manipular la justicia, queda la impunidad. Si hubiesen actuado con contundencia con este señor, con este alias El Piña, yo creo que no hubiésemos lamentado la pérdida de la vida del subteniente. Esperemos sea el último de los casos, sea el último policía del cual tengamos que llorar su muerte, porque no queremos más impunidad, queremos una justicia transparente, una justicia que haga lo correcto, y queremos un comandante de la policía que comande bien a la policía. Porque si estos no eran capturados en el Brasil, en Bolivia no hubiese pasado nada, ¿no?
4: ¿Deberían cambiar a todos los jueces, tal vez?
5: ¿No hay una corresponsabilidad también con los jueces, los administradores de justicia que dejan libre a estas personas?
3: Yo creo que hay, como hay buenos jueces, hay malos jueces, ¿no? Pero hay que analizar también desde el punto de partida de la investigación. A veces le echamos la culpa a los jueces, pero resulta que desde la investigación, desde la acción directa y todas las actuaciones investigativas que realiza la policía están viciadas de nulidad, ¿no? Lamentablemente creo que a la FELCC particularmente no se están destinando personas que tengan la capacidad y la especialidad. Lo que está primando la institución es la venta de cargos, la venta de destinos, y hay oficiales que son destinados a unidades especializadas que no tienen ni siquiera la preparación para estar ahí. Pero también no vamos a negar que hay jueces que actúan bajo la corrupción, ¿no? Pero me gustaría conocer los antecedentes del caso. Vamos a pedir informes, vamos a hacer peticiones de informe a través de nuestra bancada de diputados y senadores. Queremos saber todo con relación a todos los procesos que tenía este sujeto que ha sido abatido en el Brasil, que es el causante del asesinato del subteniente Salazar. Vamos a pedir. Y de haber responsable.
0: Esas eran las declaraciones que daba el vicepresidente. Con este informe retorno contigo, Antonio.
1: Gracias, Elía. El vicepresidente Edman Lara indicando que la policía prácticamente perdió el control de la seguridad en el Estado. Esta afirmación la hace tras los crímenes registrados en el país, especialmente en Santa Cruz, vinculados a ajustes de cuentas, a también organizaciones criminales que operan en nuestro país, hablando del PCC y el Comando Bermelo. La palabra del vicepresidente Edman Lara. 17 horas con 18 minutos. Tengo algunos mensajes. Sé que la gente hace llegar al 624-088-64. ¿Qué dice por acá? Radio Éxito, buenas tardes. Mi preocupación, porque nuevamente haciendo fila por la gasolina, el combustible, ¿hasta cuándo? Por favor, queremos solución. Ya basta de que dejen de mentirle al país y ya basta de que sigamos en este mismo sistema corrupto. Gracias y espero que podamos tener días mejores. Atentamente, Gladys. Gracias, Gladys, por escribir y siempre estar al pendiente del programa. Radio Éxito, buenas tardes. En estado de excepción no podemos hacer nada, no se puede protestar. Lo único que queda es aguantar y abastecernos de productos que son esenciales en la canasta familiar y no perecederos, porque pueden darse días peores. Ahí está la gente que nos escribe. Vamos a llamar a Telefónica. Radio Éxito, buenas tardes.
6: Muy buenas tardes, licenciado Antonio. Le habla Alberto de La Paz.
1: Adelante, Alberto, lo escuchamos.
6: Muchísimas gracias. Es verdad que este gobierno, ya son 9 meses de su gobernación, no está cumpliendo. Lo primordial era que solucione la gasolina y el diésel, porque son importantísimos para el transporte boliviano, porque como es la sangre que circula por todo el territorio nacional e internacional, gracias al combustible se mueven muchas cosas, mercaderías, importamos y exportamos. Este gobierno totalmente se dedica a otras cosas. Ahora, en cuanto al dólar, de igual forma, el dólar no debía seguir manteniendo ese fijo de antes. Ahora, peor le ha fregado. Ahora los comerciantes, los gremialistas, hacen a su gusto. Miren, el pollo, de lo que estaba bajando, de 12 bolivianos a 18, ahora 30, ¿no? Pues, y aparte de eso, hacen especulación. Los comerciantes, algunos malos comerciantes se aprovechan, hacen a su gusto y a su manera. Por tanto, este gobierno no totalmente está mintiéndonos al país. Ya debía solucionar con todos sus ministros. Esos ministros también deben cambiar el dinero, si no puede. Como dijo el anterior economista que lo entrevistó a usted, tiene toda la razón, porque ha cometido muchos errores, pudiendo solucionar el combustible y el dólar, que son vitales para nuestra patria querida Bolivia. Muchísimas gracias, licenciado Antonio.
1: Gracias, Alfredo, por llamar. Gracias a usted por comunicarse. 224-9059. Y el 624-08-864. Vuelven las filas por la gasolina y nadie se ahora, dice, los bófilos dicen abastecerse y dinero de dónde se saca. Claro, estos cevistas están forrados de dinero, por eso ellos pueden abastecerse, pero los que viven el día a día, ¿qué hacen si no hay dinero? Piensen en trabajar y no en bloquear. Gracias, éxito, dice el mensaje. Radio Éxito, buenas tardes.
7: Buenas tardes, licenciado Antonio, le habla Lorgio desde el Alto.
1: Adelante, Lorgio, lo escuchamos.
7: Gracias. Mire, el día de ayer se ha realizado un cabildo, una marcha en el municipio de San Julián, en un estado de excepción dictado el 30 de junio del presente año. Considero yo que el estado de excepción va a ser ampliado de aquí a 40 días. ¿Por qué razón? Porque sigue habiendo un descontrol. Fuera de que hay una crisis económica, política, social, hay una crisis moral en el gobierno. Estamos así, licenciado. Qué lamentable. Gracias, buenas tardes.
1: Gracias a usted por llamar. Gracias por comunicarse con la radio para hacer conocer su punto de vista. 224-9059. Vamos a otra llamada telefónica. Radio Éxito, buenas tardes.
8: Buenas tardes, soy Jorge.
1: Adelante, Jorge, lo escuchamos.
8: Gracias. Referente a la gasolina, el gobierno ha indicado de que la gasolina está comprando al crédito, o sea que el gobierno no tiene dinero. ¿Se dan cuenta? Ese es el gran problema. Si este presidente tuviese la inteligencia y la capacidad, la deuda, ¿saben cuánto es la deuda? Hasta el momento, 750 millones de dólares. Entonces, si tuviese Rodrigo Paz la inteligencia y la capacidad, la solución está a la mano, pero se requiere inteligencia y también hombría. Es cobrar a los falsos cooperativistas de oro que están sacando, se creen dueños de Bolivia. Entonces, el oro nos pertenece a cada boliviano. No tienen estos delincuentes por qué saquear nuestro oro. Entonces, este gobierno debería cobrar mínimamente un 40% de impuestos a todos los que sacan oro, pero cobra con la el ejército tendría que controlar bien armados y que no se lleven ni un kilo al exterior robando. O sea, la solución tiene ahí, pero se requiere inteligencia y hombría. Muchas gracias.
1: Gracias a Jorge por comunicarse con la radio. 224-9059. Lo del estado de excepción, lo que comentaba un oyente en una anterior participación, pasa porque la norma tiene que ir nuevamente al... En caso de darse una ampliación, tiene que ser aprobada por la Asamblea Legislativa. Si es que en caso de que el gobierno quiera ampliar este estado de excepción, que dura oficialmente 90 días, pero el Poder Legislativo, si el gobierno decide ampliarla, tendrá que autorizar esta extensión. Vamos a otra llamada telefónica. Radio Éxito. Radio Éxito, buenas tardes.
9: Muy buenas tardes. Un saludo a todos los oyentes de Radio Éxito, a usted, a Antonio. Mi nombre es Emán.
1: Adelante, Emán.
9: Del Alto. A ver, en este 6 de agosto, el presidente Paz nos ha señalado de que se va a priorizar la ley de inversiones. Desde mi punto de vista es un atentado con, inclusive con la fundación del Estado de la República de Bolivia en un momento, hoy en día Estado plurinacional. ¿Por qué? Porque cuando hablas de independencia, hablas también de autodeterminación. Y la ley de inversiones significa que va a haber inversionistas en el que él señala de que se les debe dar la debida protección jurídica, ¿no? Porque nos quiere hacer ver de que son unos lindos, unas palomitas blancas, unos angelitos, que ellos prácticamente no hacen nada cuando quieren invertir supuestamente en el país. Pero no es así. Nos muestra la historia con respecto al guano, por ejemplo, ¿no? Que estaban detrás de esos inversionistas chilenos. Ese es un ejemplo de la historia de Bolivia, y lo mismo que seguramente va a pasar con el aspecto del litio, con respecto del hierro, etcétera, de las tierras raras que tenemos. En síntesis, lo que yo quisiera, y bueno, debería ser así en todo lado, de que no queremos patrones, queremos socios. Eso debería ser el eslogan para que vengan capitales y proteger los recursos naturales de los bolivianos. Gracias, Radio Éxito. Gracias, muy buenas tardes.
1: Gracias a usted por participar esta tarde. 224-9059, la línea nuevamente habilitada para ver si tenemos la posibilidad de recibir un par de llamadas más. Mensaje que dice: hola, Éxito. A la gana, ¿y a quién le hace caso? Solo es bla bla, él era la garantía para cambiar todo en la policía y nada hasta ahora. La policía más corrupta, que no puede detener al Evo, que se pasea por donde quiere y no lo detienen. Lo peor, la policía por no detener al pedófilo que anda libre. Gracias, dice el mensaje. Otro mensaje, Radio Éxito, buenas tardes. Estamos de mal en peor. El 6 de agosto haciendo filas por combustible y la situación no mejora. ¿Por qué mienten tanto al país? No sé si estábamos mejor con Evo, con Arce, ni con Yanine pasamos a tanta crisis. ¿A dónde vamos a parar? Dice el mensaje que llega al WhatsApp de la radio, el 624-08-864. Gracias por participar. La línea telefónica, como siempre, nuevamente estará habilitada mañana para que usted pueda dar a conocer su criterio, su opinión sobre el tema que le preocupa o quiera expresarse mediante el hilo telefónico de la radio. 17:27, una pausa, volvería a la recta final esta tarde.
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9: Ha sido un gusto acompañarlo en este inicio de semana. Quédese junto a la radio. Enseguida con ustedes la tercera edición de la Red de Noticias Éxito para, por supuesto, transmitir los hechos más importantes ocurridos en esta jornada.

En el cierre, los invitados son Platón y este es Solo por ti. Nos reencontramos mañana a las 15:30. Que tengan un excelente resto de jornada. Sigue en sintonía de Radio Éxito Bolivia. Permiso, hasta mañana.

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3: Bienvenidos a la tercera entrega informativa de la Red de Noticias Éxito Bolivia. Saludos, país, desde la sede de gobierno. 17 horas con 37 minutos. Ha comenzado a informar la Red de Noticias Éxito Bolivia. El ministro Oviedo afirma que Sokol está bajo su mando.
4: El general Sokol está bajo mi mando, está bajo las instrucciones que se le da y las tiene que cumplir.
5: Ante las versiones sobre presuntas diferencias con el comandante general de la policía, Mirko Sokol, el ministro de gobierno aseguró que el jefe policial está bajo su mando e instrucciones, descartando cualquier conflicto entre ambos.
4: Pero yo le voy a decir, no existe eso. Y segundo, yo no me refiero a los TikToks y lo que sale en las redes. Yo me comunico con la opinión pública, con la ciudadanía.
5: La autoridad gubernamental dijo que existe una coordinación suficiente con el comandante de la policía para frenar la ola de criminalidad.

0: y EPFB para regular a los sindicatos ante sueldos excesivos.
1: Ya hemos pedido que totalmente cambie la estructura de yacimientos. No podemos seguir trabajando con un yacimientos que primero sigue pagando sueldos altos a los dirigentes sindicalizados. Hoy día los sueldos de yacimientos pasan de los 35 mil y en comisión. O sea, ya deberíamos cambiar. Yacimientos Bolivia debería llamarse.
2: La diputada del PDC, Claudia Bilbao, plantea la reestructuración total de Yacimientos Petrolíferos Fiscales Bolivianos. Denunció excesivos sueldos a afiliados en el sindicato de la entidad y considera que los recursos se deben priorizar para la importación de combustible.
1: Y al cambiar la forma y hacer nacer una nueva empresa, te liberas de los sindicalistas y te liberas de muchos. Esto tiene que pasar urgentemente. Han dicho que van a hacer una intervención, pero no solo yo veo una intervención. Yo veo, y lo vuelvo a decir, desde el portero cambiar en yacimientos, los directores que no están haciendo un buen trabajo, y en la NH lo mismo, debería haber más técnicos que administrativos.
2: Aclaró que la idea sugiere la regulación de los sueldos en los sindicatos, respetando las normas y convenios de la Organización Internacional del Trabajo.
1: O sea, pagas más plata a ellos que la plata necesaria que podrías usar, por ejemplo, para traer el diésel o para hacer que esto sea más efectivo. Sí, está contemplado un sindicato, pero no te dice que tengan que ganar tanto y que tengan que tener ciertos privilegios. La OTI cuida a todos los trabajadores, no solamente del sector público.
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0: La oposición cuestiona altos salarios en Ende Corporación y YPFB por los efectos de la subida del dólar.
4: En Ende Corporación los salarios prácticamente son jugosos, al igual que en YPFB, salarios de 30 mil, 40 mil, y no es justo que la población pague los platos rotos de la crisis económica, del tipo de cambio, y qué del gobierno, qué de estas instituciones, qué de estas empresas.
2: En contacto con Radio Éxito, la senadora de Libre, Elena Pachacute, denunció que la población asuma los efectos de la situación económica que atraviesa el país, mientras que trabajadores de la Empresa Nacional de Electricidad y Yacimientos Petrolíferos perciban salarios altos.
4: Porque si vemos que Ende Corporación estuviera en números rojos, tuviera un déficit, que no las demuestren con criterios técnicos, pero te está diciendo que la población en su conjunto va a pagar ese costo y estos señores no se están ajustando. Es decir, la carga económica tiene que haber una medición equilibrada.
2: Anunció la solicitud de un informe a ENDE sobre sus costos dentro de la entidad.
4: Todos tenemos que ajustarnos el cinturón, las empresas privadas mixtas, en este caso ENDE es mixta, y los hogares bolivianos. Pero no es justo, querida Naira, que el gobierno y las empresas de Ende Corporación le estén cargando, le estén echando el tema de la cuestión económica y el tipo de cambio a los hogares más encarecidos.
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0: Diputado Alarcón exige una intervención profunda en YPFB mediante un equipo externo ante irregularidades.
5: Yo no veo ninguna intervención. ¿Ustedes saben quién es el interventor? Yo no, yo he señalado que la intervención que necesitabas al primer día de un nuevo gobierno, más vale tarde que nunca, es pues un equipo como el de Elionés cuando lo persiguió Al Capone, intocables. Necesitas un equipo externo de los mejores expertos en logística, en importaciones, en combustibles, en hidrocarburos.
2: El diputado de Unidad, Carlos Alarcón, exige que un equipo externo realice la intervención a Yacimientos Petrolíferos Fiscales Bolivianos para realizar un diagnóstico y garantizar el combustible.
5: Y que estén por encima del directorio y de la propia presidencia del YPFB y lo propio en la ANH. Daroca, así gerente general en la época en que Evo Morales hizo la ABC en lugar del servicio de caminos. Él ha trabajado estrechamente en la época de Evo Morales, ha trabajado con ACHI, lo nombró en febrero del 26 como vicepresidente de operaciones y él es el que sigue a cargo de YPFB.
2: Cuestionó que aún continúen funcionarios de anteriores gestiones en la entidad petrolera. Reiteró el pedido de cambios internos y estructurales.
5: Todos han heredado la misma YPFB de antes, llena de corrupción, prebendalismo, ineficiencia, mala gestión, y sigue siendo el botín de guerra, porque no quieren tomar el todo por las astas, no quieren intervenir a fondo, pero con una verdadera intervención, pues no con un chiste de intervención. No sabemos ni siquiera quién es el interventor, si hay interventor o no, y que están por debajo de Daroca. No, pues ese es un chiste de intervención.
3: 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Transporte.

0: De Libre de Cochabamba reporta pérdidas millonarias por desabastecimiento de combustible, advierte en protestas.
1: Ya se está agotando la paciencia, los compañeros casi prácticamente están saliendo a trabajar a honores, así lo voy a decir, están entrando en pérdidas millonarias, como bien lo has dicho tú en tu programa. No, son millonarias las pérdidas, puesto de que no se puede trasladar los productos, no se puede cumplir con los compromisos que se tiene de abordaje, descarguío, carguío, para llevar a hacer los traslados, puesto que no hay el combustible esencial que es el diésel.
2: El dirigente del Transporte Libre de Cochabamba, Mario Ramos, en contacto con Radio Éxito, cuestionó al gobierno sobre los argumentos y observó contradicciones en relación al desabastecimiento de combustible. Afirmó que la demanda de carburantes persiste pese a que pasaron los bloqueos.
1: Y entre dichos y contradicciones se sacan diferentes argumentos, los cuales son que por los 50 días de bloqueo, pero eso ya ha pasado, pues estamos hablando a un mes de eso. Y anteriormente nosotros ya hemos sufrido este desabastecimiento de combustible, puesto de que nos decían que han intervenido YPCB, de que el producto, inclusive decían, le echaban la culpa a los masistas, ¿no? Los masistas nos están saboteando, decían.
2: No descartó asumir medidas de presión y posibles incrementos en las tarifas ante pérdidas económicas por las limitadas operaciones a causa de la falta de combustible.
1: Los compañeros ya casi resignados, así lo voy a decir, ¿no? No es que yo esté promoviendo o que esté incitando, y lo digo así públicamente, pero es el sentimiento de las bases y mi obligación como dirigente es expresarlo, ¿no? Estos indican claramente de que cualquier momento se va a agotar su paciencia y van a tomar acciones, ya sea marchas, manifiestos o lo que tenga que venir en su momento.
2: Red de Noticias Éxito, Eber Vargas, La Paz.
0: Acusan a YPPB de usar funcionarios para amedrentar a comunarios de Tariquía y negar obras por oponerse a Petrobras. Informa desde Tarija Mario Fernández.
3: Gracias. En efecto, la dirigente del Comité Cívico de Tarija, Paola Fuente, junto a líderes y comunitarios, denunciaron públicamente que funcionarios de Yacimientos Petrolíferos Fiscales de Bolivia están condicionando el mantenimiento vial, la entrega de proyectos estatales en la comunidad, rechazan la intervención petrolera en la Reserva Nacional de Flora y Fauna de Tariquía. Sin embargo, las acusaciones de manera directa contra el ex concejal, ex activista Rodrigo Altamirano Gareca, han indicado que está actuando como operador político del gobierno nacional.
4: Ser funcionario de yacimientos no te habilita para hablar el tema vial. Entonces queremos saber por qué le está viniendo a decir que si tu comunidad no está a favor, no va a tener proyectos. Vamos a denunciar en esta ocasión ante los medios de prensa y ante la ciudadanía que el ex activista, también ex concejal Rodrigo Altamirano Garay, hoy se encuentra trabajando en YPFB, que era el principal activista que defendía el cantón de Chiquiacay y a la zona de Saicán, ¿no? Y ahora nos vemos sorprendidos porque se encuentra él en la zona haciendo socialización a favor del gobierno, indicando que dejando, permitiendo la exploración en la zona, ellos van a tener proyectos y también van a tener mejoramiento carretero. Y las comunidades que no están de acuerdo se ven apartadas de esto. Esto es lo que ha sucedido en el cantón de la señora, donde no ha entrado la maquinaria a hacer mantenimiento de la carretera y es una zona productora de papa.
3: Cívicos de Tarija anuncian una presentación de denuncia formal ante la brigada parlamentaria ante este hecho de discriminación a los comunarios.
4: Precisamente en este momento, con los comunarios y como comité cívico, acompañados por el presidente, el doctor Jesús, nos vamos a dirigir a la brigada parlamentaria a denunciar este hecho para ampliar todo el proceso que está haciendo a favor tanto la diputada Adriana Aguirre como el diputado Gabriel Corbera, que ellos saben que la socialización de la pasada semana ha sido ilegal por el proceso en el que se encuentra.
3: Red de Noticias Éxito, Mario Fernández.
0: Muchas gracias, Mario. Y el transporte pesado cuestiona precios altos de diésel que trae la empresa privada.
5: El dirigente del transporte pesado sindicalizado, Pedro Quispe, cuestiona precios del diésel que trae la empresa privada y manifiesta que la Agencia Nacional de Hidrocarburos debería desaparecer por no hacer su trabajo.
6: Así es preocupante la situación que Bolivia está pasando. Están trayendo privada hoy en el día. ¿Por qué el Impatar, que vendía 14 bolivianos, es ahora 19.80? ¿Quién tiene que controlar? ¿Será que un día vamos a comprar con 20 bolivianos de gasolina el diésel? A eso están apuntando. Están haciendo quedar mal al presidente. ¿Qué es lo que están buscando? Nosotros sabemos perfectamente qué cantidad de diésel ha entrado para las privadas ¿Y por qué están vendiendo en 19.80? Así como empacar. Los señores medios de la prensa de Santa Cruz vayan a verificar ahorita. En este momento están vendiendo así. Así siempre se había vendido de hace meses. No, yo no estaba informado. Son 19.80 el litro de 10. Imagínense ahora qué va a pasar. Cuando nosotros hemos pedido como institución, como las empresas de transporte, han pedido que las privadas pueden traer a estaciones de servicio, no nos aceptan. Ahora aceptan vender en 19.80. ¿En qué estamos? Esperemos su respuesta, señor presidente Yacimientos. ¿Qué están buscando? Total escasez de diésel en la gasolina hoy en el día. Esperemos la pronta respuesta que nos diga esto. ¿Va a haber más estaciones de servicio, así como empacar para vender en 19.80? Digan la verdad. No ocultemos. Ya es decirle la verdad a la población en general. A ver, NH, no cumple sus funciones, ¿no? Más es en contra del pueblo boliviano. Para comprar 10, 5, 20 litros, tienes que tener una autorización. ¿Cuál es malo? En ningún país existe esta situación. Señor Daroc, se ha dado de cuenta, tiene que desaparecer ANH.
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0: Choferes de Bolivia exigen al gobierno cumplir sus compromisos sobre el combustible.
8: Queremos trabajar, si no hay combustible no lo vamos a trabajar. Y por tanto, el gobierno piense muy bien, cumplan con sus compromisos y si no, habrá problemas.
2: El ejecutivo de la Confederación Sindical de Choferes de Bolivia, Lucio Gómez, informó que su sector reclama principalmente la falta de diésel y gasolina en el país. Comunicó que continúan las largas filas en las estaciones de servicio.
8: Ustedes saben muy bien, con las filas que existen, ¿usted está de acuerdo? ¿No ve? Entonces nuestro pueblo peor. El transporte no está de acuerdo, pues porque falta de trabajo, queremos trabajar, si no hay combustible no lo vamos a trabajar. Y por tanto, el gobierno piense muy bien, cumplan con sus compromisos y si no, habrá problemas.
2: Mencionó que la falta de combustible provoca dificultades en las labores y el ingreso económico para los transportistas. En ese sentido, advirtió con asumir medidas.
8: Mira, yo no quiero meterme de quienes quieren refutar, quienes le aplaudan, que no, problema político allá. Nosotros vamos a dedicarnos netamente al social. Aplaudan, se aplaudan. Allá ellos saben por qué, porque eso ya no nos incumbencia. Nosotros estamos hablando de lo que queremos, combustible, diésel, gasolina, queremos trabajar, queremos llevar el pan del día.
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0: Aprenden a ex directora jurídica de YPFB por el caso Gasolina Basura.
9: La dirección departamental, la Fuerza Especial de Santa Cruz, ha tomado declaración de esta persona y producto de su declaración, el fiscal del caso ha fundamentado su aprehensión.
10: La exdirectora jurídica de Yacimientos Petrolíferos Fiscales Bolivianos, YPFB, Daniela Durán, fue aprehendida en Santa Cruz por el caso Gasolina Basura, mismo que provocó daños en vehículos en diferentes departamentos del país.
9: Ahora la misma se encuentra en calidad de aprehendida, esperando su audiencia cautelar para que la autoridad jurisdiccional establezca lo que en derecho corresponda. Sí, se ha producido su declaración y posterior se ha fundamentado su aprehensión.
10: El director nacional de la FELCC, coronel Boris Sánchez, informó que Durán permanece en Santa Cruz y está a la espera de su audiencia cautelar. La exfuncionaria fue aprehendida y trasladada a dependencias del Departamento Especializado de Lucha contra la Corrupción del CC.
9: Estamos a la espera de ser notificados para saber cuál va a ser la situación legal de esta persona. Al momento estamos esperando ser notificados para ver si va a ser cautelada en Santa Cruz, en La Paz, o dónde va a ser trasladada, por incumplimiento de deberes. Sí, es el mismo caso denominado Gasolina Basura.
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3: Detienen a un sujeto por abuso sexual de una menor de 12 años.
4: Hemos tenido una denuncia por parte del padre de la víctima de 12 años, el cual indicaba que un sujeto, bueno, que dos sujetos habían interceptado a su hija y que habrían tratado de violarla. Esa era la información, y que el grupo de vecinos ha logrado retener a este sujeto, lo han puesto en un poste y estaba amarrado.
5: El director de la FECSB, coronel Miguel Zambrana, informó que se detuvo a una persona por abuso sexual a una menor de 12 años. Misma permanece en celdas del Verde Olivo de Viacha.
4: Intentaban hacer justicia por mano propia, así que el personal, tanto del comando policial del Alto, asentado en municipio de Viacha, como el personal de la FECSB, se constituyen al lugar, rescatan a este ciudadano de 24 años, el cual era conductor de un minibús, y el otro sujeto que se dio a la fuga se está hablando del ayudante, y que ya está identificado, que seguramente va a seguir la investigación para poder dar con el sujeto y poder aprenderlo y ponerlo a conocimiento del Ministerio Público. Este sujeto habría tratado de violar a esta menor. La información posterior que hemos tenido es exclusiva, ha existido el abuso sexual. Por tanto, este sujeto está en este momento en calidad de aprehendido en las celdas de la Fuerza Especial de Lucha contra la Violencia en la ciudad de Viacha, y también se está realizando la investigación para poder dar con el cómplice o el acompañante que trabajaba como boceador.
5: Indicó que al momento buscan al ayudante de la movilidad por ser parte de este hecho delictivo. La menor fue interceptada en la zona Campus de Ingavi de la urbe alteña. Los agresores descendieron de un motorizado.
4: Bueno, se llama Campus de Ingavi, es el lugar donde se ha realizado esta acción. Presumiblemente estaba en estado de ebriedad. La información que tenemos es que estos sujetos descienden de un minibús, van caminando, seguramente a querer comprar alguna bebida alcohólica, y ahí es donde interceptan a la menor.
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3: Conductor de camiones detenido por llevar 5.000 litros de diésel.
7: Informar de que el Comando Policial de Frontera Centro ha atendido lo que es en los controles del Plan Impacto. Se han podido encontrar en la salida de lo que es Aguanay del lugar de Caranavi un camión Nissan Cóndor, el cual estaba transportando de manera ilegal, 5.000 litros de diésel, los cuales al momento de la verificación no portaba la documentación correspondiente, siendo que dicho camión ha sido puesto a conocimiento del Ministerio Público y posteriormente trasladado hasta la ciudad de La Paz para la investigación correspondiente.
5: El subcomandante departamental de La Paz, coronel Martín Galvez, informó que se detuvo a un camión Nissan Cóndor que transportaba de forma ilegal 5.000 litros de diésel. Se presume que este combustible era destinado a la minería ilegal.
7: De acuerdo a las primeras declaraciones que se han realizado, es que el conductor indica que había adquirido este combustible para posterior hacer una reventa, ¿no? Toda vez que esto no está permitido. Es por eso que dentro de lo que es el plan Impacto y el plan Halcón en general, se ha procedido a la detención de esta persona y puesto a conocimiento del Ministerio Público, y asimismo todo el diésel que se ha encontrado ha sido trasladado a la ciudad de La Paz para poner a conocimiento del Ministerio Público. Son aproximadamente 5.000 litros de diésel que estaban distribuidos en 5, como se denomina, chavitos, contenedores, cada uno de 1.000 litros. Aproximadamente que todo esto ha sido conducido en el mismo camión a la ciudad de La Paz.
5: Al momento, el conductor se encuentra detenido a la espera de su audiencia cautelar.
7: Este camión estaba saliendo de la localidad de Caranavi con destino hacia lo que es la localidad de Guanay. Es en ese sentido que en uno de los planes DEX que se han puesto en todo lo largo de este fin de semana es que se ha podido sorprender, y como les decía, el conductor no ha podido presentar la documentación de respaldo que acredite la tenencia legal de todo este combustible.
8: ¿En todo caso estaría destinado para la minería ilegal, no?
7: Presumimos, tenemos en cuenta que va en todo el sector, tanto hay minería ilegal, también hay lo que es lo que podemos decir también la tala de árboles, todo ese sector que hace una deforestación. Entonces, ¿de qué sentido que no se podía establecer las declaraciones del conductor?
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3: 4 personas muertas tras un embarrancamiento en la carretera La Sunta Chulumaní.
7: Así también informar que el Comando Policial de Frontera Norte lamentablemente ha atendido un caso donde un vehículo se ha embarrancado en lo que es la ruta del Asunto Chulumani.
5: Cuatro personas perdieron la vida luego de que el vehículo en el que viajaban se embarrancara en la carretera a Los Yungas del Departamento de La Paz, informó el subcomandante departamental Coronel Martín Galvez.
7: Donde se ha tenido que lamentar la pérdida de vida de cuatro personas, ¿no?, las cuales se han precipitado a un barranco de difícil acceso.
5: De acuerdo al informe policial, las víctimas salieron la noche del pasado viernes 7 de agosto desde Coripata rumbo a Irupaná. Su objetivo era llegar hasta ese municipio para comprar un motor.
7: Así que personal policial, juntamente con personas que estaban por el lugar, han logrado rescatar los cuerpos de estas personas.
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3: Persona de la tercera edad fue víctima de abuso sexual en el municipio de Caranaví.
9: El día de ayer domingo se ha suscitado un hecho a las 4 de la mañana, es la información que nos da la víctima. Víctima de 79 años que indica que a las 4 de la mañana alguien toca la puerta, ella se levanta, abre la puerta y es un joven que procede a tapar la boca y obligarla a recostarse en su cama y procede a violar.
5: Una persona de la tercera edad fue víctima de abuso sexual en su domicilio del municipio de Caranaví, informó el director departamental de la FECSB, coronel Miguel Zambrana.
9: En ese momento, el sujeto, una vez que concluye este delito, se levanta y se retira del lugar y la persona adulta mayor se acerca a querer encender la luz y no puede lograr ese objetivo. Se desplaza donde está su medidor y ahí se da cuenta que el medidor también había sido bajada la palanca y por eso que no había energía eléctrica en ese domicilio, y eso nos hace notar de que sí había una intencionalidad preparada para cometer este delito de violación. Ya la víctima ha prestado su declaración, el personal de la FECSB también está realizando la investigación y la indagación para poder dar con el autor, sabiendo y haciendo conocer que la víctima no ha podido dar mayores datos específicos, tomando en cuenta que no había luz y otro tema es que ha sido una acción violenta y no le ha permitido poder tomar alguna característica de este sujeto que ha sido el autor de este delito de violación.
5: Al momento se busca el autor del hecho. De acuerdo a la denuncia, la mujer no vio a su agresor debido a que anticipadamente bajaron la palanca para cortar la energía eléctrica.
9: Efectivamente, se ha presentado todos los requerimientos y hasta el momento la información que tenemos es que sí ya se han realizado las acciones y que sí se ha determinado que ha habido un delito de violación. Efectivamente, no tenemos las características rasgos somáticos o ninguna otra característica especial que nos haga conocer o identificar este sujeto, pero el trabajo de investigación seguramente va a arrojar algún resultado en las próximas horas.
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3: Allanó restos óseos y prendas de vestir en una comunidad en Chulumaní.
7: Y miren, justamente relacionado también el Comando Policial Norte, ha tenido también otro levantamiento ya, pero de restos óseos.
5: La policía boliviana realizó el levantamiento legal de restos óseos humanos y prendas de vestir en zonas boscosas de Los Yungas de La Paz, específicamente en la comunidad Arrozal de Chulumaní y en la ruta hacia la Asunta Matacusini, las cuales son analizados por el IPCUP para dar con su identidad.
7: Que se ha realizado esto sí en la localidad de la comunidad de Matacusini. Esto es entre la carretera Chulumani y La Asunta, donde se han encontrado varios restos humanos ya en estado esquelético, así como también prendas de vestir.
5: El subcomandante departamental de la policía, coronel Martín Galvez, informó que Alberto Olivo se trasladó hasta el lugar del hallazgo para realizar el levantamiento legal de los restos y dar inicio a las investigaciones.
7: Este caso también ha sido puesto a conocimiento del Ministerio Público para poder establecer la identidad de esta persona, la cual tampoco se ha podido encontrar algún documento ya sea mediaciones del lugar, entonces por eso están haciendo las investigaciones correspondientes.
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3: Policía procede al levantamiento de un cadáver con data de 3 meses.
7: El Comando Policial de Frontera Norte, en fecha 9 de agosto, ha procedido a hacer el levantamiento legal de un cadáver, a realizar el levantamiento legal de un cadáver.
5: Efectivos policiales procedieron al levantamiento de un cadáver de sexo masculino en el municipio de Mapiri. El cuerpo tenía una data de 3 meses.
7: Que el mismo se encontraba en una zona boscosa, ubicada por el río Bagante, camino a Mapiri. Es de esa manera que era una, se identificó una persona de sexo masculino, la cual ya tenía aproximadamente una data de 3 meses, ¿no? Es así que tanto el Ministerio Público como la Policía Boliviana han accionado los mecanismos investigativos para poder determinar las causas de la muerte y más que todo la identidad de esta persona.
5: De acuerdo al subcomandante departamental de La Paz, coronel Martín Galvez, se encontró unos documentos que no son legibles, sin embargo, continuarán con las pericias para ver si tiene relación con personas desaparecidas.
7: Pues está en busca de situación, solamente tenía ya documentos que no se han podido, ya no eran legibles por la data del tiempo, y por ser una zona boscosa y más que todo húmeda, es por eso que también se está realizando las pericias mediante el IFCU, para poder determinar de algunos documentos que han encontrado y poder ver si había o tiene alguna relación con personas desaparecidas que ha habido en el transcurso de este tiempo, ¿no? De casi, decimos, de 3 a 4 meses de data que haya tenido.
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4: Dieciocho horas con 10 minutos. Vicepresidente Lara afirma que Evo Morales puede impulsar un referéndum y que el pueblo será quien decida.
5: Todos tienen derecho a expresarse libremente, ¿no? Para ser candidato hay que cumplir requisitos. Será el Tribunal Electoral quien defina eso, yo no voy a poder definir.
6: El vicepresidente Edman Lara señaló que Evo Morales puede impulsar un referéndum sobre una eventual postulación presidencial y que sea el pueblo quien tome la decisión.
5: Todo aquel que quiera postularse como candidato tiene que cumplir ciertos requisitos y si los cumple, pues el Tribunal Electoral es quien te habilita o te inhabilita. Yo creo que él está haciendo una apreciación personal, la respeto, pero...
6: Asimismo, indicó que cualquier consulta debe pasar por la voluntad ciudadana, dejando en manos de la población la definición sobre el referéndum.
5: Si él plantea un referéndum, es el pueblo el que tiene que definir, no estamos hablando de referéndum. Y cuando tú hablas de referéndum, significa que la gente tiene que emitir su voto para ver si está de acuerdo o no. Y si la mayoría gana, pues se respeta la voluntad popular. ¿Qué más te puedo decir?
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4: Diputado Reyes exige que Evo Morales sea derivado a la justicia internacional.
8: Más allá de que luego se desdiga y se esconda como siempre, su único objetivo es derrocar al presidente y derrocar las instituciones democráticas, algo que no se va a permitir.
9: El diputado de Unidad Alejandro Reyes observó que Evo Morales continúa intentando desestabilizar al gobierno y exige ejecutar su orden de aprehensión para que responda a la justicia mientras no se levante el estado de excepción.
8: Nosotros estamos convencidos de que el estado de excepción se tiene que prolongar lo necesario hasta que Evo Morales sea aprehendido y, por supuesto, derivado a la justicia internacional y ojalá al lado de Maduro. Por lo tanto, lo que digan los evistas nos tiene sin cuidado. No solamente son minorías, sino que además tienen que ser aprehendidos.
9: El instrumento político denominado Evo Pueblo busca participar en futuras elecciones. Al respecto, el diputado recordó que el expresidente no puede ser candidato por los diferentes antecedentes constitucionales.
8: Evo Morales es una persona adicta al poder y además tiene tantos compromisos y compromisos con lo peor que existe en el mundo, con el crimen organizado y demás, que por supuesto a él le conviene estar en el poder para no ser seguramente sujeto de un ajusticiamiento de fuerzas oscuras. En todo caso, Evo Morales no puede volver a ser candidato. Ya ha habido un referéndum, sentencias constitucionales.
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4: Parlamentarios afirman que Evo atenta contra la democracia y exigen ejecutar su orden de aprehensión.
10: Hay que ser bien sinceros, el gobierno no ha podido hacer cumplir un mandamiento que ha emanado de la propia justicia, ¿no es cierto? Y eso se lo hemos venido diciendo al Ejecutivo desde que hemos iniciado gestión. No es un caballero que tiene, no uno, tiene dos mandamientos de aprehensión y hasta el momento nada. ¿Qué muestra eso? Que en Bolivia no vivimos en un Estado de Derecho, que algunos tienen privilegios y otros no, ¿no?
9: El senador de Unidad César Mentasti cuestionó al gobierno por no ejecutar la orden de aprehensión de Evo Morales y afirmó que el expresidente organiza nuevamente un proceso de desestabilización con sus últimas declaraciones.
10: Absolutamente nadie, ni el Poder Ejecutivo, tiene el poder coercitivo para hacerlo comparecer ante la justicia. ¿Qué mensaje le damos al resto del mundo? ¿Qué mensaje le damos a nuestras nuevas generaciones? Que una persona como él tiene impunidad, que hay personas en este país que tienen impunidad. Entonces, yo creo que el gobierno, hay que hacer un llamado de atención al gobierno para que haga cumplir lo que establece la Constitución.
9: Entre tanto, la diputada del PDC, Claudia Bilbao, ratificó su denuncia sobre el pronunciamiento del expresidente durante el estado de excepción. Afirmó que una de las prioridades del gobierno es efectuar la aprehensión.
11: Realmente da vergüenza que ellos sigan jugando con los bolivianos. El señor Evo Morales entiende y está seguro que no va a poder salir del Chapare. Argentina ya no lo va a recibir, Colombia no lo va a recibir, Perú no lo va a recibir. ¿Dónde va a ir? Y su única manera es amedrentar a los bolivianos, crear ese tema psicológico. Eso está mal.
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4: Cambiamos. Comercializadores de pollo reportan incremento del precio del kilo a 29 bolivianos. En La Paz piden diálogo con el gobierno.
12: Hoy día vamos a encontrar al por mayor, hay que aclarar a la población paseña. Al por mayor, nosotros como vendedores al detalle recibimos el producto a 26.50 a 27 bolivianos. Entonces eso depende de los proveedores, ¿no? No, el precio no es fijo, no es estable en todos los proveedores. Y en los mercados vamos a encontrar a los 29 bolivianos, 28.50, ¿no?
9: El precio del kilo de carne de pollo registra un incremento de 29 bolivianos en los mercados de La Paz. El dirigente de los comercializadores al detalle, Miguel Rivero, en contacto con Radio Éxito, pidió al gobierno convocar a un diálogo entre los sectores para conocer la causa del incremento en los costos.
12: Lo que se debería hacer en una mesa de diálogo, exponer, ¿no?, todas las propuestas y el por qué la elevada de precio. Uno tiene que exponer, digamos, el granjero, otro también los mataderos, a cuánto están lo que pelan, así también los intermediarios y así también los transportistas, porque cabe recalcar que el producto también trae un transportista, el flete, ¿no?
9: Informó que pese a que enviaron solicitudes para reunirse con el gobierno, al momento no recibieron una respuesta para conocer los detalles de la producción del alimento.
12: La primera explicación que siempre dan es el tema de que no hay el combustible, el diésel. Evidentemente sí, nosotros vemos que hay largas filas, ¿no? Y así también del tema del dólar, que ya es flexible, ¿no?, que se ha elevado. Pero cabe recalcar, pues, que los productos que ellos compran no compran, pues, de día a día. Ellos compran los productos para cada mes o para cada dos meses, ¿no?
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4: También subió la carne de pollo en Tarija.
13: Gracias. Subió la carne, subió el pollo, ahora queda comer bofe. Vecinos en Tarija expresaron su molestia, su preocupación por el incremento del precio de la carne y del pollo. Indicaron que estos productos ya son inaccesibles para mucha familia. Ante esta situación, indicaron que el bofe se convirtió como una de las alternativas económicas. Un costo de 16 bolivianos.
14: Nosotros, primeramente el fin de semana, me recibí varias denuncias de varios vecinos que el pollo estaba carísimo en las tiendas de barrio. Nos decían que estaba entre 30 y 32 bolivianos el kilo de pollo. Para nosotros emitir criterio, hacemos trabajo de campo. Hemos realizado en varios centros de abasto para verificar a cómo están vendiendo el kilo de pollo. Señores, está entre 28 a 30 bolivianos el kilo de pollo en tres centros de abasto.
15: Pero antes estaba 16.
14: 16 bolivianos. Señores, yo les voy a mostrar esto. Yo he comprado el día de hoy este bofe, que esto lo hacen, algunos lo utilizan para comida para sus animalitos, este bofe. Le he comprado el kilo a 16 bolivianos. Señores, las medidas políticas que ha lanzado el gobierno, esperamos, los extremos están haciendo que todos los productos de la canasta alimentaria suban.
13: Lamentablemente los vecinos de Tarija están pasando muy mal. por lo que este alimento, generalmente el bofe, es para el perro. Sin embargo, eso se tiene que comer.
14: En este caso, no hay un candado que haya puesto el gobierno, por lo menos para regular, de que no exista el tipo penal que se llama especulación o agio. Nada, si los productos están subiendo y ahora la gente va a optar por comer esto, porque al fin y al cabo...
16: ¿Se come bofe y eso se come?
14: O se come también, se come, se come también. Señores, es para mí todo lo hago para que la población en su subconsciente o en su consciente esté preparada. Porque si nosotros o el gobierno central no toma medidas drásticas pensando en la población, a esta altura vamos a llegar.
13: Red de Noticias Éxito, Mario Fernández.
4: Confederación de Gremiales pide al gobierno fijar el tipo de cambio de dólar en 9.50 ante perjuicios por la medida flexible.
17: Nosotros pediríamos que esto pueda ser a 9, por lo menos, bajar a 9 o 9.5, pero ya, empezar a trabajar con un dólar estable. Nosotros podemos esperar todo, porque si bien estás bajando el dólar centavo por centavo, mañana no sabemos lo que pueda pasar.
9: La secretaria general de la Confederación de Gremiales de Bolivia, Mercedes Quisbert, planteó al gobierno fijar el tipo de cambio del dólar alrededor de los 9 bolivianos, toda vez que existen variaciones con la medida de la divisa norteamericana flexible que asumió el gobierno.
17: El dólar se ha ido trepando como nunca, día que pasaba, día que subía. Eso ha afectado y nos ha afectado a nosotros porque los mercados se han vaciado gracias a este tema del dólar que ha ido de subida. Ahora estamos viendo que está bajando, aunque centavo por centavo cuenta. Esperemos y le decimos al gobierno de que si se puede estabilizar el dólar sería algo fabuloso, ¿no?
9: Denunció que el dólar flexible genera perjuicios económicos durante las importaciones que registran precios variables.
17: Lo que nosotros pedimos al gobierno que se pueda estabilizar el tema del dólar porque nuestro país está dolarizado. Esto va a ayudar a mucha gente, no solamente a los gremiales comerciantes por cuenta propia, sino al pueblo en general de Bolivia, porque ustedes saben que nosotros vendemos y bueno, ustedes son clientes, ustedes compran, tanto nos afecta a nosotros el tema del dólar, también a ustedes, ¿no?
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4: Horas 21 minutos. Sanami reporta descenso de temperaturas y prevén nevadas en el altiplano hasta el miércoles.
18: Ha ingresado un frente frío, el cual ha ocasionado un descenso brusco de temperaturas, afectando al departamento de Santa Cruz, Beni, al trópico de Cochabamba y al sector del Chaco para Tarija y Chuquisaca, con un descenso entre 6 y 12 grados de sus valores normales.
9: El Servicio Nacional de Meteorología e Hidrología emitió 2 alertas de prioridad naranja por el descenso de temperaturas y nevadas en el altiplano con mayor intensidad en las cordilleras oriental y occidental, informó la pronosticadora Heidi Gisbert en contacto con Radio Éxito.
18: Por otra parte, también tenemos otro aviso meteorológico para alerta de prioridad naranja también, debido al evento de nevada que va a estar afectando a los departamentos de Potosí, Oruro, al altiplano de La Paz, ya que este se va a ir registrando en la cordillera tanto oriental como occidental. Al momento ya tenemos el registro del evento de la nevada al sur de Potosí que se está dando en este momento.
9: Agregó que en la ciudad de La Paz se prevé cielos nubosos y posibles precipitaciones hasta el miércoles.
18: Justamente los ingresos de este frente frío entre débiles y fuertes. Uno de estos ha sido fuerte, por lo cual ha causado un descenso brusco de temperaturas, por lo que se ha emitido también este boletín. Ahora, el otro evento justamente es el tema de la nevada, también por la dirección de los vientos y una característica técnica que aparece para nosotros, que viene desde el océano, es una vaguada, la cual ocasiona igual descenso de temperaturas.
9: Red de Noticias Éxito, Eber Vargas, La Paz.
4: Sename advierte que el Super Niño alcanzará su mayor intensidad entre octubre y diciembre.
6: Sí estamos dentro del fenómeno del Niño. Al momento nos encontramos con 1.8 grados Celsius y marcando estamos con el Niño fuerte. A este momento, la pronosticadora Heidi Kisberg informó que el fenómeno del Super Niño alcanzará su mayor intensidad entre octubre y diciembre de la presente gestión y que sus efectos podrían prolongarse hasta marzo del 2027. Se prevé que para el último trimestre de la gestión, entre octubre, noviembre y diciembre, este se intensifique llegando a registrar el Niño muy, muy fuerte. Entonces, esto va a ocasionar que tengamos déficit de precipitaciones en el sector del altiplano. Eso se van a ir registrando probablemente sequía. Y para el sector del oriente, llanura, sabanas, sector de Chiquitanía, bastante precipitación con probables inundaciones. Bueno, recomendamos a la población cuidar bastante el agua, no desperdiciarla en el sector del altiplano, ya que vamos a estar con déficit de precipitaciones. Y por otra parte, al sector del oriente, llanuras, sabanas, sector de Chiquitanía, prever este tema de las precipitaciones fuertes que puedan venirse al último trimestre de la gestión, evitar erosión, echar basura, cuidar los sumideros del agua. Indicó que el comportamiento climático podría generar periodos de sequía en algunas regiones y mayores precipitaciones en otras, por lo que se recomienda a la población tomar previsiones. Para que no haya este evento, ¿no?, de inundaciones, entonces prever todo esto. Se prevé que vaya a mantenerse el fenómeno del Niño hasta marzo del 2027. Sin embargo, lo más intenso que podría registrarse es el último trimestre de esta gestión, ya para el 2027, aún presente con el fenómeno del Niño, pero ya bajando la intensidad.
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4: La Paz se declara en alerta roja por la escasez de agua a causa del fenómeno del Super Niño.
16: En ese contexto, estamos ya declarando alerta roja el día de hoy. Alerta roja a la ciudad de La Paz desde un enfoque de riesgos.
7: La Alcaldía de La Paz informó sobre el estado de las represas y los volúmenes del agua disponibles para la distribución de la ciudad ante la previsión de un intenso fenómeno de El Niño que podría extenderse hasta abril del 2027. El municipio paseño declaró alerta roja y anunció planes de acción y contingencia para garantizar el uso eficiente del líquido y prevenir posibles dificultades en el abastecimiento.
16: Para empezar a asumir las acciones, convocamos al Comité de Emergencias Municipales para que tengamos nuestras primeras reuniones y luego convocaremos al Comunade para que, en función de todo el análisis técnico que ya ha sido levantado y revelado, podamos nosotros también declarar la emergencia municipal. Y tengamos el tiempo suficiente para asumir las acciones respecto al fenómeno del Niño y respecto al fenómeno del Niño. Ambos, casi de manera conjunta, no simultánea, pero casi de manera conjunta, para poder evitar situaciones que ningún ciudadano de La Paz quisiera vivir. En este sentido, ya se ha emitido, reitero, el tema de la alerta roja, y en los próximos días estaremos también emitiendo la declaratoria de emergencia municipal para que podamos desarrollar todas las acciones correctas.
7: El alcalde de La Paz, César Duweiler, indicó que el 40% del agua se pierde por las tuberías en mal estado.
16: Respecto al tema del agua, se han emitido notas de parte de la Secretaría de Ciudad Verde y de parte de Zamapa, a ERSAS, y también lo estamos haciendo a la autoridad correspondiente, para que de manera conjunta tengamos el informe. No es solamente que nos digan que tenemos agua, sino qué acciones se están asumiendo. Porque 40% del agua se pierde porque las tuberías no reúnen las condiciones y hay filtraciones. 40% del agua.
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4: Cambiamos a prender una persona por la muerte de un jaguar. Otras tres son investigadas por el delito de biocidio.
19: Día sábado a mediodía, en el cual han empezado a circular por las redes sociales la muerte de un animal, un jaguar, y se ha procedido a las investigaciones respectivas. Posteriormente a las investigaciones que hemos realizado, hemos podido detectar que el animal habría sido decapitado.
7: El director nacional de la Fuerza Especial de Lucha contra Delitos Medioambientales, FECSDEA, coronel José Alarcón, informó que tras la muerte de un jaguar en Beni, se aprehendió a una persona y otras tres son investigadas por el delito de biocidio.
19: ¿No? Habrían sacado la piel del animal, además de sus... Dentro del proceso de investigación que tenemos en el momento, tenemos una persona aprehendida, se ha emitido una orden de aprehensión para otra persona y dos personas que están citadas para conocer sobre la investigación. Por el momento tenemos cuatro personas identificadas, posteriormente vamos a proceder a la identificación de mayor cantidad de personas, pero se debería utilizar procedimientos menos letales, no proceder directamente a eliminar a este animal, ¿no?
7: Alarcón dijo que este animal fue decapitado y se pretendía comercializar su carne y su piel, además que la investigación se amplía porque las personas no tenían autorización para portar armas.
19: También podrían haber comunicado a las autoridades del lugar para que sea un veterinario quien pueda realizar la contención del animal. Podemos ver en las imágenes que el animal ya estaba contenido, pese a que estaba herido, ya estaba atado a una madera, ¿no? Pero han procedido posteriormente a decapitarlo, a desollarlo y a querer vender posiblemente las partes de su cuerpo, y eso está penado por ley. Bueno, se ha iniciado por el delito de biocidio, ¿no? También por las personas no tenían el permiso. De acuerdo a la ley 1525, son...
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4: Y a raíz de la muerte de un jaguar, el diputado Pacheco cree que se deben actualizar las leyes ambientales.
20: A ver, es un tema bien complejo, el cual tenemos que cuidar nuestra fauna, nuestro medio ambiente.
7: El diputado Rolando Pacheco se pronunció sobre el caso del jaguar abatido en Guayaramerín, Beni, señalando que las instancias competentes deben determinar la responsabilidad de cada persona involucrada.
20: Pero también la vida, ¿no? El cual seguramente las instancias que correspondan van a definir si es culpable o no es culpable. La verdad, hay que actualizar nuestras leyes, hay que actualizar el cuidado del medio ambiente. Creo yo de que se tiene que hacer un análisis bien minucioso de esto.
7: Pacheco anunció que desde su cargo solicitará un informe detallado para emitir un juicio fundado y remarcó la necesidad de actualizar la normativa de protección al medio ambiente y la fauna silvestre del país.
20: En mi calidad de diputado vamos a pedir un informe, cuáles son los detalles para poder emitir un criterio de un juicio de valor específico, tomando en cuenta de que, reitero, nosotros somos querendones y cuidadosos de nuestro medio ambiente y de nuestra fauna.
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0: Eso es sugerido, yeah.
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2: 18 horas 34 minutos desde la Asamblea plantean modificaciones a la Constitución Política del Estado para generar estabilidad y atraer inversiones al país.
3: No solamente en el paquete de leyes que necesitamos, necesitamos ley de inversión, ley de minería, ley de hidrocarburos, necesitamos una reforma a la Constitución. Si nosotros no hacemos esa reforma a la Constitución va a ser muy difícil. Usted no puede atraer a los inversionistas cuando no se toman las decisiones necesarias para resguardar jurídicamente cualquier empresa que venga. La empresa que viene necesita seguridad jurídica.
4: El gobierno anunció que enviará este martes al legislativo la ley de inversiones. La diputada de Libre, Ana María Quiroga, considera que antes de aprobar la normativa se debe impulsar una reforma de la Constitución Política del Estado para garantizar la seguridad a inversionistas.
5: Del 100% inviertes y 93% se queda en el Estado y 7%. Por eso es que nadie ha querido invertir en el tema, sobre todo del gas, en el tema petrolífero, no han querido invertir, energético mucho menos. Hoy día yo pienso que eso sí se puede cambiar. Se puede cambiar. Sí, con la ley se puede cambiar.
4: Desde el oficialismo, la diputada del PDC, Claudia Bilbao, mencionó la necesidad de cambiar los parámetros para beneficiar las inversiones mediante el proyecto de ley.
5: Hay que ver en un tiempo abrir la Constitución, claro que sí, no solamente en esta ley. La ley de educación, tenemos problemas serios con Avelino Signani, tenemos varios problemas. Esta Constitución tiene varios vacíos y varios candados en el cual, por si acaso, un asambleísta de la constituyente ha sido el señor Doria, muy de oposición, pero no nos ha dicho que nos estaban metiendo a un hueco tan fregado que hoy día la inversión es medio complicada.
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2: Ex presidente Belcé afirma que la gobernabilidad se define con el legislativo tras anuncio de Rodrigo Paz sobre acuerdos políticos.
7: La gobernabilidad no es la que define el presidente, es la que acuerdan los parlamentarios en el Senado y los diputados. La gobernabilidad es la voluntad de hacer marchar el país, no es lo que solo el presidente quisiera. Yo apelo en este caso a los senadores y diputados que tengan la vocación patriótica y de gobernabilidad.
4: El expresidente Eduardo Rodríguez Belcé considera que los acuerdos entre bancadas del legislativo son fundamentales para dar gobernabilidad al ejecutivo y no solo gobernar sin las organizaciones políticas, como anunció el presidente Rodrigo Paz.
7: De manera que es imprescindible tomar acuerdos porque los representantes en la Asamblea como en los gobiernos subnacionales representan a partir. De manera que mi posición es que no se puede ignorar la representación política.
4: Mencionó que todas las propuestas y debates del gobierno, como la reforma judicial, requiere compromisos políticos dentro de la Asamblea Legislativa.
7: Yo creo que el gobierno hace lo que puede, pero también es indispensable destacar que una reforma de la justicia, del Ministerio Público, de la Policía, está pendiente y esa no es una gestión del gobierno, es del Estado. Y eso requiere compromisos políticos de quienes pueden tomar acción legislativa.
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2: Libre cuestiona que el presidente Paz fomente el transfugio al pretender gobernar el país sin acuerdos políticos.
8: Lamentablemente, el presidente Rodrigo está fomentando a que pueda haber transfugio y está fomentando al quiebre democrático de estas bancadas constituidas legalmente en la Asamblea Legislativa. Repudiamos este hecho totalmente y esperemos que reconduzca su forma de trabajar.
4: La jefa de bancada de Libre en el Senado, Tomás Ayarui, cuestionó que el gobierno pretenda gobernar el país sin acuerdos con el legislativo y afirmó que debe existir los consensos para preservar la institucionalidad de los partidos políticos.
8: Lamentablemente hay algunos senadores y diputados que por debajo están trabajando con el oficialismo a no ser que tengan acuerdos, pero eso no es bueno. Lo bueno es respetar la institucionalidad, respetar la estructura de las bancadas y trabajar de forma coordinada.
4: Al mismo tiempo, denunció que existen parlamentarios que trabajan con el gobierno y anunció que en su momento darán a conocer sus nombres.
8: Después vamos a dar también nosotros los nombres de quienes por debajo están trabajando, rompiendo la institucionalidad, traicionando el voto de sus electores y de sus departamentos y de sus regiones. Cuando una persona es electo como diputado y senador, es electo por ese voto opositor que votó por Tuto, y así debemos responder.
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2: Edmán Lara indica que la policía perdió el control de la seguridad del estado.
9: Bueno, yo fui claro en varias ocasiones. La policía ha perdido el control de la seguridad del estado. Es lamentable.
10: El vicepresidente Edmán Lara afirmó que la policía perdió el control de la seguridad del estado, alegando que en varios espacios prima la inseguridad y el crimen organizado.
9: Me refiero a que su comandante está más preocupado en hacer palestra política, en hacer posca.

0: policía que fue a investigar un hecho de un asesinato de cuatro personas en San Matías, el oficial terminó siendo asesinado de una manera muy cruel. Los involucrados escaparon en un avión, utilizaron nuestro aire. Este sujeto, especialmente el alias El Piña, según la información que hemos podido tener acceso, tenía ya 33 procesos, si no me equivoco, todos vinculados a hechos violentos. Igual se indicaba de ser el autor material intelectual.
1: Indicó que el comandante general de la policía, Mirko Sokol, no estaría cumpliendo bien su función, por lo que le quedaría grande el cargo, además que se designa personal sin estar capacitado.
0: Que aquel que tiene poder, aquel que tiene influencias, aquel que puede manipular la justicia, quede a la impunidad. Si hubiesen actuado con contundencia con este alias El Piña, yo creo que no hubiésemos lamentado la pérdida de la vida del subteniente. Esperemos sea el último de los casos, sea el último policía del cual tengamos que llorar su muerte. Todas las actuaciones investigativas que realiza la policía están viciadas de nulidad, ¿no? Lamentablemente creo que a la FELCC particularmente no se están destinando personas que tengan la capacidad y la especialidad. Lo que está primando la institución es la venta de cargos, la venta de destinos, y hay oficiales que son destinados a unidades especializadas que no tienen ni siquiera la preparación para estar ahí.
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3: El vicepresidente Lara denuncia ataques a su familia y declara por proceso contra Guadalupe Cárdenas.
0: Yo presenté una acción de protección privacidad contra una persona que, más allá de la crítica política, ya se metió en temas personales. Empezó a atacar a mis hijos, empezó a atacar a mi esposa, empezó a atacar mi dignidad.
1: Vicepresidente Edman Lara informó que presentó una acción de protección luego de denunciar ataques personales contra su persona y su familia. Afirmó que una sala constitucional ordenó detener esas publicaciones. Misma disposición no habría sido cumplida.
0: Yo gané la tutela, una sala constitucional le ordenó que ya no haga ataques personales, que ya no me denigre, que ya no denigre a mi familia. Sin embargo, no hizo caso. Y bueno, de la sala constitucional, ante ese incumplimiento, remitieron antecedentes. Me citaron a declarar porque le han abierto un proceso a ella por incumplimiento de órdenes judiciales. No me voy a meter, pero lo que sí quiero decir a la población, que una cosa es la crítica política y otra cosa son los ataques personales. No se estarán financiados.
1: Lara remarcó que respeta la crítica política, pero cuestionó los ataques que, según indicó, afectan la dignidad de las personas, sobre todo de su familia.
0: Pero hay personas que atacan directamente a la dignidad humana, y creo que todos, más allá de la investidura, del cargo que ocupamos, somos seres humanos. La señora Guadalupe Cárdenas ha incumplido una decisión judicial. Todos los días se le ve realizando ataques a la dignidad humana de mi persona, de mis hijos y de mi esposa, y creo que esas cosas ya hay que ponerle un alto. Yo, bueno, ahora tendría que explicar a la justicia por qué no quiere cumplir una decisión judicial. Yo se lo dejo en manos de la justicia. Respeto a la crítica política, pero lo que no voy a tolerar son los ataques a la dignidad de un ser humano.
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3: Policía investiga dos atracos en surtidores en Santa Cruz.
5: Se han atendido también en Santa Cruz dos casos en la madrugada con similares características, donde primeramente en la avenida Mutualista, el surtidor de Genex.
1: El director nacional de la FELCC, coronel Boris Sánchez, informó que se investiga dos atracos en surtidores de la ciudad de Santa Cruz. Uno de los robos ocurrió en la estación de servicio ubicado en el tercer anillo, donde dos sujetos armados llegaron en una motocicleta para luego escapar con alrededor de 1.300 bolivianos. El segundo caso se suscitó en una estación de servicio de la zona Doble Vía La Guardia.
5: Dos personas en una motocicleta lograron interceptar una de las distribuidoras de combustible, una de las vendedoras, y sustraerle una cantidad de dinero. Y similares características en el surtidor Montaño, en la provincia de La Guardia, donde también dos personas a bordo de una motocicleta lograron sustraer aproximadamente 2.000 bolivianos a un distribuidor. Estos dos casos de similares características, la misma fecha, estaban siendo investigados por la Dirección Departamental de la Fuerza Especial de Contratación de Santa Cruz. Esperamos que en las próximas horas ya tengamos la identidad de los autores. En el lugar se están levantando, colectando las evidencias y tratando de identificar a través de las cámaras al

0: a estos responsables. Sí, de acuerdo a la investigación o al informe preliminar, se tiene de que esta persona que habría descendido de la motocicleta haciendo uso de un arma de fuego habría reducido a los distribuidores y logrado sustraer cierta cantidad de dinero de ambas personas.
1: La autoridad policial indicó que en ambos casos no se descarta que podría tratarse de los mismos antisociales. La policía se encuentra movilizada para capturar a los delincuentes.
0: Y en un caso aproximadamente 1.800 bolivianos y en otro caso 2.000 bolivianos.
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3: Activa notificación naranja para encontrar a los reos que se fugaron de Palma Sola.
4: En entorno a la evasión de dos privados de libertad en el recinto de Palma Sola, Santa Cruz.
1: Interpol activó el sello naranja para recapturar internacionalmente a dos ciudadanos brasileños prófugos que escaparon del penal de Palma Sola en Santa Cruz tras un apagón eléctrico ocurrido la madrugada del pasado 5 de agosto.
4: A requerimiento de la Dirección de Seguridad Penitenciaria del Ministerio de Gobierno se ha activado la notificación naranja, la misma que ya ha sido subida al sistema de 24/7. Para que en los 196 países miembros del Interpol estos sujetos sean identificados. Estamos a trabajo coordinado precisamente con nuestros pares de Brasil para poder usar la mayor información posible en torno a estos sujetos de nombre Junior da Silva y Alex Heleno, quienes están precisamente en búsqueda de estos en las regiones fronterizas de nuestro país.
1: El director de Interpol, coronel Vladimir Peredo, confirmó la activación de la notificación. Misma ya fue subida al sistema para que 196 países puedan cruzar información.
4: Bien, la notificación naranja, la característica que tiene, está específicamente determinada para personas que evaden los resguardos o los centros penitenciarios en los diferentes países. Una vez que sean ubicados, estos sujetos van a ser inmediatamente aprehendidos para ser puestos a conocimiento del país que está requiriendo su captura.
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3: Aprenden a una persona por la muerte de un abogado en Viacha.
0: Sí, en fecha 5 de agosto del año en curso, en la localidad de Viacha, la Dirección Departamental de la Fuerza de Lucha contra el Crimen de La Paz atendió un caso de inicialmente de homicidio en el grado de tentativa, pero lastimosamente esta persona luego de ser atendido perdió la vida.
1: Un hombre de profesión abogado murió luego de ser atacado con un arma punzocortante en su oficina. La víctima presentaba heridas en el abdomen, el cuello y en una de sus orejas. El hecho se registró en la localidad de Viacha, informó el director nacional de la Fuerza Especial de Lucha contra el Crimen, coronel Marcelo Sánchez.
0: Y en las últimas horas, el autor, una vez identificado, ya fue aprehendido y puesto a disposición de la autoridad jurisdiccional. Sí, de acuerdo al reporte preliminar, estas dos personas habían estado consumiendo bebidas alcohólicas al interior de su oficina y producto de esta condición habían generado una pelea y producto de la pelea lesiones en la humanidad del abogado que ahora se encuentra, que habría perdido la vida. Producto de eso se han iniciado las investigaciones por homicidio en grado de tentativa y la persona, el agresor, en este momento se encuentra aprehendido y puesto a disposición de la autoridad jurisdiccional. Una vez conocido el hecho, se han iniciado las investigaciones a objeto de dar con el paradero de esta persona y la misma fue aprehendida por el sector de la Ciudadela del Alto.
1: De acuerdo con el informe, la víctima y el ahora aprehendido se encontraban consumiendo bebidas alcohólicas al interior de la oficina del abogado cuando presuntamente se produjo una pelea.
0: Sí, inicialmente habría sido atendido en el hospital público de Viacha, con un cuadro crítico. Posteriormente este caso se habría iniciado en grado de tentativa por homicidio y ahora el caso se encuentra investigado por homicidio. Tiene una herida punzocortante.
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3: Envían a San Pedro a presunto cabecilla de la banda de Oteros que fue desbaratado en la zona sur de La Paz.
5: Seis meses para su investigación. A esta persona que ha sido detenida en el grupo delincuencial de zona sur, gente que robaba vehículos, han hecho ha disminuido nuestra población en la zona sur durante los últimos meses.
1: La justicia determinó 6 meses de detención preventiva en el penal de San Pedro para el presunto cabecilla de la banda de Auteros que fue desbaratada en la zona sur de La Paz.
5: Se ha logrado ya desbaratar esta banda. Estamos en búsqueda de los demás, los vamos a encontrar en estos días. Lo bueno es que son 6 meses a San Pedro, esta persona que ha sido ya imputada por los delitos de robo y otros más, por la aceptación y otros tipos de delitos que efectivamente han logrado de que su detención sea al menos por 6 meses. Sí, estamos justamente, ya hemos detenido uno de ellos, son prácticamente los más importantes de la banda delincuencial. Y ya tenemos a uno adentro y el otro ya estamos en vilo de poder detenerlo. Hemos estado ya haciendo el trabajo de inteligencia, conocemos aproximadamente dónde está alojado.
1: El director de DITROVE, coronel Pavel Tobar, informó que aún continúan con los operativos para dar con los demás integrantes de la banda de Auteros.
5: Así que ya lo vamos a encontrar, en estos días vamos a poder tenerlo en nuestras manos para poder tener la satisfacción de desbaratar de una vez esta banda que realmente ha hecho furor durante este comienzo de año sobre todo. Y bueno, tenemos 4 de ellos que recién salido también de la cárcel, entonces bueno, tenemos que retornarlos ahí donde estaban para que puedan dejar de sembrar el terror en nuestra zona sur y en el Alto y La Paz también.
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2: 18 horas 54 minutos. Vamos hasta Santa Cruz con Gary Torres. Adelante, Gary.
3: Para Éxito Noticias desde Santa Cruz. Les robaron a los bomberos voluntarios. Se llevaron uniformes, insumos y equipos.
4: Se han llevado lo que es insumos médicos recién dotados justamente para el tema de primeros auxilios en el área de rescate forestal. Se han llevado mochilas forestales, se han llevado mochilas de primeros auxilios que las hemos utilizado muchísimo en estos temas de los incendios forestales. Teníamos dos generadores de luz que ya se van a dar cuenta, nosotros todavía no contamos con luz porque somos una estación relativamente nueva. Prácticamente se han llevado todo, nos han dejado lo más viejo, los estantes vacíos, las cajas vacías, ¿no? Y la verdad que es una pena, realmente lamentable, porque no podemos dimensionar todo esto en un valor económico o netamente en lo físico. Son años de sacrificio, de esfuerzo, no solamente mío, sino de mis camaradas, de todos mis camaradas de la unidad, donde muchas de las cosas también las hemos conseguido con esfuerzo nuestro. Como ustedes saben, nosotros los bomberos nos paramos en los semáforos, hacemos pedidas para poder recaudar fondos.
3: Para Éxito Noticias desde Santa Cruz, Gary Torres.
2: Muchas gracias, Gary. Día Pega desde La Paz. Adelante, Elía.
5: Esta respuesta requiere un poco de tiempo para explicar cuál es la situación y permítame, por favor, tomarme un tiempito para explicarlo, ¿de acuerdo? No hay ni un solo trabajador del gobierno municipal, y entiéndase gobierno municipal de La Paz, ejecutivo y consejo, que no esté recibiendo su salario. No hay ni uno.
6: El alcalde de La Paz, César Dottweiler, aseguró que no existe ningún funcionario municipal que esté sin recibir su sueldo.
5: Todos los que han sido debidamente contratados, cumpliendo el debido proceso, cumpliendo los reglamentos, sí, están percibiendo su remuneración, que es justa. O sea que no hay ni uno solo, sí, ni uno solo. ¿Cuál es la situación? Entonces se preguntarán, ¿por qué están reclamando? Los señores están reclamando porque supuestamente han sido contratados por los concejales que están en el consejo, los concejales de oposición. Si ellos los han contratado, son ellos los que tienen que pagarles su salario, no nosotros, ¿cierto? Si yo invito a que alguien trabaje conmigo, pues yo estoy asumiendo la responsabilidad, ¿cierto? Y tengo que pagarles.
6: El burgomaestre señaló que las personas que realizaron contrataciones directas deben hacerse responsables de la remuneración de quienes fueron incorporados bajo esa modalidad,
5: ¿cierto? Entonces creo que el reclamo tiene que ir al Consejo Municipal y a sus concejales. Si ellos los han hecho trabajar por un mes o dos meses o tres meses, ellos son los que tienen que responderle, ¿sí? ¿Y por qué tengo que decirlo de esa manera? Porque efectivamente hay una situación que no se ha resuelto todavía en el Consejo Municipal. Por eso la historia es un poquito más larga, ¿de acuerdo? ¿Qué dice la Constitución Política del Estado? Dice que en Bolivia hay una democracia representativa. No es juntucha que decide quién es mayoría, ¿sí? No es juntando unos cuantos más para decir ahora somos nosotros la mayoría. Eso no.
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2: Gracias, Lía. Vamos hasta la ciudad del Alto con Gilda Castro.
8: La Comisión Jurídica del Consejo Municipal del Alto, a la cabeza de la concejal Aida Mamani, se reúne con el sector de la micro y pequeña empresa para coordinar el proyecto de ley municipal que pondrá un nuevo sello a la producción alteña.
9: Muy buenos días. Desde acá, desde la Comisión Jurídica, estamos trabajando en un proyecto de ley municipal del sello hecho en el Alto. Ahora estamos socializando con las organizaciones pertinentes, con las micro y pequeñas empresas, para determinar el nombre que va a llevar este sello, ¿no? Este sello hecho en el Alto nace con la idea de darle una identidad a las manos salteñas, promover y de paso fortalecer la producción interna de nuestros artesanos, de nuestros trabajadores en madera, de nuestros artesanos en metal mecánica, de los que igual se dedican a hacer alimentos acá producidos en el Alto, ¿no? Exacto, es para identificar las manos alteñas y para promover más que todo la identidad y hacer conocer a toda la población que en el Alto se produce con calidad. Todo eso estamos haciendo el sello hecho en el Alto y ahora precisamente nos estamos reuniendo con ellos para generar el nombre que va a identificar este sello.
10: ¿Qué alternativas de nombre se tiene hasta el momento?
9: Uno es Chamás, nuestra fuerza, ¿no? Que estaríamos identificando y igual haciendo énfasis a la cultura aymara, de la cual somos la mayoría de los salteños, ¿no? Nuestra fuerza significa el otro sello con altura. También había una propuesta haciendo relación a que nos encontramos en la altura y también a que los productos son de altura y de calidad, ¿no? Igual había Lurawi. Igual, eso es lo que vamos a definir esta semana con distintas micro y pequeñas empresas.
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2: Punto final en la presentación informativa. Gracias por su sintonía. Que tengan un excelente resto de jornada. Permiso.
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0: ¿Cómo están, amigos y amigas? Bienvenidos a Bolívar 24/7 Radio, programa partidario del equipo más grande de Bolivia. Muchas gracias por acompañarnos en esta jornada. Un programa para nosotros muy especial, muy emotivo, muy emocionado, por el aspecto de que hoy día, un 10 de agosto, nació el programa Bolívar 24/7 Radio. 6 años al aire, acá en nuestra casa radial, en Radio Éxito, la frecuencia de los ganadores. Siempre agradecidos con el gerente general, también como es Acel Calderón, que desde el primer día ha confiado en nosotros. Un proyecto pequeño se volvió grande y se volvió referente en programa partidario gracias a ustedes, gracias al apoyo, por el crecimiento que hemos tenido en las redes sociales, por nuestra audiencia que nos escuchan a nivel nacional. Para mí es un orgullo poder seguir en este proyecto, y las personas que han pasado por acá también siempre agradecidos por su granito de arena. Muchísimas gracias. Al final estaremos hablando más, mis amigos, pero hoy día sí hay muchas novedades. La Academia ganó ante Aurora en la ciudad de Cochabamba nuevamente. En la segunda casa de Bolívar es el Félix Capriles, lleno rotundo de bolivaristas para darle el apoyo a la Academia. Bolívar ganó un partido que el primer tiempo casi se nos complica, pero Bolívar sacó esa jerarquía que vamos a necesitar mañana. Esa jerarquía va a ser fundamental en el tema de definición, también en el tema de estar concentrados, y la Academia ganó por 4-2. Un doblete del Papu Velázquez, un jugador muy talentoso que está, depende de él de ser titular, y lo está demostrando. Y un Dairon Asprilla que ya está tapando bocas. La solución en adelante, también jugador, obviamente individualidades que estaremos hablando, que han destacado en este encuentro. Una victoria que es fundamental porque estamos segundos a 6 a Always, pero ya está cortando las distancias y tiene que seguir así. Mañana es un partido muy importante para la Academia, un partido donde la hinchada tiene que ir, ya basta de teclear, ya basta de, en este caso, mirar detrás de una pantalla. Aprendamos de los hinchas de Cochabamba, donde va Bolívar, siempre se llena, pero cuando juega acá en el Siles, no debería ser así. Mañana reventemos el Siles. Han pedido entradas accesibles, la dirigencia ha dado entradas accesibles. No, un horario que no es a las 6 de la tarde, es 8:30, un horario habitual para que usted vaya con toda la familia. Han pedido un recibimiento, la vieja escuela se ha encargado de hacer el recibimiento para recibir a la Academia. Mañana que sea una noche celeste, porque mañana todos jugamos. No solamente es esperar el resultado y esperar a criticar o no, o solamente festejar. Mañana estaremos ahí en las tribunas, más que toda la gente que vive en la ciudad del Alto, en la zona sur, en el centro. Hagamos el esfuerzo de ir a Hernando Siles. Entradas desde 30 bolivianos, ¿qué más queremos? Y en un partido que es clase A, es contra São Paulo, un equipo brasileño que siempre tiene historia y siempre es fuerte. Así que mañana nuestro apoyo va a ser fundamental. Estaremos hablando sobre el onceno titular que también Bolívar va a presentar, porque sí, Bolívar cerró hoy día entrenamientos al mando del profesor Alejandro Restrepo. Totalmente recuperado también Battaglini. Así que mañana va a estar en la banca de suplentes también. Lamentablemente, hasta lo que hoy día yo tengo es que el Capi no va a estar, a lo que me dicen. Ojalá, creo que no se pudo apelar a tiempo lo de Leonel Justiniano. Así que estaremos analizando. Muchísimas gracias por acompañarnos. Bienvenidos a Bolívar 24/7 Radio. Les saluda Brando Albrañez.
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0: 19:07, estamos en vivo y en directo. Rápidamente vamos a saludar a todo el panel de Bolívar 24/7 Radio. 6 años que cumple y desde el primer día está con nosotros Sergio Gandarías, de los únicos que han quedado. Otros han tomado otros rumbos, pero obviamente agradecidos que estén acá. Sergio, parecía que hubiéramos comenzado un día como hoy, ¿no?
2: Sí.
0: Pero ya avanzó 6 años. ¿Cómo estás, Sergio?
2: ¿Qué tal? ¿Cómo estás, Brando? Carlitos, a toda la familia bolivarista, muy buenas noches. Y bien lo decías, ¿no? No parece tan largo el trecho que se ha avanzado, pero uno ve y hace un análisis de los logros, orgullo también de los pequeños y grandes esfuerzos que se ha tenido en este tiempo, y han sido hechos realmente muy importantes y trascendentes. Yo recuerdo que festejábamos como un gol así, pero de media cancha, cuando en nuestra página de Facebook teníamos 40.000, decíamos, hemos llenado un Siles, ¿no? Hemos llenado un Siles. Ahora prácticamente estamos llenando dos Hernando Siles, vale decir, más de 80.000 personas que nos siguen en el Facebook, y también muchísimos más. El dato lo tiene ahí preciso Brandon en las otras redes sociales. En TikTok ni qué decir, un furor el tema de la información celeste. Así que un placer estar acá en la frecuencia de los ganadores 93.1 Radio Éxito. quienes han confiado plenamente en este proyecto y apoyan justamente a una institución, hablamos del equipo de Bolívar 24/7, serio, responsable y sobre todo que cumple con el papel del periodismo, vale decir, ser lo más objetivos posibles, tratar de quitarse un poquito el papel de hincha e informar de manera responsable. Así que un orgullo pertenecer a este proyecto, muchas personas que han pasado y siempre los vamos a recordar con mucho cariño. Hoy, yo no lo sabía, miren qué pecado de ignorancia, también coincidimos con el cumpleaños de nuestra mascota de Simón, también justo coincidimos, que también sea un buen augurio para que los niños, sobre todo los más jóvenes, siempre sigan al bolivarismo, y también mencionar que un regalo creo que para nosotros nos ha dado la preprofesional, ganando a nuestro clásico rival 3-0 en el Rafael Castellón, así que cartón lleno creo yo, y seguramente cartón totalmente lleno va a ser cuando mañana esté repleto de par en par el Estadio Hernando Siles para recibir a Sao Paulo y bueno, hacer sentir la localidad. Muchas gracias por estar aquí presentes. Esto es Bolívar 24/7 Radio.
0: Antes de saludarle a Carlitos, gracias por las felicitaciones. Felicidades aniversario 24/7, a seguir adelante en la página siempre. Gracias, mi amigo, por estar con nosotros, el apoyo constante también que nos dan. Luego, feliz aniversario Bolívar 24/7, a seguir adelante. Franz Bolívar por siempre, muchísimas gracias.
2: Gracias. También,
0: feliz aniversario Bolívar 24/7, muchísimas gracias a toda la gente que se va uniendo. Feliz aniversario Bolívar 24/7, Carlos, gracias también por las felicitaciones. Y esto es por amor al club que hacemos. No, más adelante estaremos hablando un poco para cerrar también y agradecer a los que tenemos que agradecer. Y también este año se unió Carlitos. ¿Cómo estás, Carlos? Ya mañana se juega un partido clave, nuevo, crucial, donde nos jugamos otra vez el sueño de la Copa Sudamericana. Un Sao Paulo que viene con todo, ¿no? Así que hay que tomar, en este caso, precauciones para el encuentro de mañana. ¿Cómo estás, Carlos?
1: Hola, hola, ¿cómo andan? Un saludo a todos los que nos ven y nos escuchan por Radio Éxito, obviamente. Sergio, Brandon, un cordial saludo también para ustedes. Bueno, yo qué les puedo decir. Yo siempre voy a estar agradecido por esta oportunidad de que a mí se me ha dado, y más por ser bolivarista. Yo creo que esta labor, en todo este tiempo que he estado acá, sé que no es fácil, sé que a veces hay muchas cosas de que se te complican, que no puedes estar en todos lados. Pero nosotros con esta labor tratamos de simplemente actuar con responsabilidad y que para y que usted esté lo mejor informado de nuestro equipo, de nuestros amores. La verdad que muy feliz ya de pertenecer a esta familia. He conocido gente de que ha sido muy, muy buena conmigo y la verdad yo lo agradezco y ojalá de que esto dure para más. Y bueno, esas son mis pequeñas palabras y humildes palabras para esta radio, este programa de que me ha abierto las puertas, cuando no siempre te pueden dar oportunidades en muchos lugares, así, ¿no? Y sí, la verdad de que venimos de un envío anímico muy bueno, lo que fue en Cochabamba, un partidazo donde supimos aprovechar algunos errores de Aurora. Pero ahora ya el tiempo es corto, el tiempo no te espera y ahora se nos viene Sao Paulo. Un Sao Paulo de que viene con todo, obviamente. Sabemos lo que es jugar otra vez con un rival brasileño. Sabemos lo que es jugar con Conmebol Sudamericana. Otro partido difícil, duro. Pero yo creo que aquí el hincha no tiene que abandonar. Aquí tenemos que jugar todos porque Bolívar es Bolivia. Y tenemos que saber que este equipo haya salido de donde haya estado, hayamos tenido esos resultados negativos, hay que apoyar. Y bueno, ojalá mañana estar con toda la cobertura y estar presentes en el estadio para apoyar a nuestro equipo de Bolívar.
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0: 19:21. Gracias para toda la gente que está con nosotros. Feliz aniversario de Bolívar 24/7. A seguir adelante, la página siempre brillando. Gracias.
2: Gracias.
0: Inversito también, muchas gracias por estar acá. Felicidades, Bolívar 24/7. Sigan con el cariño hacia el club. Gracias. Sneaker también, muchas gracias. Felicidades, caballeros, y a todos los bolivaristas de corazón. Gracias, John Fénix, también por estar acá. Mañana comienza otro camino sudamericano. Fuerza, mi academia, dice acá también Luna. Gracias. Feliz aniversario 24/7. Gracias, John. Felicidades. felicidades, Bolívar 24-7. Sigan con el cariño hacia el club. Muchas gracias. Felicidades, muchachos. Sigan adelante. Gracias, Lady Crazy. Muchas gracias por las felicitaciones, por el cariño al programa. También nosotros lo valoramos mucho y siempre trabajando con mucha humildad y con mucha responsabilidad, lo que conlleva llevarle la información del más grande de Bolivia. Entremos en materia, muchachos. Hoy día ganó, en este caso, yéndolo a las inferiores hasta que la gente se conecte, porque vamos a hablar del onceno titular, del posible onceno titular que Bolívar va a presentar mañana, ¿no? Hoy día en la mañana comenzó, ¿no?, el primer partido del plantel femenino, en esta jornada, en Ananta. El partido reprogramado que iba a ser para que se tiene que jugar el anterior mes, Aurora no podía llegar, temas logísticos, se desarrolló hoy día a las 11 de la mañana en Ananta. Las chicas ganaron por 3-0.
2: Correcto.
0: Lo de Diomedes García, lo que está haciendo con el plantel femenino, lo que a Bolívar invertido, sí, también, jugadores muy pesadas, que lideran en el equipo con Sara Cruz, que en este
2: le
0: caso
2: ha dado el lugar que corresponde, yo creo, al,
0: sí,
2: plantel,
0: ¿no?,
2: femenino.
0: Y es un plantel pesado, lo tienes a Cielo Bizaga, Carla Ramos también, le tiene a Jimena Cabrera, Carla Méndez, Coquito Galvez, Clenida da Silva, jugadoras talentosas.
2: Un equipazo.
0: Con un sueño intacto, ¿no?, y un sueño que lo comparten, que es salir campeonas y ir a la Copa Libertadores.
2: Correcto.
0: Que para Bolívar sería, pues, fenomenal. Por primera vez ir a jugar una Copa Libertadores, ¿no? Así que, obviamente, le felicitamos a las chicas de la Sub-14. No les fue bien, pero es el tema de aprendizaje, que tienen que aprender, tienen que seguir creciendo. Los resultados no se dieron, pero tienen que seguir peleando, luchando por sus sueños, que esto es así, ¿no? El fútbol tiene revanchas, y como su primera participación, ya saben, ya el próximo año, cuando vayan, ya van a volver mejor y van a saber todo esto, ¿no? A veces quieren criticar o matar a las chicas, pero en este caso, después de mucho tiempo, se pudo hacer este trabajo, ¿no?
2: Y yo creo que también parte de este tema del apoyo de la hinchada. Yo voy a hacer una comparación muy sencilla, ¿no? Cuando es un tema del primer plantel, hablo de las publicaciones que hacemos como Bolívar 24-7, 100 likes, 150 likes, 100, más de 100 reacciones, pero cuando se trata del plantel femenino, 50, 60 reacciones. Entonces, creo que la misma emoción que en todo caso genera el primer plantel o el equipo, la primer plantilla, en este caso del equipo celeste, debería también generar el plantel femenino, las inferiores y, bueno, todo lo que es el universo celeste. Así que, como una observación, pues, en este caso constructiva, para nuestros queridos hinchas, que acá en Bolívar 24-7 siempre estamos cubriendo todo, pero todo el universo celeste, haciendo, dando la importancia que requiere a cada uno de los espacios.
0: Exactamente, ¿no? Así que las chicas hoy día ganaron, así que están firmes en el torneo también, con un gran trabajo que están haciendo. Y hoy día en la tarde, a las 2 de la tarde, jugaron The Stronger versus Bolívar en Achumani. Jugó
2: así
0: la
2: es.
0: Academia hoy día, ¿no? Igual, por la Liga Nacional Sub-19, era hoy día jornada de clásicos.
2: De clásico.
0: Segundo clásico consecutivo que Bolívar gana en Achumani.
2: Correcto.
0: Igual, el trabajo del profesor Ronald Arana es espectacular, lo que está haciendo con los chicos. Y tomando en cuenta, hoy día lo hemos entrevistado, más adelante lo escuchamos, hay muchos jugadores que se han ido a préstamo. Entre ellos está está Antonio Boren,
2: sí,
0: que se ha ido a Universitario de Sucre. Luego también se fue Molina, unos 3 jugadores más. Y con los jugadores que ha estado, por ejemplo, hoy día Ronald Crumenbol no estuvo porque está con la selección boliviana de la Sub-20. Y hoy día apareció otro 9, ¿no? El trabajo que se hace y la confianza que le da. Estamos hablando de Marvin, ¿no? Marvin Hurtado hoy hizo el doblete para el triunfo y ahí añadió el jugador talentoso como es Iker Sosa. También ganaron 3-0. ¿Iba a ser más? Sí, iba a ser más, porque Bolívar tal vez ahí perdonó, pero de principio a fin supieron controlar el encuentro y mostraron la superioridad que tiene la Academia en Liga Nacional. Quieren campeonar nuevamente, quieren ser bicampeones. Igual, su sueño de ellos es ir a la Copa Libertadores.
2: Correcto, ¿no? Un buen trabajo si destacamos lo que hace el profesor Diomedes García en lo que es el femenino, cómo no destacar lo que está haciendo ya desde hace mucho tiempo Ronald Arana, ¿no? Lo repetimos, creo que en muchas ocasiones tal vez no se tenía muchas fichas puestas sobre él, tal vez por su pasado, etcétera, etcétera. Hoy en día está demostrando ser un profesional de alta talla y realmente que está sacando no solo los resultados, sino también los rendimientos individuales que está consiguiendo con jugadores que generalmente son inferiores, me explico bien, en relación a los campeonatos que propone. Por ejemplo, al de sub-19, muchos jugadores de 17, 16 años incluso, Así que realmente ese es un trabajo. Ahora, obviamente, esto tiene que ser una rueda que tiene que aceitarse mejor para que muchos de estos jóvenes tengan todavía mucha más participación en primera, pero eso será seguramente ya con un avance más positivo, en este caso en relación del primer plantel con la preprofesional.
0: Exactamente. ¿Vuelve Ramiro Vaca? ¿Bolívar? No vuelve. Más adelante les explico.
2: Hablamos
0: el tema
2: también de eso.
0: De Ramiro Vaca, mis amigos. Felicidades, Bolívar 24, si te sigan adelante con el cariño. Gracias a toda la familia que siguen ahí felicitándonos por nuestro aniversario.
2: Muchas gracias.
0: Feliz cumpleaños, Bolívar 24, 7 Limber. Gracias también por los mensajitos. ¿Cómo estás, Alex Álvarez? También feliz aniversario, Bolívar 24, 7. Que sigan con éxitos. Gracias a toda la familia. Kat, muchísimas gracias por estar con nosotros, por respaldarnos y por ser fiel a nosotros también. Así que felicitarles a las chicas y también a la reserva, que los trabajos en las divisiones inferiores se están haciendo espectaculares. Ahora sí, vayamos al primer plantel. Hoy día vamos a correr un poquito, amigos, porque hay mucho material. Porque se jugó también el fin de semana Aurora Bolívar, un partido importante en donde obviamente el favorito era, tal vez era Aurora, ¿no? Por cómo
2: sí.
0: Se venía, obviamente, viendo las cosas, se ha reforzado muy bien.
2: Está en cuarto Bolívar, lugar detrás de Bolívar, claro, estaba en ese momento.
0: Exactamente, ¿no? Hay un Bolívar que no te muestra un fútbol todavía bien sólido en el tema de visitante, tal vez había ese miedo. Y formó con la siguiente onceno, en este caso la academia, en el arco Carlos Emilio Lampe. De derecha a izquierda, Jesús Aredo, Arriaga, Echeverría y Escleison Freita. En el medio sector, Justiniano Saavedra, el Papu Velázquez. Luego, por extremo, estaba Robson, Asprilla y Dorni Romero, ¿no? Ese fue el onceno que presentó la academia. Para no ir uno por uno, porque sé que la gente quiere enfocarse a lo que va a ser el partido de mañana. Alto el rendimiento. El primer tiempo, sí, un poquito flojito lo sentido de la academia, ¿no?
2: Coincidimos.
0: Un poco tímido.
2: Coincido plenamente. El tema del primer tiempo no ha sido el de los mejores, pero sí hemos empezado con una ventaja, en este caso con un partidazo. Creo que esto ya lo ha visto toda la hinchada, partidazo de Papu Velázquez. Por algo ha sido escogido, ha sido el jugador del partido, y coincido plenamente con la casa televisiva en este caso. Y es lo que queremos de estos jugadores, ¿no? Que cuando tengan la oportunidad demuestren, hasta poner una duda incluso al hincha, de decir, ¿tiene o no tiene que ser titular en los partidos más trascendentales? No es que no lo haya sido este, ojo, era importantísimo para no perder pisada contra Always, pero seguramente hay otros partidos como la Copa Internacional donde se requiere y se espera, en este caso, que tengan una participación como Papu Velázquez. Después, el segundo tiempo, ni qué decir, ya la producción se ha visto en los goles, y realmente lo de Asprilla, termino con esto, es increíble. Yo le pasaba un dato a Brandol, ¿no? Hasta el momento, el porcentaje de gol de Asprilla es 0.75, vale decir, casi un gol por partido en estos primeros 8 encuentros que tiene con la casaca celeste. Realmente es increíble lo que está generando el jugador Dayon Asprilla. Primer doblete con justamente con la número 27 en la espalda.
0: Exactamente, ¿no? Comenzamos el primer tiempo obviamente con un golazo de Papu Velázquez, un golazo espectacular. Escuchaba o veía en las redes sociales que decían, no, solamente en Cochabamba juega bien. Yo no lo veo tanto así. Yo veo que cuando el Papu agarre esa confianza, porque
2: correcto,
0: es talentoso el Papu, vamos a ver este clase de partidos, no solamente en Cochabamba. Yo me acuerdo ver un partido acá también que se lució el Papu Velázquez, y lo decíamos, miren, entre todos, y lo que decía Sergio, ¿no? Es aprovechar las oportunidades antes que vuelva Damián Battaglini. Lo hemos visto a Arce igual, que poco a poco veo que puede dar resultados,
2: sí.
0: Es como decir, lento pero seguro, tengo esperanza de Billy Arce, que va a ayudar mucho. Pero lo del Papu ayer fue espectacular, sin algún duda fue la figura del partido, dos goles y una asistencia, ¿no?
2: Sí.
0: Ah, y luego lo que decía de Dayron Asprilla, un jugador que ha ido tapando bocas, ¿no? Así que si lo insultó a Damián, dígale perdón a Damián, en este caso a Dayron, ¿no?
2: Sí.
0: Que lo nueva, porque llegó Dayron y lo atacaron, pero me acuerdo, ¿no?
2: Y de todo le dijeron.
0: Exactamente.
2: De todo un poco.
1: No, te lucho dos, le decían algunos.
0: Claro, ¿no? Y ahí está Dayron Asprilla también, que hoy por hoy también se quiere convertir en uno de los goleadores. Luego la saga defensiva. En este caso, igual, Lampe no tuvo mucho trabajo. ¿Le ven responsabilidad ahí rapidito en los dos goles?
2: No, personalmente no lo veo responsable. Tal vez el segundo, que ya se metió a los 96 minutos, si mal no recuerdo, de Aurora me refiero, tal vez hay un poquito de, bueno, ya ganamos, ya terminó, posiblemente eso, pero más de Carlos Emilio, no, sólido, seguro, tranquilo, partido tampoco no fue muy exigido, pero no es una responsabilidad plena el tema de que hayan encajado dos goles, ¿no?, al arco celeste.
0: Sí, no, igual lo viste así, Carlos, igual el primer gol no lo hago responsable al arco.
1: No, obviamente yo creo que el error un poco también ha sido que Aurora te atacaba, pero no te atacaba bien, entonces eso fue aprovechado por el adelantamiento de que tenía el cuadro de Aurora por tratar de empatar primero y después darle la vuelta. Y ahí es cuando existe el punto de quiebre para que los jugadores como Robson, Dairon, el mismo Papo, aprovechen esos espacios y generen ya, creo que en 8 minutos, esos últimos goles para el equipo, ¿no?
0: Exactamente, Alex Álvarez, gracias por las rositas, por los obsequios. Al terminar, esto es para nuestra gente fiel, seguidora del programa. Al final tenemos obsequio para ustedes. Quédense en la transmisión, como tanto Facebook, TikTok, el Radio Éxito. También nos pueden seguir en la. Si igual nos siguen, hay numerito inbox también para que nos puedan escribir y hacerles llegar, que también nos escuchan en todo lado por Radio Éxito, la frecuencia de los ganadores, ¿no? Luego la línea defensiva estaba conformada por Jesús Aredo, Arriaga, Santiago Echeverría y Sclayson Freita. No, nuevamente le reitero, lo de Sclayson no es improvisación. De Freita, si jugó en lateral izquierdo, no es primera vez que lo hace. Yo ya les dije, yo por ejemplo, a Sclayson Freita yo lo conocí de lateral izquierdo en reserva. Correcto. O sea, yo lo conocí ahí. Luego ya jugó de zaguero, donde yo creo que la hinchada recién lo conoció a Freita como zaguero central.
4: Correcto.
0: ¿No? Y luego ya jugó de lateral derecho. Pero Sclayson también participó mucho de lateral izquierdo. Y ayer no lo vi, que lo hizo mal.
2: De menos a más. El primer tiempo un poquito tímido. Ahí sí, utilizo tu adjetivo, tímido. Después ya se soltó y jugó un partido muy aceptable para mi gusto, Sclayson Freita, incluso comparando con lo que habíamos visto, ¿no?, en
0: otro
2: la anterior.
0: Freita.
2: Otro Freita, otro totalmente, Freita, sí. ¿No?, con otra actitud dentro.
1: Sí.
0: No, y luego lo teníamos a Jesús, Santiago y Arriaga, fueron los zagueros en este caso. A Santiago le falta mucho ritmo.
2: Sí, totalmente.
0: Es mucho ritmo lo de Arriaga, cuando está fino es un zaguero,
2: no,
0: un señor zaguero central.
2: Señor.
0: Salidas limpias, sabe que también medir los tiempos, ordena bien la línea defensiva, un hombre fundamental en la última, ¿no? Así que en ese mismo ritmo tienen que entrar, caso Mena, caso Zavala, mismo Santiago. Así que la saga no tuvo muchas complicaciones, pero en esos goles que han entrado no deberían mañana,
2: claro,
0: pasar, ¿no?
2: No tiene que pasar eso, ¿no? Eso, pero sí coincido con que Santiago está tal vez para este tipo de partidos. Mañana, a ver, veamos qué es lo que se va a proponer frente a Sao Paulo. Sin embargo, lo de Arriaga, se puso la defensa, todo el tema defensivo al hombro, ¿no? Y que realmente cuando está concentradísimo, es de, para mi gusto, es de talla internacional, a cualquier otro central a nivel sudamericano, latinoamericano, creo que él le puede competir sin ningún tipo de problemas.
0: Exactamente. Y ayer fue con dos tapones, ¿no? Saavedra y Leonel Justiniano en medio sector, ya por los extremos estaba ahí Robson y el Papu Velázquez, ¿no? El Capi, que sí, igual, el primer tiempo no hubo mucha producción, ya el segundo, le costó el primer tiempo. Y ayer hay que reconocer, lo que es del César es
2: correct.
0: Del César,
2: te iba a decir
0: no
2: eso.
0: Solamente es crítico. Matar, decir que se vaya a reserva, hubo esos comentarios fuertes, acá nosotros lo hemos leído en su momento, pero va cada partido más y más demostrando que está recuperando el nivel.
2: Y eso queremos todos, ¿no? Porque es un jugador de la casa.
0: Es jugador de la casa.
2: Sí, sí.
0: Hablamos de Erwin Saavedra. ¿Qué partidazo se ha
2: ganado? Muy buen partido. El mejor partido, yo creo, sin temor a equivocarme, de la gestión 2026.
0: Sí, qué partido.
2: Pero muy buen partido.
0: Y es parámetro, amigos, porque Aurora no era cualquier equipo. En Cochabamba, un equipo que se reforzó bien, un partido de alto voltaje. Y algo que puedo destacar de Alejandro Restrepo en la conferencia, que dijo, no, estamos rescatando jugadores. Claro, y ahí habla de Saavedra, habla del Papu y habla de Ervin Baca. A Ervin le falta mucho todavía. Pero lo de Saavedra, la confianza que él está ganando, y es algo bien, nos tenemos que alegrar en ese aspecto porque va a aportar al club. No nos tendría que molestar eso, amigos. Y como decía Sergio, es de la casa. No, es de la casa y ayer el partido contra Aurora fue pero espectacular. Y no estoy exagerando, los que han visto han podido ver
2: muy
0: todo lo que ha hecho en el campo de juego.
2: Y es esa función que tal vez no estábamos acostumbrados a verla, que es esa función de mixto, ¿no? Un poquito subir, hacer corte de juego, también de aportar en el tema ofensivo. Pero realmente, como les digo, para mi gusto y que tal vez coincida muchos amigos que nos están escuchando, el mejor partido de Erwin Saavedra, que esperemos sea el parámetro para que de aquí en adelante sea siga subiendo incluso su nivel, o por lo menos lo vaya manteniendo en esa línea, porque realmente fue una producción muy alta la del orureño.
0: Exactamente, ahí momento de los mensajes, Edu, feliz aniversario, gracias Edu.
2: Muchas gracias.
0: Quiero pedir ayuda para un amigo que en un jugador viene Aurora en el terapia intensiva, dice Noli. Además, contexto, Saavedra todo pulmón, Dida también, gracias también por los regalitos. Feliz aniversario 24-7, Bolívar 24-7, gracias Brian también, gracias Alex Álvarez por las rositas también. Muchas gracias mis amigos. Posible onceno, quédate mi amigo que vamos a hablar del posible onceno titular. Luego estuvo en este caso Robson Mateus, ¿no? Que igual te ayuda mucho en el medio campo. Si bien digamos no hay ese remate, pero en el medio campo tiene que hacer siempre Robson colaborando al medio sector.
2: Un poquito más lateralizado ahora, ¿no? Bueno, por lo menos en el partido del sábado, cuando estaba con Robato o con otros cuerpos técnicos, lo costumbramos ver a más centralizado, lo vimos más lateralizado. Creo que un poquito más tiene que empaparse de esa función, si vale el término, o de esa posición, pero igual el despliegue y la calidad que tiene Robson no se la quita nadie.
0: Exactamente, luego arriba estuvo Asprilla y Dornis Romero. Lo hemos hablado de Dairon, cuando se acelera, es mucha jerarquía lo de Dairon, sí. Asprilla. Y por el otro lado, lo que preocupa, y sé que hay insultos, todo, pero no nos vamos nosotros por esa línea. Yo voy al aspecto que me preocupa, ¿qué pasó con Dorni? El tema de definición ya es muy alarmante.
2: Es llamativo, ya muy es llamativo.
0: Muy llamativo, muy alarmante. Te puedo aceptar un partido, dos ya tal vez, tres, cuatro, que sean seguidos, ¿no? Dorni metió gol por penal en su momento, no se cuenta. Pero el tema de definición, porque si mañana va a estar lo que falla, nos va a costar una clasificación.
2: Sí, totalmente.
0: No sé qué está pasando con Dorni y Romero, si está bien en casa, porque puede pasar si es un ser humano, pero lo de Dorni ya es muy preocupante. Y acá lo que tal vez Dorni no está aprovechando, que está teniendo esta confianza del profesor Restrepo. Sí. Porque lo tienes ahí un delantero pesado que también es cauterucho.
2: Sí.
0: El que todavía falta es Bruno Miranda, que se está poniendo bien físicamente, ¿no? Pero sí, lo de Dorni preocupa.
1: Estamos viendo, yo creo que el cómo está subiendo de nivel a muchos jugadores, como Saavedra, como tal vez el mismo Mena, qué sé yo, pero lo de Dorni yo creo que ya es más que preocupante, y no de ahora, ya viene hace muchos partidos, desde Robato, de que se le cambió el puesto, tal vez se lo trató de acomodar, no se acomodó. Ahora, si estaríamos hablando de un extremo, ya te diríamos, bueno, está bien, no marca goles, pero asiste. Pero estamos hablando de un delantero con muchas facultades, y por eso también se lo trae al Bolívar en su momento, para solucionar el tema de goles. Y ahorita no sé si pasa por lo mental, no sé si pasa por es que tal ahorita, vez presión, no sé, pero es ya, yo creo que ya no te genera esa confianza para ponerlo en un partido decisivo como puede ser el partido de mañana.
0: Es que, a ver, lo de Dorni, algo bueno que tiene puede ser su velocidad. En el caso, por ejemplo, en Brasil, los que han visto, ayuda mucho, sí, en la saga defensiva, sí. ¿No? Eso no se discute, la voluntad, las
2: la voluntad que tiene, no, sí, totalmente.
0: Pero el problema acá es la definición, porque al final es un delantero y él vive de los goles, y para que tenga en este caso la aprobación de la hinchada, que es así, tiene que haber goles, como Dairon. Si sí. Dairon ahorita no mete mis goles, imagínense la full críticas que puede haber por Dairon.
2: Claro, Esprilla,
0: porque lo hemos traído tal cual, ustedes ya saben cuál es el camino. Ahorita Dairon está respaldado, hay el cariño, ¿por qué? Porque Dairon te está distribuyendo, te está dando goles, ¿no?
2: Sí, lo que correcto.
0: Pero lo de Dorni, el tema de definición es lo que preocupa, porque luego lo demás colabora, como les digo, y tal vez es un punto alto porque le gana a Martín Cauterucho en estas cosas.
2: Claro, ¿no? La voluntad,
0: pero
2: sobre todo.
0: El tema de definición mañana sí va a ser fundamental. No sé si va a estar o no, pero tiene que mejorar en ese aspecto.
1: Hemos
0: ¿no?
1: visto ya también que tuvo muy, muy posibles goles contra Gremio, por lo menos unas dos yo conté. Y la verdad, mañana es otro partido, es otra realidad, van a ser otros jugadores, y aquí tal vez te puede costar. Tal vez el anterior partido contra Gremio aquí no te faltó esos goles de Dorni, pero en este partido te puede hacer falta.
0: Claro, ¿no? Así que ese es lo que analizamos del partido, más que todo, amigos, que fue el día sábado.
2: El regreso de Battaglini.
0: Ah, perdón.
2: El sábado.
0: El regreso.
1: Una alegría más.
2: Sí, qué bueno. Qué bueno que haya regresado. Se lo vio bien física. Bueno, obviamente con los temores naturales, ¿no? Creo que eso no, todos los que hemos pisado una cancha después de una lesión, ya sea pequeña, mediana, siempre cierto recelo, pero obviamente eso se va mejorando con el día a día, con los partidos. Pero lo bueno, lo positivo es que ya tuvo minutos, ya recuperó su el lugar, digamos, y ahí ya va a depender de él y del empeño que ahora le pueda poner para ganarse un puesto en el titular.
0: Y que valga el trabajo que hicimos, ¿no?
2: Correcto.
0: Porque fuimos ese día, terminó el partido el día sábado a las 12, sin mentirles los que han estado en nuestra transmisión.
2: Correcto.
0: 2:30 Bolívar llegó acá. En la madrugada llegó a la academia ese mismo día porque tenía que entrenar domingo y lunes. Hoy día cerraba entrenamientos. Sí, entiendo, los jugadores estaban cansados, algunos dieron declaraciones, habló Jesús Aredo Lampe, pero habló Damián Battaini. Le escuchemos las declaraciones a Damián Battaini. Nos dice si puede estar para el partido de mañana y también cómo se sintió de su retorno. Después de 8 meses, Damián Battaini ya está en planes. Escuchemos a Damián, que estuvimos ahí como único medio partidario para recibir a los jugadores, y habló con nosotros Damián Battaini.
4: Finalmente regresaste, ¿cómo te sentiste también?
5: Sí, bien, bien, la verdad contento, feliz de volver después de tanto, así que nada, disfrutando el momento y ahora ponerme bien para ver todo lo que sí.
4: ¿Estás listo para San Pablo? Que ahora es
5: chico. Sí, obviamente quería volver, era lo importante para sacarme estos 8 meses, después a poquito ir agarrando ritmo físico, pero lo importante es volver y sentirme bien, que es lo importante.
4: También, ¿qué tan especial es para un jugador retornar una cancha después de tanto tiempo?
5: No, durísimo, la verdad que fueron meses duros, que gracias a Dios tuve a mi familia que me ayudó mucho. Y bueno, hoy estamos acá gracias a la gente también de Bolívar, que me apoya siempre. Así que ojalá que podamos disfrutar dentro de la cancha, que es lo que más quiero.
6: ¿Jugarás el partido del martes?
5: Sí, estoy de posición, ya a partir de ahora va a ser decisión de Alejandro y que él decida, obviamente, yo a lo que pueda aportar, voy a tratar de aportar, obviamente estoy volviendo a una lesión y hay que tener un poco de paciencia en ese sentido, pero la verdad que me siento bien.
4: Es que más en el grado son la hinchada.
5: Sí, la verdad que, como te digo, el cariño lo tuve siempre, así que muy agradecido por eso, gracias.
4: ¿Qué te dijo el profe después?
5: No, bien, contento y agradecido también con él, que me dio la oportunidad, gracias.
4: Gracias.
0: 19:35, escuchamos las declaraciones de, en este caso, Damián Battaini, ¿no? Damián Battaini, que nos atendió amablemente en el aeropuerto.
2: Bien,
0: hay que ver, ¿no? Hay que ver, dijo, esto también es una lesión fuerte, claro. Pero mañana ya va a estar en planes.
2: No, seguro que sí. Como les decía, yo creo que lo positivo, fuera de que mañana queramos verlo ya al 100 o como lo hayamos visto y lo recordamos en partidos internacionales al inicio de esta gestión, es el hecho de que ya se lo pueda tomar en cuenta, que ya tal vez con la seguridad, con la confianza y lo que pueda mostrar esta semana, tal vez en el partido de vuelta, qué sé yo, ¿no? Siempre el que se abra un abanico de posibilidades te deja una tranquilidad, bueno, por lo menos a mí me deja como hincha una tranquilidad un poquito más amplia. Si Dorni no va a estar fino, por darles un ejemplo, está Cauterucho. Si no está Cauterucho, esperemos que ya esté listo, en este caso, Bruno Miranda. Y así, ¿no? En el puesto de Damián, de la misma manera. Si no está, puede estar otro. O si no está tal, ya también puede entrar Damián Battaini. Creo que es lo más importante, justamente, del retorno de este jugador.
0: Exactamente, vamos al segundo corte comercial. Volver, hablamos del posible onceno titular, lo que se viene preparando para el partido de mañana.
2: San Paulo,
0: banderazo por la vieja escuela. Mañana tiene que ser una noche celeste, pero hay onceno titular. Hoy día el profesor cerró entrenamientos. Y antes de ir al corte, quiero dejarles con las felicitaciones. Agradecemos al primer plantel, desde el cuerpo técnico hasta todos los jugadores, en este caso por las felicitaciones que nos han dado por nuestro 6º aniversario. Un día como hoy, 10 de agosto, nació Bolívar 24-7. Les dejamos con los saludos y ya volvemos acá por Radio Éxito, a la frecuencia de los ganadores.

0: un saludo muy especial para el programa 24/7 en este aniversario de un año de estar compartiendo con todos nosotros.
1: Hola, querido amigo de Bolívar 24/7, quiero felicitarlo por un año más de vida, desearle siempre lo mayor de los éxitos y muchas bendiciones.
2: Hola a todos los de Bolívar 24/7, a sus oyentes, a sus seguidores, les mando un saludo enorme. Y bueno, gracias por acompañar acá a los chicos hace un año. Feliz aniversario.
3: Hola. Bolívar 24/7, parte de la Reada, esperando que sigan cumpliendo muchos años más, ¿sí? Felicitaciones y sigan adelante.
4: Hola, quería mandar un saludo para Bolívar 24/7, espero que anden muy bien y sigan apoyando como lo hacen siempre. Un abrazo grande.
5: Hola, 24/7, quería mandar un feliz cumpleaños, que Dios lo bendiga a los siguientes.
6: Hola a toda la gente de Bolívar 24/7, les mando un abrazo grande, espero que estén muy bien y les deseo lo mejor.
7: Hola, le quiero mandar un gran saludo a 24/7 por su aniversario, que sigan cubriendo al club de la mejor manera. Chao, chao.
8: Felicidades, Bolívar 24/7.
9: Gracias.
10: Hola, Bolívar 24/7, aquí les habla Papu Velázquez, quería mandar un saludo por su aniversario, pásenla bien, Dios los bendiga, cuídense.
11: Gracias. Bueno, un saludo para todos 24/7 y para todos los hinchas de Bolívar, espero que esta vez no se crean que les insulté. Nunca fue para ustedes. Les mando un abrazo grande, un beso y muchos cariños.
12: Hola, ¿qué tal? Para Bolívar 24/7, un gran saludo por su aniversario y gracias por la preferencia siempre.
13: Hola, ¿qué tal? Mi nombre es Juan José López. Quería mandar un saludo y un feliz aniversario para Bolívar 24/7.
14: Saludo para programa 24/7 por su aniversario. Felicidades.
15: Hola, aquí la Rosa Heredo. Bueno, saludarlo y felicitarlo a Bolívar 24/7 por este añito más. Felicitarlo por su excelente trabajo y bueno, que nos sigan apoyando. Un fuerte abrazo.
16: Hola, les habla Naro Zavala, jugador de Bolívar. Les quería mandar un saludo a los de 24/7 de Bolívar. Espero que disfruten de este aniversario y Dios lo bendiga.
17: Hola, un saludo a todos de Bolívar 24/7. El mejor aniversario posible y que lo celebremos con una victoria el martes. Un abrazo.
18: Hola.
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14: 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También mañana van a vender en el Hotel LP Columbus, ahí a cuadritas del Estadio Hernando Siles. No se olviden que por normas Conmebol no pueden vender en boleterías, por ese motivo del estadio, hay unas cuadritas, está en el Hotel Columbus, donde van a estar las entradas. También pueden entrar a clubbolivar.com para tener su entrada vía

0: virtual, así que mañana no hay excusa, no hay pretexto para no ir
1: para
0: al Siles.
1: Nada.
0: Sergio, mira, desde mucho tiempo, desde 30 bolivianos puedes encontrar. Si eres socio, te estoy diciendo ahora, si eres público en general, 50 bolivianos. Yo les digo, sinceramente pensé que iba a estar 80 la curva.
1: Claro, ¿no? Un partido, como decimos y les vamos repitiendo, de clase A. Estamos enfrentándonos nuevamente con Sao Paulo después de 13 años. Lo estamos haciendo con un equipo que es campeón de la Libertadores, que es campeón de la Sudamericana, que evidentemente no está viviendo probablemente su mejor momento, pero aún así el peso de este equipo es inminente, el peso específico de su nombre. Así que no hay pretextos, el horario el más cómodo creo posible para quien trabaja, para quien sale de sus actividades. Así que 8:30 p.m, Hernando Siles, octavos de final de una Copa Internacional, venimos de eliminar a un equipo brasilero, venimos de ganar de Cochabamba. O sea, realmente no sé qué condimentos más ponerle para que el hincha celeste sea persona y llene en todo caso el Hernando Siles.
0: Exactamente, miren, ahí yo hablaba acá, es muy diferente a nuestra cultura, pero es momento de cambiar, ¿no? Cuando hay fiestas en La Paz, hay entradas, uy, va un montón, pero cuando juega Bolívar les cuesta, ¿no? Como les digo, no solamente es esperar mañana el resultado o esperar para criticar o para solamente festejar, hagamos el esfuerzo, amigos, de poder ir. Las entradas no pueden ser tampoco menos, es un torneo internacional. No, es el tope que ha puesto Bolívar. Para mí 50, un clase A, es un regalón, amigos. Así que mañana vayamos con la familia, después de la oficina, 8:30. Van a llegar normal el Hernando Siles, siempre tomando precauciones, que alrededor del estadio van a cerrar. Y mañana la vieja escuela está organizando el recibimiento, que va a ser en la avenida Buche, esquina Villalobos, el banderazo, ¿no?
1: Correcto.
0: Así que ahí también estemos con la vieja escuela, apoyemos desde el primer minuto la academia, que va a ser fundamental, Carlos, ¿no? Mañana, ¿a qué sector te vas, Carlos?
2: Sí, yo creo que vamos a repetir como lo hicimos contra Gremio, vamos a estar en general platea baja, vamos a
0: ahí
2: estar.
0: Está, es la cábala, no tienes que mover de ahí.
2: Cerquita,
0: ¿no?
2: Cerquita a Santiago Chesves Díaz, si es que juega.
0: Ahí, señor, ahí está, no va a aparecer
2: para, gente. Por favor, ya puedes marcar.
0: Ahí está, señores, más de 16, gracias a la gente de Radio Éxito que nos van escuchando, a la gente del Facebook también. Vayamos a lo nuestro, 19:47, posible onceno titular, amigos y amigas. Hoy día Bolívar cerró entrenamientos, nuevamente les digo, el día sábado Bolívar jugó, el domingo entrenaron, hoy día también ya cerraron entrenamientos, no había muchos días como ustedes ven, por eso tenía que volver rápido de la ciudad de Cochabamba, y hoy día cerraron entrenamientos ya concentrados en el Hotel Renova, donde está la academia. Este es el posible onceno que correcto podría presentar Restrepo, ya nosotros luego daremos nuestro criterio de quién sí y que no. El posible onceno, amigos y amigas, en el arco, Carlos Emilio Lampe, de derecha a izquierda, Jesús Agredo, dos zagueros, Santiago Echeverría junto a Javier Arriaga, cerrando la línea defensiva va a estar José Sagredo. Luego en el medio sector, dos tapones, va a estar en este caso Tonino Melgar y Irwin Saavedra. Dos extremos, va a ir por izquierda Patricio Rodríguez, por derecha Robson Mateus, jugando con dos delanteros, que ahí para mí está la duda, pero está hasta el momento Dairon Asprilla con Dorni Romero. Ese sería el posible onceno titular, un 4-4-2 es el esquema que estaría mañana apostando el profesor Restrepo. Sergio, ¿cómo lo ves?
1: Bien, yo creo que se ha ido afianzando sobre todo en el tema ofensivo, me voy a enfocar en eso, así que creo que no hay mucho donde perderse. Patito se pone la camiseta, podrá ser criticable o no cuando juega un torneo internacional, pero realmente saca lo mejor de él en estos tipos de partidos. Robson Mateus, ni qué decir, y creo que lo del orureño, vale decir, de Erwin, ya lo hemos hablado al inicio, creo que muy bien ganado y creo que muy bien en este caso colocado en esta posibilidad de que tiene para jugar mañana. Ya tiene experiencia, ya tiene el peso, ya conoce la camiseta, ya ha hecho goles importantes frente a equipos importantes, así que esperemos que vaya retomando ese chip. En el tema defensivo, yo personalmente quisiera verlo a Leonardo Zavala, porque cuenta con la experiencia y demás, en vez de señor Echeverría, porque la verdad no ha mostrado la seguridad que quisiéramos contar con una saga defensiva. Diría Mena, pero creo que la experiencia en este caso ganaría Leonardo Zavala en ese sentido. Después lo demás, creo que no hay donde perderse.
0: Mira que ahí, hablando de la saga defensiva, yo no me voy mucho con Leonardo, siento que le falta a Leonardo Zavala, lo veo así. Y yo, obviamente, diría, sí, tal vez la experiencia juega mucho acá, pero yo le daría esa experiencia a Mena, que por lo menos en el último partido que entra lo ha hecho muy bien. Es que tiene salidas limpias, ¿no?
3: Sí, sí.
0: Obviamente ahorita sabes que va a estar Santiago. Ahora Santiago, por ejemplo, en Porto Alegre lo hizo bien.
3: Sí, ¿no? sí, es verdad.
0: Despejó como hace un zaguero central. Entonces le falta salir jugando, es lo que el hincha le pide, ¿no? Pero mañana sí va a estar y tiene que estar al 100%. Luego yo creo que el día sábado, fue un partido clave para que hasta el momento Saavedra se gane esa titularidad. En caso que no sea Saavedra, va a ser Ervin Baca. Pero ahora, si me dan a elegir entre Ervin Baca y Erwin Saavedra, yo me quedo con Saavedra.
3: Yo también.
0: Por lo que he visto en por lo menos los dos últimos partidos de ambos.
3: Correcto.
0: ¿No? Así que ese panorama. Luego, Carlos, lo tenemos adelante, Asprilla y Dorni. Dorni yo creo que se va más por ese tema, de que va a colaborar seguramente en la saga defensiva y también aprovechando su velocidad.
2: Sí, yo creo que, bueno, en este caso yo creo que yo pondría Asprilla y Cauterucho. Como ya se hizo el partido contra Gremio acá. ¿Por qué? Porque se ha visto ya muchas falencias y sabemos cómo se pueden combinar. Uno de que sale, el otro de que entra. Un poquito ya en estos partidos se ha visto de que se combinan bien. Y tal vez utilizaríamos a Dorni cuando el equipo de Sao Paulo ya esté cansado. Al segundo tiempo, al minuto 70 tal vez. Para aprovechar más espacios, porque vamos a ver un equipo tal vez ahogado, tal vez ya sin ideas, tal vez y yéndose todo al ataque, y se van a abrir espacios en el segundo tiempo. Entonces habría que ver ahí también sacarle el plus con Dorni, Romero, con el mismo Pato. Así que yo creo que va a ser determinante también los que van a generar los goles mañana.
0: Exactamente, familia bolivarista, estamos en la recta final. Nuevamente lo reitero, mañana el partido 20:30, pero hay recibimiento por parte de la vieja escuela para que obviamente Bolívar va a llegar a las tipo 6:10, por eso véngase más antes a la avenida Butch, esquina Díaz Romero. Por ahí va a llegar Bolívar, de ahí se va a ir por la puerta 4, no por la puerta 21. Saben que esto es Conmebol, son muy estrictos, pero eso están obviamente preparando muchas sorpresas ahí la vieja escuela. Así que mañana recibamos todos a Bolívar, empujemos por un mismo barco, ¿no? Que ese es el motivo también de ser bolivaristas. Ya dejemos de un lado el negativismo también. Han visto que nos ha tapado la boca en Brasil. La verdad, creo que nadie creía que iba a ganar, ¿no? Tal vez son pocos que creyeron eso, pero ahora toca apoyar, alentar, hagamos el esfuerzo de comprar su entradita. 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Compre por vía virtual si le da flojera ir a las tiendas. Si está por el centro, ahí acérquese a la Galería del Litoral. Si está por la zona sur, a la Avenida Montenegro también. Si está por cerca del estadio, está en el Hotel LP Columbus. Entradas a partir de los 50 bolivianos. Si usted es socio, a partir de los 30 bolivianos tiene la entrada. Mañana, de verdad, pintemos de celeste el Hernando Siles. Volvamos a las tribunas. Nosotros somos el jugador número 12. No solamente es pedir resultados, también es alentar de corazón a Bolívar. Sigamos el ejemplo, lo que hicieron la gente cochabambina, que han llenado el Félix Capriles. Ahí no fueron pues auroristas todos, fueron pues bolivaristas con las poleras bien identificados. Es la segunda casa de Bolívar. Miren que ellos lo han llenado el Félix. Nosotros también haremos esto acá, que somos los afortunados que lo tenemos acá Bolívar en La Paz, ¿no? Así que aprovechemos eso mañana todos unidos. Les vuelvo a reiterar el posible onceno titular, si no nos has escuchado bien, que podría presentar el profesor Restrepo con un 4-4-2. En el arco, Carlos Emilio Lampe, de derecha a izquierda, Jesús Sagredo, dos zagueros, Javier Arreaga junto a Santiago Echeverría, y cerrando la línea con José Sagredo. En el medio sector, dos hombres, va a estar Erwin Saavedra junto a Carlos Tonino Molgar. Dos extremos, va a estar por izquierda Patricio Rodríguez, por derecha Robson Mateus. Dos delanteros, hasta el momento está Dairon Asprilla y Dorni Romero. ¿Puede cambiar ahí? Sí. Tal vez Dorni por Martín Cauterucho, de acuerdo a cómo Bolívar va a plantear el partido. 19:54. Ya para ir cerrando, toca agradecer en el aspecto. Gracias a la gente que se ha quedado con nosotros, más de 149, que está acá en Bolívar 24-7. Hoy día es un día especial para nosotros, para el equipo de Bolívar 24-7. Un día como hoy nació el programa, un 10 de agosto, ¿no? Y agradeciendo a nuestra casa radial, Radio Éxito, la frecuencia de los ganadores, Red Nacional, que nos recibió desde el primer día, ¿no? Obviamente que fue artífice, fue en este caso el gerente, como es Acel Calderón, el director de Éxito también, Yasamani Villegas, también, que los dos han apostado por este proyecto. Y por jóvenes, ¿no? Éramos más. Hoy por hoy queda solamente Sergito, éramos 5 en este caso, ¿no? Que han tomado otros rumbros, igual, en este caso, rubro de deportes, han hecho sus primeras armas acá. Pero más allá de eso, yo personalmente les digo, me siento muy feliz de este proyecto, que comenzó desde cero, pero realmente desde cero no teníamos seguidores. Me acuerdo mi primera transmisión, que era con una persona, pero yo hacía 2 horas de transmisión porque amaba lo que hacía, ¿no? Alma y vida y corazón, he puesto este proyecto que poco a poco en todas las redes sociales también fue creciendo y también conseguimos seguidores, y gracias a ustedes hemos crecido, gracias a ustedes somos un referente como programa partidario, que nos han dado esta responsabilidad, que a mí me costó entender, ¿no? Es la responsabilidad de darles la mejor información del equipo más grande de Bolivia, de estar ahí en cada cobertura. A veces parece fácil, amigos, pero no. Estar madrugadas en los aeropuertos, a veces viajar por bus cuando toca, entrar a Nanta a pie cuando me dicen, pero a veces por amor al club, por amor a nuestra institución. Nosotros siempre lo hemos hecho eso, por amor a la institución y no por el monto económico, porque si habláramos por monto económico, amigos, más de uno no estaría acá. Si estamos acá, si acá está Sergio ya de 6 años, está Carlitos que ha sumado, es por amor al club, por amor también de informarles de Club Bolívar, ¿no? Y de seguir aprendiendo más, de seguir creciendo con mucha humildad. Gracias a ustedes estamos acá. Yo realmente me siento muy agradecido con cada uno que ustedes nos escucha, que ve la página, nos sigue, que nos siguen en la Radio Éxito, que espera nuestro horario para escucharnos, para darles la mejor información. Hoy por hoy somos el mejor programa, pero gracias a ustedes. Sin ustedes esto no hubiera crecido, este gran proyecto. En todas las redes, ¿verdad? Más de 81 personas ya tenemos en Facebook. Y yo, amigos, no me imaginaba. Más de 61 en TikTok. Más de 3.000 también en X, en Instagram, en YouTube. En todas las redes. Así que muchísimas gracias. Otros dirán, qué loco, es un día más. Pero no, amigos, porque este proyecto se trabajó con mucho esfuerzo. En donde muchos creen que el Club Bolívar nos da privilegios. Para nada, y nosotros nunca hemos entrado para ese ámbito de tener privilegios, para nada. Nosotros, nuestra única intención es informarles como corresponde, y no solamente al primer plantel, como ven. Estamos en el plantel femenino, en las divisiones inferiores, en reserva, donde nos requiere el Club Bolívar. Así que nosotros felices y contentos de darles esto, a, más que todo este contenido que hacemos el día a día. Para nosotros es un gran esfuerzo, pero la recompensa de nosotros no es lo económico. La recompensa es que usted esté satisfecho con nuestro trabajo, que nos apoye cada día y que esté ahí. Como les digo, gracias a ustedes estamos donde estamos. Son ya 6 años continuos y obviamente vamos a ir por más. Muchas gracias a toda la gente que ha pasado por acá. Pasó en este caso Pato Rivera, Sergio Guardia, Debbie también pasó por acá, Vladimir Candia, Marcos Ticona, también mucha gente que pasó, que les agradecemos también de corazón porque han contribuido con su granito de arena al programa. Pablo Flores también, no me creo olvidar de nadie, amigos, y los que han colaborado con nosotros, como Sepe, como Eric, como Toñito también, que lo tendremos ya la siguiente semana, pero muchísimas gracias a todos. Yo estoy totalmente agradecido. Sé que también en esta parte del rubro hay la guerra sucia, que han intentado manchar nuestro nombre, y no lo voy a decir hoy, no es el momento. Pero hay que ser hombres, ¿no? Y dar la cara, no solamente es hablar mal del programa. Pero eso también nosotros nos deja, ¿no? Algo satisfechos, porque sabemos que estamos haciendo ruido, que estamos haciendo las cosas bien. Así que muchísimas gracias, mis amigos, por estar con nosotros. Gracias al primer plantel también por los saludos, a todos que ahí nos colaboran también. Muchísimas gracias y nuevamente agradeciendo, que de verdad esto no hubiera sido posible con, en este caso, la confianza de don Acel Calderón, el gerente general de la Radio Éxito, que nos ha acogido ya 6 años y esperamos que sean por muchos años más. Así que, Sergito, felices, contentos, un proyecto de verdad que esa era nuestra ambición, ¿no? Pero en corto tiempo hemos crecido mucho y hay que seguir con esta misma humildad que siempre nos va a caracterizar. Y obviamente hay cosas que corregir, que sí, siempre lo vamos a estar corrigiendo. Así que, Sergito, igual, gracias por estar acá. Ya son 6 años disimuladamente, pero sí, acá trabajando por nuestra hinchada.
1: Bueno, yo también me quiero tomar los minutos, segundos, en este caso, para agradecer, y creo que corresponde nuevamente mencionar el nombre de Acel Calderón, el nombre de Yasmani Villegas, quienes con sinceridad han apostado por esto y creo que no están decepcionados y más bien encuentran en nosotros unos seres agradecidos. Yo también quiero mencionar un nombre propio y particular que creo que es la identidad de Bolívar 24/7, que es el nombre de Brando, ¿no? Que como siempre lo digo las veces que tengo la oportunidad, el capitán de este barco, quien hace el trabajo más sacrificado probablemente, más entregado, quien está en todo lado y como el nombre creo que le queda bien, 24/7 al lado del club. Así que muchas felicidades al equipo, pero sobre todo a Brando, quien empuja con manos abiertas, con todo su esfuerzo, el tema de la cobertura, el tema de la del servicio a este club, a la información en todo caso del club, y sobre todo al trabajo para que el hincha esté lo mejor informado posible. Así que muchas felicidades, Brandon, muchas felicidades, Carlitos, muchas felicidades a todos los que pasaron. Sé que los tienen guardados en su corazón, con una experiencia muy bonita en su vida, y los recordamos